0: aquella categoría. Él y Pablo, evidentemente, estaban en un nivel superior en cuanto a la inteligencia como a la espiritualidad. Esto explica en parte la razón por la cual viajaban juntos y también por la cual se hicieron muy grandes amigos en el Señor. Lucas tendría la clasificación de científico en su tiempo. Escribió el mejor griego de todos los escritores del Nuevo Testamento, incluyendo a Pablo. Fue un historiador exacto. Según Sir William Ramsay, Lucas era un historiador esmerado, el cual poseía habilidades extraordinarias. Nuestro estudio de Lucas es de unas 8 semanas aproximadamente, y ahora es un buen tiempo para invitar a otros a unirse a nosotros. 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Una manera fácil de invitar a la gente a escuchar es por medio de las redes sociales. Usamos estas plataformas para mantener informados a nuestra comunidad de oyentes sobre todo lo relacionado con el ministerio, el libro que estamos estudiando, noticias, etc. Estamos en Facebook, Instagram y X. Encuéntrenos como @ a través de la Biblia. Iniciemos nuestro tiempo de estudio en oración. Padre Celestial, estamos contentos de poder iniciar un nuevo recorrido por uno de los libros de tu santa palabra. Gracias por permitirnos estudiar el libro de Lucas. Te pedimos que nos hables, que nos instruyas y que podamos sacarle provecho a este tiempo en tu palabra. Que podamos aprender, entender y conocer lo que tienes para nosotros, de manera que podamos vivir lo que estudiamos. Te pedimos que sea un tiempo edificante, que uses al Maestro, que uses este espacio para hablarnos y ministrarnos. En el poderoso nombre de Jesús te lo pedimos. Amén. Y ahora, abra su Biblia o encienda su Biblia en Lucas capítulo 1, porque estamos iniciando nuestro recorrido bíblico de hoy con las enseñanzas del Dr. Magui en la voz de nuestro maestro Samuel Montoya.
1: En nuestro estudio bíblico comenzamos nuestro recorrido a través del Evangelio según San Lucas. Lucas es el tercer evangelio que encontramos en el Nuevo Testamento. Lucas era el médico amado a quien el apóstol Pablo se refiere en su carta a los Colosenses, capítulo 4, versículo 14, donde dice: «Os saluda Lucas, el médico amado», y demás. Notaremos que Lucas en sus escritos usó más términos médicos que el mismo Hipócrates, el padre de la medicina. El hecho de que el Espíritu Santo haya escogido a Lucas para escribir el tercer evangelio revela que no hay ningún escritor accidental de las Sagradas Escrituras. Podemos estar seguros que hubo una selección sobrenatural en el caso de Lucas. No había muchos sabios, por así decirlo, en la vocación médica en aquellos días, pero Lucas ciertamente merece pertenecer a esta categoría. Tanto Lucas como Pablo, evidentemente, eran superiores en cuanto a su inteligencia y a su espiritualidad. Esto explica, en parte, la razón por la cual viajaban juntos y también por la cual se hicieron muy amigos en el Señor. Lucas, sin duda, tendría la clasificación de científico en sus tiempos. Escribió en el mejor griego entre todos los escritores del Nuevo Testamento, aún incluyendo a Pablo. Fue un historiador exacto y, según el famoso arqueólogo Sir William Ramsay, Lucas era un historiador esmerado y cuidadoso con los detalles y poseedor de una habilidad extraordinaria. Son muchísimas las tradiciones que rodean la vida de Lucas. Primero, notamos que Lucas escribe su evangelio desde el punto de vista de María, lo que parece confirmar la tradición de que Lucas había recibido de María la información para su evangelio. Lo que sí es seguro es que Lucas consultó su contenido con ella. También hay suficientes razones como para creer que Lucas era gentil y no judío. La mayoría de los eruditos están de acuerdo con esto. Pablo, en su epístola a los Colosenses, capítulo 4, versículo 11, distingue entre aquellos que son de la circuncisión y los otros que evidentemente eran gentiles. Lucas aparece en una lista de gentiles en el versículo 14 de ese mismo capítulo 4 de la carta a los Colosenses. Y así hay muchos que afirman sin reservas que Lucas era gentil. Eso es muy importante, ¿no le parece? Recuerde que Lucas escribió el libro de los Hechos de los Apóstoles, y en ese libro aprendemos que era compañero del apóstol Pablo. En el capítulo 16 de los Hechos, versículo 10, Lucas dice, «Cuando vio la visión, enseguida procuramos partir para Macedonia». Estaba con Pablo en el segundo y creemos que también en el tercer viaje misionero. Desde este versículo en adelante, habla en cuanto a nosotros, es decir, la primera persona del plural en el libro de los Hechos, y antes de este versículo hablaba en cuanto a ellos, es decir, la tercera persona del plural. Por tanto, podemos concluir de Hechos, capítulo 16, que Lucas estaba con Pablo en aquella travesía histórica por Europa. Es importante que veamos esto. Probablemente Lucas había sido convertido a Cristo por medio del apóstol Pablo, y luego acompañó a Pablo en su segundo viaje misionero, y sabemos que Lucas se quedó con él hasta el fin. Al escribir Pablo su última obra, la segunda epístola a Timoteo, dice en el capítulo 4, versículo 11, «Solo Lucas está conmigo». Todo esto explica el por qué Pablo lo llama el médico amado. Veamos ahora el tema de este evangelio. El tema del evangelio según San Lucas lo hayamos resumido en la frase, «He aquí el hombre». Jesús es el segundo hombre, pero el último Adán. El apóstol Pablo dice en su primera carta a los Corintios, capítulo 15, versículos 45 y luego en el 47, lo siguiente. «Así también está escrito, fue hecho el primer hombre Adán, alma viviente, el postrer Adán, espíritu vivificante». Y en el versículo 47, «El primer hombre es de la tierra, terrenal, el segundo hombre, que es el Señor, es del cielo». Dios está creando hombres semejantes a Jesús. El apóstol Juan dice en su primera carta, capítulo 3, versículo 2, «Amados, ahora somos hijos de Dios, y aún no se ha manifestado lo que hemos de ser, pero sabemos que cuando Él se manifieste, seremos semejantes a Él, porque le veremos tal como Él es». Por eso, Jesús es el segundo hombre, porque habrá el tercer hombre y aún el millonésimo hombre, pero Él es el último Adán, porque no habrá otra cabeza de la raza humana. Jesús, según el escritor a los Hebreos en el capítulo 2, versículo 17, fue en todo semejante a sus hermanos, para que sus hermanos puedan ser hechos semejantes a Él. Veamos ahora el propósito de este evangelio según San Lucas. Al fin del siglo XIX, una ola de escepticismo pasó rápidamente por Europa y las Islas Británicas. La decepción y la desilusión siguieron al optimismo de la era victoriana. Uno de sus resultados fue el hecho de que muchos eruditos comenzaran a investigar con más seriedad la Biblia. Algunos llegaron a ser escépticos y otros hasta cínicos. Pero ha quedado bien establecido que los historiadores también pueden equivocarse. El señor Will Durant y su señora han escrito en muchos volúmenes sobre la historia de la civilización. Pasaron más de 40 años consiguiendo datos históricos y estudiando unas 20 civilizaciones que abarcaban un período de 4.000 años. Después de trabajar por tanto tiempo, hicieron la siguiente declaración. «Nuestro conocimiento del pasado siempre es incompleto, probablemente inexacto, obscurecido por evidencias ambivalentes e historiadores predispuestos y quizá distorsionada por nuestra propia ciega adhesión patriótica y religiosa. Mucha de la historia es suposición, lo demás es prejuicio». Ahora se cuenta que un joven erudito muy inteligente en la Universidad de Cambridge quiso cierta vez refutar la exactitud de las Escrituras. Era agnóstico y creía que por medio de una investigación histórica las podría refutar. Decidió entonces comprobar la exactitud de la descripción bíblica de los viajes de Pablo, y así llegó a ser un arqueólogo. Recuerde usted que el doctor Lucas había escrito un relato histórico de Jesús y de los viajes misioneros de Pablo. Fue así como el destacado arqueólogo Sir William Ramsay descubrió que el doctor Lucas no se había equivocado ni una sola vez. Y más aún, el mismo señor Ramsay se tornó en uno de los más elocuentes defensores de la fe cristiana evangélica. El doctor Lucas escribió su evangelio con un propósito doble. Su primer propósito fue literario e histórico. De entre los cuatro evangelios, el evangelio de Lucas es la narración histórica más completa. El Evangelio según San Lucas contiene más referencias y con mayores detalles en cuanto a las instituciones, las costumbres, la geografía y la historia de aquel período que cualquiera de los

condenar al Señor Jesucristo en la cruz y lo pronunció muerto. En el tercer día, el doctor Lucas puso una vez más su estetoscopio en Jesús y descubrió que estaba vivo. Hagamos ahora una comparación con los otros evangelios. Mateo da mayor importancia al hecho de que Jesús nació el Mesías. Marcos hace un mayor énfasis sobre Jesús como el siervo de Jehová. Lucas le da mayor importancia al hecho de que Jesús era el hombre perfecto. Y Juan presenta el hecho de que Dios se hizo hombre. Sin embargo, es interesante notar que Juan no usó el método científico. El doctor Lucas declara que él examinó a Jesús de Nazaret y que sus investigaciones lo llevan a la conclusión de que Jesús es Dios. Llegó a la misma conclusión que Juan, pero usando procedimientos y técnicas diferentes. Ahora Mateo presenta al Señor Jesús como el Mesías, Rey y Redentor. Marcos, por su parte, presenta a Cristo como el poderoso vencedor y soberano. Juan presenta a Cristo como el Hijo de Dios. Y Lucas presenta al perfecto y divino Hijo de Dios como nuestro gran sumo sacerdote, quien puede compadecerse de nuestras debilidades y quien es poderoso para extendernos socorro, misericordia y amor. Consideraremos ahora el ambiente histórico. Lucas escribió a sus paisanos griegos, exactamente como Mateo escribió a los suyos. Lucas escribió a la mente griega y a la comunidad intelectual. En el siglo IV a.C., los griegos elevaron sobre el horizonte de la historia la manifestación más brillante y centelleante del genio humano que el mundo jamás haya visto. Este período de la supremacía intelectual y material de Atenas lo llamaron la Edad de Oro de Pericles. Los griegos trataron de perfeccionar la humanidad y desarrollar el hombre perfecto. Este esfuerzo por lograr la perfección del hombre en la esfera física se encuentra expresado en tales obras como las estatuas de Fidias. También existe amplios indicios de sus esfuerzos por conseguir esta perfección en la esfera mental. Se estaban esforzando por conseguir un hombre que fuese hermoso e intelectual a la vez. Las obras literarias de Plato, de Sófocles, de Eurípides, de Aristófanes, de Esquilo y de Homero, todas tratan de presentar la descripción de un hombre perfecto y se esfuerzan por conseguir un hombre universal. Los griegos hicieron sus dioses a la imagen de los hombres. El hecho es que sus dioses no eran sino proyecciones del hombre. Las magníficas estatuas de Apolo, de Venus, de Atenea y de Diana no eran representaciones feas como las que han salido del paganismo del Oriente. Los griegos deificaron al hombre, pero incluyendo sus pasiones viles junto con sus cualidades nobles. Otros dioses griegos incluyen a Pan, a Cupido, a Baco, el dios del vino y de la borrachera, y a la diosa Afrodita. Ahora, no todos estos dioses eran benévolos. Algunos de ellos se caracterizaban por su furor. Alejandro Magno esparció esta cultura, idioma y filosofía emocionante a través de todas las tierras que conquistó. El griego llegó entonces a ser el idioma universal de aquellos tiempos. Poco antes de la venida de Cristo, en Alejandría de Egipto, el Antiguo Testamento fue traducido al griego. Llamamos a esa traducción la Septuaginta, y es una de las mejores traducciones del Antiguo Testamento que tenemos. Todo el Nuevo Testamento fue escrito originalmente en idioma griego. El idioma griego proveyó el mejor vehículo para la expresión y la comunicación del Evangelio a toda la raza humana. Ha sido también el mejor idioma para expresar un hecho o para comunicar una idea. Pero aunque la cultura, el idioma y la filosofía griega fueron los más desarrollados en la historia de la humanidad, los griegos nunca pudieron lograr su objetivo de perfeccionar la humanidad. Los griegos nunca encontraron la utopía que buscaban, nunca dieron con los campos elíseos y más aún, perdieron de vista todo lo relacionado con la esfera espiritual. Este mundo llegó a ser su hogar, su campo de recreo, su taller y su sepulcro. El doctor F. W. Robertson dijo lo siguiente en cuanto a los griegos: mientras más se apegaba el griego a este mundo, más oscuro se tornaba el mundo invisible para él. Esta es la razón por la cual los griegos hicieron una imagen al Dios no conocido. Y cuando el apóstol Pablo les predicó, allí fue donde comenzó. Los atenienses cultos eran escépticos y llamaron a Pablo un palabrero, y se burlaron de él cuando trató de darles la verdad sobre la realidad espiritual. Pablo declara que el Evangelio es locura para los griegos, sin embargo,

0: él también se dirigió a la mente griega. Les dijo que en tiempos pasados eran gentiles sin esperanza y sin Dios en el mundo. Y esta, amigo oyente, era la descripción del griego de aquel entonces. Pero Pablo también dijo que cuando vino el cumplimiento del tiempo, Dios envió a su Hijo, nacido de mujer y nacido bajo la ley, y que este Hijo de Dios murió por ellos. Pablo andaba por las carreteras romanas con un idioma universal, predicando un evangelio global en cuanto al hombre perfecto que había muerto por los hombres del mundo. La religión de Israel solo pudo producir a un fariseo. El poder de Roma solo pudo producir a un César. La filosofía de Grecia solamente pudo producir a un gigante como Alejandro Magno. Fue a esta misma mente griega a quien Lucas escribió. Presentó a Jesucristo como el hombre perfecto, el hombre universal. El mismo hombre a quien buscaban los griegos es presentado aquí en este Evangelio de San Lucas. Veamos ahora el bosquejo que seguiremos en nuestro estudio de este Evangelio. En primer lugar, tenemos el nacimiento del hombre perfecto y su familia en los capítulos 1 al 3. En segundo lugar, encontramos la tentación del hombre perfecto y el rechazo por parte de su pueblo natal en el capítulo 4. En tercer lugar, tenemos el ministerio del hombre perfecto en la región de Galilea en los capítulos 5 al 9. En cuarto lugar, encontramos el ministerio del hombre perfecto en camino a Jerusalén en los capítulos 10 al 18. En quinto lugar, tenemos el ministerio del hombre perfecto en Jericó y en Jerusalén en los capítulos 19 al 21. En sexto lugar, está la traición, el juicio y la muerte del hombre perfecto en los capítulos 22 y 23. En séptimo lugar, tenemos la resurrección del hombre perfecto en el capítulo 24, versículos 1 al 41. Y en octavo y último lugar, veremos la ascensión del hombre perfecto en el mismo capítulo 24, versículos 49 al 53. Veamos ahora algunos caracteres distintivos en este evangelio. En primer lugar, aunque el Evangelio de Lucas es uno de los evangelios sinópticos, contiene muchos datos y observaciones que son omitidos en Mateo y Marcos. En segundo lugar, el doctor Lucas nos da los cantos de Navidad. Tercero, Lucas contiene el relato más largo del nacimiento virginal de Jesús que cualquiera de los otros evangelios. Los primeros dos capítulos contienen un franco recuento desde el punto de vista de un médico muy familiarizado con la obstetricia. Lucas proporciona una declaración clara y franca del nacimiento virginal de Jesucristo. Desde el doctor Lucas hasta el doctor Howard Kelly, uno de los prominentes ginecólogos del afamado hospital norteamericano Johns Hopkins, ha habido una poderosa afirmación del nacimiento virginal, la cual hace palidecer las declaraciones de los pseudoteólogos cuando declaran desvergonzadamente que el nacimiento virginal es una imposibilidad biológica. En cuarto lugar, tenemos que Lucas relata unos 20 milagros en su evangelio y 6 de ellos no se encuentran en ninguno de los otros evangelios. En quinto lugar, asimismo, nos da 23 parábolas, 18 de las cuales no se hallan en ninguna otra parte. Las parábolas del hijo pródigo y del buen samaritano, por ejemplo, son peculiares a este evangelio de San Lucas. En sexto lugar, también es en este evangelio del doctor Lucas donde encontramos la narración muy humana de la caminata a Emaús de nuestro Señor resucitado, la cual comprueba que Jesús era todavía humano aún después de su resurrección. Lucas demuestra que la resurrección no era sólo de su espíritu, sino también de su cuerpo. Jesús fue sembrado cuerpo animal y resucitado cuerpo espiritual, como está escrito en la primera carta a los Corintios, capítulo 15, versículo 44. En séptimo lugar, una simpatía que es definitivamente humana llena este evangelio, la cual revela la verdadera naturaleza humana de Jesús, tanto como la simpatía bondadosa de este médico del primer siglo, quien sabía muchísimo de primera mano en cuanto al sufrimiento de la humanidad. Y por último, se ha dicho que al escribir este evangelio, el doctor Lucas hizo uso de más términos médicos que el mismo Hipócrates, el padre de la medicina. Todo esto, pues, es lo que tenemos y lo que nos espera en nuestro estudio de este evangelio según San Lucas, y que será de mucho interés y mucho provecho para cada uno de nosotros. Y ahora, en el breve tiempo que nos resta, quisiera solo mencionar que en el capítulo 1 de este Evangelio, que Dios mediante comenzaremos a estudiar en nuestro próximo programa, encontramos el prefacio de Lucas a su Evangelio, la concepción de Juan el Bautista y de Jesucristo, las profecías de Elisabet y María en cuanto a Cristo, el nacimiento y la circuncisión de Juan y la profecía de Zacarías. Todo esto, pues, es lo que comprende el tema central del capítulo 1 de este Evangelio según San Lucas. Deseamos que Dios le bendiga ricamente.
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0: Fue una noche muy hermosa en Belén cuando los ángeles cantaron Gloria a Dios en las alturas.
1: Bienvenidos a Respuestas Hoy. Soy Joe Owen de Respuestas en Génesis. ¿Es malo el trabajo? ¿Sabía usted que en los Estados Unidos hay un día festivo nacional que celebra el trabajo al no trabajar? Un día libre puede ser agradable, especialmente cuando el trabajo es difícil, estresante y agotador. Pero el trabajo en sí no es malo. Dios creó trabajo desde el principio, incluso en la creación muy buena de Dios había trabajo que hacer. Pero no fue difícil para entonces. Cuando Adán pecó, nuestro mundo se rompió y el trabajo fue específicamente maldecido. Entonces ahora es difícil. Pero aún así nos alienta a trabajar duro, como para el Señor. También nos alienta a encontrar descanso en Cristo. Muchas personas intentan trabajar, de hecho, por su salvación. Pero eso solo es disponible de manera gratuita, como un regalo, solo por la gracia de Dios. Así que trabajemos para la gloria de Dios, pero en cuanto a Cristo, nos reposemos en Él.
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1: En Marcos 12:41, Jesús cuenta la historia de la mujer que dio todo lo que tenía para vivir y lo entregó a la iglesia. Esa historia me recuerda a mi bisabuela, quien entregó su anillo de diamantes a su iglesia. Ella quería devolverle al Señor lo que tenía. ¿Estás dando al Señor el 10% de lo que ganas? ¿O te aferras a tu dinero? El dinero que ganamos no es nuestro, es del Señor. Cuando morimos, no nos llevamos nada. Examina hoy cuánto estás devolviendo al Señor. Nunca es demasiado tarde para comenzar. Ya sea que ganes poco o mucho, debemos devolvérselo a Dios porque todo le pertenece.
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0: Hola, soy Felipe, su siervo de Radio Nueva Vida.
1: Un sábado por la mañana, hace varios años, yo estaba solo en Radio Nueva Vida, sentado en mi escritorio. Tenía la puerta de mi cuarto cerrada mientras yo escuchaba una canción poderosa de adoración, una y otra vez. De repente, fue como que el Dios vivo abrió la puerta de mi cuarto y entró. Comencé a sentir el calor maravilloso de la presencia de Dios. Su espíritu vino y me tocó tan fuerte que no me pude quedar sentado. Caí al piso, me arrodillé y volteé hacia una caja grande que estaba al lado de mi escritorio, llena de cartas de nuestros oyentes. Esta caja grande se convirtió en un altar santo para mí. Lloré y lloré mientras Dios llenaba mi cuarto con su maravillosa presencia. Ahora sé que antes de este día, Dios había puesto un vacío dentro de mi corazón para poder clamar a Él en desesperación, porque aún nuestra hambre por Dios viene de Él. Todo comienza y termina con Él. En este día increíble, Dios me mostró claramente sus planes y su amor para su amado pueblo hispano. Al poner mis manos sobre estas cartas, mis lágrimas cayeron sobre ellas, cuando sentí el inmenso amor de Dios por ustedes. Este amor de Dios que yo sentí por ustedes, literalmente estremeció mi cuerpo. Llegó sobre mí una y otra ola del amor de Dios por ustedes. Fue un momento increíble en su espíritu. Luego sentí que el Señor me pidió que me levantara y escribiera las siguientes palabras solo para ustedes. Y dice así: a mi amado pueblo hispano, a los que me anhelan, pronto vengo a sus brazos. A los que tienen hambre, comerán de mis manos. A los que sus labios están agrietados por la resequedad de la tierra, los sumergiré en mi agua, agua pura del pozo de la vida. Mis manos no son lentas, mi corazón no es duro. Yo me derramaré sobre ustedes sin medida. Caminaré entre ustedes, hijos míos. Mi mano los sostendrá con una firmeza que nunca han sentido antes. Y sus hijos se gozarán juntamente con ustedes en su baile de la vida, porque la oscuridad del invierno terminará y un capullo de vida plantado en fe florecerá. A través de una semilla, una simple semilla, plantada en mí por sus humildes manos, me revelaré por medio de ustedes, mis hijos. Mi rostro será su rostro, brillando con mi belleza sobre la tierra. Ya verán que algo nuevo será derramado en ustedes. Con los sencillos confundiré a los sabios de este mundo. Ustedes serán mis brazos, cargando a los que están paralizados por el pecado. Bailarán con los moribundos, enriqueciéndolos con mi vida, porque aún los que han endurecido su corazón a causa del dolor y el fracaso, verán que tan solo un susurro de mis labios dará aliento de vida a la humanidad. Miren hacia arriba, hijos míos. Su Padre pronto viene a ustedes, para abrazarlos y alimentarlos, para entregar mi reino en sus manos. Porque es mi buena voluntad dar mi reino a mis hijos. Así que prepárense, prepárense, hijos míos, prepárense, porque pronto vengo para morar con ustedes, mis amados. Estas son las palabras que yo creo que Dios me hizo escribir para ustedes en aquel día especial. Que Dios nos ayude a prepararnos, porque nuestro Dios viene en una manera muy especial para llevar a cabo sus propósitos de su reino, con planes y bendiciones para su amado pueblo hispano. Ven, Señor Jesús, ven.
0: Hasta la próxima vez. Este es Felipe. Dios le bendiga.
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0: Nuestra sociedad exalta lo material por encima del valor personal y ha motivado a las personas a adquirir deudas financieras para alcanzar la felicidad. En algunas familias, el problema económico está relacionado con la falta de agradecimiento con lo que se tiene. El contentamiento es una elección que cada uno de nosotros debe tomar. La felicidad se alcanza al entender y aceptar que la alegría se encuentra al relacionarnos saludablemente con nuestros seres queridos y no al comprar más cosas. Es más saludable apreciar lo que poseemos en lugar de estar deseando lo que no tenemos. Debemos comprender que la felicidad implica una decisión en la que se reemplaza la actitud del yo quiero por la de estoy agradecido. Le habla Sixto Porras de Enfoque a la Familia.
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1: Hola, soy Milton de los Santos. ¿Hizo Dios las zanahorias anaranjadas? La respuesta a esta pregunta es mucho más complicada de lo que piensas. Una respuesta breve, pedante e inútil podría ser sí y no. En la naturaleza, las raíces de zanahoria son más pequeñas que las raíces cultivadas y a menudo son de color más rosado o púrpura. El exterior de la zanahoria silvestre también tenderá a ser más leñosa. Por lo tanto, las zanahorias domésticas se han criado selectivamente para tener una piel más delgada, una raíz principal más grande y un color más anaranjado, aunque algunas zanahorias son de color blanco o morado. Pero esto claramente no es un ejemplo de evolución. Una zanahoria sigue siendo una zanahoria. Entonces los genes para producir una raíz naranja deben haber sido creados por Dios en la planta original, incluso si fueran recesivos en comparación con otros colores. Pero bíblicamente sabemos que el tipo creado o baramín generalmente se identifica, aunque no siempre, a nivel familiar. Por lo tanto, es posible que todas estas hierbas y vegetales conocidos sean descendientes de plantas que pueden haber sido bastante diferentes, aunque esto no es evolución, esto es especiación. Finalmente, sin embargo, afirmamos que Dios hizo esta planta notablemente útil. 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

0: Soy Eduardo Palacio con Pautas para Vivir. Jonathan siempre se divertía con sus compañeros de trabajo en la tienda donde vendían zapatos, pero se sorprendió al ver cómo sus amigos mentían cuando querían un día libre o cuando llegaban atrasados al trabajo. Un día Jonathan se hizo tarde. Cuando finalmente llegó al trabajo, no inventó una historia, solo admitió que había estado viendo televisión y perdió la noción del tiempo. Fue reprendido, pero dio un ejemplo a sus amigos sobre decir la verdad. Algunas mentiras son más devastadoras. Pueden comenzar como una exageración o suposición. No obstante, engañar deliberadamente a las personas es un problema desenfrenado, tanto en la cultura de los inconversos como en la cristiana. Las personas sufren como resultado del fraude financiero, psicológico y emocional. Es por eso que el libro bíblico de Lucas advirtió que sería mejor atar una piedra alrededor de su cuello y tirarse al agua que engañar a los inocentes. Satanás es el principal mentiroso porque su trabajo constante es distorsionar la verdad de Dios. Seamos celosos con la verdad, pero también bondadosos. Si Jonathan se hubiera burlado de sus amigos en la zapatería cuando mentían, puede haber causado más daño que bien. Decir la verdad es una forma en la que nosotros, como pueblo de Dios, rechazamos el mal. Decir la verdad es un testimonio refrescante y buscar la verdad es una forma en la que irradiamos la luz donde quiera que haya oscuridad.
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0: Bienvenidos a Respuestas Hoy. Soy Joe Owen de Respuestas en Génesis. Según la palabra del hombre, nosotros evolucionamos lentamente de criaturas simiescas. Pero según la palabra de Dios, fuimos hechos especialmente a su imagen y a su semejanza. Muchos cristianos dicen que Dios usó la evolución para crear, pero ¿se puede mezclar las dos? Bueno, en Génesis el hombre fue hecho del polvo y la mujer de su costado, no de un hombre simio y una mujer simio. Jesús dijo que Dios los hizo varón y mujer desde el principio, no millones de años después del principio. Y la Biblia enseña que la muerte es el resultado del pecado, no el proceso que formó a los seres humanos. La evolución humana y el relato de la Biblia de los orígenes humanos simplemente no se mezclan. En lugar de hacer concesiones con las ideas del hombre, nosotros necesitamos depender firmemente del relato de la Biblia sobre la historia.
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1: En Marcos 12:41, Jesús cuenta la historia de la mujer que dio todo lo que tenía para vivir y lo entregó a la iglesia. Esa historia me recuerda a mi bisabuela, quien entregó su anillo de diamantes a su iglesia. Ella quería devolverle al Señor lo que tenía. ¿Estás dando al Señor el 10% de lo que ganas? ¿O te aferras a tu dinero? El dinero que ganamos no es nuestro, es del Señor. Cuando morimos, no nos llevamos nada. Examina hoy cuánto estás devolviendo al Señor. Nunca es demasiado tarde para comenzar. Ya sea que ganes poco o mucho, debemos devolvérselo a Dios porque todo le pertenece.
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1: Bienvenidos a nuestro programa, queridos amigos. Estamos avanzando por esta serie de estudios en el libro de Daniel. Hoy vamos a avanzar por el capítulo 6 y terminar el comentario de este capítulo. Espero que usted lo haya leído en casa y que ya se prepare para nuestro próximo programa leyendo el capítulo 7. Bueno, en Daniel capítulo 6 leemos de la fidelidad de Daniel en la administración del reino medo-persa. Darío lo había puesto como uno de los tres gobernadores que gobernaban sobre 120 sátrapas. Llenos de celos y envidias, varios de esos hombres tramaron entregarlo delante del rey, engañando al rey mismo. Lo hicieron firmar un decreto que prohibiese a toda persona en el imperio hacer ninguna petición si no fuese al rey. Sabiendo de la vida de oración de Daniel, estos hombres lograron hacerle una trampa al rey, de manera que promulgara que Daniel fuese condenado a ser arrojado al foso de los leones. Ahora bien, esa es la idea general del capítulo. Daniel, cuando se enteró del edicto del rey, que él selló con su anillo, engañado por estos hombres, fielmente Daniel se dirigió a su habitación, abrió las ventanas de su cuarto que daban a Jerusalén y oraba en esa dirección al Dios de sus padres, al Dios de Israel, al Dios Altísimo. Entonces estos hombres fueron y acusaron maliciosamente al hombre de Dios delante del rey y obligaron al rey a que cumpliera su edicto. Daniel se arrodillaba tres veces al día y oraba y daba gracias delante de su Dios como lo solía hacer antes. Daniel era un hombre que poseía la extraña combinación de coraje y gratitud. Ahora avancemos a capítulo 6, versículos 12 al 17. Como Daniel se había rehusado a esconder sus hábitos de oración, él fue descubierto rápidamente. Los que habían organizado el complot en su contra habían enviado espías para observar por la ventana de Daniel. Y por supuesto, ellos sabían que Daniel iba a orar al Dios del cielo. Y eso es lo que ellos vieron exactamente, lo que iban a buscar. Deben haberse sentido felices de que su plan estuviese resultando como esperaban. Pero Daniel continuó orando. ¿Y por qué? Porque este era su hábito, su costumbre. Y así estos hombres malvados pusieron su trampa, con la confianza de que tanto Darío como Daniel serían víctimas en toda esta situación. Ellos tenían al rey donde querían que estuviese y pensaban que tenían a Daniel ya dominado donde ellos querían. La envidia siempre odia la excelencia que no puede obtener. Luego de ver a Daniel, los espías se presentaron ante el rey Darío para recordarle el decreto y recordarle que debía hacerlo cumplir. Creo que el rey supo de inmediato que él había sido engañado, pero reconoció que era demasiado tarde. El engaño de los gobernantes y príncipes había hecho su trabajo efectivo y el orgullo de Darío lo ensegueció y evitó que tuviera un mejor juicio. Dándose cuenta el rey que había sido víctima del engaño de estos hombres, se sintió molesto dentro de sí mismo. A pesar de que él tenía en alta estima a Daniel, Darío se dio cuenta de que no tenía poder para salvar a ese anciano profeta de Dios. Y los hombres del rey, sabiendo esto, le recordaron. Versículo 15 leemos: «Sepas, oh rey, que es ley de Media y de Persia que ningún edicto u ordenanza que el rey confirme puede ser abrogado». El edicto real no podía cambiarse y todos lo sabían. Daniel fue condenado por la ley de los hombres, pero había una ley superior que lo iba a proteger. Quizás la ley de los medos y los persas no podía ser cambiada, pero Dios tiene sus propias leyes y su propia manera de ejecutarlas. Y cuando Dios entra en acción, ningún hombre puede detener su mano. Darío no tuvo otra elección que hacer traer a Daniel delante de él y pronunciar la sentencia. Y él agregó estas palabras que leemos allí en versículo 16. Daniel, el Dios tuyo, a quien tú continuamente sirves, él te libre. Con mucho pesar, este hombre Darío estaba dando la orden de arrojar a Daniel al foso de los leones. Pero con una luz de esperanza lo encomendó diciendo, el Dios tuyo, a quien tú continuamente sirves, él te libre. Aunque Darío estaba profundamente triste por el curso que habían tomado los acontecimientos, parece ser que su propia fe había sido fortalecida por la vida piadosa de Daniel y veía un atisbo de esperanza. Pero la fe de Darío no era la fe de un hombre de Dios. Tengo la idea de que, aunque él esperaba lo mejor, también temía lo peor. Y así, en contra de su propio juicio y de sus propios deseos, el rey puso a Daniel en el foso de los leones. El procedimiento fue toda una ceremonia dirigida personalmente por el rey y sus asistentes. Así Daniel fue llevado al foso y fue arrojado en él, y después fue traída una gran piedra y puesta sobre la puerta del foso, la cual el rey selló con su anillo y con el anillo de los príncipes, para que el acuerdo acerca de Daniel no se alterase, según leemos allí en versículo 17. Saben, en este punto yo me sonrío y me deleito con cierto sentido de humor. Repentinamente la ley de los medos y los persas se describe como la ley que no puede ser abrogada, es decir, no puede ser cambiada, no puede ser dejada sin efecto. Pero mi amigo, el hombre propone y Dios dispone. En situación parecida, me acuerdo que cuando el cuerpo de nuestro Señor Jesucristo fue sepultado, los principales sacerdotes y los fariseos fueron delante de Pilato y le dijeron, «Manda pues que se asegure el sepulcro hasta el tercer día». Y Pilato les dijo, «Ahí tienen la guardia». Vayan, asegúrenlo como saben, y se fueron y aseguraron el sepulcro, sellando la piedra y poniendo la guardia. Saben, ellos lo aseguraron lo mejor que pudieron, pero cuando regresaron aquel domingo por la mañana, en el sepulcro el Señor no estaba más. Me gusta eso. En el libro de los Hechos me acuerdo de otra historia que me hace sonreír. El sumo sacerdote había puesto a los apóstoles en prisión, pero cuando los guardias hicieron su ronda, los apóstoles ya no estaban allí porque el ángel del Señor había abierto las puertas de la prisión y los había dejado en libertad. Yo disfruto leyendo estas historias. Creo que son reales. Recuerdo también cómo Herodes puso a Pedro en prisión encadenado a dos soldados, uno en cada muñeca, y además puso soldados armados fuera de la celda que hacían guardia. Pero durante la noche vino el ángel del Señor y soltó las cadenas de Pedro y lo dejó libre. Cuando los soldados, a quienes Pedro estaba encadenado, se despertaron en la mañana, no sabían lo que había sucedido con aquel hombre. Siempre me divierto con estas historias. El corazón del creyente se deleita en esperar que Dios ponga de lado las necias leyes del hombre y luego ejecute el milagro, su acción. Y esto nos lleva, amigos, de vuelta a Daniel 6, a la historia del milagro en el foso de los leones. Lo leemos en versículos 18 al 23. El rey Darío pasó una noche miserable, una noche de insomnio en su palacio, imaginando temerosamente el destino de Daniel. Yo creo que él estaba sinceramente preocupado respecto a Daniel y que se estaba como condenando a sí mismo. Su corazón no estaba de acuerdo con el trato que Daniel había recibido y él había sido parte de un veredicto injusto en contra de un siervo de Dios. No pudo comer ni dormir debido a su error y encima lo habían engañado. Tampoco el rey permitió ningún intento de entretenimiento en la forma acostumbrada de la corte. Estoy seguro de que Daniel en el foso de los leones tuvo una mejor noche de descanso que la que tuvo el rey en su palacio. Y apenas amaneció, el rey se apresuró al foso, ni siquiera convocó a un sirviente para que obtuviera un informe para él. Mientras se acercaba al foso, gritaba lo suficientemente fuerte como para el foso, gritaba lo suficientemente

quien es Dios mismo, ha sido comprobado una y otra vez. Aquella noche Daniel fue bendecido y protegido por la presencia del Señor. Por supuesto que la preservación de Daniel fue un milagro de Dios, pero ¿cómo Dios realiza tales milagros? Bueno, él nunca está limitado a un solo método. Daniel después contó cómo Dios le había preservado y dijo en el versículo 22, «Mi Dios envió su ángel, el cual cerró la boca de los leones para que no me hiciesen daño». Sí, mis amigos, yo creo en la acción e intervención de los ángeles. La Biblia abunda en revelaciones concernientes a las actividades de estos seres espirituales magníficos. No voy a insistir en que tanto Daniel como los leones vieron el ángel, pero yo sé que el ángel estuvo presente en aquel foso esa noche y que tenía la situación bajo control. Si Nabucodonosor no sabía respecto al ángel de Jehová, allá en el capítulo 3, antes de arrojar a los amigos de Daniel al horno de fuego, con seguridad que él fue informado respecto a esta preservación milagrosa. ¿Lo recuerdan? Lo vio con sus ojos. Si usted vuelve por un momento al capítulo 3, versículo 28, lo puede leer allí. Y si Darío, aquí en el capítulo 6, no sabía respecto al ángel de Jehová y a los ángeles, previamente a este acontecimiento del cuidado de Daniel en el foso de los leones, bueno, aquí se informó al respecto. Es que el Salmo 91:1 decía, «A sus ángeles mandará cerca de ti, que te guarden en todos tus caminos». Y en Hebreos 1:14 leemos, «No son todos espíritus ministradores enviados para servicio a favor de los que serán herederos de la salvación». Además, el Salmo 34:7 dice, «El ángel de Jehová acampa alrededor de los que le temen y los defiende». Y el Salmo 103, versículo 20 declara, «Bendecid a Jehová, vosotros sus ángeles, poderosos en fortaleza, que ejecutáis su palabra obedeciendo a la voz de su precepto». El hecho de que Dios enviara a su ángel para preservar a su siervo fue una demostración del poder del Dios de Daniel. Y luego Daniel agregó otra razón por la que Dios cerró la boca de los leones y lo protegió. Lo dice en el versículo 22, «Porque ante él fui hallado inocente, y aún delante de ti, oh rey, yo no he hecho nada malo». Esto no es una reprensión al rey, sino más bien un recordatorio de que la decisión de arrojar a Daniel al foso de los leones había sido un error y una equivocación. Estuvo mal porque impugnó la honestidad y la integridad de Daniel. La liberación de Daniel del foso demostró el hecho de que Dios reivindicaba a su siervo Daniel. La aparente desobediencia de Daniel en orar a Dios no fue para desafiar a Darío o a los otros gobernadores, sino porque primero estaba su lealtad a Dios, y Dios honró aquella lealtad. En el versículo 23 leemos que Daniel fue sacado del foso y ninguna lesión se halló en él, porque había confiado en su Dios. El hecho de que Daniel fuera sacado sugiere que el foso estaba en un hoyo profundo. Él estaba en excelentes condiciones físicas a pesar de todo lo que había pasado. ¿Por qué? Porque había confiado en su Dios. Por la fe, él fue capaz de enfrentar a los leones. Cuando leo en el capítulo 11 de Hebreos, me impacta el hecho de ver que lo fundamental en las vidas de los hijos de Dios es la fe. Aquellos héroes de fe sabían lo que era confiar en Dios. ¿Y usted, mi amigo? ¿Y yo? ¿Hubiese sido Daniel librado de los leones si no hubiese confiado en Dios? ¿Qué piensa usted? Bueno, el Nuevo Testamento dice que aquellos santos, por fe, taparon bocas de leones. Lo leemos en Hebreos 11:33. Y en una ocasión nuestro Señor Jesucristo dijo en Mateo 9:29, «Conforme a vuestra fe os sea hecho». Una fe viva en el Dios vivo nos dará valentía y fortaleza para enfrentar cada emergencia y exigencia de la vida. Ahora bien, Daniel fue liberado gracias a Dios.

0: y a su fidelidad. Y el rey Darío dice que dio una orden allí en versículos 24 al 27. Observe la primera acción del rey. Se dirigió sobre los príncipes y gobernadores cuyo malvado complot habían atentado contra la vida de Daniel y habían engañado al rey. Ellos, junto con sus familias, fueron arrojados al mismo foso de los leones, donde aquellas mismas bestias salvajes que no tenían poder para devorar a Daniel, devoraron a estos hombres malvados apenas cayeron en el pozo. Estoy seguro de que Daniel no se alegró del destino fatal de estos hombres y sus familias. Evidentemente, este trágico final no fue idea de Daniel, sino una instancia de la típica justicia oriental. Debemos tener en mente aquí que todo fue resultado de obedecer leyes paganas. Y seguidamente, terminando esta historia, prosigue la proclama del rey Darío. Su decreto fue enviado a todos los pueblos de la tierra, es decir, los pueblos que estaban dentro de su imperio. Él firmó un decreto, un edicto, y ese decreto decía que debían confiar en el Dios de Daniel. También decía que Él es el Dios viviente y permanece por todos los siglos y es el que hace milagros. Ahora, todo esto no significa necesariamente que Darío haya experimentado una genuina conversión a Dios. Solo admite que el Dios de Daniel es una deidad capaz de hacer señales y maravillas en el cielo y en la tierra. Sin embargo, es obvio que Darío sintió una profunda impresión por el milagro que había observado y le vemos con una profunda alegría, proclamando al Dios de Daniel en un edicto imperial, algo maravilloso. No sabemos hasta dónde él personalmente estaba comprometido con aquello que declaraba en su decreto. Pero sí sabemos que cuando Satanás quiso extinguir el testimonio del Dios verdadero en Babilonia, fue preservada una luz que brilló por toda la tierra. Lo mismo sucedió en el Imperio Medo-Persa y volvería a suceder. Porque a los judíos cautivos en Babilonia se les permitió adorar a Dios sin ser perseguidos. Leemos en el Salmo 76:10, «Ciertamente la ira del hombre te alabará, tú reprimirás el resto de las iras». Mis amigos, yo he creído y predicado que un hombre de Dios, en la voluntad de Dios, es inmortal hasta que su obra en la tierra sea terminada. Daniel era ese hombre, y Dios lo guardó para que completara algunas otras obras en su plan. Daniel fue prosperado, mis amigos. Dice en el versículo 28, Daniel prosperó durante el reinado de Darío y durante el reinado de Ciro, el gran rey persa. Este simple versículo cierra el capítulo con una nota alta, sumamente importante y trascendental. Debido a su fidelidad, Daniel fue exaltado a un lugar de honor y tuvo el privilegio de testificar a reyes importantísimos. Y no solo eso, sino llegar con el mensaje a todo el imperio Medo-Persa, algo maravilloso en el plan y el poder de Dios. Ahora déjeme decirle, terminando nuestro espacio de enseñanza bíblica, que una vez más todo este capítulo tiene una visión profética. Así como Daniel fue arrojado al foso de la aflicción, el remanente fiel judío será arrojado a la tribulación futura que viene. El rey, figura del anticristo, arrojará a los judíos a la gran tribulación. De ella serán preservados un remanente, será sacado y será exaltado para recibir el reino de nuestro Señor Jesucristo. Repito, la liberación de Daniel, además de ser un hecho histórico, es una tipología. Él representa al remanente de creyentes en la tribulación que serán librados por Dios para ser promovidos al reino de Jesucristo sobre la tierra. Muy bien, quiero cerrar el capítulo con unas palabras de aplicación prácticas para nuestras vidas y decirles que en nuestro próximo programa vamos a considerar, si Dios quiere, el capítulo 7 e invitarlo, por favor, a que lo lea anticipadamente. ¿Se habrá dado cuenta que no estamos leyendo el texto y que necesitamos leerlo previamente para comprender mejor lo que pretendemos comunicar? Mi hermano, ¿es usted fiel? Mi querido oyente, mi querido hermano, ¿es usted fiel en la administración de lo que Dios le ha dado para hacer en este mundo? Mire el ejemplo de Daniel. Él fue fiel hasta la vejez y honró a Dios en las cosas prácticas de la vida, fue honesto, inteligente, espiritual, y fue honesto y perseveró en la oración. Otra pregunta, ¿es usted fiel y persevera en la fe frente a la adversidad? ¿Permanece en fe y en oración ante la oposición? Daniel era un hombre que se fundamentaba en la palabra de Dios, en la oración, y tenía un rumbo su oración, una dirección basado en la palabra de Dios y fe en lo que proclamaba y esperaba de parte de Dios. Otra pregunta, ¿confía en Dios y sus oportunas intervenciones en los momentos difíciles de la vida? Mire, Dios sabrá preservarnos más allá del imperio de turno, más allá del horno de la prueba y más allá del foso de la acusación injusta, el foso de la angustia. Mire, nos sacará a gran alegría y estaremos con el Señor en gloria. Mi amigo, confíe en el Dios de Daniel, el gran Dios de la Biblia. Les espero en este mismo horario en nuestro próximo programa. Y de nuevo le digo, mi amigo, confíe en el Dios de Daniel, aún en la vejez y para siempre.
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0: Bienvenidos a Respuestas Hoy. Soy Joe Owen de Respuestas en Génesis. Las ideas seculares sobre la extinción de los dinosaurios siempre están evolucionando. La idea más popular es que un meteorito acabó con los dinosaurios. O quizás fueron los volcanes. O ambos. La investigación reciente de los flujos de lava sugiere que el meteorito que supuestamente mató a los dinosaurios también disparó erupciones volcánicas. Esto encaja bien con el diluvio de Noé. Algunos investigadores creacionistas creen que un meteorito golpeó la Tierra a la mitad del diluvio y comenzó una cadena de explosiones volcánicas. Apenas podemos imaginar lo que esto debió haber sido. Ahora bien, estas cosas no extinguieron los dinosaurios. La mayoría se ahogó en el diluvio, pero dos de cada género sobrevivió a bordo del arca. Eventualmente, los dinos se extinguieron por las mismas razones que los animales hoy todavía se extinguen.
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0: 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En Marcos 12:41, Jesús cuenta la historia de la mujer que dio todo lo que tenía para vivir y lo entregó a la iglesia. Esa historia me recuerda a mi bisabuela, quien entregó su anillo de diamantes a su iglesia. Ella quería devolverle al Señor lo que tenía. ¿Estás dando al Señor el 10% de lo que ganas? ¿O te aferras a tu dinero? El dinero que ganamos no es nuestro, es del Señor. Cuando morimos, no nos llevamos nada. Examina hoy cuánto estás devolviendo al Señor. Nunca es demasiado tarde para comenzar. Ya sea que ganes poco o mucho, debemos devolvérselo a Dios porque todo le pertenece.
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0: Hola, soy Felipe, su siervo de Radio Nueva Vida.
1: Hoy le quiero compartir unas cuantas cosas que yo he aprendido acerca de hablar con Dios. Un día, yo estaba orando con mi amigo, cuando de repente el Señor me demostró un pecado que estaba en mi corazón. Él me dijo que yo era inconstante en mi fe. Él me demostró que yo no creía que Él podía contestar mi petición. Tuve que detenerme y confesar que Él tenía razón. Dios me dijo que Él no era como los hombres, que hacen promesas y no las cumplen. Si Dios creó el universo, ciertamente Él es capaz de cumplir sus promesas en nuestra vida. Así que debemos acercarnos a Él, creyendo que Él es capaz de hacer lo que pedimos. Dios raramente honra las oraciones hechas en incredulidad. Sin fe, es imposible agradar a Dios. Dios me estaba demostrando que es muy importante tener un corazón limpio cuando nos acercamos a Él. Cuando el Señor me demostró mi pecado de incredulidad, yo pude no haber estado de acuerdo con Él y seguir adelante con mi oración. Pero eso hubiera sido un gran error, porque Dios se aparta de los que traen pecado en su corazón. Para ser eficaz, necesitamos ser humildes, enseñables y honestos con Dios. Necesitamos pedirle a Él que nos quite cualquier cosa que a Él no le agrade. Muchos se preguntan que por qué no reciben respuesta de parte de Dios y guardan amargura y resentimiento hacia otros, y también traen otros pecados en su corazón. Así que al hablar con Dios, permita que le demuestre cualquier cosa que esté impidiendo la respuesta a su oración. Otra cosa que he aprendido es la gran autoridad que tenemos cuando hablamos con Dios. Una vez yo iba manejando cuando la persona que estaba sentado a mi lado me dijo que él sentía que él estaba siendo atormentado por un espíritu maligno. Yo volteé hacia él y le dije, bueno, vamos a orar y averiguar qué está pasando. Paré el carro y en el nombre de Jesús le ordené al espíritu maligno que se identificara. Inmediatamente él gritó, temor. Sí, era cierto, espíritus malignos estaban atormentando a este hombre. Y mientras lloraba por su libertad, bajo la guianza de Dios, otro espíritu maligno tomó control de su garganta y no lo dejaba hablar. En el nombre de Jesús se le ordenó a este espíritu que soltara su garganta para que él pudiera alabar a Dios. Inmediatamente lo soltó y él pudo orar y alabar a Jesús. Y pronto él fue libre por el poder de Dios. Les comparto esto para recordarles de la gran autoridad que se le ha dado a los que oran en el nombre de Jesús y conforme su voluntad. Yo creo que en este tiempo hay un favor especial sobre el pueblo hispano. Hay un amor único en el corazón de Dios para su pueblo hispano. Él quiere que usted lo conozca. Él quiere que usted esté cerca de Él. Si yo fuera usted, yo usaría esta bendición, la oración, para mi beneficio. Hable con Dios y dígale, dice Felipe que tú me quieres bendecir. Lo quiero creer. Señor, por favor enséñame quién eres. Camina cerca de mí. Ayúdame a aprender todo acerca de ti. Recuerde que la oración es simplemente platicar con Dios. Hable con Él honestamente de lo que está en su corazón. Pídale a Dios que le ayude a aprender cómo hablar con Él durante el día. Y leyendo su libro de amor, la Biblia, esto también le va a ayudar a aprender acerca de Él. Hágase una costumbre de comenzar su día con Él y también en la noche al acostarse, comparta su día con Él. Entre más hable usted con Dios, habrá más cambio en su vida.
0: Hasta la próxima vez. Este es Felipe. Dios le bendiga.
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0: Fue una noche muy hermosa en Belén cuando los ángeles cantaron Gloria a Dios en
1: las alturas. Bienvenidos a Respuestas Hoy. Soy Joe Owen de Respuestas en Génesis. La epidemia de la ignorancia respecto a la Biblia. La ignorancia en cuanto a la Biblia es cada vez mayor en nuestras iglesias. Solo la mitad de los cristianos puede nombrar los cuatro evangelios. Y casi la mitad cree que la regla de oro es uno de los 10 mandamientos. La gente en nuestras iglesias simplemente no sabe lo que la Biblia enseña. Esto explica en parte por qué tantas creencias no bíblicas se introducen en la iglesia. Los supuestos libros y líderes cristianos enseñan cosas que contradicen las escrituras. Y muchos en la iglesia las aceptan con entusiasmo. Papás y mamás de familia, es su responsabilidad dada por Dios de enseñarles a sus hijos la palabra de Dios. Tenemos que enseñarles a nuestros hijos su palabra al sentarnos, levantarnos, al caminar y acostarnos. En otras palabras, en todo tiempo. No dejen este trabajo para la iglesia, sino papás y mamás enseñan la palabra.
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0: La Biblia nos dice que no fuimos comprados con oro y plata, sino con la sangre preciosa de Cristo, como un cordero sin mancha y sin contaminación. Recuerden las palabras del himno que dice: si le buscas, tú le encuentras en humilde oración. Si estás cansado de buscar y buscar y buscar la paz y la alegría para tu vida, ya no busques más. Encuentra a Jesús y encontrarás la paz que por tanto tiempo has deseado. Y el ángel les dijo: no teman, les traigo nuevas de gran gozo que serán para todo el pueblo. Que os ha nacido hoy en la ciudad de David un Salvador que es Cristo el Señor. Todos los que conocemos a Cristo como nuestro Salvador, podemos regocijarnos y cantar juntamente con los ángeles: Gloria a Dios en las alturas y en la tierra paz y buena voluntad para con los hombres.

0: Hola, soy Felipe, su siervo de Radio Nueva Vida.
1: Hace tiempo vino un joven a Radio Nueva Vida para pedir oración. Otras dos personas y yo íbamos a orar por él. Una de estas personas era Irma, la que traduce mis programas. Dios ha bendecido a Irma con una gran sensibilidad espiritual. La otra persona era mi amigo David. David y yo hemos sido compañeros de oración por más de 24 años. Muchas veces hemos orado juntos por las personas, así como lo íbamos a hacer en este día. David se crió en un hogar cristiano, pero por un tiempo él se alejó de Jesús y se involucró con las fuerzas de la oscuridad. Después de un tiempo, Jesús lo rescató en una manera maravillosa. Pero Dios usó el tiempo que él anduvo sirviéndole a Satanás para enseñarle acerca de la batalla espiritual intensa que se está llevando a cabo en nuestro mundo. Ahora David es muy dotado en la guerra espiritual y la liberación. Por 30 años, él ha ayudado a la gente que quiere ser libre, escapar de las garras de Satanás a los brazos de Jesús. Él nunca ha salido buscando por quién orar, sino que Dios siempre le ha traído a la gente, así como a un hombre desesperado que abrió las páginas del directorio telefónico y en desesperación clamó a Dios diciendo, «Dios, si tú eres real, permite que esta persona me ayude». Y al decir esta oración, al azar escogió el número del teléfono de David entre los miles y miles de nombres en el directorio. Luego llamó y preguntó, «¿Conoces a Dios? ¿Me puedes ayudar?». Y Dios usó a David para liberar a este hombre de las influencias satánicas. Así que en este día, los tres de nosotros estábamos esperando a este joven que llegara para orar por él. Cuando él entró a mi oficina, inmediatamente vimos que un espíritu maligno se comenzó a manifestar en él y su rostro cambió dramáticamente. El demonio transformó el rostro de este hombre. Sus ojos estaban llenos de ira. Primero, él volteó hacia mi amigo David, a quien nunca había visto, y lo escupió en la cara y le dijo que era un traidor, porque David había regresado con Jesús. Luego volteó con Irma y con una mirada feroz le dijo una grosería, pero el joven no hablaba español. Fue el espíritu quien dijo la grosería en español. Y tú, mirándome a mí, con ira, dijo, te voy a matar. Y se movió y se me vino encima, hasta que le dije, en el nombre de Jesús, detente y siéntate. Y mirándome con gran odio, obedeció y se sentó, por el poder y la autoridad de Jesús. Luego exclamó, tú eres un tonto, no puedes contra nosotros, somos muchos, qué tonto eres. Pero el Señor estaba con nosotros, e inmediatamente le dijimos al Espíritu que se quedara quieto y se callara. Y tranquilamente le dije, es verdad que soy un tonto, pero soy un tonto por Jesús. Y sí, ustedes son muchos, yo lo sé, pero el Espíritu de Jesús vive en mí. Tú conoces a Jesús, ¿verdad? Porque ustedes lo han visto a Él en toda su gloria y su esplendor. Y ahora, en Jesús, se nos ha dado autoridad sobre ustedes. Entonces le ordenamos a este demonio que soltara a este joven para poder hablar con él. Luego el joven regresó en sí, muy desorientado, preguntando que qué había sucedido. Le explicamos lo que había sucedido y luego con la ayuda de Dios oramos por su liberación. Es probable que usted no oiga hablar acerca de estas cosas en otros programas de radio. Y no es mi intención asustarlos ni tampoco exaltar estas cosas. Yo les comparto esto porque yo creo que es tiempo que el pueblo de Dios despierte a la realidad de la batalla espiritual violenta que está a nuestro alrededor y que reconozcan plenamente la autoridad que Jesús ha dado a cada uno de sus discípulos para libertar a los cautivos.
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0: La forma en la que ambos cónyuges reaccionen ante los conflictos puede obstaculizar o mejorar una relación. Los hábitos del hogar de origen y las costumbres que aprendimos en la infancia son elementos potenciales para una discusión. Por eso, es en el conflicto de pareja en donde nos exponemos tal cual somos y conocemos a profundidad a nuestro cónyuge. Sin embargo, cuando cada uno tiene una sólida confianza en sí mismo y busca consejo y sabiduría para apoyar el desarrollo de la vida en pareja, los conflictos pasan de ser una amenaza grave a una oportunidad de crecimiento mutuo. El conflicto se arregla siendo empático con los sentimientos del otro y buscando el beneficio para ambos. Le habla Sixto Porras de Enfoque a la Familia.
1: Visite enfoquealafamilia.com.

momentos de la creación. Vivió en la última mitad del siglo XIX. Fue un gran creyente en el Dios creador, y esto le hacía muy impopular en algunos círculos. Al seguir sus estudios científicos en París, se convirtió en una piedra en el zapato de sus contemporáneos. Él fue Charles Darwin. Hola, soy Milton de los Santos en Momentos de la Creación. Los seguidores de Charles Darwin argumentaban que la vida surgió espontáneamente hace mucho tiempo de la materia sin vida, pero Louis Pasteur creía que la vida fue creada por Dios. Él decidió aplicar su conocimiento científico en oposición a las afirmaciones de Darwin. Sus cuidadosos experimentos conducidos hace 150 años mostraron que la vida solo podía venir de una vida preexistente. Él efectivamente puso fuera del aire la afirmación que la vida podía surgir de químicos sin vida. Su investigación también mostró que la fermentación era causada por diminutas células de levadura. Esto lo llevó a descubrir que muchas enfermedades eran causadas por organismos vivos demasiado pequeños para ver. Como resultado de su trabajo científico, desmintiendo importantes afirmaciones evolucionistas, Louis Pasteur desarrolló vacunas para combatir enfermedades como la rabia, difteria y ántrax. Hoy, millones de personas disfrutan de una mejor salud y comida más sana porque Pasteur buscó mostrar que la verdadera ciencia no desmiente la Biblia. Podemos agradecer a Dios porque Pasteur no se sentó de brazos cruzados y aceptó silenciosamente las afirmaciones ateas y materialistas de sus días. Él una vez comentó que, mientras más aprendía en la ciencia, más simple se hacía su fe en las simples palabras de las Sagradas Escrituras. 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

0: Soy Eduardo Palacio con Pautas para Vivir. Jonathan siempre se divertía con sus compañeros de trabajo en la tienda donde vendían zapatos. Pero se sorprendió al ver cómo sus amigos mentían cuando querían un día libre o cuando llegaban atrasados al trabajo. Un día, Jonathan se hizo tarde. Cuando finalmente llegó al trabajo, no inventó una historia, solo admitió que había estado viendo televisión y perdió la noción del tiempo. Fue reprendido, pero dio un ejemplo a sus amigos sobre decir la verdad. Algunas mentiras son más devastadoras. Pueden comenzar como una exageración o suposición. No obstante, engañar deliberadamente a las personas es un problema desenfrenado, tanto en la cultura de los inconversos como en la cristiana. Las personas sufren como resultado del fraude financiero, psicológico y emocional. Es por eso que el libro bíblico de Lucas advirtió que sería mejor atar una piedra alrededor de su cuello y tirarse al agua que engañar a los inocentes. Satanás es el principal mentiroso porque su trabajo constante es distorsionar la verdad de Dios. Seamos celosos con la verdad, pero también bondadosos. Si Jonathan se hubiera burlado de sus amigos en la zapatería cuando mentían, puede haber causado más daño que bien. Decir la verdad es una forma en la que nosotros, como pueblo de Dios, rechazamos el mal. Decir la verdad es un testimonio refrescante y buscar la verdad es una forma en la que irradiamos la luz, donde quiera que haya oscuridad.
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0: Judas es el único libro de la Biblia dedicado exclusivamente a la defensa de la verdad. La actitud del escritor, la estructura y contenido de esta carta, escrita con sinceridad y que exhorta fuerte y directamente, nos muestran que prepararse para defender la verdad es una actitud que debe asumir responsablemente todo líder obediente.
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2: En esta serie de estudios aprenderá, la carta de Judas es una orden para que defendamos la verdad en todo tiempo, en toda circunstancia, en toda forma bíblica, dentro de la ley, a cualquier costo, con sabiduría, firmeza y prudencia, e independientemente de las consecuencias. El estudio de hoy nos permitirá que identifiquemos al escritor, identifiquemos el propósito de la carta, identifiquemos los destinatarios de esta importante carta, también estudiaremos la fecha en que fue escrita y las circunstancias, y finalmente le mostraremos con claridad el flujo de pensamiento del escritor y el bosquejo de la única carta dedicada exclusivamente a la defensa ardiente de nuestra fe. Bienvenidos a la primera parte de la conferencia titulada El Inicio, verdades sobre el libro que defiende la verdad.
0: Continuamos el estudio de mi libro titulado Judas, una orden de defender sabiamente nuestras doctrinas y la ética cristiana. Este es el inicio, titulado Verdades sobre el libro que defiende la verdad, es la primera parte. Escuche el siguiente principio. Judas es el único libro de la Biblia dedicado exclusivamente a la defensa de la verdad. La actitud del escritor, la estructura y contenido de esta carta con sinceridad escrita y que exhorta fuerte y directamente nos muestra que prepararse para defender la verdad es una actitud que debe asumir responsablemente todo líder y todo cristiano obediente. Recuerde que este es el único libro de la Biblia totalmente dedicado a la defensa de la verdad, que nos ordena en todo su contenido la defensa de ella. Conocer bien este libro es esencial, porque los enemigos del pasado también están presentes hoy, y sus estrategias de engaño y de ataque son cada vez más sofisticadas. En nuestra época de tantos cristianos emocionales, ingenuos, y relativamente sin discernimiento por no estudiar la verdad profundamente, porque casi no existen clases de ética bíblica, de moralidad. Casi no existen estas clases profundas, en el sentido que sean clases sistemáticas de muchos meses. Por eso esta exhortación es necesaria. En estos días en que cualquiera da su opinión sobre la Biblia, en que cualquiera se cree experto, especialmente en la red de Internet, otros se nombran pastor y compran sillas, un púlpito, e inician su congregación. En estos casos, el estudio de esta carta es esencial. En estos días en que algunos andan de congregación en congregación tratando de saber quién dice la verdad, recibir la exhortación de Judas es esencial. En estos días en que personas, líderes, denominaciones, cambian su teología y nombran líderes que no cumplen con los requisitos entregados por los discípulos para ser ministro de Jesucristo, esta carta es un golpe mortal a los que quieren utilizar la gracia para justificar comportamientos pecaminosos. En estos días en que hay asistentes a congregaciones que retroceden o se apartan de la porción de la verdad que han logrado conocer, la carta nos muestra la realidad y nos dice que ellos no han conocido la verdad, sino parte de ella, por eso se apartan. En estos días que personas, líderes y denominaciones agregan sus ideas de cristianismo y sus definiciones de amor, de tolerancia, misericordia y gracia, definen a su manera para mostrar una libertad sin límites y para condonar la práctica homosexual, lesbiánica, y aún nombrar a esas personas como líderes de sus congregaciones. Esta carta revela que esas acciones son pecaminosas. Para nuestros días y para quienes amamos la verdad, la carta de Judas se levanta como una declaración firme y cierta de nuestra fe, que no permite ninguna asociación con ninguna filosofía de pensamiento humanista. Esta carta nos ordena que no permitamos ninguna intromisión que produzca un sincretismo, una mezcla de un poco de cristianismo y un poco de comunismo o de humanismo. Este es un libro de verdades que defiende la verdad. Debemos estudiar cuidadosamente este libro, pues la orden divina entregada por Judas es defender la fe bíblica y legalmente a cualquier costo, independientemente de las consecuencias. Escuche este principio. La carta de Judas es una orden para que defendamos la verdad en todo tiempo, en toda circunstancia, en forma bíblica, dentro de la ley, a cualquier costo, con sabiduría, firmeza, prudencia e independientemente de las consecuencias. Hablemos ahora de una mirada profunda a una carta importante. Con esto en mente, analicemos algunos detalles importantes de una carta que fue diseñada por Dios para que amemos y defendamos la verdad y nos cuidemos de todos los que intentan atacarla y destruirla. Primero, identifiquemos el escritor. Cuando recibimos una carta, generalmente vamos al final para saber quién la escribió o vemos en el sobre el nombre del remitente. Pero todos los comentaristas de la Biblia le dirán que en los días bíblicos ponían el nombre al mismo comienzo y esta carta no es la excepción. Por ello es fácil identificar al autor. Al inicio de la carta se nos dice que se llama Judas. Se describe como un siervo de Cristo y hermano de Santiago. Ponga atención a aquello. Es decir, es hermano de Jesucristo, medio hermano de Jesucristo, de nuestro Salvador. Podemos decir técnicamente que era medio hermano porque Judas era hijo carnal de José y de María, mientras que Jesús era solo hijo de María porque fue engendrado por el Espíritu Santo. Judas era hermano en la fe y hermano carnal de Santiago, el mismo que escribió la carta de Santiago y que según Gálatas 2 cumplía una función de liderazgo muy importante en la iglesia y era considerado una columna. Pablo escribe así diciendo: de hecho, Santiago, Pedro y Juan, quienes eran considerados pilares de la iglesia, reconocieron el don que Dios me había dado y nos aceptaron a Bernabé y a mí como sus colegas. Nos animaron a seguir predicando a los gentiles mientras ellos continuaban su tarea con los judíos. Sabemos que María tuvo otros hijos y el siguiente pasaje nos confirma que tuvo más hermanas y hermanos Jesús. Observe lo que dice. Jesús salió de esa región, regresó con su discípulo a Nazaret, su pueblo. Al siguiente día de descanso comenzó a enseñar en la sinagoga. Muchos de los que oían quedaban asombrados. Preguntaban, ¿de dónde sacó toda esa sabiduría y el poder para realizar semejantes milagros? Y se burlaban, es un simple carpintero, hijo de María y hermano de Santiago, José, Judas y Simón. Y sus hermanas viven aquí mismo entre nosotros. Escuchó aquello. Se sentían profundamente ofendidos. Se negaron a creer en él, sus hermanos. María fue virgen cuando concibió a Jesucristo, pero no fue siempre virgen, no se mantuvo virgen. Ella dio a luz otros hijos. Debemos recordar que en cierto momento los hermanos de Jesús no creían en que Cristo era el Mesías. Juan relata, después Jesús recorrió la región de Galilea. Quería alejarse de Judea porque los líderes judíos estaban tramando su muerte, pero se acercaba el tiempo judío del festival de las enramadas y sus hermanos le dijeron, sal de aquí y vete a Judea, donde tus seguidores puedan ver tus milagros. No puedes hacerte famoso si te escondes así. Si tienes poder para hacer cosas tan maravillosas, muéstrate al mundo. Ahora note la siguiente declaración, pues ni siquiera sus hermanos creían en él. Es sorprendente pero real que alguien puede haber crecido con el Mesías y no creer en él. Pero es hermoso saber que luego ese mismo hermano habla de la común salvación que tenemos en Cristo. Entre esos hermanos estaba Judas, el escritor de esta carta de defensa de la fe. Comentaristas dicen que aparentemente la conversión de Judas puede haber ocurrido después de la resurrección de Cristo. Podemos decir que toda su juventud y temprana vida adulta había sido un escéptico no creyente que no creía en el Mesías y luego comprendió la verdad y la llegó a amar. Determinó que lucharía para que la verdad sea realmente predicada y no las ideas de los engañadores. Judas es el escritor de esta orden de defensa de nuestra fe. Segundo, identifiquemos el propósito de la carta. El tema de la carta se nos muestra de manera preciosa. Después de escribir un breve saludo diciendo en el versículo 2, misericordia, paz y amor os sean multiplicados, luego Judas revela su propósito con las siguientes palabras. Amados, por la gran solicitud que tenía de escribiros acerca de nuestra común salvación, me ha sido necesario escribiros exhortándoos que contendáis ardientemente por la fe que ha sido una vez dada a los santos. Judas quiere tratar con claridad y firmeza el problema de la apostasía y de los apóstatas, porque su evaluación le llevó a la conclusión que había peligro. Aunque las palabras apóstatas ni apostasía no son mencionadas en el libro, ni tampoco en el Nuevo Testamento, el concepto aparece en este escrito y en otros pasajes paralelos. Los apóstatas son descritos en varios lugares en la Biblia, pero Judas entrega la orden de contender contra ellos y contra su apostasía, diciendo: quería escribir un libro en cuanto a nuestra común salvación, pero nos revela que tuvo un cambio de propósito cuando admite: me sentí obligado a escribir que debemos contender por la fe. La pregunta es, ¿por qué cambió Judas sus planes? En el versículo 3 nos dice: por la gran solicitud que tenía de escribir acerca de nuestra común salvación, me ha sido necesario cambiar mi mensaje, diciendo: porque algunos hombres han entrado encubiertamente, los que desde antes habían sido destinados para esta condenación, hombres impíos que convierten en libertinaje la gracia de nuestro Dios y niegan a Dios el único soberano y a nuestro Señor Jesucristo. El Espíritu de Dios le reveló a este escritor que existía un serio peligro en la iglesia, al punto que era esencial realizar una fuerte contienda por la fe. Así que el propósito de esta carta, que lleva el nombre de su escritor llamado Judas, podemos dividirlo en dos partes. La primera es que es evidente su intención de recordar a los miembros de la iglesia que el Señor nunca ha evitado ni evitará lidiar con justicia y duramente con el pecado, con los incrédulos que lo practican, sean estos los enemigos de afuera que atacan nuestra fe o los incrédulos que se han introducido y que cantan bien, oran bien y están dentro, pero siguen siendo impíos. Están dominados por el mismo padre de mentiras e intentan engañar y abusan de la gracia. La segunda parte de su propósito es animar a los santos para que se preparen, se mantengan alertas, para que contiendan con fuerza con quienes quieren introducir ideas no bíblicas, para que recuerden que el Señor es fiel y su dependencia de Él les permitirá evitar las caídas y por su fidelidad Él completará la obra de salvación. Ahora, la orden es contender ardientemente por la fe y es la única carta del Nuevo Testamento que es escrita exclusivamente para ordenarnos confrontar la apostasía, es decir, el abandono de la verdad. Han logrado conocer quienes, si hubieran conocido toda la verdad bíblica y hubieran sido llamados, nunca podrían abandonarla. En tercer lugar, ahora identifiquemos los destinatarios de esta carta. En el versículo 1 se identifica a ellos, son los llamados, santificados en Dios Padre o amados por Dios Padre y guardados en Jesucristo. Notamos que no está escribiendo a un grupo en especial, sino a creyentes, posiblemente a quienes él y los otros discípulos habían enseñado. Seguramente eran aquellos a quienes habían transmitido las verdades en los distintos lugares que estuvieron predicando, que estaban corriendo peligro debido a la presencia de los apóstatas. La declaración común salvación nos sugiere que la carta era dirigida a la iglesia en general y con la intención que sean conocida por la mayor cantidad de cristianos. Judas vivió en tiempos cuando el cristianismo era atacado severamente por Roma. Existía no solo ataques de afuera, los gobiernos, los impíos de afuera, aquellos que les encantaba el pecado, sino que se habían infiltrado agnósticos y libertinos, tal como hoy se han infiltrado, en algunas denominaciones que se han convertido en denominaciones liberales morales que aceptan estilos de vida pecaminosos que la Biblia rechaza. Incluso cambian la interpretación bíblica para decir que la Biblia lo acepta, pero es porque tienen conveniencia. Con la excepción de Juan, quien vivió por más tiempo, y todos los otros apóstoles fueron martirizados, y los ataques al cristianismo y a los cristianos eran feroces. Es por ello que Judas llama a la iglesia a pelear la batalla por la verdad. En cuarto lugar, identifiquemos la fecha en que fue escrita y las circunstancias. La fecha de esta carta debe ser alrededor del año 60-65 de nuestra era, por supuesto. Esas verdades enfrentaban severos ataques, no solo a su fe, sino aún persecuciones violentas, encarnizadas, las personas sufrían. En esos días, aceptar esta nueva fe, apropiarse de esta nueva ética, de este conjunto de doctrinas, no solo de cantar, de apropiarse de este sistema de valores o en palabras sencillas, convertirse al cristianismo, significaba pagar un gran precio, en muchos casos con su vida. Sin embargo, son descritos como creyentes, pero que han sido llamados, amados,

pensamiento del escritor y su bosquejo. Este libro lo ubicamos entre los libros de instrucción, pero no existen asuntos doctrinales discutidos en él, e incluso Judas entrega citas de textos no canónicos. La intención es apoyar sus puntos de vista, pero su escrito fue inspirado por el Espíritu Santo. Dios determinó usar a Judas para instruir en forma general a la iglesia. Judas, en el primer siglo, para la iglesia primitiva, era una respuesta a algunas circunstancias que estaban viviendo y utiliza un discurso apologético que era esencial. Hoy, esta carta es esencial. La gente cree que el ataque al cristianismo será solo que no nos dejarán predicar, o solamente que se meterán en la iglesia, nos insultarán, o que alguien querrá quemar una iglesia, o que le perseguirá en su trabajo porque es cristiano. No, eso es lo más elemental. Hoy la persecución es querer quitar la ética bíblica de todo, de toda la sociedad. Es ir en contra de nuestros valores y principios. Por eso que no solo tenemos que defenderla dentro de la iglesia, sino fuera de ella. Y no solamente en nuestro trabajo, sino en las diferentes formas en que un ciudadano está involucrado en la sociedad. En su trabajo, con sus amigos, en conversaciones, en discusiones sabias. Y también luchando para que no creen leyes que van en contra de nuestra fe. Porque eso es parte de la democracia a la cual pertenecemos. Todo indica que es un material que fue expuesto verbalmente, que fue escrito, y se puede notar el flujo de ideas que existe, los argumentos lógicos que presenta Judas, además de las cláusulas, las frases, la estructura y el contenido de las palabras que Judas utiliza, nos muestra que la defensa de la fe no es algo sencillo, que tiene que ser bien planificado, bien organizado. Un estudio paralelo nos muestra que existen varias similitudes entre este libro y la segunda carta que escribe el apóstol Pedro. Pero no solo demuestra que los apóstoles conocían bien el peligro que existía, sino que además todos estaban dispuestos a identificar la apostasía, a combatirla, a enfrentar a los engañadores y exhortar a que todos los creyentes estén alertas y se preparen para que no los confundan, para que no los engañen. Pregunta. ¿Lo está haciendo usted? ¿O usted es uno de aquellos que se oponen aunque defendamos la fe? Porque según usted, nos estamos metiendo en política. Quiero que dé una mirada panorámica a la carta mediante la observación del bosquejo de ella, porque es este esqueleto el que nos permitirá, a través de todo nuestro estudio, cumplir, aprender a cumplir con nuestra responsabilidad como cristianos y cumplir las órdenes que el escritor entrega en la carta. No olvide, esta carta fue escrita para que contendamos ardientemente por la fe. Esta carta fue escrita para que obedezcamos. Esta carta no fue escrita para que la estudiemos, la leamos, para que prediquemos de ella. Es para que aprendamos a defender nuestra fe, que es una obligación. Por eso le estoy ayudando, porque yo lo estoy haciendo, porque creo que la Biblia me manda a hacerlo. Así que el bosquejo nos presenta una forma ordenada de transmitir nuestras ideas, que es una excelente manera para que los maestros comuniquemos las verdades que queremos enseñar. Este es el bosquejo que he desarrollado de la carta de Judas y que estudiaremos durante todo este libro y todos los programas. Primero, le hablé del prólogo. Es la obligación de contender abiertamente por la fe. No hay duda, es la orden, tenemos que hacerlo. No tenemos opción, tenemos una obligación. Si usted no lo hace, es un desobediente. Luego, la introducción. Son las palabras iniciales de un creyente genuino para cristianos legítimos. De allí hablaré del versículo 1. Luego hablaré de la explicación, la responsabilidad de los creyentes y de los líderes. Vamos a hablar, le voy a explicar eso según el versículo 3. Lo otro que haré es la advertencia. Enseñaré sobre el cuidado con la entrada de líderes y doctrinas erróneas, según el versículo 4. Luego hablaré de la descripción, no creyentes y enemigos de Dios y su pueblo, versículos 5 al 7. Luego la identificación, no creyentes y enemigos de Dios y su iglesia, versículos 8 al 11. Luego la evaluación, los apóstatas
y su sistema de pensamiento, versículos 12 al 16,

0: y luego la respuesta. Acciones correctas de los santos frente a los fieles y los infieles en los versículos 17 al 23. Y terminaremos nuestro estudio después de 30 programas de radio, de 30 videos para completar el libro. Estudiaremos la conclusión. Maravillosa. Judas comenzó diciendo que los apóstatas quieren quitarle la gloria a Dios, abusar de la gracia y decir que Él no es el Señor. Y la conclusión es reconocer en forma práctica la gloria del único que la merece en los versículos 24 al 25. Y es nuestro Dios, por eso termina diciendo a este Dios que es capaz de guardarnos sin caída, a Él sea la gloria, poder, imperio y potencia, porque Él la tiene toda la autoridad. Permítame concluir con este principio. Dios no solamente nos dejó un manual que nos ayuda a identificar el desprecio de nuestra fe por parte de quienes odian el cristianismo desde afuera. Estos son los ateos, agnósticos, comunistas, no izquierdistas, todas las personas que odian la fe, secularistas. Pero no solo ellos, sino también las características, vamos a estudiar, de quienes se introducen astutamente, pervierten poco a poco la sana doctrina y con sus hechos, aunque canten que Cristo es el Señor, con sus hechos desprecian la gracia de nuestro Salvador y rechazan el señorío del único Rey y Señor.
1: En el programa de hoy, el pastor Ormachea nos enseñó que Judas es el único libro de la Biblia dedicado exclusivamente a la defensa de la verdad. La actitud del escritor, la escritura y contenido de esta importante carta escrita con sinceridad y que exhorta fuerte y directamente, nos muestra que prepararse para defender la verdad es una actitud responsable de todo líder obediente. Hemos querido compartir este estudio expositivo de la Biblia, pues en nuestra edad de cristianos emocionales, ingenuos y relativamente sin discernimiento, en estos días en que cualquiera da su opinión sobre la Biblia, en que cualquiera se nombra pastor, compra sillas, un púlpito e inicia su congregación, el estudio de esta carta es esencial. Nos alegra que esté estudiando. Le animamos a prepararse e invertir en su educación cristiana para que tenga el conocimiento necesario para vivir la verdad y saber defenderla. Gracias por acompañarnos. Y ahora el pastor Ormachea termina con estas importantes palabras.
0: En estos días en que hay asistentes a congregaciones que retroceden o se apartan de la parte de la verdad que han logrado conocer, la carta de Judas nos muestra la realidad. En estos días que personas, líderes y denominaciones agregan sus ideas de cristianismo y sus interpretaciones antojadizas de la Biblia y sus definiciones de amor, tolerancia, misericordia y gracia para mostrar una libertad sin límites y para condonar la práctica homosexual, lesbiánica y aún nombrar los líderes en sus congregaciones. Esta carta revela que esas acciones son pecaminosas, Judas lo dice, y que quienes nos exigen tener su tipo de compasión, nos exigen que abaratemos la gracia divina y abandonemos la verdad. Para nuestros días y para quienes amamos la verdad, la carta de Judas se levanta como una declaración firme y cierta de nuestra fe, que no permite ninguna asociación con ninguna filosofía de pensamiento humanista. Esta carta nos ordena que no permitamos ninguna intromisión que produzca un sincretismo. Este es un libro de verdades que defiende la verdad. Debemos estudiar cuidadosamente este libro, pues la orden divina entregada por Judas es defender la fe bíblica y legalmente, a cualquier costo e independientemente de las consecuencias.
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0: Bienvenidos a Respuestas Hoy. Soy Joe Owen de Respuestas en Génesis. ¿Pero por qué? Un argumento común que es usado en contra de Dios como creador es porque está llena la naturaleza de muerte y sufrimiento. Como dijo el poeta Edgar Allan Poe, no tenemos en nosotros una perpetua inclinación, pese a la excelencia de nuestro juicio, a violar lo que es la ley simplemente porque comprendemos que es la ley. La Biblia explica por qué. La creación original de Dios fue perfecta. No había muerte ni sufrimiento en ello. Los animales y los hombres eran originalmente vegetarianos y vivían en armonía. Pero Adán pecó contra Dios y su elección rompió la creación. En realidad, es solo porque la Biblia es verdadera que podemos decir que la muerte y sufrimiento son malos. Desde una perspectiva evolutiva, solo son los medios para avanzar la evolución. Pero esperamos el día en que Dios restaure la creación para los que tienen su esperanza en Cristo Jesús.
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0: Hola, soy Felipe, su siervo de Radio Nueva Vida.
1: La música que se escucha en el fondo de este programa se ha seleccionado con mucho cuidado. El título de esta canción es Por el Poder de Tu Amor. Hoy en nuestro mundo, las palabras poder y amor generalmente no van juntas. La gente que nosotros consideramos poderosos a menudo no son muy amorosos, y los que consideramos amorosos por lo general no son muy poderosos. Pero la verdad es que nadie en el universo es más poderoso o más amoroso que Dios. Él tiene el poder para crear incalculables billones de estrellas en el universo, pero también Él es más amoroso de lo que su mente puede comprender. Yo sigo diciéndole a la gente que Dios no es como cualquier persona que puedan conocer. Él es más diferente de lo que la gente se imagina. Yo trabajo arduamente para Él, no porque tengo que, sino porque Él ha cautivado mi corazón con su amor. Yo no entiendo por qué Dios no se dio por vencido conmigo. Yo sí lo hice, pero Él no. En vez de ello, Él me amó y me dio vida, y a causa de eso, Él cautivó mi corazón con su amor. Justamente el otro día, me sentía completamente inundado por el mal, así como usted se ha sentido a veces. Aunque yo quería hacer las cosas bien, parece que nada me salía bien. Y una vez más, le fallé a Dios. ¡Qué desalentador! ¡Qué decepcionante! ¡Qué mal me sentí! De algún modo, dije una oración en voz baja. Dije, Dios mío, de nuevo volví a caer. Soy débil, me siento avergonzado porque una vez más te he fallado. Me siento horrible por todo lo que tú has hecho por mí. Dios mío, por favor ayúdame, por favor perdóname. ¿Y sabe qué? Inmediatamente escuché su voz en mi corazón que me dijo, levántate, hijo mío, yo te amo, vamos hacia adelante, no hay tiempo que perder. Aún en los fracasos hay lecciones positivas que aprender. Yo no escuché un sermón diciéndome todo lo malo que yo había hecho. No me sentí condenado, culpable y avergonzado. No, no fue así. Pero aún sintiéndome avergonzado, una vez más le dije, Dios mío, estoy arrepentido, por favor perdóname. Y yo escuché, ¿arrepentido de qué? No sé de qué hablas. E inmediatamente escuché el verso que dice, que Dios ya no se acuerda más de nuestros pecados, que como está de lejos el oriente del occidente, así alejó de nosotros nuestros pecados. Está en Salmo 103, 12. Aunque no parezca bien, aunque parezca que debemos sufrir un poco con la culpabilidad, la verdad es que cuando de corazón le pedimos perdón a Dios, amorosamente nos perdona al instante. Así que me levanté creyendo en el poder de su amor. Y dentro de unos minutos yo estaba orando por alguien que tenía necesidad, y de nuevo pude sentir el poder de Dios fluyendo en mí. Ahora puedo entender cómo Él ha cautivado mi corazón con su amor, y hay poder en ese amor. Y mi corazón está lleno con una pasión para decirle a la gente lo maravilloso que es mi héroe. Yo soy un hombre muy sencillo, un hombre muy débil. Yo no tengo los atributos que este mundo atribuye al poder y al éxito, ni puedo compartir con ustedes este mensaje en su propio lenguaje. Pero Dios me ha tocado con su amor, y ahora lo único que quiero hacer es decirle a todos lo maravilloso que Él es. Esta es la razón por la cual comencé este programa. Yo quisiera que todos encontraran, así como encontré yo, el poder de su amor.
0: Hasta la próxima vez. Este es Felipe. Dios le bendiga.
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0: No importa lo que seamos, actuaremos de acuerdo a cómo nos veamos, y eso puede ocasionar inseguridad. Pero el Señor Jesús dijo, si conocen la verdad les hará libres. Por eso en Cristo debemos reprogramar nuestra mente y actitud.
1: 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Cuando comprendemos lo que somos y lo que tenemos en Cristo, el significado de nuestra existencia no dependerá más de las cosas de este mundo ni de los demás. Le pertenecemos al Señor. Él nos ha adoptado en la familia celestial. Eso le da un gran significado y valor a nuestra vida. Medite en esa verdad mientras escucha el mensaje «Cómo la verdad nos hace libres».
0: Acompáñeme por favor a Juan capítulo 8. Escucha esta serie de mensajes sobre cómo la verdad nos hace libres y verá que su vida, amable oyente, nunca será la misma. Quizás haya sido cristiano por largo tiempo y no puede explicarse por qué no es feliz ni puede explicarse por qué no disfruta de su vida cristiana. Pues si presta atención, creo que Dios hablará a su corazón y le mostrará cuál es el verdadero problema. Amable oyente, le diré la verdad con todo mi corazón, y si aplica lo que va a escuchar, le puedo asegurar que su vida va a experimentar una libertad como nunca antes la conoció. Y empecemos, por favor, a leer aquí en Juan capítulo 8, a partir del versículo 31. Recordemos que Cristo está hablando con los fariseos acerca de la verdad, y entonces les dice a los judíos que habían creído en él lo siguiente. Dijo entonces Jesús a los judíos que habían creído en él, «Si vosotros permaneciereis en mi palabra, seréis verdaderamente mis discípulos, y conoceréis la verdad, y la verdad os hará libres». Le respondieron, «Linaje de Abraham somos, y jamás hemos sido esclavos de nadie. ¿Cómo dices tú, seréis libres?». Jesús les respondió, de cierto os digo que todo aquel que hace pecado esclavo es del pecado, y el esclavo no queda en la casa para siempre, el hijo sí queda para siempre. Así que si el hijo os libertare, seréis verdaderamente libres». Cuando empecé a estudiar este pasaje y a pensar en esta serie, y leí esta frase que dice, «Si vosotros permaneciereis en mi palabra», o sea, «si continúan en mi palabra», pensé, «Bueno, Señor, hay mucha gente que está sumida en tu palabra, leyéndola día tras día. Por ejemplo, considera a toda esa gente que ha pasado sumida durante 30, 40, 50 o 60 años de su vida en este libro, pero que mueren en esclavitud. ¿Qué quieres decir con eso de que si permanecemos en tu palabra seremos libres?» Me gustaría responder a esa pregunta. En primer lugar, hay muchas personas que están perdidas y que leen las Sagradas Escrituras y se preguntan, ¿por qué no puedo entender la verdad de lo que Dios trata de decirme? Pues la razón por la que no la entiende es porque su mente es carnal. Y la Biblia dice que ésta no percibe las cosas que son de Dios. Por tanto, amable oyente, si usted nunca ha recibido a Jesucristo como su Salvador, puedo asegurarle que seguirá en esclavitud hasta que sea salvo. Ahora la salvación no lo es todo, no es el cuadro completo, sino una parte de él. Y creo que una segunda razón por la que la gente permanece así se debe sencillamente a esto. Leen la Biblia para obtener información. Si usted lee y estudia la palabra de Dios para obtener información, quisiera decirle que eso no le hará libre. Hay muchos individuos que son maestros extraordinarios de la Biblia, que estudian la palabra y que están ansiosos por compartirla con alguien, pero ¿sabe qué le ocurre? Estos viven en esclavitud toda su vida porque Dios nunca tuvo la intención de que leyéramos este libro en busca de información. Hay algo más allá de la búsqueda de información. El solo hecho de obtener información para dársela a alguien más o de vanagloriarse por lo mucho que sabemos de la Escritura, no nos dará libertad. Hay muchísimas personas que son muy, muy calificadas y estudiosas, pueden citar las Sagradas Escrituras y conocen los pormenores, los antecedentes, la crítica y todas las cosas acerca de la Biblia, pero la verdad es que continúan esclavizadas porque solo buscan información, no buscan a aquel que escribió este libro. Dios se propone que persistamos en la palabra, que permanezcamos en ella, que prosigamos en su palabra para que podamos conocerlo. Ese es su propósito fundamental, que lo conozcamos. Por tanto, si lo que yo hago es sencillamente buscar información al leer la palabra de Dios, entonces no he entendido nada. Otra razón por la que debemos permanecer en la palabra es para poner en práctica la verdad de la palabra de Dios. Si no pongo en práctica lo que sé, ¿por qué debería Dios darme más de su verdad? De modo que Él dice que es la verdad lo que me hace libre. ¿Cómo me hará libre? ¿Grabándola en mi mente? Eso no me hará libre. No solo debo grabarla en mi mente, sino que ésta debe penetrar todo mi ser. Tengo que absorberla y ponerla en práctica conforme Dios me da la verdad. Le daré otra razón por la que usted puede leer la Biblia y aún seguir en esclavitud. Mire, si lee la palabra de Dios mientras se mantiene aferrado a un pecado deliberado en su vida, quisiera decirle que jamás entenderá la verdad liberadora de dicha palabra. Y bien, amable oyente, durante esta serie, ¿estaría dispuesto a pedirle a Dios que abra su corazón? ¿Le pediría que le ayude a verse a sí mismo tal como es? ¿Le pediría que le ayude a entender si realmente sigue aferrado a algo de su pasado, ya sea amargura o resentimiento o algún hábito en su vida o alguna actitud o algo que podría tener sujetado en lo que no ha sido muy sincero todo el tiempo, pero que ha estado ahí por años? Quizás se trate de un resentimiento en el pasado o de amargura en su vida que ha estado ahí durante años y años y que aún sigue ahí mientras se pregunta, Señor, ¿por qué no tengo paz? ¿Por qué no tengo gozo? ¿Por qué no puedo disfrutar la vida cristiana? Porque no puede violar intencionalmente los principios de Dios y conocer la verdad al mismo tiempo. Y ahora preste mucha atención. Hay tres aspectos de esta verdad que son imprescindibles para ser liberado. Uno de ellos, fíjese bien, si queremos ser libres en la vida cristiana y obtener la victoria sobre esas cosas que nos acosan y nos impiden llegar a ser lo que Dios quiere y llevar a cabo lo que Él desea, es que debo conocer la verdad acerca de mi posición en Cristo Jesús. Efesios capítulo 1, versículo 3 dice: Bendito sea el Dios y Padre de nuestro Señor Jesucristo, que nos bendijo con toda bendición espiritual en los lugares celestiales, ¿dónde? En Cristo. Versículo 4. Dice así, según nos escogió, ¿cómo? En Él. Ahora el versículo 6. Para alabanza de la gloria de su gracia, con la cual nos hizo aceptos, ¿en quién? En el amado. Versículo 7. ¿En quién? En Él tenemos redención. Versículo 9. Veamos lo que dice en la última frase. Se había propuesto en sí mismo, versículo 10, en Cristo. Y ahora el versículo 13, en Él. Y podemos recorrer este capítulo y el capítulo 2 y el 3 y ver que la frase clave es en Él, lo cual habla de una relación y de nuestra posición al estar en Cristo Jesús. ¿Cuándo ocurrió lo de esta nueva posición? ¿Cuándo y cómo se nos colocó en Cristo? En el momento que dijimos, recibo al Señor Jesucristo como mi Salvador. En ese momento, tal como dice la Biblia en 1 Corintios 12, 13, el Espíritu Santo me bautizó en el cuerpo de Cristo. De modo que esa es la labor del Espíritu Santo mediante la cual le quitó de Adán, quien representa la muerte, y lo puso en Cristo Jesús, quien es la vida eterna, y le convirtió en nueva criatura. ¿En quién? En Cristo Jesús, Señor nuestro. Así que el Espíritu Santo hizo algo en usted que ni siquiera sintió ni tampoco vio. Y yo dudo incluso de que se diera cuenta de que sucedió. Mire, yo tampoco me di cuenta. Tenía 12 años de edad y no sabía nada al respecto. Sin embargo, el día que fui salvo, Dios Todopoderoso me quitó de Adán y me puso en Cristo, en quien he permanecido desde entonces. ¿Cuál es la naturaleza de esta nueva relación que Dios nos ha puesto en Cristo? En primer lugar, es algo que no cambia, que jamás cambiará. Él nos ha puesto gracias al acto del bautismo de su Espíritu en Cristo Jesús, y eso nunca cambiará. Se trata de una relación eterna, inmutable e inalterable. Ahora bien, ¿qué puede cambiar? Nuestro compañerismo. Pero nuestra relación jamás podrá cambiar. Así que es una relación inmutable que Dios ha llevado a cabo en nuestra vida y en nuestro espíritu desde el momento en que recibimos a Cristo como nuestro Salvador y Señor. Pero no solo eso, sino que Dios dice que es una obra de gracia, porque por gracia sois salvos por medio de la fe, no por obras para que nadie se gloríe. Es un acto de gracia según el cual Dios descendió, nos sacó de una vida de pecado, nos quitó de Adán y nos puso en una vida de justicia en Cristo Jesús, y luego escribió nuestro nombre en el libro de la vida del Cordero, convirtiéndonos en hijos suyos. Y eso es un acto de gracia. Y lo único que podemos hacer es sencillamente responder. Nosotros hemos respondido a su amor, hemos respondido a su gracia, hemos respondido a su ternura y hemos respondido a su bondad. Así que hemos sido receptores de todo lo que Dios nos ha concedido a lo largo de los años, ya que se trata de una obra de gracia y de la bondad, del amor y la misericordia de Dios hacia nosotros, lo cual es un acto inmutable. Ahora, nuestra posición en Jesucristo es la única base que tenemos de nuestra seguridad eterna. Y permítame preguntarle algo. Si su seguridad eterna no se basa en su relación con Jesucristo, entonces, ¿en qué se basa? Tendrá que basarse en algo de su propio ser, y nuestro propio ser no es aceptable a los ojos de Dios. No podemos mejorar nuestro ser. No podemos ser mejores gracias a nuestro propio ser. Nuestro ser no tiene nada más que un efecto degenerativo en nuestras vidas. De modo que el único fundamento que tenemos de nuestra esperanza de la seguridad eterna y del cielo está en nuestra relación con Cristo. Ahora quisiera mostrarle cuál es su verdadera posición en Cristo, ya que lo que le he dicho hasta ahora es que usted tiene esa posición. Pues veamos cómo se produjo eso y cuál es su esencia. Me gustaría definir y explicarle cuál es su posición en Cristo Jesús, que es la verdad básica y fundamental que nos hará libres. Hasta que entendamos esto, nunca seremos totalmente libres. Mire, antes de estar en Cristo, dice la Biblia que usted estaba muerto en delitos y pecados. Andaba en pecado. Ahora, la palabra reconciliación significa restaurar, reivindicar. Entonces, ¿qué hizo Dios? En su gracia y su misericordia, se acercó por medio del Señor Jesucristo, le convenció de su pecado, le mostró su gracia y le trajo de vuelta hacia él, lo cual significa que ahora usted ha sido reconciliado. Así que nuestra posición es la de alguien que ha sido reconciliado, es decir, hemos sido restaurados y ahora estamos en Dios, hemos vuelto a estar en unidad con él. Hay un segundo aspecto que quisiera que vea como consecuencia de eso. Nos convirtió en hijos de Dios. ¿Cuál es mi posición? Mi posición, en primer lugar, es que he sido reconciliado. En segundo lugar, es que ahora soy hijo de Dios. Y en tercer lugar, mi posición es que Él me hizo parte de su familia. Somos parte de la familia de Dios. Esa es nuestra nueva posición. ¿Qué ocurría antes? Éramos enemigos y estábamos separados y muertos en Adán. ¿Y

sino que aquí dice que nos hemos convertido en ciudadanos del reino de Dios. Se trata del reino absoluto y grandioso que abarca todo el universo, en el cual reina el Dios soberano cada fracción de segundo de cada momento de cada día. Y ese Dios dice que nosotros no solo somos parte de la familia divina, sino también parte del reino. Somos parte del imperio y del reino de Dios y reinamos con justicia junto al mismo Señor y Dios Todopoderoso. Nuestra posición ha cambiado. Dios dice que anteriormente estábamos en el dominio de las tinieblas, pero que ahora, mediante un acto de nuestra fe, al responder a la muerte expiatoria de Jesucristo, el Espíritu Santo nos bautizó en Cristo Jesús y nos trasladó a su familia. Una vez estuvimos en Adán, ahora estamos en Cristo. ¿Qué sucedió? Que antes estábamos fuera y ahora estamos reconciliados. Nos hemos convertido en hijos y somos parte de la familia y del gran reino de Dios. Ahora dígame, ¿por qué se siente excluido? Su mejor amigo le ama tanto que le ha dado protección para siempre a pesar de lo que sus amigos hagan. No hay un criterio justificable para que se sienta inseguro y excluido cuando Dios dice que le pertenece. Él le tendió su mano, asió de usted, le trajo de vuelta, le reconcilió y le hizo su hijo y miembro de su familia. Además, dice que le puso en su reino, pero no solo eso, sino que también dice, voy a resolver esto de una vez por todas, te llevaré a los lugares celestiales y te sentaré con Cristo Jesús a la diestra del Padre. Dígame ahora por qué se sentiría inseguro. Solo porque Satanás dice, no lo lograrás. No puedes hacerlo, no funcionará. Y el asunto es que mi vida eterna no es solo algo resuelto, sino que Dios dice que me ha llevado a los lugares celestiales en Cristo Jesús y me ha sentado con Él a la diestra del Padre. Y donde Él esté, yo también estoy. Y estoy ahí con Él al mismo tiempo. Y mientras estoy aquí en este cuerpo y con esta mente, la labor del Espíritu Santo es vivir por medio de mi persona la vida de Jesucristo. Esto significa que el único propósito que tenemos en la vida, amable oyente, ¿es cuál? La gloria de Dios, reflejar al Señor Jesucristo, magnificarlo y honrarlo, de modo que nuestros anhelos egoístas no encajan ahí porque nuestra ciudadanía, nuestra herencia familiar y nuestra posición hablan de santidad, justicia, obediencia, gozo, paz, confianza, y seguridad en Él. Usted dirá, pero todavía no siento eso. Amable oyente, sus sentimientos le seguirán esclavizando el resto de su vida, a menos que esté dispuesto a renunciar a ellos por el testimonio de la palabra de Dios, la cual dice, la verdad os hará libres. Así que el primer paso es saber cuál es nuestra posición, quiénes somos y dónde estamos en Cristo Jesús, nuestro Señor. ¿Sabe cuál es nuestra posición? Nuestra posición en nuestra vida diaria consiste sencillamente en descansar en Él. Veamos por favor lo que dice en Colosenses 2:6. Esta es realmente la clave. Dice así, por tanto, de la manera que habéis recibido al Señor Jesucristo, andad en Él. Muy bien, usted lo recibió por fe. Y aquí dice que así es como debemos andar en Él. Escuche esto. Jesucristo, el Hijo de Dios, quien anduvo en esta tierra y luego ascendió a los cielos, dice que nosotros fuimos puestos en Él. Y donde sea que esté, ahí es donde nosotros estamos. ¿Y dónde está? No está aquí, sino allá. Ahora bien, el Espíritu Santo está aquí viviendo su vida por medio de nuestra vida. Pero ¿dónde está Cristo? En los lugares celestiales. Y si estamos en Él, ¿dónde debemos estar? Siempre donde Él esté. Si alguna vez duda de su salvación, amable oyente, recuerde esto. ¿Cómo podría perder lo que Cristo tiene tan firmemente afianzado al haberse llevado ya al cielo nuestro verdadero ser? Pero nunca seremos libres sino hasta que estemos dispuestos a aceptar nuestra posición en Cristo, que somos hijos de Dios Todopoderoso y que nos ha hecho libres para llegar a ser todo lo que Él quiera a fin de lograr todo lo que se ha propuesto. Oremos. Padre, te agradecemos y te alabamos por tu verdad. Quisiera orar por todos aquellos que han escuchado

0: escuchado este mensaje y que aún no son salvos, para que puedan entregar su vida a Jesucristo. Y para que aquellos que ya son salvos puedan entender que este es solo el primer paso para entender nuestra posición, lo que somos y luego lo que poseemos en ti, tres verdades que nos liberarán de nuestras ataduras. Padre, te agradezco y te alabo por el poder liberador de tu palabra cuando dijiste: la verdad os hará libres. Alabamos tu nombre. Y esa es nuestra oración, en el nombre de Cristo. Amén.
1: 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A veces les demuestra el amor a sus hijos con un abrazo, otras veces con disciplina. La gracia de Dios también funciona así. 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
1: Dios es generoso con su gracia, pero eso no significa que arregle todos los problemas de la vida de un creyente, como podríamos esperar. 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
0: Ahora, la gracia no significa que Dios ignore nuestro pecado porque, como ve, el amor siempre se expresa por lo que es bueno para nosotros. Y por lo tanto, si Dios ignorara nuestra conducta y siguiera derramando su bondad y amabilidad hacia nosotros sin llamar nuestra atención, eso no sería en absoluto amor. Ahora, eso también significa que Dios no arregla todo a nuestro gusto o en nuestro tiempo. Alguien dirá, bueno, si es la gracia de Dios, ¿por qué no arregla esto y por qué no cambia eso? Porque su objetivo para su vida y la mía no es simplemente darnos cosas buenas en la vida. Su objetivo es llevarnos a un sentido de unidad con Él. Cuando no camino en obediencia a Dios, Él todavía expresa su amor y su gracia en el hecho de que no nos saca de la escena. Ninguno de nosotros merece la vida eterna y ninguno merece la bondad y el amor de Dios, pero Él la da, a pesar de que no la merezcamos.
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0: Bienvenidos a Respuestas Hoy. Soy Joe Owen de Respuestas en Génesis. Que nuestra Navidad se someta a Cristo, parte 2. Sumando al calendario, hay ciertos olores, colores, canciones y actitudes que nos hablan de cierta fecha que se acerca, la Navidad. Sin embargo, a medida que crecemos, nos encontramos con uno de los tratos injustos de la realidad. La amargura de otras personas que ponen letreros, publicaciones y reportajes para difundir su desdén para este día tan especial. Es posible que hasta apretemos los dientes y murmuremos algo como: estas personas no tendrán otra cosa que hacer, o será que no recibieron suficiente atención cuando eran niños como para tener que descargarse en contra de una ocasión tan maravillosa. Las emociones se exaltan en ambos lados de este debate, pero antes de que nos reunamos para contraatacar a estos Scrooges y Grinches modernos, esta también podría ser una oportunidad para tomar una decisión acerca de nosotros mismos.
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0: 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En Marcos 12:41, Jesús cuenta la historia de la mujer que dio todo lo que tenía para vivir y lo entregó a la iglesia. Esa historia me recuerda a mi bisabuela, quien entregó su anillo de diamantes a su iglesia. Ella quería devolverle al Señor lo que tenía. ¿Estás dando al Señor el 10% de lo que ganas? ¿O te aferras a tu dinero? El dinero que ganamos no es nuestro, es del Señor. Cuando morimos, no nos llevamos nada. Examina hoy cuánto estás devolviendo al Señor. Nunca es demasiado tarde para comenzar. Ya sea que ganes poco o mucho, debemos devolvérselo a Dios porque todo le pertenece.
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0: Hola, soy Felipe, su siervo de Radio Nueva Vida.
1: En el Antiguo Testamento leemos acerca de la ciudad de Jericó, que estaba bajo el juicio de Dios a causa de su pecado. Porque la paga del pecado es la muerte, dice en Romanos 3:23. Antes de destruir a Jericó, Josué, el líder del pueblo de Dios, envió a 2 espías a la ciudad para conocer sus debilidades. Estos espías se quedaron en la casa de Rahab, una prostituta. Esta casa estaba localizada en la muralla de Jericó. Alguien fue y le dijo al rey de Jericó acerca de los espías que estaban en la casa de Rahab, y él envió un escuadrón de soldados para capturarlos. Rahab fue forzada a tomar una decisión muy difícil. Ella podía entregar a estos espías a los soldados o los podía proteger, pero esto pondría su vida en peligro. Dios estaba trabajando en la vida de Rahab. Aunque ella no conocía mucho acerca del Dios de los hebreos, ella sí creía que él era el Dios supremo y que él iba a destruir a Jericó. Y creyendo que esto iba a suceder, cuando llegaron los soldados, ella escondió a los 2 espías en el techo de su casa debajo de un montón de lino que se estaba secando. Después que se fueron los soldados, Rahab le dijo a los espías: una cosa les ruego, júrenme por el nombre sagrado de su Dios, que cuando conquisten a Jericó, me dejarán vivir juntamente con mi padre y mi madre y mis hermanos y hermanas y sus familias. Los espías le dijeron: si tú no nos traicionas, nosotros te aseguramos que ningún daño te llegará a ti o a tu familia. Y como ya habían cerrado las puertas de Jericó y la casa de Rahab estaba en la muralla de la ciudad, ella dejó escapar a los espías por la ventana con una cuerda. Y cuando cayeron los muros, Josué dio órdenes para que no le hicieran daño a ella o a su familia. En el libro de los Hebreos 11:31 leemos que por fe, porque ella creyó en Dios y su poder, Rahab la prostituta no murió con los demás en la ciudad. No solo se le perdonó la vida a Rahab, sino que también leemos que ella se casó con un israelita y tuvo a un hijo que se llamó Boaz. Boaz se casó con Ruth, quien tiene un libro de la Biblia escrito a su nombre. Ruth, la nuera de Rahab, tuvo un hijo, Obed, y Obed tuvo un hijo, Isaí, quien fue el padre del rey David. Así que Rahab era la tatarabuela del rey David. Rahab la prostituta también estaba en el mismo linaje que Jesús. Rahab se salvó por su fe en Dios. Santiago 2:25 dice: ¿acaso Rahab la ramera no fue justificada por sus obras cuando recibió a los espías y los envió por otro camino? Y ella no estaba satisfecha solo salvándose a sí misma, sino que también quiso que su familia fuera salva, y su fe en acción los salvó a todos. ¿Puede imaginarse a Rahab reuniendo a toda su familia en su pequeña casa, arriba en la muralla de la ciudad, mientras veían a los israelitas marchar alrededor de Jericó? Probablemente dudaron de ella, quizá aún se rieron y se burlaron de ella, especialmente cuando vieron que durante 6 días los israelitas se retiraban cada vez que marchaban. Pero su fe en Dios hizo que ella trabajara arduamente para mantener a todos juntos. Hasta el 7º día, cuando cayeron todos los muros, excepto el lugar donde estaba colgada la cuerda que Rahab había puesto en la ventana. Solo Rahab y su familia se escaparon vivos de la ciudad. Fueron protegidos de la muerte por un Dios misericordioso, quien estuvo dispuesto a perdonar incluso a una prostituta que vivía en una ciudad maldecida, pero que tenía fe. Y no solo a ella, sino que a través de ella también a toda su familia. Y no solo la salvó, sino que también la incluyó en el linaje de Jesús, su propio hijo. Hoy les compartí la historia de Rahab para dar esperanza a su corazón.
0: Hasta la próxima vez. Este es Felipe. Dios le bendiga.
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0: Gracias, Padre. Te adoro.
1: Bienvenidos a Respuestas Hoy. Soy Joe Owen de Respuestas en Génesis. Mucha gente habla acerca de las similitudes entre los simios y los humanos para sugerir que tuvimos un antepasado en común. Pero ¿qué pasa con todas las diferencias? Aquí hay unas pocas. Los rostros humanos son verticales. Los simios tienen caras inclinadas. Los seres humanos tienen huesos nasales que sobresalen. Y los simios, no. Los huesos humanos de la cadera, las piernas y los pies están especialmente diseñados para caminar erguidos en dos piernas. Pero los de los simios, definitivamente no. Claramente no fueron hechos para caminar sobre dos piernas. ¿Y qué pasa con las ligeras similitudes entre los simios y nosotros? Ambos tenemos un diseñador en común que nos hizo para vivir en el mismo mundo. Así que, por supuesto, deberíamos esperar algunas similitudes de diseño. Pero las diferencias son mucho más grandes que las similitudes.
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0: escuchando Un Momento con Michelle Ankerberg. En Marcos 12:41, Jesús cuenta la historia de la mujer que dio todo lo que tenía para vivir y lo entregó a la iglesia. Esa historia me recuerda a mi bisabuela, quien entregó su anillo de diamantes a su iglesia. Ella quería devolverle al Señor lo que tenía. ¿Estás dando al Señor el 10% de lo que ganas? ¿O te aferras a tu dinero? El dinero que ganamos no es nuestro, es del Señor. Cuando morimos, no nos llevamos nada. Examina hoy cuánto estás devolviendo al Señor. Nunca es demasiado tarde para comenzar. Ya sea que ganes poco o mucho, debemos devolvérselo a Dios porque todo le pertenece.
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0: Hola, soy Felipe, su siervo de Radio Nueva Vida.
1: Hace tiempo vino un joven a Radio Nueva Vida para pedir oración. Otras dos personas y yo íbamos a orar por él. Una de estas personas era Irma, la que traduce mis programas. Dios ha bendecido a Irma con una gran sensibilidad espiritual. La otra persona era mi amigo David. David y yo hemos sido compañeros de oración por más de 24 años. Muchas veces hemos orado juntos por las personas, así como lo íbamos a hacer en este día. David se crió en un hogar cristiano, pero por un tiempo él se alejó de Jesús y se involucró con las fuerzas de la oscuridad. Después de un tiempo, Jesús lo rescató en una manera maravillosa. Pero Dios usó el tiempo que él anduvo sirviéndole a Satanás para enseñarle acerca de la batalla espiritual intensa que se está llevando a cabo en nuestro mundo. Ahora David es muy dotado en la guerra espiritual y la liberación. Por 30 años, él ha ayudado a la gente que quiere ser libre, escapar de las garras de Satanás a los brazos de Jesús. Él nunca ha salido buscando por quién orar, sino que Dios siempre le ha traído a la gente, así como a un hombre desesperado que abrió las páginas del directorio telefónico y en desesperación clamó a Dios diciendo, «Dios, si tú eres real, permite que esta persona me ayude». Y al decir esta oración, al azar escogió el número del teléfono de David entre los miles y miles de nombres en el directorio. Luego llamó y preguntó, «¿Conoces a Dios? ¿Me puedes ayudar?». Y Dios usó a David para liberar a este hombre de las influencias satánicas. Así que en este día, los tres de nosotros estábamos esperando a este joven que llegara para orar por él. Cuando él entró a mi oficina, inmediatamente vimos que un espíritu maligno se comenzó a manifestar en él y su rostro cambió dramáticamente. El demonio transformó el rostro de este hombre. Sus ojos estaban llenos de ira. Primero, él volteó hacia mi amigo David, a quien nunca había visto, y lo escupió en la cara y le dijo que era un traidor, porque David había regresado con Jesús. Luego volteó con Irma y con una mirada feroz le dijo una grosería. Pero el joven no hablaba español. Fue el espíritu quien dijo la grosería en español. Y tú, mirándome a mí, con ira, dijo, te voy a matar. Y se movió y se me vino encima, hasta que le dije, en el nombre de Jesús, detente y siéntate. Y mirándome con gran odio, obedeció y se sentó, por el poder y la autoridad de Jesús. Luego exclamó, tú eres un tonto, no puedes contra nosotros, somos muchos, qué tonto eres. Pero el Señor estaba con nosotros, e inmediatamente le dijimos al Espíritu que se quedara quieto y se callara, y tranquilamente le dije, es verdad que soy un tonto, pero soy un tonto por Jesús. Y sí, ustedes son muchos, yo lo sé, pero el Espíritu de Jesús vive en mí. Tú conoces a Jesús, ¿verdad? Porque ustedes lo han visto a Él en toda su gloria y su esplendor. Y ahora, en Jesús, se nos ha dado autoridad sobre ustedes. Entonces le ordenamos a este demonio que soltara a este joven para poder hablar con él. Luego el joven regresó en sí, muy desorientado, preguntando que qué había sucedido. Le explicamos lo que había sucedido y luego con la ayuda de Dios oramos por su liberación. Es probable que usted no oiga hablar acerca de estas cosas en otros programas de radio. Y no es mi intención asustarlos ni tampoco exaltar estas cosas. Yo les comparto esto porque yo creo que es tiempo que el pueblo de Dios despierte a la realidad de la batalla espiritual violenta que está a nuestro alrededor y que reconozcan plenamente la autoridad que Jesús ha dado a cada uno de sus discípulos para libertar a los cautivos.
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0: Todos ganamos y perdemos en algún momento de la vida. Es lo más natural, pero hay que saber vivirlo. Debemos de reconocer que perder no es fácil de aceptar, aunque también tiene sus beneficios, porque nos enseña a ser humildes para reconocer las virtudes de los demás. Ganar fortalece el amor propio y mantiene viva la ilusión de avanzar hacia el próximo desafío. Cuando hemos fallado, tenemos el escenario perfecto para reconocer los errores cometidos, mejorar la estrategia y reinventarnos. Es un gran momento para apreciar a los amigos que nos acompañan en los momentos difíciles. Esta forma de vivir nos permite crecer. Definitivamente, hay que saber perder y saber ganar. Le habla Sixto Porras de Enfoque a la Familia.
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Momentos de la creación. Hola, soy Milton de los Santos. Para la revista Science News, debe haber sido una enorme tortura reportar la noticia que les voy a mencionar, ahora en vista de su esperanza de encontrar vida en otros planetas. Esto es lo que escribió. Dos planetas considerados entre los más prometedores para la vida fuera del sistema solar no existen. Las señales integradas en la luz de las estrellas que se atribuían a los planetas pueden haber sido causadas por el cambio de actividad magnética de su estrella, Gliese 581. Los científicos dicen que el error refuerza la necesidad de un análisis meticuloso para separar las señales de los planetas de aquellas generadas por las manchas y llamaradas en las estrellas. Stefan Udry, un astrónomo de la Universidad de Ginebra, coincide. Esta es una gran advertencia en cuanto a la interpretación de pequeñas señales como si éstas fueran planetas. A la luz de estos planetas que están desapareciendo, uno tiene que preguntarse cuántos otros planetas hay que en realidad no existen. ¿Podrían muchos o la mayoría de los millones de planetas que en la actualidad se cree que son hospitalarios a la vida ser nada más que manchas y llamaradas en las estrellas? Los científicos se enorgullecen de corregir sus errores, y este es un buen ejemplo de ello. Pero cuando pensamos en todas las denominadas pruebas de la evolución que aún se encuentran en los libros de textos escolares, es muy claro que los científicos aún tienen mucho que aprender de los errores que se rehúsan a corregir. Los creacionistas podemos regocijarnos de que, a diferencia de los libros de texto de ciencia, hay un libro que nunca necesita ser corregido o actualizado. Ese libro es la Biblia. 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

Shalom Alejem para cada uno de ustedes. Queremos darle la bienvenida a nuestra serie en el libro de Marcos, el principio del Evangelio de Jesucristo, Hijo de Dios. Como se puede leer en su primer versículo, sí, este libro es su palabra para nosotros. Marcos relata acontecimientos de la vida del Mesías de tal manera que revela otras facetas de la verdad infinita de Dios. El relato se desarrolla a un ritmo rápido, amplifica y profundiza los acontecimientos relatados. A menudo sentimos como si estuviéramos allí, caminando con Jesús. Presenta a Yeshua de una manera muy poderosa y al mismo tiempo nos lo revela progresivamente. Pero es precisamente así como descubrimos a nuestro Salvador en nuestro día a día, en un despliegue progresivo y continuo de su persona a medida que caminamos con Él. Este estudio es impartido originalmente en inglés por el líder mesiánico Jack Isaac Gabizón, pastor y maestro de la congregación Beth Ariel en Montreal, Canadá. Creyente judío en Yeshua, con profundo amor y búsqueda en la palabra de Dios desde una perspectiva judía. Ahondemos en la lectura de este libro y que el Espíritu de Dios nos guíe a través de estos estudios. Que la bendición de Yeshua esté con ustedes al escucharlos y Shalom. Primero fíjense en los tres nombres: Satanás, Dios y los hombres. Definitivamente hay una batalla espiritual en curso cuando Yeshua mencionó lo que era el acontecimiento más importante en la historia de la humanidad, la resurrección del Mesías. Y vean que este asunto de la muerte y resurrección del Mesías, al ser tan importante, se expone con claridad, sin parábolas ni símiles. Y ellos lo entendieron. Lo entendieron perfectamente, pero no estaban preparados para aceptarlo. Es entonces cuando Pedro reprende a Yeshua porque no puede creerlo. Pero Yeshua utiliza inmediatamente la misma palabra y reprende a Pedro con una poderosa reprimenda y le dice: quítate de delante de mí, Satanás. Justo antes, Mateo nos dice que a Pedro se le dio un nuevo nombre, Pedro, la roca. Pero tan pronto como le dio ese nombre, se convirtió en una roca de tropiezo. ¿Cómo es posible que cayera tan rápido? Tiene que ver con la importancia del anuncio de la resurrección. Sin embargo, intentemos entender estas palabras en su contexto, lo que nos ayudará a no ser demasiado duros con Pedro. Aunque la reprimenda es muy fuerte, esto no significa que Pedro estuviera poseído por Satanás en ese momento. Después de todo, él era un creyente y es un creyente. Lo que sucedió es mucho más común, incluso entre muchos creyentes. Usar el nombre de Satanás para describir a alguien que es un adversario u opresor era común en aquella época e incluso en el Nuevo Testamento. Por ejemplo, en el pasaje sobre Salomón, en Primera de Reyes, capítulo 11, versículo 14, leemos que: entonces el Señor levantó un adversario a Salomón, Hadad, edomita. Este era de linaje real en Edom. La palabra para adversario en hebreo es Satanás. Incluso en la traducción griega de la Septuaginta, la palabra es Satanás. O la encontramos en Primera de Reyes, capítulo 5, versículo 4, donde leemos: mas ahora el Señor mi Dios me ha dado paz por todas partes. No hay adversario ni calamidad. No hay adversario, no hay Satanás. Así que cuando se utilizaba en el nombre de Satanás, a menudo era para referirse a su carácter tal y como se manifestaba en un individuo, no necesariamente porque él mismo poseyera a esa persona. En el primer siglo, en arameo, la lengua que se hablaba en la época de Jesús,
Esta palabra Satanás se utilizaba para describir a un perturbador, un oponente, y es en este sentido que podemos leer esta reprimenda. Además, veamos lo que Jesús le dice a Pedro: quítate de delante de mí. Cuando se enfrentó al mismo Satanás en la tentación, Jesús no le dijo que se quitara de delante de él, sino: vete, Satanás. Esto está en Mateo capítulo 4, versículo 10. Porque esta misma expresión, quítate de delante de mí, se traduce principalmente como seguir. Como cuando Yeshua les dijo: síganme y los haré pescadores de hombres. Así que podemos entender entonces que Yeshua llamó a Pedro de vuelta a él diciendo: recupera tu rango y sígueme. Y veamos que Jesús añadió las palabras: porque no tenéis en mente las cosas de Dios, sino las cosas de los hombres. Estaba hablando de los intereses del hombre frente a los intereses de Dios, y en este punto mencionó el nombre de Satanás. Por lo tanto, se trata de un asunto entre Dios y el hombre. Así que Yeshua estaba reprendiendo a Pedro con rigor, ya que la mención de Satanás es también una advertencia aquí, que nos hace darnos cuenta de la gran proximidad del pecado, cualquier pecado, con el enemigo, con el adversario, con Satanás. Pero aunque Yeshua siempre trabajará para traer de vuelta a un creyente descarriado, la realidad que aprendemos aquí es que cuando promovemos algo que está mal, algo falso, nos colocamos del lado de Satanás y en contra de Dios. Esta es una advertencia severa y muy sutil. Tomemos, por ejemplo, una mentira, una pequeña mentira, una mentira piadosa, como algunos la llamamos. Muchos simplemente aceptan y utilizan este tipo de mentira cuando es necesario, pero ¿deberíamos hacerlo realmente? Ya que se nos dice que Satanás es el padre de la mentira, ¿podríamos estar haciendo esto? Jesús nos dice clara y llanamente que el diablo es un mentiroso y el padre de la mentira. Así que, ya sea pequeña o piadosa, una mentira es una mentira. Podemos ver que proviene de Satanás. El problema es que a menudo asumimos que una mentira es la única forma de sortear un problema. El mal nunca debería ser una opción para aquellos que caminan con Dios. La ley incluso nos dice en Levítico capítulo 19, versículos 11 y 12, que no robaremos, ni engañaremos, ni mentiremos unos a otros. La palabra mentira en hebreo es sakar, que significa romper un pacto, porque eso es lo que es mentir. Satanás rompió su vínculo, su pacto con Dios. Por eso se le llama el padre de la mentira. En resumen, es mejor considerar el uso del nombre de Satanás como un adjetivo. Entonces, la mejor forma de leer Marcos capítulo 8, versículo 33 es: recupera tu rango y sígueme, que ahora actúas como un adversario. Ahora que Yeshua reprendió a Pedro, establece el requisito para ser un seguidor: estar detrás de él y seguirlo. Y aquí de nuevo habla con mucha claridad. Condiciones para seguir a Jesús. Comencemos con Marcos capítulo 8, versículo 34. Y llamando a la multitud y a sus discípulos, les dijo: si alguno quiere venir en pos de mí, niéguese a sí mismo, tome su cruz y sígame. Ahora imaginen que reciben una invitación como esta para unirse a un nuevo club. ¿Se reunirían a ese grupo? Un grupo les dirá lo maravilloso que será, lo feliz que serán, lo rico que harán o que se harán, hasta que uno caiga y se dé cuenta de la futilidad y las mentiras que rodean a sus clubes. Verán, las escrituras son completamente sinceras y objetivas al presentarnos la verdad con letras tan grandes que todos pueden leerlas. La tipografía de las escrituras es tan grande que no se puede pasar por alto el mensaje. Ahora bien,
No creo que la mayoría de nosotros aquí lleguemos nunca a estas condiciones extremas en lo que se refiere al aspecto de la muerte física, de tomar la cruz, pero si estas son las exigencias de la fe bíblica, ¿cómo calificamos nuestra fe entonces? Y vean que aquí Él llama a todos, a la multitud y a sus discípulos, al trigo y a la cizaña, porque ambos existen en el reino. Y fue en ese momento cuando muchos comenzaron a abandonarlo. La Biblia nos dice que muchos lo seguían porque les daba de comer o porque estaban muy impresionados por sus milagros. Eso no es suficiente, porque la nueva vida en Yeshua requiere la nueva identidad. Ahora veamos cómo se divide el versículo 34. Hay cuatro pasos allí. Primer paso, Yeshua llama a quien quiera o desea servir. Jesús nunca obliga a nadie a hacer o producir nada. La persona tiene que estar dispuesta a hacerlo. Al igual que con la salvación, Él nunca fuerza el tema. Tiene que venir del corazón de la persona. Tal como sucedió cuando el Señor comenzó la construcción del tabernáculo en el desierto, llamó a Moisés y le dijo que tomara de entre ellos una contribución para el Señor, quienquiera que tuviera un corazón dispuesto. Éxodo capítulo 35, versículo 5. Y muchos trajeron muchas cosas y muchos ofrecieron sus propios servicios, pero todos comenzaron con un corazón dispuesto. La palabra dispuesto también significa listo, lo que implica una preparación en el mantenimiento de un corazón limpio. Es la misma palabra para aquellos que son nobles, generosos. Muchos comienzan con el paso número 4, que vamos a discutir más tarde, es decir, seguir a Yeshua. Pero se cansan muy rápido, porque hacer la obra del Señor requiere preparación y trabajo duro. Un segundo paso habla de negarse a uno mismo. Muchos verían aquí un mandamiento negativo, ya que muchos predican la autorrealización, el amor propio primero. Pero la plena realización del yo solo se encuentra en Dios. Es allí que podemos seguirlo. La palabra seguir es la misma idea que la expresión recupera tu rango y sígueme. Recuerdan que hablé que quítate de delante de mí en el versículo 33. Se traduce principalmente como seguir. Y podremos realizarnos a nosotros mismos porque Dios sacará lo mejor de nosotros y nos guiará hacia la plena realización por lo que realmente fuimos creados. Este es un mensaje que Yeshua reforzará en los siguientes versículos cuando trate de la transfiguración. El tercer paso es que debemos llevar nuestra propia cruz, nuestro propio tav. ¿Estamos dispuestos a hacerlo? En aquella época, esta era una afirmación muy poderosa, ya que en el mundo romano, la cruz era un símbolo de sufrimiento, rechazo, vergüenza y muerte. ¿Quién llevaba su cruz? Era aquel que había sido condenado a muerte por los romanos. Y para cuando llevaba su cruz al lugar de la crucifixión, estaba débil, golpeado, ensangrentado. Esto se hacía después de haber sido sometido al flagelo romano, un trato muy severo y cruel. Esta es la imagen que vemos aquí. La marca del creyente debería ser esa que se lleva sobre los hombros como su cruz de rechazo y sufrimiento y siempre enaltecer el nombre de Yeshua. Y el cuarto paso es cuando la persona está lista para seguir al Mesías. La última palabra del versículo 34. Sígame. La palabra seguir aquí es más completa. Significa comportarse de acuerdo o en conciencia y consonancia con Él. Proviene de la palabra camino, keleutos, como alguien que sigue un camino recto. Se utiliza 89 veces en el Nuevo Testamento y siempre se traduce como seguir, en el sentido de un soldado bien entrenado o un siervo fiel. También describe a las estrellas, ya que incluso hoy en día siguen el mismo camino en los cielos, un creyente tan fiel que nunca se desvía en sus creencias.

Esperamos que hayan sido bendecidos al haber escuchado este estudio de la Palabra Santa en el libro de Marcos. 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Pueden ponerse en contacto con nosotros a través de nuestro correo electrónico betariel.hispanos@gmail.com. Esto es betariel.hispanos@gmail.com y nos pondremos en contacto con ustedes tan pronto como sea posible. Por favor, oren por este ministerio.

0: Bienvenidos a Respuestas Hoy. Soy Joe Owen de Respuestas en Génesis. La Biblia es clara. ¿El diluvio de Noé fue tan solo un suceso local? Bueno, hay algunos líderes cristianos que dicen que sí. Pero se supone que hemos de escudriñar las Escrituras para ver si es verdad lo que dice la gente. ¿La idea de un diluvio local está en la Biblia? No, no está. Tenemos aquí tan solo un ejemplo. El diluvio fue un juicio que recayó sobre todos en ese momento, con excepción de Noé y su familia. El Antiguo Testamento y también el Nuevo nos dicen que sobrevivieron solamente las 8 personas que estaban en el arca. Ahora, si el diluvio hubiera sido local, la gente que estaba fuera del área habría estado bien. La idea del diluvio local contradice las Escrituras por completo. En lugar de cambiar las claras palabras de Dios que hay en las Escrituras, tenemos que confiar en la palabra de Dios. Y las Escrituras dicen que hubo un diluvio global.
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1: ¿Hay algo en tu vida que idolatres? Tal vez sea un auto, una celebridad, el dinero o la ropa. Cuando ponemos cualquier cosa por encima del Señor, estamos idolatrando eso. En Éxodo, los hijos de Israel adoraron un becerro de oro. En los 10 mandamientos, Dios dice en Éxodo 24: No te harás imagen ni ninguna semejanza de lo que esté arriba en el cielo, ni abajo en la tierra, ni en las aguas debajo de la tierra. Cuando idolatramos a algo o a alguien, abandonamos a Dios. Cuando idolatramos, no tenemos una relación cercana con el Señor. ¿Hay algo que idolatres y que necesitas llevar a la cruz hoy? Ora para que el Señor te muestre cuál es y ponlo ante Él.
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0: Hola, soy Felipe, su siervo de Radio Nueva Vida.
1: Hace tiempo vino un joven a Radio Nueva Vida para pedir oración. Otras dos personas y yo íbamos a orar por él. Una de estas personas era Irma, la que traduce mis programas. Dios ha bendecido a Irma con una gran sensibilidad espiritual. La otra persona era mi amigo David. David y yo hemos sido compañeros de oración por más de 24 años. Muchas veces hemos orado juntos por las personas, así como lo íbamos a hacer en este día. David se crió en un hogar cristiano, pero por un tiempo él se alejó de Jesús y se involucró con las fuerzas de la oscuridad. Después de un tiempo, Jesús lo rescató en una manera maravillosa. Pero Dios usó el tiempo que él anduvo sirviéndole a Satanás para enseñarle acerca de la batalla espiritual intensa que se está llevando a cabo en nuestro mundo. Ahora David es muy dotado en la guerra espiritual y la liberación. Por 30 años, él ha ayudado a la gente que quiere ser libre, escapar de las garras de Satanás a los brazos de Jesús. Él nunca ha salido buscando por quién orar, sino que Dios siempre le ha traído a la gente, así como a un hombre desesperado que abrió las páginas del directorio telefónico y en desesperación clamó a Dios diciendo, «Dios, si tú eres real, permite que esta persona me ayude». Y al decir esta oración, al azar escogió el número del teléfono de David entre los miles y miles de nombres en el directorio. Luego llamó y preguntó, «¿Conoces a Dios? ¿Me puedes ayudar?». Y Dios usó a David para liberar a este hombre de las influencias satánicas. Así que en este día, los tres de nosotros estábamos esperando a este joven que llegara para orar por él. Cuando él entró a mi oficina, inmediatamente vimos que un espíritu maligno se comenzó a manifestar en él y su rostro cambió dramáticamente. El demonio transformó el rostro de este hombre. Sus ojos estaban llenos de ira. Primero, él volteó hacia mi amigo David, a quien nunca había visto, y lo escupió en la cara y le dijo que era un traidor, porque David había regresado con Jesús. Luego volteó con Irma y con una mirada feroz le dijo una grosería, pero el joven no hablaba español, fue el espíritu quien dijo la grosería en español. Y tú, mirándome a mí, con ira, dijo, te voy a matar, y se movió y se me vino encima, hasta que le dije, en el nombre de Jesús, detente y siéntate. Y mirándome con gran odio, obedeció y se sentó, por el poder y la autoridad de Jesús. Luego exclamó, tú eres un tonto, no puedes contra nosotros, somos muchos, qué tonto eres. Pero el Señor estaba con nosotros, e inmediatamente le dijimos al Espíritu que se quedara quieto y se callara, y tranquilamente le dije, es verdad que soy un tonto, pero soy un tonto por Jesús. Y sí, ustedes son muchos, yo lo sé, pero el Espíritu de Jesús vive en mí. Tú conoces a Jesús, ¿verdad? Porque ustedes lo han visto a Él en toda su gloria y su esplendor. Y ahora, en Jesús, se nos ha dado autoridad sobre ustedes. Entonces le ordenamos a este demonio que soltara a este joven para poder hablar con él. Luego el joven regresó en sí, muy desorientado, preguntando que qué había sucedido. Le explicamos lo que había sucedido y luego con la ayuda de Dios oramos por su liberación. Es probable que usted no oiga hablar acerca de estas cosas en otros programas de radio, y no es mi intención asustarlos ni tampoco exaltar estas cosas. Yo les comparto esto porque yo creo que es tiempo que el pueblo de Dios despierte a la realidad de la batalla espiritual violenta que está a nuestro alrededor, y que reconozcan plenamente la autoridad que Jesús ha dado a cada uno de sus discípulos para libertar a los cautivos.
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0: ¿Qué es la primera idea que le viene a la mente cuando oye la palabra rey? ¿Acaso la figura del rey de la música pop? ¿Acaso una mujer joven como reina de las flores? ¿Se imagina un rey poderoso, pero benévolo? ¿De justicia, pero recto? Eso y mucho más es el Rey Jesús. Hoy aquí en Momento Decisivo, el Dr. David Jeremiah enfoca este tema. 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
1: Pues bien, hoy continuamos con nuestra serie La Llegada de la Edad de Oro, y hoy llegamos a una lección que he titulado El Rey Jesús. Como vamos a verlo el día de hoy y el día de mañana, la Biblia describe a Jesús como Rey Redentor y también como Rey Supremo, y la Biblia dice que ante Él se doblará toda rodilla, incluyendo la de todos los gobernantes del mundo. Pasaremos a estudiar con detalle este tema en unos momentos. Pero antes quiero volver a recordarle que para esta serie tenemos el libro que lleva el mismo título, La Llegada de la Edad de Oro. También tenemos la guía de estudios sobre este mismo tema y, por supuesto, también el juego de discos compactos con las grabaciones de los mensajes. 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Le animamos a que utilice todos estos recursos a fin de profundizar más sobre las enseñanzas que oye en el programa radial. Ahora, empecemos a consideración del tema, el Rey Jesús.

0: produjeron la biografía de la reina Elizabeth II y mi esposa y yo vimos toda la serie. Es impresionante. Fue la monarca que reinó más tiempo en la historia británica. El mundo entero hizo una pausa cuando se enteró de su muerte en el 2022. Ella hablaba abiertamente de su fe en Cristo. En cierto momento en la película se la ve hablando con Billy Graham, que estaba en Londres para una cruzada de evangelización, y ella le invitó a que fuera al palacio para conversar. En su saludo de Navidad en el 2011, ella dijo: Jesús nació en un mundo lleno de temor. Los ángeles vinieron a pastores aterrados con palabras de esperanza. No teman, les dijeron. Les traemos buenas noticias de gran gozo, que será para todo el pueblo, porque les ha nacido hoy en la ciudad de David un Salvador, que es Cristo el Señor. Y luego añadió: es por este lente de la historia que debemos ver los conflictos de hoy y así darnos esperanza para el mañana. Me gusta lo que ella dijo, pero quisiera cambiar una palabra en esa frase y decir que es por el lente de la profecía que debemos ver los conflictos de hoy y así darnos esperanza para el mañana. La historia es importante y no hay duda de eso. La fe cristiana se basa en hechos históricos: la muerte, sepultura y resurrección de Jesucristo. Eso es historia. Historia profunda, pero cualquiera puede mirar hacia atrás. Los únicos que en realidad pueden atisbar al futuro son los que estudian la palabra de Dios y lo que Dios ha dicho en las Escrituras. En la Biblia nos dice lo que va a suceder algún día. El mismo Jesús que murió y resucitó de los muertos volverá y reinará sobre este mundo. Pero reinará mucho más tiempo que Elizabeth II, que ocupó el trono británico por un periodo asombroso de 70 años y 214 días. Imagínese un rey que ocupará su trono en este planeta por 1000 años. Y si les parece apropiado, hoy vine para jactarme de mi rey, para jactarme del rey Jesús, porque él reina y es mi rey. Entender el retorno de Cristo y su reino milenial y lo que va a suceder cuando él vuelva a esta tierra nos da esperanza para mañana. Cuando vemos lo que tiene lugar hoy en los Estados Unidos y Europa y Rusia y China, y de manera especial en Israel y el Medio Oriente, nos damos cuenta de que la historia de nuestros tiempos se mueve en una dirección profética. Tal vez más pronto de lo que nos damos cuenta, este reino estará bajo el control político del Rey Jesús. Si Jesús viniera en el rapto hoy, en apenas 7 años, estaríamos sirviendo con él en el reino, gobernando sobre toda la tierra, no solamente Jerusalén, ni simplemente Israel, sino sobre toda la tierra. La Biblia presenta a Jesús no solo como Salvador, Mesías y amigo, sino también a Jesús el Rey. Y en este mismo momento Cristo Jesús ya está en el cielo sentado en el trono a la diestra del Padre, intercediendo por nosotros. Pero la Biblia también nos dice que debemos darle a Jesús el Rey el trono de nuestros corazones y un día literalmente será Rey sobre toda la tierra. Así que examinemos la gloria, majestad, poder y autoridad del Rey Jesús y su reino. En primer lugar, Él es el Rey Redentor. Vemos eso la manera en que se habla de Él en la Biblia. Esto viene directamente de las Escrituras, así que simplemente permítame mencionar estos nombres porque todos son interesantes. Primero que nada, la Biblia se refiere a Jesús como el Rey de los Judíos. Esto es interesante porque solo se lo halla en la Biblia en el relato del nacimiento de Jesús y su muerte. Recuerden que cuando nació Jesús, los sabios vinieron y dijeron: ¿dónde está el Rey de los Judíos que ha nacido? Y luego, en su muerte, tuvo la conversación. Cuando Jesús compareció ante Poncio Pilato, el gobernador le preguntó: ¿eres tú el Rey de los Judíos? Tú lo dices, le contestó Jesús. Dirigiéndose a la chusma presente, Pilato gritó: ¿quieren que les suelte al Rey de los Judíos? ¿Qué haré entonces con el que ustedes llaman el Rey de los Judíos? Y la respuesta de ellos fue: crucifícalo. Y Pilato entregó a Cristo para que lo crucificaran, junto con una extraña orden para los que lo ejecutaron. Les dijo: quiero que preparen un letrero y lo claven encima de la cruz. Esto es lo que debe decir el letrero: el Rey de los Judíos. Ese fue el título del Señor en su nacimiento y su muerte, pronunciado por los sabios, los magistrados, la chusma.
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Yo soy el alfa y la omega, el principio y el fin. Al que tenga sed, le daré gratis de la fuente del agua de la vida. Al que venciere, heredará todas estas cosas, y yo seré su Dios, y él será

0: Bienvenidos a Respuestas Hoy. Soy Joe Owen de Respuestas en Génesis. Problemas con el Big Bang. En esta semana hemos expuesto los problemas teológicos que se originan al exponer y creer que Dios usó el Big Bang para la creación. ¿Pero sabía que el Big Bang tiene muchos problemas científicos? Las altas temperaturas al momento de la supuesta gran explosión del Big Bang deberían haber creado lo que se llaman monopolos. Ponga mucha atención a esto. Básicamente son imanes con un solo polo en lugar de dos, como los tienen otros imanes. Pero a pesar de años de búsqueda, estos monopolos nunca se han encontrado. El Big Bang también habría creado partes iguales de materia y antimateria, pero nuestro universo solo tiene cantidades ínfimas de antimateria. El Big Bang tiene muchos problemas científicos. No hay razón para decir que es la forma en que Dios hizo la creación. Solo confiemos en lo que la palabra de Dios nos dice acerca del universo, desde la creación del universo hasta los eventos finales del universo.
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1: Cuando los atletas se preparan para los Juegos Olímpicos, deben mantener el rumbo durante su entrenamiento. Si pierden un día,

0: o se relajan en sus rutinas, nunca alcanzarán su objetivo de ganar una medalla. La vida cristiana se asemeja mucho a entrenar para los Juegos Olímpicos. Pablo dice en 2 de Timoteo 4:7, he peleado la buena batalla, he acabado la carrera, he guardado la fe. Estás corriendo tu carrera de tal manera que, cuando la completes, puedas decir que te mantuviste firme y peleaste la batalla. Nuestro objetivo final es el cielo. ¿Cómo estás corriendo tu carrera hoy? Todos debemos terminar bien nuestra carrera para que, cuando veamos al Señor, Él nos diga, bien, siervo bueno y fiel.
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2: Venimos ante ti, oh Dios, sedientos, cansados, conscientes de nuestra necesidad de ti, más que de cualquier otra cosa.

0: Hola, soy Felipe, su siervo de Radio Nueva Vida.
1: En el Antiguo Testamento leemos acerca de la ciudad de Jericó, que estaba bajo el juicio de Dios a causa de su pecado. Porque la paga del pecado es la muerte, dice en Romanos 3:23. Antes de destruir a Jericó, Josué, líder del pueblo de Dios, envió a 2 espías a la ciudad para conocer sus debilidades. Estos espías se quedaron en la casa de Rahab, una prostituta. Esta casa estaba localizada en la muralla de Jericó. Alguien fue y le dijo al rey de Jericó acerca de los espías que estaban en la casa de Rahab, y él envió un escuadrón de soldados para capturarlos. Rahab fue forzada a tomar una decisión muy difícil. Ella podía entregar a estos espías a los soldados o los podía proteger, pero esto pondría su vida en peligro. Dios estaba trabajando en la vida de Rahab. Aunque ella no conocía mucho acerca del Dios de los hebreos, ella sí creía que él era el Dios supremo y que él iba a destruir a Jericó. Y creyendo que esto iba a suceder, cuando llegaron los soldados, ella escondió a los 2 espías en el techo de su casa debajo de un montón de lino que se estaba secando. Después que se fueron los soldados, Rahab le dijo a los espías: una cosa les ruego, júrenme por el nombre sagrado de su Dios, que cuando conquisten a Jericó, me dejarán vivir juntamente con mi padre y mi madre y mis hermanos y hermanas y sus familias. Los espías le dijeron: si tú no nos traicionas, nosotros te aseguramos que ningún daño te llegará a ti o a tu familia. Y como ya habían cerrado las puertas de Jericó y la casa de Rahab estaba en la muralla de la ciudad, ella dejó escapar a los espías por la ventana con una cuerda. Y cuando cayeron los muros, Josué dio órdenes para que no le hicieran daño a ella o a su familia. En el libro de los Hebreos 11:31 leemos que por fe, porque ella creyó en Dios y su poder, Rahab la prostituta no murió con los demás en la ciudad. No solo se le perdonó la vida a Rahab, sino que también leemos que ella se casó con un israelita y tuvo a un hijo que se llamó Boaz. Boaz se casó con Ruth, quien tiene un libro de la Biblia escrito a su nombre. Ruth, la nuera de Rahab, tuvo un hijo, Obed, y Obed tuvo un hijo, Isaí, quien fue el padre del rey David. Así que Rahab era la tatarabuela del rey David. Rahab, la prostituta, también estaba en el mismo linaje que Jesús. Rahab se salvó por su fe en Dios. Santiago 2:25 dice: ¿acaso Rahab, la ramera, no fue justificada por sus obras cuando recibió a los espías y los envió por otro camino? Y ella no estaba satisfecha solo salvándose a sí misma, sino que también quiso que su familia fuera salva. Y su fe en acción los salvó a todos. ¿Puede imaginarse a Rahab reuniendo a toda su familia en su pequeña casa, arriba en la muralla de la ciudad, mientras veían a los israelitas marchar alrededor de Jericó? Probablemente dudaron de ella, quizá aún se rieron y se burlaron de ella, especialmente cuando vieron que durante 6 días los israelitas se retiraban cada vez que marchaban. Pero su fe en Dios hizo que ella trabajara arduamente para mantener a todos juntos. Hasta el 7º día, cuando cayeron todos los muros, excepto el lugar donde estaba colgada la cuerda que Rahab había puesto en la ventana. Solo Rahab y su familia se escaparon vivos de la ciudad. Fueron protegidos de la muerte por un Dios misericordioso, quien estuvo dispuesto a perdonar incluso a una prostituta que vivía en una ciudad maldecida, pero que tenía fe. Y no solo a ella, sino que a través de ella también a toda su familia. Y no solo la salvó, sino que también la incluyó en el linaje de Jesús, su propio hijo. Hoy les compartí la historia de Rahab para dar esperanza a su corazón.
0: Hasta la próxima vez. Este es Felipe. Dios le bendiga.
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0: Como padres debemos aprender a delegar responsabilidades a nuestros hijos. No es solo decir, arregle la cama. Es enseñarles a ordenar hasta que aprendan a hacerlo por ellos mismos. Es importante que siempre esté alguien acompañando y supervisando al niño, ya que si no hay nadie con él, no aprenderá a hacerlo correctamente. Hay que enseñarles el beneficio de tener buenos hábitos, ya que les desarrolla el sentido de responsabilidad. Una persona responsable genera credibilidad, buen nombre, es segura, es promovida a nuevos cargos y es alguien que crece e inspira confianza. Cuando enseñamos a nuestros hijos desde pequeños a tener buenos hábitos, los estamos preparando para la vida adulta. Le habla Sixto Porras de Enfoque a la Familia.
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0: Denle un aplauso a mi esposa Natalia.
1: Momentos de la creación. El estudio de las habilidades que tienen las plantas de protegerse a sí mismas de ataques de insectos es un área de investigación nueva y en rápido crecimiento. Hola, soy Milton de los Santos. Imaginemos que usted es un lindo y pequeño escarabajo en busca de una planta de tomate sabrosa. Poco después de encontrar un jugoso tomate, felizmente va comiéndolo. Sin embargo, antes de acabar su comida, se encuentra en problemas. Cada hoja en ese tomate ha empezado a sacar químicos que por lo menos le darán una seria indigestión y probablemente le matarán. Al mismo tiempo, la planta ha advertido a sus vecinos de su presencia y los otros tomates también están sacando los mismos químicos desagradables. Su mero acto de comer ha hecho imposible el poder conseguir una cena decente en este jardín. Las últimas investigaciones sugieren que el tomate bajo ataque se comunica con sus vecinos al liberar un químico llamado metileno jasmonate. Este químico a menudo se encuentra en perfumes. El metileno jasmonate advierte a las plantas vecinas que insectos hambrientos se encuentran en el vecindario. Al recibir las noticias, empiezan a producir dos químicos que previenen que usted digiera la proteína en su almuerzo. Esta reacción ha sido vista entre un número de plantas, incluyendo las plantas de algodón y varios árboles. Nosotros que creemos en la creación, quedamos asombrados. Sabemos que el Creador puede y de hecho equipó a las plantas con estas habilidades. 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
1: La Marina de los Estados Unidos tiene como lema Semper Fidelis, que significa siempre fiel. ¿Qué tal si aplicáramos la misma consigna a nuestro corazón o a nuestra sociedad?
2: Hay en nuestros días un increíble abismo generacional, a pesar de los increíbles avances en el mundo de las comunicaciones. Esposos y esposas, padres e hijos, aunque vivan en una misma casa, son verdaderos extraños unos con otros. Hay un profundo abismo entre jóvenes y sus padres. Al hablar con ellos, uno descubre que tienen una tremenda hostilidad hacia sus padres. Hostilidad que está enraizada en el que alguna vez, de alguna manera, los padres fueron infieles a sus hijos. Y usted, asombrado, me pregunta, ¿es que los padres pueden ser infieles con sus hijos? Por supuesto que sí. ¿Cómo? Les hicieron promesas a sus hijos que jamás las cumplieron.
1: Si es malo no cumplir con lo que ofrecemos a otros, es peor cuando no cumplimos lo que les hemos ofrecido a nuestros hijos. Hola, les saludo a Irving Ravelo. Bienvenidos a El Amor que Vale. Hoy, el Dr. Adrian Rogers, en la voz del pastor Lenín de Llanón, presenta la primera parte del estudio bíblico, La Fidelidad.
2: Estamos desarrollando la serie El Fruto del Espíritu basada en Gálatas 5:22, que dice, «Mas el fruto del Espíritu es amor, gozo, paz, paciencia, benignidad, bondad». Todas estas son cualidades que encontramos en la vida del Señor Jesucristo. En la lista de Gálatas 5:22, la siguiente cualidad es fe, o como algunas versiones traducen correctamente, fidelidad. No es solamente lo que creemos, sino cómo vivimos y qué es lo que hacemos como resultado de aquello que creemos. Durante toda mi vida yo soñaba con ir al Parque Nacional de Yellowstone, y hace algunos años atrás pude realizar ese sueño. ¿Sabe lo que yo quería ver más que ninguna otra cosa en ese parque? Quería ver al famoso geyser conocido como el Viejo Fiel. Durante mi niñez y juventud había escuchado de él y quería ver ese majestuoso geyser, no solo en las postales, sino personalmente. Y desde la ventana de nuestro cuarto en el rústico alojamiento en el cual nos quedamos en el parque, podíamos verlo. En ese parque hay muchos otros geysers, y algunos de ellos tal vez sean más espectaculares que el Viejo Fiel, pero ninguno se le compara. ¿Por qué? Porque cada 65 minutos exactamente erupciona. Y uno puede ver esa gruesa columna de candente agua y vapor elevarse hasta casi 70 metros de altura. Es un espectáculo impresionante, digno de verse y exacto. Cada 65 minutos el Viejo Fiel saldrá magnífico desde las entrañas de la tierra. Permítame decirle que la fidelidad es una cualidad que todos admiramos o debemos admirar. Lo interesante es descubrir que Dios no solo la admira, sino que la requiere. Requiere que los mayordomos o administradores sean fieles. Y realmente no importa qué habilidades tenga usted, o que sea muy inteligente, o que tenga una gran personalidad, o cuán duro trabaja, si alguien no puede confiar en usted, usted no es tan bueno como parece. Ahora, ¿qué es fidelidad? Es integridad, honestidad, lealtad, confiabilidad. Uno puede depender de una persona fiel. si en el grupo social o en la iglesia a la cual usted pertenece yo pidiera que escribiera una carta a 5 personas en las cuales confía, en las cuales puede depender por completo, ¿recibiría usted una de esas cartas? Piénselo. ¿Es usted una persona fiel? ¿Pueden los demás depender de usted? Si no es así, con todo respeto le voy a decir algo, y espero que no se enoje conmigo por eso. Si los demás no pueden confiar en usted, no pueden depender de usted, usted no es tan valioso como se imagina que es. Y esto es cierto para cualquier persona que carece de esta característica llamada fidelidad. La mayoría de personas no la tienen. Me sorprendió y francamente debo decir que me desilusionó el resultado de una encuesta realizada por la mundialmente conocida empresa Gallup, que se dedica a hacer estudios sociales y encuestas pertinentes. Una de esas encuestas revela que el 40% de los trabajadores llaman a sus trabajos para decir que están enfermos, sin que eso sea verdad. Otro porcentaje de empleados cobra por 8 horas de trabajo, cuando en realidad solo han trabajado 5. Otros tratan de estafar a los clientes vendiéndoles mercadería de inferior calidad, pero cobrándoles como mercadería de primera. Y eso, mi amigo, es solo un botón de la muestra, porque la lista es verdaderamente larga. Al final de la encuesta mencionada, el señor Gallup dice lo siguiente: como científico investigador social, estimo que nuestro país está en una crisis de primera magnitud. Esta crisis no es política ni militar. Es una crisis espiritual y moral. Estamos enfrentando la crisis de la falta de integridad espiritual y moral en nuestra sociedad. ¿Es usted una persona fiel? Cuando usted esté frente al Señor Jesucristo, ¿podrá él decirle: bien, buen siervo y fiel? Mire lo que dice Proverbios 25:19. Como diente roto y pie descoyuntado es la confianza en el prevaricador en tiempo de angustia. Ahora quiero que piense conmigo en las marcas, la motivación y los métodos de la fidelidad. Primero, las marcas de la fidelidad. ¿Dónde y cómo debemos ser fieles? Enfoquemos esto por lo menos en 5 áreas. Primero, debemos ser fieles a nuestra familia. Una y otra vez la Biblia habla de la fidelidad familiar. Si usted no es fiel en su hogar, usted no podrá ser fiel en ninguna otra parte. Un marido tiene que ser fiel a su mujer. Tiene que ser moralmente fiel, sexualmente fiel. La más grande marca de infidelidad es el adulterio. En Proverbios 6:32 leemos: el que comete adulterio es falto de entendimiento, corrompe su alma el que tal hace. Yo oro y anhelo que usted sea espiritual y moralmente fiel con su cónyuge. Pero escúcheme atentamente. Usted no tiene que ser físicamente infiel para que sea infiel a su cónyuge. Muchos hombres parece que estuvieran casados con su trabajo, o que tienen una aventura amorosa con los deportes, o la intimidad hogareña la han reemplazado con otras cosas, sus pasatiempos, los negocios, los amigos, etc. Todo esto puede alejar a un hombre de su esposa. La Marina de los Estados Unidos tiene como lema Semper Fidelis, que quiere decir siempre fiel. Esto necesita ser una verdad en nuestro corazón y en nuestra vida. He hablado con muchos jovencitos que los identificamos como jóvenes delincuentes. Hay un profundo abismo entre estos jóvenes y sus padres. Al hablar con ellos, uno descubre que tienen una tremenda hostilidad hacia sus padres. Hostilidad que está enraizada en el resentimiento. Y el resentimiento hacia los padres tiene sus raíces en el hecho de que alguna vez, de alguna manera, los padres fueron infieles a sus hijos. Quiero decir, les hicieron promesas a sus hijos. Promesas que jamás las cumplieron. Sabe que nuestros hijos tienen una memoria increíble. A veces les he preguntado a mis hijos, ¿les he hecho alguna promesa y no la he cumplido? Ahora a mis nietos les pregunto, ¿como abuelo, les he prometido algo y no lo he cumplido? Y una de mis nietas respondió, sí, abuelito, pero sabemos que no fue tu culpa. Los muchachos recuerdan cosas que quisiéramos que olviden y olvidan cosas que quisiéramos que recuerden. Bueno, sería para muchos de nosotros el preguntar a quienes amamos, he sido fiel, he prometido algo y no lo he realizado. Y si es necesario, pida perdón y haga lo necesario para cumplir lo prometido. Hay muchas amarguras y resentimientos en el corazón de muchos jóvenes y jovencitas, y en muchos casos será usted como padre o como madre que ha sido infiel. Hay otra área en la cual necesitamos ser fieles: el dinero, las finanzas. Busque Lucas 16:10. El que es fiel en lo muy poco, también en lo más es fiel. ¿Qué haría usted si tuviera $1,000,000? Y usted responde: oh, yo haría esto y aquello, daría para las misiones, ayudaría a otros. Mi amigo, ¿está seguro que haría eso? Déjeme decirle una buena prueba de lo que usted haría si tuviera $1,000,000. Haría lo que hace hoy con $100. Esa es una buena prueba. Verá, si usted no es fiel con lo poco que tiene, tampoco será fiel aunque tenga mucho. Si usted roba $100, a los ojos de Dios es como si hubiera robado $1,000,000. Mire lo que dice Lucas 16:11. Pues si en las riquezas injustas no fuisteis fieles, ¿quién os confiará lo verdadero? En otras palabras, si uno es infiel con las riquezas mal adquiridas, ¿quién le va a confiar riquezas honestas? Las verdaderas riquezas son las riquezas espirituales. Verso 12. Y si en lo ajeno no fuisteis fieles, ¿quién os dará lo que es vuestro? Ahora, ¿qué quiere decir esto? La prueba de lo que usted hará en el plano espiritual se verá en lo que hace en el plano físico, financiero. Si a usted no se le puede confiar ningún dinero, Dios no le va a confiar poder espiritual. Muchos de nosotros no tenemos bendiciones espirituales simplemente porque no somos fieles con nuestras finanzas. Y porque somos infieles en esta área, Dios no nos bendice espiritualmente. Pero parece que nosotros entendemos las cosas al revés. Muchos piensan: si pudiera ser una persona más espiritual, más buena, si orara más, si leyera más la Biblia y tendría más confianza en Dios, tendría prosperidad financiera. Eso lo escuchamos frecuentemente en la televisión. Pseudo predicadores nos bombardean con aquello de: haga las paces con Dios y Él le bendecirá materialmente. Pero este pasaje de las Escrituras enseña lo opuesto. Si usted hace lo bueno con lo que tiene, Dios le bendecirá espiritualmente. Y no tiene que ser mucho. Acepte lo que Dios ha puesto en sus manos, lo que Dios le ha confiado, y será bendecido por Él. Recuerde que lo poco es mucho con la presencia de Dios, y lo mucho es nada sin la presencia de Dios. Creo que la razón por la cual muchos cristianos no reciben contestación a sus oraciones, o por qué no entienden más de la palabra de Dios, o por qué el testimonio de sus vidas es tan pobre, es porque no son fieles en lo poco. Por ejemplo, en 1 Corintios 16:2 leemos: cada primer día de la semana, cada uno de vosotros ponga aparte algo según haya sido prosperado, para que cuando yo llegue no se recojan entonces ofrendas. ¿A quién se dirigió el apóstol Pablo? A cada uno de los creyentes en la iglesia de Corinto. ¿Cuándo debían hacerlo? El primer día de la semana. ¿Y qué es lo que debían hacer? Traer sus diezmos y ofrendas. ¿Cuál era el plan? Dar por convicción, no por emoción. Usted ya sabe lo que va a dar. Es más, ya ha separado lo que va a dar de acuerdo a como Dios le ha bendecido. Y esto lo hace regularmente, no de vez en cuando. Da con fidelidad. Si Dios le ha dado mucho, usted lo mismo hará. Si Dios le ha dado poco, su ofrenda será pequeña. Pero aquí lo que se resalta no es lo mucho o lo poco que damos, sino la fidelidad con que damos. Yo estoy convencido que a cualquier persona o iglesia que es fiel en lo material, Dios le bendecirá con increíble poder espiritual. Veremos a personas venir a Jesús. Veremos a almas que se salvan. Mi amigo, el dinero no es lo importante. El dinero solo es la prueba. Si Dios no le puede confiar dinero, Él no podrá confiarle ninguna otra cosa. Necesitamos ser fieles con nuestra familia, con nuestras finanzas y con nuestros amigos. Proverbios 17:7 dice, en todo tiempo ama el amigo y es como un hermano en tiempo de angustia. Hace algún tiempo un periódico inglés convocó a un concurso entre sus lectores para encontrar la mejor definición de amigo. Permítame leer algunas respuestas que recibieron una mención honorable. Amigo es alguien que multiplica tus alegrías y divide tus penas. Un amigo es alguien que entiende tu silencio. Excelente. Pero la colaboración que se llevó el primer premio es la siguiente. Un amigo es alguien que viene cuando todo el mundo se ha ido. ¿Qué le parece? ¿Tiene usted un amigo así? Sin que importe lo que usted haya hecho. Alguien hizo una paráfrasis de 1 Corintios 13 de la siguiente manera. La amistad es muy lenta para perder la paciencia. Siempre busca la manera de ser constructiva. No es posesiva, ni está ansiosa de impresionar a los otros, ni atesora ideas superficiales acerca de su propia importancia. La amistad tiene buenas costumbres y no persigue ventajas egoístas a expensas de los demás. Por el contrario, se goza cuando la verdad prevalece. No conoce límites a su paciencia, ni término a su confianza, ni fracaso a su esperanza. Y esto dura para siempre. La verdadera amistad permanece cuando todo lo demás haya fallado. ¿Tiene usted un amigo así? ¿Es usted un amigo así? Necesitamos ser fieles con nuestras amistades. Necesitamos ser fieles en nuestra asistencia a la iglesia. En Romanos 12:5 leemos, todos somos miembros los unos de los otros. Cuando la iglesia se reúne y usted no está ahí siendo miembro, entonces, para el cuerpo, usted está ausente. Independientemente de lo que usted como miembro representa, si usted no está, el cuerpo está incompleto. En el cuerpo humano, sea que le falte un pedacito de dedo o todo el brazo, su cuerpo está incompleto. ¿Por qué debería ser diferente en el cuerpo espiritual? Hebreos 10:25 dice, no dejando de reuniros como algunos tienen por costumbre. A veces oigo a alguien decir, yo no tengo que ir a una iglesia para ser un creyente. Bueno, técnicamente es cierto, pero permítame decir algo al respecto. Yo dudaría del cristianismo de una persona que voluntaria y deliberadamente deja de reunirse en la iglesia con sus hermanos y hermanas en la fe. Por eso es casi una orden el que no debemos dejar de reunirnos. Y otros dicen, a mí me es suficiente el escuchar un mensaje en la radio o ver algún predicador en la televisión o leer un buen libro cristiano. Bueno, pudiera ser que eso sea verdad, pero no está tomando en cuenta un punto muy importante. Usted no va a la iglesia únicamente por lo que puede.

0: beneficio de inventario. A veces somos más fieles seguidores de nuestros equipos deportivos favoritos que lo que somos a la iglesia que pertenecemos. En el libro de récords de Guinness está el nombre de un hombre que fielmente ha asistido a todos los campeonatos mundiales de fútbol, soccer, en cualquier país en que se haya celebrado. Pero cuando la esposa e hijos piden ir de vacaciones a la playa, o a la montaña, o a la selva, surgen mil problemas y dificultades, algunos ciertos, otros inventados. ¿Cuál es su disculpa para su falta de fidelidad hacia Dios? ¿Qué quiere decir con eso de que no tiene tiempo? ¿Qué tal este mismo momento? Solo tiene que humillarse delante de Dios, arrepentirse de su falta de fidelidad y de sus otros pecados, aceptar el sacrificio que el Señor Jesús hizo por usted en la cruz para perdonar sus pecados y limpiarle y darle vida abundante y eterna. Si lo hace así, Dios le salvará inmediatamente, le perdonará totalmente y le protegerá eternamente. Y dé gracias por todo esto en el nombre del Señor Jesucristo. Amiga, amigo, donde quiera que usted esté y quien quiera que usted sea, si hizo esa decisión espiritual, le invito para que nos escriba y nos cuente al respecto. Deseamos ser parte de su gozo espiritual. Además, su carta nos motivará y nos bendecirá y nos dará también la oportunidad de orar por usted y su decisión de ser un creyente en el Señor Jesucristo.
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0: por la eternidad, como esta.
1: Jorge Luis, de Guayaquil, Ecuador, llegó a su emisora local y preguntó: deseo saber cómo puedo ser salvo. Alguien me dio una tarjeta de esta radio y vengo ya por tiempo escuchando al doctor Adrián Rogers, y ahora quiero conocer más de Dios. Las personas que trabajaban allí en esa radio compartieron el Evangelio con Jorge. Jorge oró y tomó la decisión de recibir a Jesucristo como su único Salvador. Amigas y amigos, muchas gracias por escribirnos y animarnos a continuar. 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Gracias por escuchar hoy al Dr. Adrián Rogers. Soy Irving Ravelo. 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

0: Bienvenidos a Respuestas Hoy. Soy Joe Owen de Respuestas en Génesis. Una sola raza, una sola sangre. La Biblia nos dice que Adán fue el primer hombre y su esposa Eva fue la madre de todos los seres vivos. Esto significa que todos somos descendientes de Adán y Eva. Todos somos una sola raza y una misma sangre, como lo dice Pablo en Hechos capítulo 17. Así que, ¿por qué somos un poco distintos? Bueno, la Biblia nos explica esa historia para entenderla mejor. El diluvio global redujo la población a 8 personas, Noé y su familia. Finalmente, los descendientes de Noé se rebelaron contra Dios, así que en Babel, Dios cambió su lengua, obligándolos a partir y ocupar la tierra. Las nuevas familias lingüísticas tomaron sus distintas características genéticas y con el tiempo aparecieron nuevos grupos de personas y culturas. Estos grupos son étnicos, pero son de la misma raza, tal como se enseña en la ciencia y en la palabra de Dios.
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0: 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En Marcos 12:41, Jesús cuenta la historia de la mujer que dio todo lo que tenía para vivir y lo entregó a la iglesia. Esa historia me recuerda a mi bisabuela, quien entregó su anillo de diamantes a su iglesia. Ella quería devolverle al Señor lo que tenía. ¿Estás dando al Señor el 10% de lo que ganas? ¿O te aferras a tu dinero? El dinero que ganamos no es nuestro, es del Señor. Cuando morimos, no nos llevamos nada. Examina hoy cuánto estás devolviendo al Señor. Nunca es demasiado tarde para comenzar. Ya sea que ganes poco o mucho, debemos devolvérselo a Dios porque todo le pertenece.
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0: Hola, soy Felipe, su siervo de Radio Nueva Vida.
1: Hace tiempo vino un joven a Radio Nueva Vida para pedir oración. Otras dos personas y yo íbamos a orar por él. Una de estas personas era Irma, la que traduce mis programas. Dios ha bendecido a Irma con una gran sensibilidad espiritual. La otra persona era mi amigo David. David y yo hemos sido compañeros de oración por más de 24 años. Muchas veces hemos orado juntos por las personas, así como lo íbamos a hacer en este día. David se crió en un hogar cristiano, pero por un tiempo él se alejó de Jesús y se involucró con las fuerzas de la oscuridad. Después de un tiempo, Jesús lo rescató en una manera maravillosa. Pero Dios usó el tiempo que él anduvo sirviéndole a Satanás para enseñarle acerca de la batalla espiritual intensa que se está llevando a cabo en nuestro mundo. Ahora David es muy dotado en la guerra espiritual y la liberación. Por 30 años, él ha ayudado a la gente que quiere ser libre, escapar de las garras de Satanás a los brazos de Jesús. Él nunca ha salido buscando por quién orar, sino que Dios siempre le ha traído a la gente, así como a un hombre desesperado que abrió las páginas del directorio telefónico y en desesperación clamó a Dios diciendo, «Dios, si tú eres real, permite que esta persona me ayude». Y al decir esta oración, al azar escogió el número del teléfono de David entre los miles y miles de nombres en el directorio. Luego llamó y preguntó, «¿Conoces a Dios? ¿Me puedes ayudar?». Y Dios usó a David para liberar a este hombre de las influencias satánicas. Así que en este día, los tres de nosotros estábamos esperando a este joven que llegara para orar por él. Cuando él entró a mi oficina, inmediatamente vimos que un espíritu maligno se comenzó a manifestar en él y su rostro cambió dramáticamente. El demonio transformó el rostro de este hombre. Sus ojos estaban llenos de ira. Primero, él volteó hacia mi amigo David, a quien nunca había visto, y lo escupió en la cara y le dijo que era un traidor, porque David había regresado con Jesús. Luego volteó con Irma y con una mirada feroz le dijo una grosería, pero el joven no hablaba español. Fue el espíritu quien dijo la grosería en español. Y tú, mirándome a mí, con ira, dijo, te voy a matar. Y se movió y se me vino encima, hasta que le dije, en el nombre de Jesús, detente y siéntate. Y mirándome con gran odio, obedeció y se sentó, por el poder y la autoridad de Jesús. Luego exclamó, tú eres un tonto, no puedes contra nosotros, somos muchos, qué tonto eres. Pero el Señor estaba con nosotros, e inmediatamente le dijimos al Espíritu que se quedara quieto y se callara. Y tranquilamente le dije, es verdad que soy un tonto, pero soy un tonto por Jesús. Y sí, ustedes son muchos, yo lo sé, pero el Espíritu de Jesús vive en mí. Tú conoces a Jesús, ¿verdad? Porque ustedes lo han visto a Él en toda su gloria y su esplendor. Y ahora, en Jesús, se nos ha dado autoridad sobre ustedes. Entonces le ordenamos a este demonio que soltara a este joven para poder hablar con él. Luego el joven regresó en sí, muy desorientado, preguntando que qué había sucedido. Le explicamos lo que había sucedido y luego con la ayuda de Dios oramos por su liberación. Es probable que usted no oiga hablar acerca de estas cosas en otros programas de radio. Y no es mi intención asustarlos ni tampoco exaltar estas cosas. Yo les comparto esto porque yo creo que es tiempo que el pueblo de Dios despierte a la realidad de la batalla espiritual violenta que está a nuestro alrededor y que reconozcan plenamente la autoridad que Jesús ha dado a cada uno de sus discípulos para libertar a los cautivos.
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0: vamos a llegar.
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4: ¿Qué tal, amigos oyentes?
5: Hola, amiguitos.
4: Hoy la tía Elena nos va a relatar otra de sus mundialmente famosas historias que pueden ocurrir en la realidad. ¿Cómo titulas tu historia, tía Elena?
5: Yo la titulo El largo viaje en tren. Franklin Delano Roosevelt, el presidente de Estados Unidos, durante la Segunda Guerra Mundial había dicho a menudo:
6: yo odio la guerra.
5: Sí, la guerra es una cosa terrible. Algunas veces, sin embargo, la guerra parece necesaria e inevitable. Así fue la Segunda Guerra Mundial. La ciudad de Viena, en Austria, estaba justo en medio de aquella guerra. Escuadrillas de aviones la sobrevolaban y dejaban caer su mortífera carga de bombas. Miles de hogares quedaron destruidos y derribados. Grandes fábricas y edificios se incendiaron y se quemaron. Doris y Juan vivieron justo en medio de aquella guerra. Un día, cuando llegaron de la escuela, encontraron que una bomba había hecho blanco en su casa.
7: Mira, Doris, una bomba cayó en nuestra casa. Está derribada en pedazos.
8: Oh, ¿y dónde vamos a vivir ahora?
7: Yo no lo sé, pero mamá y papá buscarán un lugar donde vivir.
8: ¿Dónde está mamá? ¿Dónde está papá?
7: Estarán en cualquier lugar por ahí. ¡Mamá! ¡Mamá! ¡Papá! ¡Papá!
8: Oh, mira, Juan, aquí está mi muñeca. La bomba no la lastimó.
7: Mira cómo quedó mi bicicleta. Ahora no vale ni un centavo.
8: ¡Mamá! ¡Mamá! ¡Papá!
7: A lo mejor fueron a algún lugar.
8: A lo mejor los mató la bomba.
7: No, no los mató. ¡Mamá! ¡Mamá! ¡Papá!
9: Hola. ¿Qué tal, Doris y Juan?
8: Hola, señor Mayor.
7: Hola, ¿cómo está usted?
9: Será mejor que vengan a mi casa.
7: Gracias, señor Mayor. Pero nos quedaremos aquí hasta que mamá y papá regresen.
9: Ellos no van a regresar.
7: ¿Eh? ¿Dónde están?
8: Murieron en el bombardeo.
9: Será mejor que vengan conmigo a casa.
8: Mamá y papá murieron en el bombardeo.
9: Pero no podemos quedarnos con ellos. Ya tenemos muchas bocas para alimentar.
10: Yo lo sé, querido.
9: Mañana por la mañana tendrás que llevarlos al orfanatorio.
10: Muy bien. Pobres niños. Sin hogar, sin padres.
9: Es una vergüenza. Pero no estarán peor que miles de otros chicos que se han quedado sin hogar debido a la guerra.
10: Sí, pero esto pasó cerca de nuestra casa. Y esto me hace pensar en lo terrible que es la guerra.
2: A la mañana siguiente, llevaron a Juan y a Doris al orfanatorio. Era un edificio muy grande, pero ya estaba repleto de chicos. Allí los separaron. Juan fue al lugar de los chicos y Doris a donde estaban las chicas. Pero muy pronto se reunieron en el patio de juegos.
7: ¿Cuánto te gusta estar aquí, hermanita?
8: Quisiera estar en casa con papá y mamá.
7: Yo también, pero no podemos. Así que tenemos que hacer lo mejor que podamos de esto.
8: ¿Cuánto tiempo vamos a vivir aquí?
7: Yo no lo sé, pero tal vez para siempre.
8: Yo espero que no.
7: Por supuesto. Quizás nos adopte alguna familia.
8: ¿Y cómo nos podrían adoptar?
7: Supongo que alguien viene aquí y escoge a uno de nosotros y se lo lleva a casa con ellos y después lo adopta.
8: Espero que no nos adopten dos familias diferentes.
7: Yo no iría con nadie, eso es todo. A menos que nos adopten a los dos juntos.
8: Y yo tampoco.
7: Prometamos que no vamos a permitir que nos adopten, a menos que nos adopten a los dos juntos.
8: Muy bien, yo lo prometo.
7: ¿Sabes una cosa, hermanita?
8: ¿No? ¿Qué?
7: Aquí no realizan el culto familiar como lo hacía mamá y papá.
8: Yo hago mi oración cuando me voy a acostar.
7: Oh, yo también lo hago, pero es diferente. No es lo mismo que orar juntos, como acostumbrábamos en casa con mamá y papá.
8: Ya lo sé.
7: ¿Por qué no oramos juntos?
8: Muy bien, ¿cuándo?
7: ¿Ahora mismo?
8: ¿Aquí?
7: Seguro, ¿por qué no?
8: Alguien podría vernos.
7: A mí no me importa si alguien nos ve. No hay nada de malo en orar. Nos vamos a sentar aquí y vamos a orar. ¿Está bien?
8: Está bien. Unamos nuestras manos mientras oramos.
7: Está bien. Ora tú primero y después oraré yo.
8: Querido Jesús, gracias por tener un hermano tan bueno como Juan. Y perdona a la gente aquí porque no tienen el culto cada día. Ayuda a Juan y a mí a ser buenos y bondadosos, a sonreír y a estar alegres, aun cuando no tenemos mamá ni papá. Y por favor, envía aquí al orfanatorio a alguien que nos adopte, a Juan y a mí. Gracias. Amén.
7: Querido Jesús, gracias por tener una hermana tan buena como Doris. Ayúdame a cuidarla.
11: Chicos, chicos, quédense quietos, por favor. Por favor, silencio.
7: Es la señorita Schubert, la directora. Te aseguro que va a ser algún anuncio.
8: Sí.
11: Este orfanatorio está colmado hasta el borde, debido a los bombardeos. Cada día recibimos más niños y ya no podemos conseguir nuevas mamás y papás para que los adopten. Pero tengo buenas noticias para ustedes, chicos. Uno de nuestros países vecinos se ha ofrecido para llevar a sus casas a muchos de ustedes y adoptarlos. Ahora, pasado mañana, va a partir un tren especial y va a viajar a través de Austria hasta ese país bondadoso que es vecino nuestro. Cuando el tren llegue a aquel país, se detendrá en cada estación. Allí estarán hombres y mujeres que deseen adoptar chicos. Los chicos que sean adoptados se quedarán en esa estación y el tren seguirá rumbo a la próxima estación.
7: Piensa en eso, Doris. En unos días tendremos un nuevo hogar, nuevos papás y mamás. ¿Qué te pasa? ¿No parece que estás feliz?
8: No.
7: Pero, Doris, tendremos un nuevo hogar. ¿No te pone eso contenta?
8: Sí, pero tal vez no nos adopten juntos y yo quiero estar contigo.
7: Nosotros prometimos que no íbamos a permitir que nos adoptaran a menos que nos adopten a los dos. ¿Recuerdas?
8: Sí, pero ¿qué va a suceder si nadie nos adopta a los dos?
7: Yo no lo sé. Supongo que entonces rehusaremos ser adoptados.
8: ¿Y regresar aquí al orfanatorio?
7: Bueno, creo que tenemos que seguir orando acerca de eso, supongo.
12: Llegó el gran día y oh, qué excitados estaban Juan y Doris. Al momento apropiado, se dirigieron hacia el ómnibus que estaba estacionado enfrente del orfanatorio, llevando sus pocas pertenencias.
7: Tenemos que ir en el mismo ómnibus, Dori.
8: Y espero que también estaremos juntos en el tren.
7: Sí, yo también espero eso.
11: ¡Atención, por favor, chicos! Ahora es tiempo de partir. Así que hagan filas enfrente de los ómnibus y cuando suban, pasaremos lista. Muy bien, chicos. Pónganse en fila ahora.
8: Esto es divertido.
7: Es excitante.
8: Me pregunto quién nos adoptará.
7: A lo mejor ninguno quiere adoptarnos.
8: No te preocupes. Nosotros oramos acerca de eso, ¿verdad? Jesús siempre contesta las oraciones.
11: ¿Sus nombres? Doris y Juan Béjar. Pueden subir al ómnibus. Y quiera Dios que encuentren un buen hogar cristiano.
8: Ay, gracias, señorita Schubert.
7: Así esperamos.
8: Mira todos los escombros que hay por todo alrededor.
7: Eso lo hicieron las bombas. Cuando explotan, destruyen todo.
8: ¿Y por qué arrojan bombas?
7: Yo no lo sé, Doris. Creo que somos muy jovencitos para entenderlo.
8: Bueno, creo que es algo terrible. Cuando sea mayor, voy a ocuparme de que nadie arroje bombas nunca.
7: Papá solía decir que aquí en la Tierra siempre habrá guerras. Dijo que en el único lugar donde no habría guerra sería en el cielo.
8: Entonces yo voy a ir al cielo.
7: Todos queremos ir allí, hermanita. Y todos podemos. Todo lo que tenemos que hacer es ser buenos y bondadosos con todos. Hacer lo mejor que podamos y llegaremos allí.
8: Oh, tú eres muy listo, Juan.
7: Yo recuerdo lo que papá solía decir. Eso es todo. ¿Él era listo?
8: Por supuesto que sí. El papá más listo en todo el mundo.
7: Cuando sea mayor, voy a ser como él. Y voy a estudiar duro. Y a trabajar duro también. Y voy a tratar de hacerle ver a la gente lo terrible que es la guerra. Entonces, no habrán más hogares destrozados. Ni chicos huérfanos como nosotros. El mundo será un gran lugar.
12: Sí, Doris. La guerra es algo terrible. Y este mundo sería un lugar mejor si todas las naciones y los pueblos fueran amigos unos de los otros y nunca más hubiera guerra.
6: Yo odio la guerra.
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4: Y ahora regresemos a la tía Elena y a su historia para hoy titulada El largo viaje en tren.
11: Muy bien, chicos. Nos vamos a detener en la estación del ferrocarril. Y cuando se detenga el ómnibus, salgan en forma ordenada y con cuidado. Tendremos unos 20 minutos de espera hasta que llegue el tren. Durante ese tiempo...
8: Me pregunto cuánto tiempo estaremos a bordo del tren.
7: Mucho tiempo, supongo. Al menos vamos a ir a otro país.
8: A mí me gusta viajar en tren.
7: ¡Allí viene!

0: Muy bien, chicos. Todos a bordo ahora, en una fila. ¡Suban! ¡Suban con cuidado!
1: Señorita Schubert, ¿por qué no sale el tren de la estación?
0: Bueno, Juan, tú sabes que este es un tren especial. Se llama el tren del nuevo hogar. Y tienes que esperar que salgan primero los trenes regulares.
1: ¡Oh! ¿Y cuánto tiempo más tenemos que esperar?
2: ¡Todos a bordo!
0: El conductor acaba de hacer la señal de que es hora de partir. Así que estaremos saliendo en unos pocos minutos.
1: Gracias, señorita Schubert.
0: Está bien, Juan. Espero que tú y Doris encuentren unos padres buenos. Estoy segura que los van a encontrar.
1: La señorita es muy agradable.
3: Sí, me agrada mucho.
1: ¿Estamos marchando?
3: Sí, señor.
1: Estamos en camino a un nuevo hogar. Una nueva mamá y un nuevo papá.
3: Sí.
4: Juan y Doris, junto con todo aquel tren lleno de chicos y chicas, continuaban viajando a través del país en aquel tren especial. Era un viaje muy lindo y emocionante. La emoción iba en aumento, pues con cada vuelta y sonido de las ruedas, aquellos chicos y chicas se acercaban más y más a nuevos hogares, a nuevas vidas con nuevos papás y mamás. Finalmente, el tren llegó a la frontera del país y los guardias entraron en el tren, mirando y sonriendo. El tren cambió de máquina y de equipo. Pronto se tomó nota de todos los detalles y una vez más el tren especial del nuevo hogar se puso en marcha.
1: El tren está parando y me pregunto por qué.
3: Parece que estamos entrando en algún pueblo.
1: Estamos entrando, ¿verdad?
0: ¡Chicos! ¡Chicos! ¡Por favor, su atención! Hemos llegado a nuestra primera parada. De ahora en adelante, nos detendremos en cada estación. Y en cada una, los habitantes de la comunidad estarán allí para saludarnos. Y aquellos que quieran adoptar un chico, los mirarán a ustedes y elegirán al que deseen. Ahora bien, los chicos que sean elegidos serán adoptados en ese lugar y el tren seguirá adelante sin ellos. Cuando se detenga el tren, ustedes saldrán y harán una fila a lo largo del tren para que la gente del pueblo pueda verlos. Si desean ser adoptados y todos ustedes quieren ser adoptados, por favor, pongan su mejor apariencia, estén alegres, sonrían.
1: Hermanita, hermanita, no llores.
5: No puedo remediarlo. Nadie quiere adoptarnos.
1: Está bien, Doris. Aquello fue solo la primera parada. Y en algún lugar, alguien nos adoptará.
5: No, no lo harán. Yo sé que no nos adoptarán.
1: Doris, no llores, por favor.
5: No puedo remediarlo.
1: ¿No confías en Jesús?
5: Sí.
1: Bueno, entonces nosotros oramos y le pedimos a

0: Bueno, chicos, aquella fue la segunda parada. Y ya adoptaron a 14 más de ustedes. La próxima parada no será antes de 50 minutos. Así que descansen, lávense y estén listos para parecer lo más contentos que puedan.
1: Yo estaba alegre, sonreí y ni siquiera nadie me miró.
2: A mí tampoco me miró nadie, pero como si no me viera. Como si fuera invisible o algo por el estilo.
1: Si yo fuera una madre que estoy buscando un hijo para adoptar, te adoptaría a ti. Tú eres muy elegante.
2: Tú eres mi hermana, por eso estás diciendo eso.
1: Lo digo de verdad. Yo creo que tú eres muy hermoso.
2: Y yo creo que tú eres linda, hermana, y muy simpática.
1: Pero nadie quiere adoptarnos.
2: ¿Crees que deberíamos volver a orar sobre eso?
1: Sí. En aquella estación nadie se fijó en mí.
2: ¿Pero se fijaron en mí?
1: ¿Se fijaron en ti?
2: Sí, sí. Me hablaron y estaban a punto de adoptarme, creo. Entonces les dije que no sería adoptado a menos que también adoptaran a mi hermana. Me miraron con desprecio y se encaminaron a otro chico.
1: ¿Deberías haber dejado que te adoptaran?
2: No. Nosotros prometimos y vamos a cumplirlo. Aunque nunca nos adopte nadie. ¿De acuerdo?
1: De acuerdo.
2: Bueno, ya han adoptado a casi la mitad de todos los chicos y apenas si uno se fijó en nosotros.
1: Sí, me pregunto por qué.
2: No sé, hermanita, a menos que Jesús no quiera que nos adopte a alguien.
1: ¿Por qué no desearía Jesús que nadie nos adopte?
2: Yo no lo sé. Yo solo dije que tal vez. Doris, por favor, no llores.
3: Nadie nos va a adoptar.
2: Comienzo a ver que me parece que tienes razón. Pero si no nos adoptan, es porque Jesús no quiere.
3: Ojalá que nunca hubiera habido guerra. Y entonces aún estaríamos con nuestros queridos papis.
2: Sí.
3: Yo le tengo odio a la guerra.
2: Tal vez aún nos van a adoptar.
3: Va. Solo quedan 2 estaciones más. Así lo dijo la señorita Schubert. Y aún quedan 40 niños para adoptar. No tenemos la posibilidad de que la gente siquiera se fije en nosotros.
2: Eso es lo que yo no entiendo. Tú y yo estábamos alegres, sonreímos, estamos bien vestidos. ¿Y por qué la gente no se fijó en nosotros como se fijó en los otros chicos?
3: Es porque nadie nos va a adoptar, por eso es.
2: Es porque por alguna razón, que no la conozco, Jesús no desea que la gente se fije en nosotros. Él no quiere que nos adopten.
3: Jesús quiere que tengamos un hogar, ¿verdad?
2: Claro que sí.
3: Y una mamá y un papá como los que tuvimos.
2: Por supuesto.
3: Entonces, ¿por qué no desea que nos adopten?
2: Bueno, él quiere que consigamos el hogar apropiado. Los papis apropiados. Y tal vez aquí no está el hogar conveniente. Ni los papis que buscamos. Por eso él impide que seamos adoptados.
3: Yo lo sabía. Yo sabía que nadie nos adoptaría. Vamos a ir de vuelta al orfanatorio.
4: La próxima parada era la estación de una gran ciudad. Los 40 chicos que quedaban se alinearon y permanecieron ansiosos al lado del tren. Varias docenas de personas que habían leído que el tren se detendría en su ciudad caminaron a lo largo de la fila de chicos, para arriba y para abajo, contemplando los rostros inclinados y tristes de aquellas víctimas tan jovencitas de la tristeza y la desolación. Una mujer, la señora Bergman, se detuvo frente a Doris y le sonrió. Doris le devolvió la sonrisa.
5: Hola.
1: Hola.
5: Tú te pareces a alguien a quien he visto antes. ¿Cómo te llamas?
1: Me llamo Doris.
5: A mí me gustaría llevarte a casa como mi niñita, pero

0: Mi esposo desea un varoncito y no podemos adoptar dos chicos. Así es que creo que tendré que dejarte. Ay, ojalá pudiéramos adoptar dos. Tengo que conseguir un muchachito y tú... Ay, lo siento, Doris, lo siento terriblemente. Adiós.
1: Adiós.
2: La señora Bergman continuó caminando a lo largo de la fila. Al fin, se detuvo enfrente de un muchachito de hombros amplios y de cabello rizo.
0: ¿Cómo te llamas?
3: Me llamo Juan, señora.
0: Ay, tú eres exactamente lo que mi esposo anda buscando. Si te hubiera conocido, no habría podido describirte tan exactamente. Me dijo, consígueme un muchacho de espaldas anchas, rubio, con el cabello rizo. Mi esposo es de espaldas anchas, rubio y de cabello rizo. La gente pensará que eres su verdadero hijo. ¿Sabes? Tenemos un patio grande, con un columpio, un lugar para los juegos... Una pequeña piscina de poca profundidad, pero no tenemos niños. Juan, ¿quisieras venir y vivir con nosotros?
3: Sí, señora, yo quisiera y... Yo tengo una hermanita, señora, y deseamos estar juntos.
0: Pero tu hermanita ya encontrará un hogar en algún otro hogar... Estoy segura que sí. Nosotros solo podemos quedarnos con uno. Así que, por favor, ven conmigo.
3: Pero nosotros le pedimos a Jesús que nos llevara al mismo hogar. Y estoy seguro que Él nos tiene un hogar en algún lugar donde mi hermanita y yo podamos estar juntos.
0: Oh.
3: Perdimos a nuestros padres y nosotros queremos tener el mismo papá y mamá otra vez.
0: ¿Crees tú en Jesús y en Dios?
3: Sí, señora.
0: ¿Crees que tus oraciones serán contestadas?
3: Yo sé que serán contestadas, señora.
0: Yo también sé que serán contestadas. ¿Dónde está tu hermana?
3: Allí, en aquel lugar de la fila. Allá abajo.
0: ¿Quieres ir a traerla? Así yo puedo ver a qué se parece.
3: Sí, señora.
0: Oh, Dios. Ayúdame a tomar la decisión correcta. Ayúdame, Señor. A decidir lo que es mejor para este niño y su hermana que han sobrevivido los horrores de la guerra. Ayuda a mi esposo también para que esté de acuerdo conmigo. Amén.
3: Aquí está, señora. Se llama Doris.
0: Sí, Doris. Ay, esta pequeña niña me recuerda a alguien.
3: ¿Nos va a llevar a su casa a los dos?
0: Bueno, sí. Vengan conmigo a su nuevo hogar, los dos. Ay, querido, no pude evitarlo. Sentí que tenía que llevarme los dos. ¿Y no son lindos? ¿Qué te parece?
4: Sí, son hermosos. Hiciste bien. Exactamente lo que buscábamos. Ahora tenemos que ser buenos padres para ellos.
0: Oh, sí, querido, sí. Llévame esto. Vamos a darles algo de comer y a empezar a ser buenos padres, papi.
4: Pasa, mamita.
0: ¿Pero qué te pasa, Doris? ¿Por qué lloras? ¿Cuál es el problema?
4: ¿Qué le pasa a Doris, Juan?
3: Esa foto.
0: ¿Esa fotografía en la pared?
3: Sí, mamá.
0: ¿Pero por qué? Esa foto hace llorar a Doris. ¿Por qué? Es solamente la fotografía de mi hermana que se fue a Austria hace muchos años. ¿Por qué esa foto te hace llorar, Doris?
4: Quizás te hace recordar a alguien que conocías en Austria.
0: Es verdad.
3: Esta foto es nuestra madre.
4: ¿Es su mamá?
0: Pero entonces tú eres mi sobrina y tú eres mi sobrino. Ay, Dios, es verdad que Dios contesta las oraciones. Él hizo un milagro.
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0: Respuestas hoy. Soy Joe Owen de Respuestas en Génesis. Cementerios fósiles masivos. El registro fósil no es evidencia de millones de años, para nada. Los cementerios fósiles en realidad confirman el diluvio global en la palabra de Dios. Por todo el mundo hay depósitos masivos de miles de millones de fósiles enterrados juntos. Tan solo en una capa del Gran Cañón hay más de 10.000 millas cuadradas de fósiles parecidos a calamares. Esto significa que miles de millones de estas criaturas fueron enterradas al mismo tiempo. Y los yacimientos de caliza que se extienden desde el Medio Oriente a lo largo de Europa y se adentran en América del Norte contienen fósiles de miles de millones de diminutas criaturas marinas. ¿Qué pudo haber enterrado miles de millones y billones de criaturas de una sola vez? La Biblia tiene la respuesta. Fueron enterradas por las aguas globales del diluvio en el tiempo de Noé.
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0: 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En Marcos 12:41, Jesús cuenta la historia de la mujer que dio todo lo que tenía para vivir y lo entregó a la iglesia. Esa historia me recuerda a mi bisabuela, quien entregó su anillo de diamantes a su iglesia. Ella quería devolverle al Señor lo que tenía. ¿Estás dando al Señor el 10% de lo que ganas? ¿O te aferras a tu dinero? El dinero que ganamos no es nuestro, es del Señor. Cuando morimos, no nos llevamos nada. Examina hoy cuánto estás devolviendo al Señor. Nunca es demasiado tarde para comenzar. Ya sea que ganes poco o mucho, debemos devolvérselo a Dios porque todo le pertenece.
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Proverbios capítulo 10. Los dichos del sabio Salomón. ¿Qué dicha es tener un hijo sabio? ¿Qué triste es tener un hijo tonto? De muy poco aprovecha el dinero mal ganado. Lo que vale es la honradez, pues te salva de la muerte. Dios calma el hambre de la gente buena, pero no el apetito de la gente malvada. Si no trabajas, te quedas pobre. Si trabajas, te vuelves rico. El que es precavido guarda comida durante el verano. El que duerme durante la cosecha termina en la vergüenza. Al hombre honrado Dios lo bendice, al malvado la violencia lo domina. Al hombre honrado Dios lo bendice, al malvado su mala fama lo destruye. El hombre sabio cumple una orden, el imprudente acaba en la ruina. El que vive honradamente lleva una vida tranquila. El que es sinvergüenza un día será descubierto. El engaño causa muchos problemas y la imprudencia lleva a la ruina. Las palabras del hombre honrado son una fuente de vida. Al malvado, la violencia lo domina. El odio produce más odio. El amor todo lo perdona. En los labios del sabio no falta la sabiduría. En la espalda del imprudente no faltan los garrotazos. El sabio sabe callar. El tonto habla y causa problemas. Al rico lo defiende su riqueza. Al pobre no lo defiende nada. ¿Qué gana el justo? La vida. ¿Qué gana el malvado? El pecado. El que acepta la corrección tendrá una larga vida, pero quien no oye consejos no llegará muy lejos. Los mentirosos no muestran su odio, pero los tontos todo lo cuentan. Hablar mucho es de tontos, saber callar es de sabios. La palabra justa vale mucho, los planes malvados no valen nada. El buen consejo es ayuda de muchos, pero la imprudencia es trampa de tontos. La bendición de Dios es riqueza que viene libre de preocupaciones. Al tonto lo divierte la maldad, al sabio lo entretiene la sabiduría. Lo que menos desea el malvado es lo que más le sucede. En cambio, al que es honrado se le cumplen sus deseos. Llegan los problemas, se acaban los malvados. Solo el que es honrado permanece para siempre. El mensajero perezoso es peor que vinagre en los dientes. Es peor que humo en los ojos. Quien obedece a Dios vivirá muchos años, pero el malvado no vivirá mucho tiempo. A los justos les espera la felicidad. A los malvados, la ruina. Dios cuida de los buenos, pero destruye a los malvados. Los buenos nunca fracasarán. Los malvados no habitarán la tierra. Los buenos hablan siempre con sabiduría. A los malvados se les obliga a callar. Los buenos saben decir cosas bonitas. Los malvados solo dicen cosas feas.

0: Bienvenidos a Respuestas Hoy. Soy Joe Owen de Respuestas en Génesis. Fósiles, enterrados rápidamente. Muchas personas piensan que debió haber tomado millones de años para que tuviéramos los miles de millones de fósiles que tenemos en la actualidad. Pero el registro fósil muestra evidencias de haber sido depositados muy rápidamente. Las medusas no tienen ninguna parte dura, por lo que se descompone en horas. Sin embargo, tenemos fósiles de medusas perfectamente conservados. Aquí en nuestro Museo de la Creación en Kentucky, tenemos un fósil de un pez comiendo otro pez. El pez más grande fue enterrado tan rápido que ni siquiera tuvo tiempo de terminar su cena. Los fósiles encontrados alrededor de todo el mundo muestran evidencia de entierro rápido. La Biblia proporciona una explicación. El diluvio global de los tiempos de Noé habría enterrado rápidamente criaturas en todo el mundo. La historia de la Biblia explica lo que vemos en la actualidad.
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0: Hola, soy Felipe, su siervo de Radio Nueva Vida.
1: Hace tiempo vino un joven a Radio Nueva Vida para pedir oración. Otras dos personas y yo íbamos a orar por él. Una de estas personas era Irma, la que traduce mis programas. Dios ha bendecido a Irma con una gran sensibilidad espiritual. La otra persona era mi amigo David. David y yo hemos sido compañeros de oración por más de 24 años. Muchas veces hemos orado juntos por las personas, así como lo íbamos a hacer en este día. David se crió en un hogar cristiano, pero por un tiempo él se alejó de Jesús y se involucró con las fuerzas de la oscuridad. Después de un tiempo, Jesús lo rescató en una manera maravillosa. Pero Dios usó el tiempo que él anduvo sirviéndole a Satanás para enseñarle acerca de la batalla espiritual intensa que se está llevando a cabo en nuestro mundo. Ahora David es muy dotado en la guerra espiritual y la liberación. Por 30 años, él ha ayudado a la gente que quiere ser libre, escapar de las garras de Satanás a los brazos de Jesús. Él nunca ha salido buscando por quién orar, sino que Dios siempre le ha traído a la gente, así como a un hombre desesperado que abrió las páginas del directorio telefónico y en desesperación clamó a Dios diciendo, «Dios, si tú eres real, permite que esta persona me ayude». Y al decir esta oración, al azar escogió el número del teléfono de David entre los miles y miles de nombres en el directorio. Luego llamó y preguntó, ¿conoces a Dios? ¿Me puedes ayudar? Y Dios usó a David para liberar a este hombre de las influencias satánicas. Así que en este día, los tres de nosotros estábamos esperando a este joven que llegara para orar por él. Cuando él entró a mi oficina, inmediatamente vimos que un espíritu maligno se comenzó a manifestar en él y su rostro cambió dramáticamente. El demonio transformó el rostro de este hombre. Sus ojos estaban llenos de ira. Primero, él volteó hacia mi amigo David, a quien nunca había visto, y lo escupió en la cara y le dijo que era un traidor, porque David había regresado con Jesús. Luego volteó con Irma y con una mirada feroz le dijo una grosería. Pero el joven no hablaba español. Fue el espíritu quien dijo la grosería en español. Y tú, mirándome a mí, con ira, dijo, «Te voy a matar». Y se movió y se me vino encima, hasta que le dije, en el nombre de Jesús, detente y siéntate. Y mirándome con gran odio, obedeció y se sentó, por el poder y la autoridad de Jesús. Luego exclamó, tú eres un tonto, no puedes contra nosotros, somos muchos, qué tonto eres. Pero el Señor estaba con nosotros, e inmediatamente le dijimos al Espíritu que se quedara quieto y se callara. Y tranquilamente le dije, es verdad que soy un tonto, pero soy un tonto por Jesús. Y sí, ustedes son muchos, yo lo sé, pero el Espíritu de Jesús vive en mí. Tú conoces a Jesús, ¿verdad? Porque ustedes lo han visto a Él en toda su gloria y su esplendor. Y ahora, en Jesús, se nos ha dado autoridad sobre ustedes. Entonces le ordenamos a este demonio que soltara a este joven para poder hablar con él. Luego el joven regresó en sí, muy desorientado, preguntando que qué había sucedido. Le explicamos lo que había sucedido y luego con la ayuda de Dios oramos por su liberación. Es probable que usted no oiga hablar acerca de estas cosas en otros programas de radio. Y no es mi intención asustarlos ni tampoco exaltar estas cosas. Yo les comparto esto porque yo creo que es tiempo que el pueblo de Dios despierte a la realidad de la batalla espiritual violenta que está a nuestro alrededor. Y que reconozcan plenamente la autoridad que Jesús ha dado a cada uno de sus discípulos para libertar a los cautivos.
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Yo soy el alfa y la omega, el principio y el fin. Al que tenga sed, le daré gratis de la fuente del agua de la vida. Al que venciere, heredará todas estas cosas, y yo seré su Dios, y él será mi hijo.

0: En el matrimonio, las heridas que no han sanado nos impiden crecer, producen dolor, distanciamiento y soledad. Debemos aprender a enfrentar lo que aún duele y mantiene vivo el recuerdo de lo sucedido. Para lograrlo, debemos identificar lo que nos ha causado dolor, hablar del tema y tener la mejor actitud. No es fácil perdonar, pero es necesario hacerlo para fortalecer nuestro vínculo. Cada persona debe resolver aquellas cosas que le lastiman. Es lo que facilita la reconciliación y nos permite vivir en un ambiente de armonía. Una herida emocional no se olvida fácilmente, pero cuando hemos perdonado, los recuerdos sanan y la confianza crece. Si desea vivir su matrimonio al máximo, es necesario perdonar lo que un día le lastimó. Le habla Sixto Porras de Enfoque a la Familia.
1: Visite enfoquealafamilia.com.

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1: Hola, soy Milton de los Santos. Yo tengo que usar mis lentes para ver de lejos, aunque sí puedo leer libros. Dentro del ojo existe un lente que enfoca la luz de imágenes en un punto focal en la retina, una superficie negra en la parte posterior del ojo. A diferencia del lente de una cámara, este lente es blando. Está unido a pequeños músculos que estiran o aplastan el lente. Al parecer, los músculos de mis ojos ya no funcionan bien. Esto, al igual que cualquier otro deterioro en nuestros cuerpos, es producto de la caída. Sin embargo, el funcionamiento del ojo es algo apasionante cuando partimos de una hipótesis bíblica. Para que el ojo vea, varios mecanismos deben trabajar juntos. El lente enfoca la luz sobre la retina. Como ya comentamos, hay músculos que cambian la forma del lente para ver objetos a diferentes distancias. El iris y la pupila permiten que entren diferentes cantidades de luz en el ojo. Sensores de luz responden a la luz que llega y el nervio óptico transmite esta información al cerebro. No habría habido ningún propósito en el mecanismo del lente que pudiera haber evolucionado, ya que no existiera la retina en la cual concentrar la luz o el nervio para transmitir la señal. La Biblia deja claro que Dios diseñó el ojo para ver, y lo hizo con todos los innumerables mecanismos importantes requeridos. De verdad, somos hechos formidables y maravillosamente. 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
1: ¿Qué tal, amigos? Bienvenidos a nuestro programa. Vamos a tomar el programa de hoy y tres más, en total cuatro, para considerar un tema muy interesante: claves para descifrar las profecías bíblicas. ¿Es que tiene Dios un plan en el que incluya tanto a la tierra como a sus habitantes? De ser así, ¿puede la humanidad saber en cuanto a ese plan? La respuesta a estas preguntas, mi querido oyente, es un claro y enfático sí. Dios tiene un plan, y ese plan lo encontramos claramente en la Biblia, desde Génesis hasta Apocalipsis. El hombre puede saber el plan de Dios con toda claridad solo si acude a la Biblia y somete su mente y su corazón al ministerio del Espíritu Santo, allí estudiando la Biblia. En la actualidad existe una condición muy extraña e impactante. Hay un rechazo deliberado por parte de algunos líderes religiosos y políticos de consultar cuidadosamente las escrituras proféticas. Bueno, es verdad que hubieron fanáticos, personas que escribieron por hobby y hasta falsos maestros que han jugado con las fechas. Pero todos estos hombres juntos no pueden imponer a ninguna persona una excusa para no estudiar el plan divino tal como Dios lo presenta en la Biblia. Antes de que la Biblia fuera dada al hombre, Dios ya tenía un plan. Y hay que tener en mente que es ese plan predeterminado en el cual Dios está obrando. Puede que más personas se interesen en el plan de Dios, ya que mientras más lo estudiemos, más convencidos estaremos de que nos acercamos a una gran crisis que tendrá un efecto agudo sobre toda la humanidad. Judíos, gentiles e iglesia de Jesucristo. Déjeme decirle que el profeta Isaías escribió, bajo la inspiración divina, estas palabras: «Acordaos de las cosas pasadas desde los tiempos antiguos, porque yo soy Dios y no hay otro Dios y nada hay semejante a mí, que anuncio lo por venir desde el principio y desde la antigüedad lo que aún no era hecho, que digo mi consejo». Dejo permanecerá y haré todo lo que quiero, que llamo desde el oriente al ave y de tierra lejana al varón de mi consejo. Yo hablé y lo haré venir, lo he pensado y también lo haré. Oídme, duros de corazón, que estáis lejos de la justicia. Haré que se acerque mi justicia, no se alejará y mi salvación no se detendrá. Y pondré salvación en Sion y mi gloria en Israel. Ahora, aquí tenemos una declaración impresionante. En ningún escrito de una persona mortal vamos a encontrar algo semejante. Las atribuciones son sobrenaturales. Por ende, solo pueden aplicarse a Dios mismo. Aquí Dios se declara autoexistente, eterno, soberano, no creado. Fíjese que declara el fin desde el principio. Ahora bien, ¿dónde declaró Dios el final desde un vamos? Lo ha declarado claramente en las primeras páginas de las Sagradas Escrituras. Santos hombres de Dios guiados por el Espíritu Santo escribieron en cuanto a eventos mundiales siglos antes de que estos sucedan. Como el conocer el futuro es algo inherente en el corazón humano, ¿por qué no escudriñar las Escrituras con una mente imparcial? Mire, los magos, hechiceros, astrólogos, adivinadores, encantadores, todos han fallado en predecir con certeza los hechos futuros. Mire, inclusive en la actualidad se han multiplicado en gran manera los que pagan para escuchar lo que un adivinador, un declarador de la fortuna y otros tratan de adivinar, a causa del profundo deseo de saber el futuro. Andan de un lugar a otro buscando descubrir estas cosas, pero lamentablemente no buscan en la palabra de Dios. Yo creo que tal deseo está presente en el hombre porque tiene un futuro. Las naciones de la tierra tienen un futuro y Dios tiene un plan para ese futuro. Ahora, en esta instancia, permítame darle una advertencia solemne de parte de Dios mismo. Dios ha prohibido en su palabra todo intento por parte del hombre de saber el futuro fuera de la revelación divina. Si usted lee Deuteronomio 18, versículos 10 al 12, allí lo leerá. Dios sabe el fin desde el principio. El futuro es su secreto. Eclesiastés 13, 11 dice, todo lo hizo hermoso en su tiempo y ha puesto eternidad en el corazón de ellos, sin que alcance el hombre a entender la obra que ha hecho Dios desde el principio hasta el fin. Luego en capítulo 8, versículo 17 leemos, el hombre no puede alcanzar la obra que debajo del sol se hace, por mucho que trabaje el hombre buscándola, no la hallará, aunque diga el sabio que la conoce, no por eso podrá alcanzarla. Estos versículos simplemente significan que el hombre en su propia sabiduría, sin la revelación de Dios, no puede saber el futuro. Ni siquiera un creyente tiene el derecho de decir lo que Dios va a hacer fuera de lo que Dios dice en su palabra. El faraón tuvo un sueño que lo perturbó en gran manera. Llamó a los astrólogos, magos y hechiceros, pero ninguno de ellos le pudo interpretar el sueño. Y luego buscaron a José. Ahora, antes que faraón le contara el sueño, José respondió lo siguiente: «No está en mí». Dios será el que dé respuesta propicia a Faraón. Lo leemos allí en Génesis 41:16. Siglos después, Daniel tuvo una experiencia similar, cuando fue llamado a interpretar el sueño del rey Nabucodonosor. Cuando el profeta de Dios se presentó ante el monarca, le recordó que Dios y solo Dios revela el secreto, las cosas profundas, y luego agregó, y lo leemos en su libro, Daniel 2:30, a mí me ha sido revelado este misterio, no porque en mí haya más sabiduría que en todos los vivientes. Ahora bien, aquí tenemos dos ejemplos de predicciones divinas dadas a conocer por Dios usando a sus siervos, las cuales fueron cumplidas tal como fueron profetizadas. Lo que Dios hizo por medio de José y de Daniel lo ha repetido una y otra vez a través de toda la Biblia. Por ejemplo, el apóstol Pedro escribió, «Tenemos también la palabra profética más segura, a la cual hacéis bien en estar atentos como a una antorcha que alumbra en lugar oscuro, hasta que el día esclarezca y el lucero de la mañana salga en vuestros corazones, entendiendo primero esto». Que ninguna profecía de la Escritura es de interpretación privada, porque nunca la profecía fue traída por voluntad humana, sino que los santos hombres de Dios hablaron siendo inspirados por el Espíritu Santo. Lo leemos en 2 Pedro 1, 19 al 21. Mi amigo, Dios quiere arrojar luz a nuestro camino, mostrándonos los eventos futuros. Y lo ha hecho protegiendo las profecías, tanto de investigación como de interpretación privada. El filósofo puede sentarse, razonar y pensar su teoría, pero los profetas no. Ellos escribieron exactamente lo que el Espíritu Santo les inspiró a que escribieran, ni más ni menos. Permítame decir que las palabras de Pedro sugieren una armonía y unidad del mundo profético. Nosotros, los que enseñamos y predicamos la palabra de Dios, debemos tener extremo cuidado para no sacar de su lugar o contexto y dar una interpretación que Dios nunca tuvo la intención de dar. Las escrituras originales fueron dadas por el Espíritu Santo para que solo Él las interprete por nosotros. El Señor Jesucristo dijo, «Cuando venga el Espíritu de verdad, Él os guiará a toda la verdad». Porque no hablará por su propia cuenta, sino que hablará todo lo que oyere, y os hará saber las cosas que habrán de venir. Lo leemos en Juan 16, 13. La profecía, de principio a fin, es un entero. Nada es de origen humano, todo es de origen divino. Y leemos en Hechos 15, 18, dice el Señor, que hace conocer todo esto desde tiempos antiguos. Mis queridos, busquemos la guía del Espíritu Santo en toda humildad para comenzar con el estudio de la profecía bíblica. Ahora bien, déjeme decirle que la Biblia es un libro profético. Ningún curso de estudio en los principios de interpretación bíblica estaría completo si éste omitiese la profecía. La profecía constituye una gran parte de las Sagradas Escrituras. Entonces, no tenerla en cuenta, como algunos quieren hacer, sería deshonrar la revelación divina. Es más, si las profecías no estuvieran en la Biblia, el resto del libro no tendría mucho sentido. Recuerden que el primer rayo de luz y esperanza en venir al mundo inmediatamente después de la caída del hombre fue la promesa de un Redentor, una profecía. Lo leemos allí en Génesis 3:15. La primera predicción es la profecía esencial de la palabra de Dios. Además, recuerde, Enoc, séptimo desde Adán, predicó acerca de la venida del Señor y dijo, para hacer juicio contra todos y dejar convictos a todos los impíos de todas sus obras impías que han hecho impíamente. Eso lo leemos en la cartita de Judas, versículos 14 y 15. Además, otro tema, la Pascua en Éxodo, por ejemplo, era en gran sentido una profecía. Era una profecía en forma de tipos de la redención que tenemos en Cristo. Pablo escribió en 1 Corintios 5, 7 y 8, nuestra Pascua, que es Cristo, ya fue sacrificada por nosotros. Además, Moisés recibió una gran profecía de Dios en cuanto al Mesías, el más grande de todos los profetas, de la cual Pedro dio fe después de Pentecostés. Lea por favor Deuteronomio capítulo 18, versículos 15 al 18 y Hechos capítulo 3, versículos 22 al 23. Otros capítulos cruciales en Deuteronomio que toman a la profecía en el panorama completo son los capítulos 28, 29 y 30. Repito, Deuteronomio 28, 29, 30. Grandiosos capítulos proféticos. Además, muchos de los salmos son de naturaleza profética. Por ejemplo, usted tiene los salmos 16, 22, 40. Allí vemos los sufrimientos del Mesías con lujo de detalles. En los salmos 2, 45, 72 y 110 se describe su gloria. Si uno le suma a eso los libros proféticos, verá claramente que las escrituras proféticas tienen una parte sustancial en todos los libros que constituyen la Biblia. Aún así, hay líderes religiosos que no le dan el valor práctico que tienen las profecías. Me acuerdo muy bien de una ocasión hace muchos años atrás en la que un grupo de pastores se reunió para examinar a un joven candidato a pastor. El hombre en cuestión tenía 31 años y se había graduado en mayo de ese mismo año. Se había graduado en un seminario teológico muy reconocido. Pero al ser interrogado en cuanto a la doctrina de los eventos futuros, la ignorancia de aquel muchacho no solo se hizo notoria, sino que era impresionante. La razón que él dio por no saber de estas cosas fue que en ese periodo de 6 años de estudio, los profesores del seminario nunca se habían preocupado por explicar la concepción bíblica de la profecía. Tampoco le dieron importancia al nivel de dificultad de la interpretación de las profecías. Realmente no sé qué libros de teología usaban en ese seminario. Bueno, en mi oficina tengo unos cuantos libros de teología. Algunos son publicaciones recientes y otros no, tienen sus años. Pero todo libro bueno de teología trata el tema de las profecías. Por ejemplo, El punto de vista cristiano de Dios en el mundo, de James Orr, contiene un capítulo que analiza la necesidad de la escatología. También tengo un libro de Gustav Hoberler, titulado Teología del Antiguo Testamento, que contiene una sección entera dedicada a la profecía. Otro libro que disfruto es uno de Milton Terry, titulado Hermenéutica Bíblica. Este libro del Dr. Terry dedica un capítulo completo a la profecía y su interpretación. Adolf Safir, en su libro La Unidad Divina de las Escrituras, tiene 2 capítulos sobresalientes en cuanto a la profecía. Interpretación Bíblica Protestante, de Bernard Ramm, dedica un capítulo entero a la interpretación de la profecía. Cómo estudiar la Biblia, de Samuel Ridout, tiene un capítulo titulado Estudio Dispensacional, en el cual el autor lidia con cómo Dios trata con la humanidad desde el principio hasta el fin de los tiempos. Hace muchos años el Dr. Voss publicó su libro titulado Teología Bíblica, Antiguo y Nuevo Testamento, y una sección entera de ese volumen de 450 páginas está dedicada a la profecía bíblica. Y de la misma manera lo vemos en muchos otros autores. Si uno estudia los escritos de personas como Bridge, Bruce, Dalitz, Kyle, Lass, Spurgeon, Edersheim, Morgan, verá que estos grandes predicadores y maestros de la palabra nunca pasaron por alto el hecho de que la Biblia es un libro profético. Ahora, la objeción al estudio de la profecía se basa en que las escrituras proféticas son tan profundas que el creyente promedio no las entiende. Eso es lo que comúnmente se dice. Pero una vez que sabemos cuál es la clave para comprender las profecías, las dificultades se reducen a un mínimo. Nuestro Señor, después de haber resucitado, se le apareció a dos de sus discípulos allí en el camino a Emaús y les dijo, está escrito en Lucas 24:25, «Oh insensatos y tardos de corazón para creer todo lo que los profetas han dicho». Sus rostros tristes eran evidencia de su incredulidad en lo que los profetas de Dios habían escrito. Y así ha sido a través de los siglos. Los corazones más determinados y las mentes más brillantes las encontramos entre aquellos que estudian y creen las profecías de la Biblia. Si los dos discípulos en el camino de Emaús se quedaron cortos en comprender las escrituras proféticas, era por su incredulidad. Ellos creyeron algunas de las cosas que los profetas habían dicho, pero no todas. Estaban buscando al que entraría en gloria, pero les faltó creer en sus sufrimientos. No tenían entendimiento porque no tenían la disposición para creer todo lo que los profetas habían dicho. De haber evaluado cuidadosamente las escrituras proféticas concernientes al Redentor, hubieran sabido. ¡Qué ignorancia tan lamentable! Y después que el Señor Jesús les dijo que sus sufrimientos precederían a su gloria, Lucas agrega en el versículo 27, «Y comenzando desde Moisés y siguiendo por todos los profetas, les declaraba en todas las Escrituras lo que de él decían». Observe con atención, «lo que de él decían». Seríamos mucho más ricos en el conocimiento de Cristo si solo tuviéramos acceso a su exposición dada en ese día. Pero la cuestión es que no sabemos cómo fue. Solo podemos vaticinar respuestas o tratar de adivinar un poquito, como muchos cristianos ya lo han hecho. La verdad para nosotros, aquí ahora, es que nuestro Señor dejó bien en claro que Él mismo, es la llave que abre las escrituras proféticas. Él es la clave para descifrar toda la Escritura. ¿Se percató del cambio que la enseñanza profética de nuestro Señor produjo en esos dos discípulos? Mire, al principio, mientras caminaban, la Escritura nos dice que ellos estaban tristes. Lo leemos en Lucas 24:17. Al final, ellos regresaron a Jerusalén corriendo con gran gozo, dice el versículo 52. Ahora, ¿qué produjo la diferencia? Mire, la diferencia la produjo un nuevo entendimiento de las escrituras proféticas. Por más oscuro que sea el momento, mi amigo, jamás va a encontrar a un verdadero creyente en Cristo y en las profecías que esté en desesperanza. Fe, esperanza, valor, consuelo son parte de la vida del creyente que estudia las profecías. La palabra profética es una lámpara brillante y llena de consuelo mientras estamos en este mundo de oscuridad. Ahora bien, comenzando con Moisés y pasando por todas las escrituras proféticas,

que en Cristo todas las naciones de la tierra serían benditas. Para Israel, a partir de Éxodo 12, el Cordero Pascual era una sombra del Cordero de Dios que quita el pecado del mundo. Para Israel en el desierto, avanzando por el libro de Números, la serpiente de bronce que fue elevada en un asta tipifica a Cristo siendo levantado en la cruz, según las propias palabras del Señor Jesucristo en Juan 3. En Números 24:17, la profecía de Balaam en cuanto a la estrella que saldría de Jacob no era otro sino nuestro Señor Jesucristo. Y recuerdo más profecías en este momento. Cristo era la piedra de tropiezo y también el gran profeta anunciado por Moisés. ¡Cuánto material que hay apuntando a la persona de Cristo, mi amigo! Cuando Felipe conoció a Jesús personalmente, corrió a Natanael y le dijo: «Hemos hallado a aquel de quien escribió Moisés en la ley». ¿Lo observa allí? Así como también los profetas, a Jesús, el hijo de José, de Nazaret. Y déjeme decirle que las palabras finales de la Biblia declaran que el testimonio de Jesús es el espíritu de la profecía. Lo leemos en Apocalipsis 19:10. Esto es lo mismo que decir que el testimonio de Jesús es la clave para las profecías. Todo apunta a la persona y a la obra de nuestro Señor Jesucristo. La profecía se refiere primariamente, mi amigo, al Redentor del mundo, a nuestro Señor. Y si usted no capta esta gran verdad, entonces pierde la clave para una comprensión clara de las Escrituras proféticas. Cristo es el gran tema. Déjeme decirle que toda profecía encuentra su aplicación final y su cumplimiento en los sufrimientos pasados del Señor, la suficiencia presente del Señor y la soberanía futura del Señor Jesús. En las profecías, Cristo está sobre todo. Las profecías bíblicas, las analogías y los tipos y figuras de la profecía están tan relacionados con Cristo que sólo Él las explica. Déjeme aclararle que el libro profético de las Sagradas Escrituras, es decir, la Biblia, es demasiado vasto para considerar todo en detalle en el estudio de hoy. Sin embargo, me gustaría que veamos algunos de los cumplimientos extraordinarios de la profecía que tiene que ver con la venida de nuestro Señor. Siglos antes de su encarnación, ya se habían hecho predicciones en cuanto a Jesús, predicciones de las cuales su exactitud al cumplirse son indiscutibles. Por ejemplo, Génesis 3:15 predice que el Redentor sería de la simiente de la mujer. Y Gálatas 4:4 registra ese cumplimiento. Él nació de mujer. Génesis 17:7 predice que el Redentor sería reconocido como descendiente de Abraham. Y Mateo 1:1 y Gálatas 3:16 registran tal cumplimiento. Él es la simiente de Abraham. Segundo libro de Samuel, capítulo 7, 12 y 13, predice que el Mesías vendría del linaje de David. Lucas 1:32 registra ese cumplimiento. Miqueas 5:2 predice que el Señor Jesucristo nacería en Belén de Judea. Y Mateo 2:1 registra tal cumplimiento. Isaías 7:14 predice que el Mesías nacería de una virgen. Y el cumplimiento lo vemos en Mateo 1 y en Lucas 1. Además, en Jeremías 31:15 tenemos la predicción de la matanza de niños para el tiempo de su venida, lo cual se cumplió en Mateo 2:18. Isaías 40, versículos 3 y 4, predicen que un mensajero aparecería antes que él. Sería aquella voz que iba a clamar en el desierto para preparar el camino del Señor. Y encontramos el cumplimiento de eso en Mateo 3, 1 al 3, en la persona de Juan el Bautista. Isaías 9, versículos 1 y 2, predecían que el ministerio de Cristo traería luz a Galilea. Y se cumplió, quedó registrado en Mateo 4, 12 al 25. Zacarías 9, 9, predecía que Cristo iba a llegar a Jerusalén montado en un asnito. Y en Mateo 21, 1 al 7 se registra tal cumplimiento. En Isaías 35, versículos 5 y 6, se predecía que la venida de Cristo traería como resultado muchos milagros y sanidades. Y los cuatro evangelios narran tal cumplimiento.
En el Salmo 43.

0: 31, versículo 9, se anunciaba que Cristo sería traicionado por un amigo. Y en Juan 13, 18 al 26 se registra tal cumplimiento. Isaías 50, versículo 6, anunciaba que Cristo sería escupido por sus enemigos. Y usted encontrará ese cumplimiento en Marcos 14, 25. En Isaías 53, 7, se anunciaba que nuestro Señor no abriría su boca al ser acusado falsamente. Y los registros que tenemos en los evangelios nos muestran que Él estuvo callado ante Caifás, ante Pilato y ante Herodes. El Salmo 69, versículo 21, anunciaba que cuando Cristo estuviera muriendo, alguien le iba a ofrecer vinagre para beber. Y encontramos ese cumplimiento en Mateo 27, versículos 34 y 48. En el Salmo 22, versículo 18, se anunciaba que los soldados echarían suertes por sus vestiduras. Y en Lucas 23, 34, se nos da el cumplimiento. En el Salmo 22, 14, predice cómo moriría Jesús, con un corazón quebrantado. Y en Juan 19, se nos da el cumplimiento. Y mi amigo, así lo tenemos a través de todo el Antiguo Testamento, hasta llegar a Malaquías, profecía tras profecía, describiendo a la persona y la obra del Señor Jesucristo. Sí, mi amigo, Cristo está sobre todas las profecías. Cuando Pedro sanó al paralítico allí en Jerusalén, una gran multitud se agolpó en el pórtico de Salomón, maravillados por ese milagro. En aquel momento el apóstol Pedro vio la oportunidad y comenzó a predicar y dijo lo siguiente: porque Moisés dijo a los padres, el Señor nuestro Dios os levantará profeta de entre vuestros hermanos como a mí. A él oiréis en todas las cosas que os hable. Y toda alma que no oiga a aquel profeta será desarraigada del pueblo. Y todos los profetas desde Samuel en adelante, cuantos han hablado, también han anunciado estos días. ¿Lo observa? Primero Pedro les dijo que se arrepintieran y se convirtieran para que sus pecados fuesen borrados antes que Cristo regresara. Un mensaje que Dios estuvo declarando por boca de todos sus santos profetas desde el comienzo del mundo. Cada pecador que se arrepiente y acude a Cristo como su Salvador para limpieza de sus pecados hace que la venida de nuestro Señor se avecine aún más. En aquel entonces los judíos se juntaron para crucificar a Cristo y necesitaban saber que habían matado al gran profeta del que Moisés había hablado. ¿Lo pueden observar, mis amigos? El hombre que murió en la cruz del Calvario. No hay dudas que es el mismo Mesías profetizado en el Antiguo Testamento, el Cristo de Dios, el Hijo Eterno de Dios, que murió en la cruz para redimirlo a usted y también a mí de nuestros pecados. Esa es la verdad de la Biblia. Cristo es la clave de la profecía. Comprender sus propósitos, tal como están revelados en su nacimiento, su vida, su muerte y su resurrección, su ministerio intercesor en el presente y su inminente regreso, significa comprender el plan de Dios para usted, mi amigo. Sí, estimado oyente, debe creer en el Señor Jesucristo para ser salvo. Y además debe venir a Él para poder comprender las escrituras proféticas bíblicas. Mi amigo, Cristo es la gran clave para entender todo lo que Dios ha escrito en su santa palabra. ¿Por qué no confía hoy en Él? Abra su corazón a Cristo y confíe en Él como su Salvador personal. Hoy es el día de salvación. Si todavía no le ha recibido, recíbale hoy y será salvo para siempre. Y desde hoy en adelante comprenda, al leer las Escrituras, desde Génesis hasta Apocalipsis, que Cristo es la clave para entender la palabra profética bíblica. Bien, amigos, gracias por acompañarnos en el día de hoy. En nuestro próximo programa vamos a continuar con estas claves para descifrar las profecías de la Biblia. Si Dios quiere, estaré en este mismo horario y en este mismo punto del dial. Será hasta entonces y que Dios le bendiga.
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0: Bienvenidos a Respuestas Hoy. Soy Joe Owen de Respuestas en Génesis. El Evangelio basado en Génesis. Ayer aprendimos que debemos compartir el Evangelio comenzando en Génesis. ¿Cómo hacemos eso? Bueno, comenzamos explicando que Dios creó todo, incluyéndonos a nosotros. Hizo todo perfecto. Pero el primer hombre pecó contra Dios y trajo la muerte a la creación. Pecamos en él y seguimos pecando y merecemos la muerte. La muerte es la pena por el pecado, pero Jesucristo, completamente Dios y completamente hombre, entró en la historia. Murió en nuestro lugar, tomando nuestro pecado sobre sí mismo. Pagó nuestra pena. Luego se levantó de la tumba y ofrece el don, el regalo gratuito de la salvación a todos los que creen. Si nos arrepentimos y creemos en él, nuestros pecados son perdonados por el sacrificio de Cristo. Este es nuestro mensaje, el perdón de Dios en Cristo.
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0: 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En Marcos 12:41, Jesús cuenta la historia de la mujer que dio todo lo que tenía para vivir y lo entregó a la iglesia. Esa historia me recuerda a mi bisabuela, quien entregó su anillo de diamantes a su iglesia. Ella quería devolverle al Señor lo que tenía. ¿Estás dando al Señor el 10% de lo que ganas? ¿O te aferras a tu dinero? El dinero que ganamos no es nuestro, es del Señor. Cuando morimos, no nos llevamos nada. Examina hoy cuánto estás devolviendo al Señor. Nunca es demasiado tarde para comenzar. Ya sea que ganes poco o mucho, debemos devolvérselo a Dios porque todo le pertenece.
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0: Bienvenidos a Respuestas Hoy. Soy Joe Owen de Respuestas en Génesis. Nuestro mundo está lleno de vida. Debajo del hielo antártico, en las toberas del mar profundo y las cimas de las montañas. Parece que no importa dónde vean los científicos, hay vida en la Tierra. Y la vida no importa dónde lo encontramos, siempre sigue una regla. La ley de la biogénesis. Esta ley establece que la vida siempre proviene de otra vida. Nunca ha habido un ejemplo observado donde algo siquiera cercano a la vida haya venido de lo inerte. Entonces, ¿cómo llegó la vida aquí? Bien, los evolucionistas realmente no tienen una respuesta. Necesitan que la vida provenga de químicos no vivos, pero no tienen ninguna respuesta real de cómo esto pudo haber sucedido. La vida no proviene de lo inerte. Toda la vida fue creada en el principio por nuestro Dios Creador, quien se ha revelado por la naturaleza y en su palabra.
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0: Hola, soy Felipe, su siervo de Radio Nueva Vida.
1: Hace tiempo vino un joven a Radio Nueva Vida para pedir oración. Otras dos personas y yo íbamos a orar por él. Una de estas personas era Irma, la que traduce mis programas. Dios ha bendecido a Irma con una gran sensibilidad espiritual. La otra persona era mi amigo David. David y yo hemos sido compañeros de oración por más de 24 años. Muchas veces hemos orado juntos por las personas, así como lo íbamos a hacer en este día. David se crió en un hogar cristiano, pero por un tiempo él se alejó de Jesús y se involucró con las fuerzas de la oscuridad. Después de un tiempo, Jesús lo rescató en una manera maravillosa. Pero Dios usó el tiempo que él anduvo sirviéndole a Satanás para enseñarle acerca de la batalla espiritual intensa que se está llevando a cabo en nuestro mundo. Ahora David es muy dotado en la guerra espiritual y la liberación. Por 30 años, él ha ayudado a la gente que quiere ser libre, escapar de las garras de Satanás a los brazos de Jesús. Él nunca ha salido buscando por quién orar, sino que Dios siempre le ha traído a la gente. Así como a un hombre desesperado que abrió las páginas del directorio telefónico y en desesperación clamó a Dios diciendo, Dios, si tú eres real, permite que esta persona me ayude. Y al decir esta oración, al azar escogió el número del teléfono de David entre los miles y miles de nombres en el directorio. Luego llamó y preguntó, ¿conoces a Dios? ¿Me puedes ayudar? Y Dios usó a David para liberar a este hombre de las influencias satánicas. Así que en este día, los tres de nosotros estábamos esperando a este joven que llegara para orar por él. Cuando él entró a mi oficina, inmediatamente vimos que un espíritu maligno se comenzó a manifestar en él y su rostro cambió dramáticamente. El demonio transformó el rostro de este hombre. Sus ojos estaban llenos de ira. Primero, él volteó hacia mi amigo David, a quien nunca había visto, y lo escupió en la cara y le dijo que era un traidor, porque David había regresado con Jesús. Luego volteó con Irma y con una mirada feroz le dijo una grosería. Pero el joven no hablaba español. Fue el espíritu quien dijo la grosería en español. Y tú, mirándome a mí, con ira, dijo, te voy a matar. Y se movió y se me vino encima, hasta que le dije, en el nombre de Jesús, detente y siéntate. Y mirándome con gran odio, obedeció y se sentó, por el poder y la autoridad de Jesús. Luego exclamó, tú eres un tonto, no puedes contra nosotros, somos muchos, qué tonto eres. Pero el Señor estaba con nosotros, e inmediatamente le dijimos al Espíritu que se quedara quieto y se callara, y tranquilamente le dije, es verdad que soy un tonto, pero soy un tonto por Jesús. Y sí, ustedes son muchos, yo lo sé, pero el Espíritu de Jesús vive en mí. Tú conoces a Jesús, ¿verdad? Porque ustedes lo han visto a Él en toda su gloria y su esplendor. Y ahora, en Jesús, se nos ha dado autoridad sobre ustedes. Entonces le ordenamos a este demonio que soltara a este joven para poder hablar con él. Luego el joven regresó en sí, muy desorientado, preguntando que qué había sucedido. Le explicamos lo que había sucedido y luego con la ayuda de Dios oramos por su liberación. Es probable que usted no oiga hablar acerca de estas cosas en otros programas de radio. Y no es mi intención asustarlos ni tampoco exaltar estas cosas. Yo les comparto esto porque yo creo que es tiempo que el pueblo de Dios despierte a la realidad de la batalla espiritual violenta que está a nuestro alrededor y que reconozcan plenamente la autoridad que Jesús ha dado a cada uno de sus discípulos para libertar a los cautivos.
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0: Elija tomar sabias decisiones. Cuando las cosas de la vida se pongan difíciles, por favor, no dependa de sus emociones. En esos momentos, cuando queremos rendirnos apresuradamente o ser impulsivos, estaremos a un paso de arrepentirnos en el futuro. Deténgase un momento y tome un respiro. Cuando las emociones están gobernando nuestras acciones, debemos usar la razón. Piense sobre el motivo que le afecta, sobre lo que aún no ha dicho o hecho para resolverlo. Valore las consecuencias que traerá actuar de una manera. Y por último, busque otro punto de vista. Sé que encontrará personas sabias que le den un consejo. No decida de forma apresurada. Tome tiempo y escuche a quien ama. Le habla Sixto Porras de Enfoque a la Familia.
1: Visite enfoquealafamilia.com.

momentos de la creación. La relación entre la larva Verotidae y la termita de California posee un real problema para aquellos que creen que no hay un creador. Hola, soy Milton de los Santos en Momentos de la Creación. Las larvas Verotidae entran a los nidos de las termitas para terminar su ciclo de crecimiento. Luego salen como adultos. El problema es que las termitas todavía están en casa cuando las larvas entran al nido. Las termitas, 30 veces el tamaño de las larvas, posan una seria amenaza para las larvas. Pero si usted mira a las larvas entrar en el nido, estas agitan su abdomen hacia una termita que se está acercando, y la termita a quien se le apuntó inmediatamente cae. Luego de más estudios, los científicos han aprendido que las diminutas larvas sueltan un químico que totalmente paraliza a la termita. Estudios han demostrado también que el químico funciona solo en esta especie de termita. La explicación evolucionista es que por millones de años, la larva del Verotidae se le acercó a todo tipo de insecto agitándoles localmente su abdomen y fueron comidos rápidamente. Uno se pregunta, ¿cómo sobrevivió la larva del todo y por qué fue que su proyección química justo funcionó en aquellas termitas que hacían túneles agradables y seguros donde ellas puedan crecer? Creer que la defensa del Verotidae se desarrolló solo por casualidad no es nada más que una fe ciega, no es ciencia y es un tipo de fe opuesta de aquellos que creen en un creador. 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

0: Soy Eduardo Palacio con Pautas para Vivir. Jonathan siempre se divertía con sus compañeros de trabajo en la tienda donde vendían zapatos. Pero se sorprendió al ver cómo sus amigos mentían cuando querían un día libre o cuando llegaban atrasados al trabajo. Un día, Jonathan se hizo tarde. Cuando finalmente llegó al trabajo, no inventó una historia, solo admitió que había estado viendo televisión y perdió la noción del tiempo. Fue reprendido, pero dio un ejemplo a sus amigos sobre decir la verdad. Algunas mentiras son más devastadoras. Pueden comenzar como una exageración o suposición. No obstante, engañar deliberadamente a las personas es un problema desenfrenado, tanto en la cultura de los inconversos como en la cristiana. Las personas sufren como resultado del fraude financiero, psicológico y emocional. Es por eso que el libro bíblico de Lucas advirtió que sería mejor atar una piedra alrededor de su cuello y tirarse al agua que engañar a los inocentes. Satanás es el principal mentiroso porque su trabajo constante es distorsionar la verdad de Dios. Seamos celosos con la verdad, pero también bondadosos. Si Jonathan se hubiera burlado de sus amigos en la zapatería cuando mentían, puede haber causado más daño que bien. Decir la verdad es una forma en la que nosotros, como pueblo de Dios, rechazamos el mal. Decir la verdad es un testimonio refrescante y buscar la verdad es una forma en la que irradiamos la luz, donde quiera que haya oscuridad.
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2: La Biblia nos dice que no fuimos comprados con oro y plata, sino con la sangre preciosa de Cristo, como un cordero sin mancha y sin contaminación. Recuerden las palabras del himno que dice: si le buscas, tú le encuentras en humilde oración. Si estás cansado de buscar y buscar y buscar la paz y la alegría para tu vida, ya no busques más. Encuentra a Jesús y encontrarás la paz que por tanto tiempo has deseado. Y el ángel les dijo: no teman, les traigo nuevas de gran gozo que serán para todo el pueblo, que os ha nacido hoy en la ciudad de David un Salvador que es Cristo el Señor. Todos los que conocemos a Cristo como nuestro Salvador, podemos regocijarnos y cantar juntamente con los ángeles: gloria a Dios en las alturas y en la tierra paz y buena voluntad para con los hombres.

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2: El problema de las personas sin hogar es tan grande que nos pone en la tentación de rendirnos a ignorar todo ese asunto. Michael y Hailey DiMarco aseguran que siempre hay maneras de evitar que estas personas, por un lado, abusen de uno y, por otro lado, evitar la apatía frente a la realidad. Descubra cómo puede levantarse por encima de la apatía al obedecer, según el corazón de Dios, por el cuidado de las personas más pequeñas y de los menos preciados. Una de las afirmaciones más inusuales que Jesús hizo de sí mismo fue la siguiente: las zorras tienen madrigueras y las aves del cielo tienen nidos, pero el Hijo del Hombre no tiene dónde recostar la cabeza.
3: Para nosotros ha sido una grandiosa oportunidad en la que nuestra hija Adi puede ver que no todos tienen la vida resuelta y que está bien. Podemos ayudar a los que tienen necesidades en lugar de juzgarlos o de alejarnos de ellos. Ha sido una oportunidad para que ella pueda dar. Le damos el permiso, si ella sí lo quiere, de regalarle sus juguetes a los niños. Esta ha sido una travesía interesante para ella porque solo tiene 4 años. Es bastante difícil regalar las cosas que le encantan, pero es lo que ha estado aprendiendo. Por eso creo que todos podemos enseñarles a nuestros hijos algunas lecciones espirituales valiosas si estamos dispuestos a arriesgarnos a ir a algún lugar donde se pueda apreciar este conflicto.
2: Esto es Vida en Familia Hoy. Nuestro anfitrión es Denis Reini y yo soy Roberto Lepin. La Navidad es una época en la que debemos tener en mente como una prioridad para ayudar a los más pequeños cuando llegue este tiempo. Bienvenida y bienvenido a Vida en Familia Hoy. Gracias por acompañarnos.
4: Hailey, en el programa anterior tú nos mencionabas que uno de los problemas de las personas que viven en las calles se encuentran en esa circunstancia es por el abuso de sustancias como drogas y alcohol. Muchos de estos amigos no tienen hogar porque han tomado la decisión de abusar de esas sustancias.
3: Creo que hay muchas mujeres jóvenes que se meten en problemas en lo que se refiere a involucrarse con las drogas y se quedan embarazadas. Bueno, ustedes saben que cuando tenemos hijos, nuestras ideas sobre Dios y sobre el mundo cambian y empezamos a pensar, oh sí, tengo que hacer algunos cambios. Hay mujeres que no quieren quedarse más en ese patrón y tan solo necesitan ayuda. Definitivamente hay muchas personas, tanto varones como mujeres, que terminan en la calle a causa de eso. No es algo exclusivo.
2: El problema de la violencia doméstica también es serio, ¿verdad?
3: Es un problema muy frecuente.
2: Cuéntanos sobre esto, Michael.
5: Bueno, ambos problemas normalmente van de la mano, especialmente cuando visitamos los refugios para mujeres. Usualmente hay alguna historia que incluye el abuso de drogas o el alcohol, aunque no siempre. Pero lo normal es que sí sea el caso. Como dijo Hailey, una vez que un niño entra en la situación, el instinto maternal toma el control y ahí es cuando ven la oportunidad para empezar desde cero. Pero casi todas las personas que trabajan en estos refugios que ayudan a las mujeres, de forma exclusiva o en conjunto con los varones, casi todos dicen textualmente las mismas palabras. La mayoría de estas mujeres, más allá del alcohol o de las drogas, tienen una adicción a los hombres. Se sienten indefensas, tienen una mentalidad de víctima, invitan al abuso o buscan que los varones resuelvan todos sus problemas. Pueden estar con un mal hombre si él provee lo necesario para sus hijos.
4: Aun cuando exista maltrato.
5: Sí, por esta razón existe una enorme oportunidad para el crecimiento espiritual, para desintoxicar a estas mujeres que salieron de una mala situación familiar o que simplemente han sido rebeldes, que fueron adolescentes rebeldes y se fueron por su camino, tal como el hijo pródigo. La hija pródiga dice, no puedo llamar a mi papi, no puedo decirle lo que he hecho, no puedo contarle las cosas por las que he pasado. Por eso siguen cavando un agujero cada vez más profundo y no botan la pala. Para esto están aquí los ministerios.
4: Bueno, saben, mientras nos contaban sobre esto, no pude evitar pensar en una familia que está escuchando el programa en este momento y dice, sí, claro, realmente debería llevarles a mis hijos allá. Deberíamos acercarnos, salir del frasco de nuestra cultura materialista en la que vivimos y acercarnos a las personas que tienen menos. Bueno, Realmente hay algunos beneficios para nuestros jóvenes de los que no hemos hablado todavía. Hayley, tú eres mamá de una hija. Tu hija viaja con ustedes. ¿Es seguro hacerlo? ¿Verdad? ¿Es seguro acercarse a las personas sin hogar? Creo que algunos erróneamente creen que es extremadamente peligroso y que la vida está en riesgo si nos acercamos a estos lugares.
3: Por supuesto, cuando les conté a algunas amigas lo que estaba haciendo, me preguntaron, ¿crees que sea seguro? Muchas de ellas cuestionaban, ¿vas a llevar a Adi contigo? Supongo que ese es nuestro instinto natural como madres. Eso puede ser muy peligroso. No, no estoy hablando de ir bajo el puente y preguntar a las personas que viven en sus chozas de cartón si les podemos dar comida o dinero. Estamos hablando de organizaciones que están bien administradas y que tienen un lugar para que personas como nosotros podamos conectarnos. Para nosotros ha sido una grandiosa oportunidad en la que Adi puede ver que no todos tienen la vida resuelta y que está bien. Podemos ayudar a los que tienen necesidad en lugar de juzgarlos o de alejarnos de ellos. Ha sido una oportunidad para que ella pueda dar. Le damos el permiso, si ella sí lo quiere, de regalarles sus juguetes a los niños. Esta ha sido una travesía interesante para ella porque solo tiene 4 años. Es bastante difícil regalar las cosas que le encantan, pero es lo que ha estado aprendiendo. Por eso creo que todos podemos enseñarles a nuestros hijos algunas lecciones espirituales valiosas. Si estamos dispuestos a arriesgarnos a ir a algún lugar donde se pueda apreciar este conflicto.
2: Quiero hacer otra confesión. Ya hice una confesión durante esta serie, pero mejor será que me sincere de una vez por todas. Hay veces en las que he interactuado con personas necesitadas que no tienen un hogar o que buscan dinero y nos metemos en alguna conversación espiritual. Casi siempre estos amigos se identifican como cristianos. La confesión es que siento que están jugando conmigo. Estoy siendo honesto, siento como si esta persona supiera que si le digo Jesús a este hombre que acaba de identificarse, entonces abrirá un poco más su billetera. Sentirá que debe tener más compasión porque soy como él. ¿Qué puedo hacer en este caso? ¿Qué consejo me darían en el sentido que alguien me está dando el discurso de Jesús solo para sacarme más dinero?
5: Bueno, eso se parece mucho a las experiencias similares que he tenido en las calles. Todos hemos desarrollado nuestro radar, por así decirlo. Esa es la razón por la que es muy beneficioso tomar las buenas motivaciones que tenemos en esos momentos y canalizarlas en las organizaciones locales, incluso en las organizaciones nacionales. Investiguemos para saber cuáles son estas instituciones y luego conectémonos, dediquemos nuestro tiempo, nuestro esfuerzo y nuestro dinero en las organizaciones. Ya sabemos que la gente necesitada está ahí, que ha hecho un compromiso y que hay una buena estrategia para sacar a esas personas de su ciclo de indigencia.
4: Bueno, en este punto, yo también necesito confesar mi cinismo acerca de algunos de estos refugios para personas sin hogar con los que me he encontrado en todos estos años. Uno escucha historias sobre cómo se desvían los fondos y con frecuencia las donaciones no alimentan ni visten a los necesitados como uno quería. Me parece que una buena práctica es hacer la investigación, como acabas de sugerir, Michael. Eso no nos garantiza que la organización sea 100% pura en sus motivaciones, pero podemos buscar instituciones que estén rindiendo cuentas a alguna clase de auditoría e investigar si la junta directiva no está compuesta por miembros de la misma familia. Tiene que ser una organización compuesta por personas distintas y que está sujeta a una rendición de cuentas a otra institución externa que supervisa que el dinero se gaste según lo que muestran ante el público.
2: ¿Y eso no se aplica solamente a las misiones de rescate o a las organizaciones que ayudan a las personas sin hogar? Eso se aplica a todos los ministerios, Dennis. De hecho, siempre he animado a nuestros amigos que cuando busquen un ministerio para hacer una donación, ya sea un programa de radio o un hogar para personas sin hogar, Busquen que sean miembros de algún organismo de rendición de cuentas. Si no es así, tiene que preguntarse por qué. Eso no significa que nunca tiene que dar donaciones a quienes no rinden cuentas, pero sí significa que usted debería saber por qué no son miembros de esas organizaciones que rinden cuentas antes de tomar una decisión.
4: Bueno, me alegro que lo menciones, Roberto, porque conozco algunas excelentes organizaciones que dan dinero a los pobres y alimentan a los hambrientos que no son miembros de ningún organismo de rendición de cuentas. Y sé sobre ellos porque yo fui miembro de la junta directiva de este organismo por varios años y he animado a estas instituciones para que se afilien, porque estar fuera de la rendición de cuentas levanta sospechas sobre su ministerio. Poniendo de lado todo esto, este es el desafío para las personas solteras que nos escuchan, para la mamá soltera, para la pareja de casados, o incluso para algunos abuelos que oyen nuestro programa. Michael y Haley nos desafían en este día a hacer algo por lo que vale la pena orar y preguntarle a Dios si hay algo que quisiera que haga en el nombre de Cristo en su comunidad. Vamos. Involúcrese, conéctese y quizá ayude económicamente durante esta época de Navidad a los amigos que alimentan, visten, capacitan a las personas que han sido afectadas por el clima económico que vive nuestro mundo. Me gustaría decir también que cuando Vida en Familia evaluó su propósito hace algunos años y realmente determinó que tenemos que involucrarnos en la misericordia y en mostrar compasión a la comunidad, ahí fue que iniciamos un ministerio llamado Esperanza para los Huérfanos. Y de esta manera nos acercamos al sistema de adopciones, pero también quedamos expuestos ante las necesidades de los huérfanos y pudimos abordar el tema de la adopción. Bueno, eso ha sido bueno para nuestra organización. Creo que Michael y Haley nos están hablando de algo que será bueno para los solteros, para las parejas, para las familias, durante la época de Navidad. Quiero agradecerles por soportar esos 10.001 kilómetros exactamente. Le pido a Dios que no tengan más llantas bajas. Y de hecho, no se les ha bajado la llanta en los 10.000 kilómetros.
3: No, pero hemos tenido otros desafíos.
5: Bueno, y sí se nos bajó una llanta, pero no fue mientras íbamos por la carretera. Este viaje realmente está probando mis habilidades para arreglar las cosas.
4: ¡Qué bien!
5: Ahora tengo más recibos de ferreterías y de tiendas para acampar. Mi esperanza es que las familias, iglesias y organizaciones vean este DVD y los demás recursos para que se inspiren a hacer lo que acabas de decir, que se conecten localmente o incluso a nivel nacional para ayudar a los necesitados.
2: Creo que cualquiera que vea lo que han hecho y que conozca por video a las personas que ustedes han conocido en persona quedará conmovido, Michael y Haley. Es la oportunidad para ver una cara diferente de este problema, distinto a lo que normalmente nos viene a la mente. Espero que las familias, los grupos pequeños y las iglesias sean parte del alcance a las personas sin hogar. Michael y Haley, gracias por su valiosa experiencia. Sé que muchas vidas han sido tocadas por ese testimonio tan grande de amor hacia aquellos que necesitan. Por favor, queremos conocer de usted que nos está escuchando. Queremos saber cómo este programa ha ayudado su vida, su ministerio, su familia. Así que escríbanos sus dudas, comentarios o sugerencias al siguiente correo electrónico: comentarios@vidaenfamiliahoy.com. Estuvimos junto a usted, Vicente Vieira como Denis Sorreini, Cristina Gandarillas como Haley DiMarco, Patricio Mena como Michael DiMarco y quien les habla, Duval Rueda, interpretando a Roberto Lepín. Que Dios le bendiga.
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1: Bienvenidos a Respuestas Hoy. Soy Joe Owen de Respuestas en Génesis. ¿Qué sucedió con los dinosaurios? Sabemos que los dinosaurios estaban en el arca con Noé porque le dijeron que se llevara dos animales terrestres de cada especie o tipo con él. Y eso incluiría a los dinosaurios. Pues entonces, ¿qué les pasó? Bueno, probablemente se extinguieron debido a la actividad humana, los cambios climáticos, la pérdida de hábitat y más. Los animales se extinguen todo el tiempo por las mismas razones. Y el mundo después del diluvio global era un lugar muy distinto, muy diferente. Los dinosaurios no son un gran misterio cuando comenzamos con la palabra de Dios. Encontramos sus fósiles porque fueron enterrados durante el diluvio. Aquellos que sobrevivieron en el arca finalmente morirían también, junto con otras criaturas que se extinguieron. Así que la Biblia nos revela la verdad acerca de tales misterios.
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1: Cuando los atletas se preparan para los Juegos Olímpicos, deben mantener el rumbo durante su entrenamiento. Si pierden un día o se relajan en sus rutinas, nunca alcanzarán su objetivo de ganar una medalla. La vida cristiana se asemeja mucho a entrenar para los Juegos Olímpicos. Pablo dice en 2 de Timoteo 4:7, «He peleado la buena batalla, he acabado la carrera, he guardado la fe». ¿Estás corriendo tu carrera de tal manera que, cuando la completes, puedas decir que te mantuviste firme y peleaste la batalla? Nuestro objetivo final es el cielo. ¿Cómo estás corriendo tu carrera hoy? Todos debemos terminar bien nuestra carrera para que, cuando veamos al Señor, Él nos diga: «Bien, siervo bueno y fiel».
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1: La música que se escucha en el fondo de este programa se ha seleccionado con mucho cuidado. El título de esta canción es Por el poder de tu amor. Hoy en nuestro mundo, las palabras poder y amor generalmente no van juntas. La gente que nosotros consideramos poderosos a menudo no son muy amorosos. Y los que consideramos amorosos, por lo general, no son muy poderosos. Pero la verdad es que nadie en el universo es más poderoso o más amoroso que Dios. Él tiene el poder para crear incalculables billones de estrellas en el universo. Pero también, Él es más amoroso de lo que su mente puede comprender. Yo sigo diciéndole a la gente que Dios no es como cualquier persona que puedan conocer. Él es más diferente de lo que la gente se imagina. Yo trabajo arduamente para Él, no porque tengo que, sino porque Él ha cautivado mi corazón con su amor. Yo no entiendo por qué Dios no se dio por vencido conmigo. Yo sí lo hice, pero Él no. En vez de ello, Él me amó y me dio vida, y a causa de eso, Él cautivó mi corazón con su amor. Justamente el otro día, me sentía completamente inundado por el mal, así como usted se ha sentido a veces. Aunque yo quería hacer las cosas bien, parece que nada me salía bien. Y una vez más, le fallé a Dios. ¡Qué desalentador! ¡Qué decepcionante! ¡Qué mal me sentí! De algún modo, dije una oración en voz baja. Dije, Dios mío, de nuevo volví a caer. Soy débil, me siento avergonzado porque una vez más te he fallado. Me siento horrible por todo lo que tú has hecho por mí. Dios mío, por favor ayúdame, por favor perdóname. ¿Y sabe qué? Inmediatamente escuché su voz en mi corazón que me dijo, levántate, hijo mío, yo te amo, vamos hacia adelante, no hay tiempo que perder. Aún en los fracasos hay lecciones positivas que aprender. Yo no escuché un sermón diciéndome todo lo malo que yo había hecho. No me sentí condenado, culpable y avergonzado. No, no fue así. Pero aún sintiéndome avergonzado, una vez más le dije, Dios mío, estoy arrepentido. Por favor, perdóname. Y yo escuché, ¿arrepentido de qué? No sé de qué hablas. E inmediatamente escuché el verso que dice, que Dios ya no se acuerda más de nuestros pecados, que como está de lejos el oriente del occidente, así alejó de nosotros nuestros pecados. Está en Salmo 103, 12. Aunque no parezca bien, aunque parezca que debemos sufrir un poco con la culpabilidad, la verdad es que cuando de corazón le pedimos perdón a Dios, amorosamente nos perdona al instante. Así que me levanté creyendo en el poder de su amor. Y dentro de unos minutos yo estaba orando por alguien que tenía necesidad. Y de nuevo pude sentir el poder de Dios fluyendo en mí. Ahora puedo entender cómo Él ha cautivado mi corazón con su amor. Y hay poder en ese amor. Y mi corazón está lleno con una pasión para decirle a la gente lo maravilloso que es mi héroe. Yo soy un hombre muy sencillo, un hombre muy débil. Yo no tengo los atributos que este mundo atribuye al poder y al éxito, ni puedo compartir con ustedes este mensaje en su propio lenguaje. Pero Dios me ha tocado con su amor, y ahora lo único que quiero hacer es decirle a todos lo maravilloso que Él es. Esta es la razón por la cual comencé este programa. Yo quisiera que todos encontraran, así como encontré yo, el poder de su amor.
0: Hasta la próxima vez. Este es Felipe. Dios le bendiga.
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0: Es vital que como familia cultivemos la gran virtud de dar gracias. Al pensar en los días buenos que hemos tenido a lo largo de nuestra existencia, solemos mostrar agradecimiento a Dios por las bendiciones que nos fortalecen. Las mañanas radiantes y cálidas que nos colman de alegría, los momentos de felicidad en familia y los caminos llenos de aventura y emoción. Por naturaleza, los seres humanos nos inclinamos a sentir gratitud por las cosas buenas que nos suceden, porque es más sencillo agradecer por esto que por los problemas, desafíos y desesperanzas que nos consumen. Hoy le animo a mostrarse agradecido también por las pruebas que pulen su fuerza y por las decepciones que ha tenido que enfrentar. Todos estos desafíos nos hacen más dependientes de Dios. Le habla Sixto Porras de Enfoque a la Familia.
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1: La Marina de los Estados Unidos tiene como lema Semper Fidelis, que significa siempre fiel. ¿Qué tal si aplicáramos la misma consigna a nuestro corazón o a nuestra sociedad?
2: Hay en nuestros días un increíble abismo generacional, a pesar de los increíbles avances en el mundo de las comunicaciones. Esposos y esposas, padres e hijos, aunque vivan en una misma casa, son verdaderos extraños unos con otros. Hay un profundo abismo entre jóvenes y sus padres. Al hablar con ellos, uno descubre que tienen una tremenda hostilidad hacia sus padres. Hostilidad que está enraizada en el que alguna vez, de alguna manera, los padres fueron infieles a sus hijos. Y usted, asombrado, me pregunta, ¿es que los padres pueden ser infieles con sus hijos? Por supuesto que sí. ¿Cómo? Les hicieron promesas a sus hijos que jamás las cumplieron.
1: Si es malo no cumplir con lo que ofrecemos a otros, es peor cuando no cumplimos lo que les hemos ofrecido a nuestros hijos. Hola, les saludo a Irving Ravelo. Bienvenidos a El Amor que Vale. Hoy, el Dr. Adrian Rogers, en la voz del pastor Lenín de Llanón, presenta la primera parte del estudio bíblico, La Fidelidad.
2: Estamos desarrollando la serie El Fruto del Espíritu basada en Gálatas 5:22, que dice, más el fruto del Espíritu es amor, gozo, paz, paciencia, benignidad, bondad. Todas estas son cualidades que encontramos en la vida del Señor Jesucristo. En la lista de Gálatas 5:22, la siguiente cualidad es fe, o como algunas versiones traducen correctamente, fidelidad. No es solamente lo que creemos, sino cómo vivimos y qué es lo que hacemos como resultado de aquello que creemos. Durante toda mi vida yo soñaba con ir al Parque Nacional de Yellowstone, y hace algunos años atrás pude realizar ese sueño. ¿Sabe lo que yo quería ver más que ninguna otra cosa en ese parque? Quería ver al famoso geyser conocido como el Viejo Fiel. Durante mi niñez y juventud había escuchado de él y quería ver ese majestuoso geyser, no solo en las postales, sino personalmente. Y desde la ventana de nuestro cuarto en el rústico alojamiento en el cual nos quedamos en el parque, podíamos verlo. En ese parque hay muchos otros geysers, y algunos de ellos tal vez sean más espectaculares que el Viejo Fiel, pero ninguno se le compara. ¿Por qué? Porque cada 65 minutos exactamente erupciona. Y uno puede ver esa gruesa columna de candente agua y vapor elevarse hasta casi 70 metros de altura. Es un espectáculo impresionante, digno de verse y exacto. Cada 65 minutos el Viejo Fiel saldrá magnífico desde las entrañas de la tierra. Permítame decirle que la fidelidad es una cualidad que todos admiramos o debemos admirar. Lo interesante es descubrir que Dios no solo la admira, sino que la requiere. Requiere que los mayordomos o administradores sean fieles. Y realmente no importa qué habilidades tenga usted, o que sea muy inteligente, o que tenga una gran personalidad, o cuán duro trabaja, si alguien no puede confiar en usted, usted no es tan bueno como parece. Ahora, ¿qué es fidelidad? Es integridad, honestidad, lealtad, confiabilidad. Uno puede depender de una persona fiel. si en el grupo social o en la iglesia a la cual usted pertenece yo pidiera que escribiera una carta a 5 personas en las cuales confía, en las cuales puede depender por completo, ¿recibiría usted una de esas cartas? Piénselo. ¿Es usted una persona fiel? ¿Pueden los demás depender de usted? Si no es así, con todo respeto le voy a decir algo, y espero que no se enoje conmigo por eso. Si los demás no pueden confiar en usted, no pueden depender de usted, usted no es tan valioso como se imagina que es. Y esto es cierto para cualquier persona que carece de esta característica llamada fidelidad. La mayoría de personas no la tienen. Me sorprendió y francamente debo decir que me desilusionó el resultado de una encuesta realizada por la mundialmente conocida empresa Gallup, que se dedica a hacer estudios sociales y encuestas pertinentes. Una de esas encuestas revela que el 40% de los trabajadores llaman a sus trabajos para decir que están enfermos, sin que eso sea verdad. Otro porcentaje de empleados cobra por 8 horas de trabajo, cuando en realidad solo han trabajado 5. Otros tratan de estafar a los clientes vendiéndoles mercadería de inferior calidad, pero cobrándoles como mercadería de primera. Y eso, mi amigo, es solo un botón de la muestra, porque la lista es verdaderamente larga. Al final de la encuesta mencionada, el señor Gallup dice lo siguiente: como científico investigador social, estimo que nuestro país está en una crisis de primera magnitud. Esta crisis no es política ni militar. Es una crisis espiritual y moral. Estamos enfrentando la crisis de la falta de integridad espiritual y moral en nuestra sociedad. ¿Es usted una persona fiel? Cuando usted esté frente al Señor Jesucristo, ¿podrá él decirle: bien, buen siervo y fiel? Mire lo que dice Proverbios 25:19. Como diente roto y pie descoyuntado es la confianza en el prevaricador en tiempo de angustia. Ahora quiero que piense conmigo en las marcas, la motivación y los métodos de la fidelidad. Primero, las marcas de la fidelidad. ¿Dónde y cómo debemos ser fieles? Enfoquemos esto por lo menos en 5 áreas. Primero, debemos ser fieles a nuestra familia. Una y otra vez la Biblia habla de la fidelidad familiar. Si usted no es fiel en su hogar, usted no podrá ser fiel en ninguna otra parte. Un marido tiene que ser fiel a su mujer. Tiene que ser moralmente fiel, sexualmente fiel. La más grande marca de infidelidad es el adulterio. En Proverbios 6:32 leemos: el que comete adulterio es falto de entendimiento, corrompe su alma el que tal hace. Yo oro y anhelo que usted sea espiritual y moralmente fiel con su cónyuge. Pero escúcheme atentamente. Usted no tiene que ser físicamente infiel para que sea infiel a su cónyuge. Muchos hombres parece que estuvieran casados con su trabajo, o que tienen una aventura amorosa con los deportes, o la intimidad hogareña la han reemplazado con otras cosas, sus pasatiempos, los negocios, los amigos, etc. Todo esto puede alejar a un hombre de su esposa. La Marina de los Estados Unidos tiene como lema Semper Fidelis, que quiere decir siempre fiel. Esto necesita ser una verdad en nuestro corazón y en nuestra vida. He hablado con muchos jovencitos que los identificamos como jóvenes delincuentes. Hay un profundo abismo entre estos jóvenes y sus padres. Al hablar con ellos, uno descubre que tienen una tremenda hostilidad hacia sus padres. Hostilidad que está enraizada en el resentimiento. Y el resentimiento hacia los padres tiene sus raíces en el hecho de que alguna vez, de alguna manera, los padres fueron infieles a sus hijos. Quiero decir, les hicieron promesas a sus hijos, promesas que jamás las cumplieron. Sabe que nuestros hijos tienen una memoria increíble. A veces les he preguntado a mis hijos, ¿les he hecho alguna promesa y no la he cumplido? Ahora a mis nietos les pregunto, ¿como abuelo, les he prometido algo y no lo he cumplido? Y una de mis nietas respondió, sí, abuelito, pero sabemos que no fue tu culpa. Los muchachos recuerdan cosas que quisiéramos que olviden y olvidan cosas que quisiéramos que recuerden. Bueno, sería para muchos de nosotros el preguntar a quienes amamos, ¿he sido fiel? ¿He prometido algo y no lo he realizado? Y si es necesario, pida perdón y haga lo necesario para cumplir lo prometido. Hay muchas amarguras y resentimientos en el corazón de muchos jóvenes y jovencitas, y en muchos casos será usted, como padre o como madre, que ha sido infiel. Hay otra área en la cual necesitamos ser fieles: el dinero, las finanzas. Busque Lucas 16:10. El que es fiel en lo muy poco, también en lo más es fiel. ¿Qué haría usted si tuviera $1,000,000? Y usted responde: oh, yo haría esto y aquello, daría para las misiones, ayudaría a otros. Mi amigo, ¿está seguro que haría eso? Déjeme decirle una buena prueba de lo que usted haría si tuviera $1,000,000. Haría lo que hace hoy con $100. Esta es una buena prueba. Verá, si usted no es fiel con lo poco que tiene, tampoco será fiel aunque tenga mucho. Si usted roba $100, a los ojos de Dios es como si hubiera robado $1,000,000. Mire lo que dice Lucas 16:11. Pues si en las riquezas injustas no fuisteis fieles, ¿quién os confiará lo verdadero? En otras palabras, si uno es infiel con las riquezas mal adquiridas, ¿quién le va a confiar riquezas honestas? Las verdaderas riquezas son las riquezas espirituales. Verso 12. Y si en lo ajeno no fuisteis fieles, ¿quién os dará lo que es vuestro? Ahora, ¿qué quiere decir esto? La prueba de lo que usted hará en el plano espiritual se verá en lo que hace en el plano físico, financiero. Si a usted no se le puede confiar ningún dinero, Dios no le va a confiar poder espiritual. Muchos de nosotros no tenemos bendiciones espirituales simplemente porque no somos fieles con nuestras finanzas. Y porque somos infieles en esta área, Dios no nos bendice espiritualmente. Pero parece que nosotros entendemos las cosas al revés. Muchos piensan, si pudiera ser una persona más espiritual, más buena, si orara más, si leyera más la Biblia y tendría más confianza en Dios, tendría prosperidad financiera. Eso lo escuchamos frecuentemente en la televisión. Pseudo predicadores nos bombardean con aquello de haga las paces con Dios y Él le bendecirá materialmente. Pero este pasaje de las Escrituras enseña lo opuesto. Si usted hace lo bueno con lo que tiene, Dios le bendecirá espiritualmente. Y no tiene que ser mucho. Acepte lo que Dios ha puesto en sus manos, lo que Dios le ha confiado, y será bendecido por Él. Recuerde que lo poco es mucho con la presencia de Dios, y lo mucho es nada sin la presencia de Dios. Creo que la razón por la cual muchos cristianos no reciben contestación a sus oraciones, o por qué no entienden más de la palabra de Dios, o por qué el testimonio de sus vidas es tan pobre, es porque no son fieles en lo poco. Por ejemplo, en 1 Corintios 16:2 leemos: cada primer día de la semana, cada uno de vosotros ponga aparte algo según haya sido prosperado, para que cuando yo llegue no se recojan entonces ofrendas. ¿A quién se dirigió el apóstol Pablo? A cada uno de los creyentes en la iglesia de Corinto. ¿Cuándo debían hacerlo? El primer día de la semana. ¿Y qué es lo que debían hacer? Traer sus diezmos y ofrendas. ¿Cuál era el plan? Dar por convicción, no por emoción. Usted ya sabe lo que va a dar, es más, ya ha separado lo que va a dar de acuerdo a como Dios lo ha bendecido. Y esto lo hace regularmente, no de vez en cuando. Da con fidelidad. Si Dios le ha dado mucho, usted lo mismo hará. Si Dios le ha dado poco, su ofrenda será pequeña. Pero aquí lo que se resalta no es lo mucho o lo poco que damos, sino la fidelidad con que damos. Yo estoy convencido que a cualquier persona o iglesia que es fiel en lo material, Dios le bendecirá con increíble poder espiritual. Veremos a personas venir a Jesús. Veremos a almas que se salvan. Mi amigo, el dinero no es lo importante. El dinero solo es la prueba. Si Dios no le puede confiar dinero, Él no podrá confiarle ninguna otra cosa. Necesitamos ser fieles con nuestra familia, con nuestras finanzas y con nuestros amigos. Proverbios 17:7 dice, en todo tiempo ama el amigo y es como un hermano en tiempo de angustia. Hace algún tiempo un periódico inglés convocó a un concurso entre sus lectores para encontrar la mejor definición de amigo. Permítame leer algunas respuestas que recibieron una mención honorable. Amigo es alguien que multiplica tus alegrías y divide tus penas. Un amigo es alguien que entiende tu silencio. Excelente. Pero la colaboración que se llevó el primer premio es la siguiente. Un amigo es alguien que viene cuando todo el mundo se ha ido. ¿Qué le parece? ¿Tiene usted un amigo así? Sin que importe lo que usted haya hecho. Alguien hizo una paráfrasis de 1 Corintios 13 de la siguiente manera. La amistad es muy lenta para perder la paciencia. Siempre busca la manera de ser constructiva. No es posesiva, ni está ansiosa de impresionar a los otros, ni atesora ideas superficiales acerca de su propia importancia. La amistad tiene buenas costumbres y no persigue ventajas egoístas a expensas de los demás. Por el contrario, se goza cuando la verdad prevalece. No conoce límites a su paciencia, ni término a su confianza, ni fracaso a su esperanza. Y esto dura para siempre. La verdadera amistad permanece cuando todo lo demás haya fallado. ¿Tiene usted un amigo así? ¿Es usted un amigo así? Necesitamos ser fieles con nuestras amistades. Necesitamos ser fieles en nuestra asistencia a la iglesia. En Romanos 12:5 leemos, todos somos miembros los unos de los otros. Cuando la iglesia se reúne y usted no está ahí siendo miembro, entonces, para el cuerpo, usted está ausente. Independientemente de lo que usted como miembro representa, si usted no está, el cuerpo está incompleto. En el cuerpo humano, sea que le falte un pedacito de dedo o todo el brazo, su cuerpo está incompleto. ¿Por qué debería ser diferente en el cuerpo espiritual? Hebreos 10:25 dice, no dejando de reuniros como algunos tienen por costumbre. A veces oigo a alguien decir, yo no tengo que ir a una iglesia para ser un creyente. Bueno, técnicamente es cierto, pero permítame decir algo al respecto. Yo dudaría del cristianismo de una persona que voluntaria y deliberadamente deja de reunirse en la iglesia con sus hermanos y hermanas en la fe. Por eso es casi una orden el que no debemos dejar de reunirnos. Y otros dicen, a mí me es suficiente el escuchar un mensaje en la radio o ver algún predicador en la televisión o leer un buen libro cristiano. Bueno, pudiera ser que eso sea verdad, pero no está tomando en cuenta un punto muy importante. Usted no va a la iglesia únicamente por lo que pueda recibir. Usted va a la iglesia por lo que pueda dar. Y aquí no estoy pensando en términos financieros ni económicos, sino exclusivamente espirituales. Veamos Hebreos 10:25 en su totalidad. No dejando de reuniros como algunos tienen por costumbre, sino exhortándoos. Y tanto más cuando veis que aquel día se acerca. Yo no tengo que hacer énfasis ni explicar que estamos viviendo en días peligrosos y engañadores. Por eso, nos debemos los unos a los otros una fidelidad bien entendida, aunque no le expliquemos con palabras. ¿Ha notado cuán fieles podemos ser en cosas pasajeras, superficiales, que no dejan ningún beneficio de inventario? A veces somos más fieles seguidores de nuestros equipos deportivos favoritos que lo que somos a la iglesia que pertenecemos. En el libro de récords de Guinness está el nombre de un hombre que fielmente ha asistido a todos los campeonatos mundiales de fútbol, soccer, en cualquier país en que se haya celebrado. Pero cuando la esposa e hijos piden ir de vacaciones a la playa, o a la montaña, o a la selva, surgen mil problemas y dificultades, algunos ciertos, otros inventados. ¿Cuál es su disculpa para su falta de fidelidad hacia Dios? ¿Qué quiere decir con eso de que no tiene tiempo? ¿Qué tal este mismo momento? Solo tiene que humillarse delante de Dios, arrepentirse de su falta de fidelidad y de sus otros pecados, aceptar el sacrificio que el Señor Jesús hizo por usted en la cruz, para perdonar sus pecados y limpiarle y darle vida abundante y eterna. Si lo hace así, Dios le salvará inmediatamente, le perdonará totalmente y le protegerá eternamente. Y dé gracias por todo esto en el nombre del Señor Jesucristo. Amiga, amigo, donde quiera que usted esté y quien quiera que usted sea, si hizo esa decisión espiritual, le invito para que nos escriba y nos cuente al respecto. Deseamos ser parte de su gozo espiritual. Además, su carta nos motivará y nos bendecirá y nos dará también la oportunidad de orar por usted y su decisión de ser un creyente en el Señor Jesucristo.
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0: Bienvenidos a Respuestas Hoy. Soy Joe Owen de Respuestas en Génesis. Abrumadora evidencia. Hay académicos que sostienen que no tenemos forma de saber qué es lo que escribieron los autores del Nuevo Testamento porque los escritos originales ya no están. Sin embargo, podemos comparar todas las copias de manuscritos de la Biblia que sí tenemos para ver dónde hay discrepancia. Y a partir de ahí se puede inferir que decía el original. Cuantas más copias haya, mejor. Ahora, nadie duda de que tenemos los escritos de Platón que vivió antes de Cristo, aunque solo contamos con 7 copias que datan de 1000 años después de su tiempo. O de lo poco que hay de los escritos de Julio César de la antigua Roma, que datan de 900 años después de su muerte. Entonces, ¿por qué dudar del Nuevo Testamento? Tenemos 26,000 manuscritos que datan de hasta 50 años después de que escribieron los originales. No hay razón por dudar.
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0: 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En Marcos 12:41, Jesús cuenta la historia de la mujer que dio todo lo que tenía para vivir y lo entregó a la iglesia. Esa historia me recuerda a mi bisabuela, quien entregó su anillo de diamantes a su iglesia. Ella quería devolverle al Señor lo que tenía. ¿Estás dando al Señor el 10% de lo que ganas? ¿O te aferras a tu dinero? El dinero que ganamos no es nuestro, es del Señor. Cuando morimos, no nos llevamos nada. Examina hoy cuánto estás devolviendo al Señor. Nunca es demasiado tarde para comenzar. Ya sea que ganes poco o mucho, debemos devolvérselo a Dios porque todo le pertenece.
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1: Hoy le quiero compartir unas cuantas cosas que yo he aprendido acerca de hablar con Dios. Un día, yo estaba orando con mi amigo, cuando de repente el Señor me demostró un pecado que estaba en mi corazón. Él me dijo que yo era inconstante en mi fe. Él me demostró que yo no creía que Él podía contestar mi petición. Tuve que detenerme y confesar que Él tenía razón. Dios me dijo que Él no era como los hombres, que hacen promesas y no las cumplen. Si Dios creó el universo, ciertamente Él es capaz de cumplir sus promesas en nuestra vida. Así que debemos acercarnos a Él, creyendo que Él es capaz de hacer lo que pedimos. Dios raramente honra las oraciones hechas en incredulidad. Sin fe, es imposible agradar a Dios. Dios me estaba demostrando que es muy importante tener un corazón limpio cuando nos acercamos a Él. Cuando el Señor me demostró mi pecado de incredulidad, yo pude no haber que estado de acuerdo con Él y seguir adelante con mi oración. Pero eso hubiera sido un gran error, porque Dios se aparta de los que traen pecado en su corazón. Para ser eficaz, necesitamos ser humildes, enseñables y honestos con Dios. Necesitamos pedirle a Él que nos quite cualquier cosa que a Él no le agrade. Muchos se preguntan que por qué no reciben respuesta de parte de Dios y guardan amargura y resentimiento hacia otros, y también traen otros pecados en su corazón. Así que al hablar con Dios, permita que le demuestre cualquier cosa que esté impidiendo la respuesta a su oración. Otra cosa que he aprendido es la gran autoridad que tenemos cuando hablamos con Dios. Una vez yo iba manejando cuando la persona que estaba sentado a mi lado me dijo que él sentía que él estaba siendo atormentado por un espíritu maligno. Yo volteé hacia él y le dije, bueno, vamos a orar y averiguar qué está pasando. Paré el carro y en el nombre de Jesús le ordené al espíritu maligno que se identificara. Inmediatamente él gritó, temor. Sí, era cierto, espíritus malignos estaban atormentando a este hombre. Y mientras lloraba por su libertad, bajo la guianza de Dios, otro espíritu maligno tomó control de su garganta y no lo dejaba hablar. En el nombre de Jesús se le ordenó a este espíritu que soltara su garganta para que él pudiera alabar a Dios. Inmediatamente lo soltó y él pudo orar y alabar a Jesús. Y pronto él fue libre por el poder de Dios. Les comparto esto para recordarles de la gran autoridad que se le ha dado a los que oran en el nombre de Jesús y conforme su voluntad. Yo creo que en este tiempo hay un favor especial sobre el pueblo hispano. Hay un amor único en el corazón de Dios para su pueblo hispano. Él quiere que usted lo conozca. Él quiere que usted esté cerca de Él. Si yo fuera usted, yo usaría esta bendición, la oración, para mi beneficio. Hable con Dios y dígale, dice Felipe que tú me quieres bendecir. Lo quiero creer. Señor, por favor enséñame quién eres. Camina cerca de mí. Ayúdame a aprender todo acerca de ti. Recuerde que la oración es simplemente platicar con Dios. Hable con Él honestamente de lo que está en su corazón. Pídale a Dios que le ayude a aprender cómo hablar con Él durante el día. Y leyendo su libro de amor, la Biblia, esto también le va a ayudar a aprender acerca de Él. Hágase una costumbre de comenzar su día con Él y también en la noche al acostarse, comparta su día con Él. Entre más hable usted con Dios, habrá más cambio en su vida.
0: Hasta la próxima vez. Este es Felipe. Dios le bendiga.
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1: Bueno, queridos compañeros de El Autobús Bíblico, hoy llegamos al Nuevo Testamento. Al libro de Lucas. El Evangelio de Lucas, este es el tercer libro del Nuevo Testamento y el tercer Evangelio. Antes de entrar en él, queremos tomar algún tiempo para comprender el contexto, quién era Lucas, por qué él escribió este recuento y cosas así. Básicamente, hoy tendremos una introducción a este maravilloso y detallado Evangelio. Bienvenido a través de la Biblia, el programa en el cual conocemos a Dios en su palabra. Soy su anfitrión, Heiel Ortiz. Permítame compartir con usted algo de lo que leemos en las notas y bosquejos que preparó el Dr. McGee para el Evangelio de Lucas. Lucas era el médico amado que se menciona en Colosenses capítulo 4, versículo 14. Él usó más términos médicos que Hipócrates, el padre de la medicina. El hecho de que el Espíritu Santo escogió a Lucas para escribir el tercer evangelio revela que no hay ningún escritor accidental de la escritura. Hubo una selección sobrenatural de Lucas. No había muchos sabios en la vocación, pero Lucas pertenece a aquella categoría. Él y Pablo, evidentemente, estaban en un nivel superior en cuanto a la inteligencia como a la espiritualidad. Esto explica en parte la razón por la cual viajaban juntos y también por la cual se hicieron muy grandes amigos en el Señor. Lucas tendría la clasificación de científico en su tiempo. Escribió el mejor griego de todos los escritores del Nuevo Testamento, incluyendo a Pablo. Fue un historiador exacto. Según Sir William Ramsay, Lucas era un historiador esmerado, el cual poseía habilidades extraordinarias. Nuestro estudio de Lucas es de unas 8 semanas aproximadamente, y ahora es un buen tiempo para invitar a otros a unirse a nosotros. 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Usamos estas plataformas para mantener informados a nuestra comunidad de oyentes sobre todo lo relacionado con el ministerio, el libro que estamos estudiando, noticias, etc. Estamos en Facebook, Instagram y X. Encuéntrenos como @ a través de la Biblia. Iniciemos nuestro tiempo de estudio en oración. Padre Celestial, estamos contentos de poder iniciar un nuevo recorrido por uno de los libros de tu santa palabra. Gracias por permitirnos estudiar el libro de Lucas. Te pedimos que nos hables, que nos instruyas y que podamos sacarle provecho a este tiempo en tu palabra. Que podamos aprender, entender y conocer lo que tienes para nosotros, de manera que podamos vivir lo que estudiamos. Te pedimos que sea un tiempo edificante. Que uses al Maestro, que uses este espacio para hablarnos y ministrarnos. En el poderoso nombre de Jesús te lo pedimos. Amén. Y ahora, abra su Biblia o encienda su Biblia en Lucas capítulo 1, porque estamos iniciando nuestro recorrido bíblico de hoy con las enseñanzas del Dr. McGee en la voz de nuestro maestro Samuel Montoya.
2: En nuestro estudio bíblico comenzamos nuestro recorrido a través del Evangelio según San Lucas. Lucas es el tercer evangelio que encontramos en el Nuevo Testamento. Lucas era el médico amado a quien el apóstol Pablo se refiere en su carta a los Colosenses, capítulo 4, versículo 14, donde dice: «Os saluda Lucas, el médico amado, y Demas». Notaremos que Lucas en sus escritos usó más términos médicos que el mismo Hipócrates, el padre de la medicina. El hecho de que el Espíritu Santo haya escogido a Lucas para escribir el tercer evangelio revela que no hay ningún escritor accidental de las Sagradas Escrituras. Podemos estar seguros que hubo una selección sobrenatural en el caso de Lucas. No había muchos sabios, por así decirlo, en la vocación médica en aquellos días, pero Lucas ciertamente merece pertenecer a esta categoría. Tanto Lucas como Pablo evidentemente eran superiores en cuanto a su inteligencia y a su espiritualidad. Esto explica en parte la razón por la cual viajaban juntos y también por la cual se hicieron muy amigos en el Señor. Lucas sin duda tendría la clasificación de científico en sus tiempos. Escribió en el mejor griego entre todos los escritores del Nuevo Testamento, aún incluyendo a Pablo. Fue un historiador exacto y, según el famoso arqueólogo Sir William Ramsay, Lucas era un historiador esmerado y cuidadoso con los detalles y poseedor de una habilidad extraordinaria. Son muchísimas las tradiciones que rodean la vida de Lucas. Primero, notamos que Lucas escribe su evangelio desde el punto de vista de María, lo que parece confirmar la tradición de que Lucas había recibido de María la información para su evangelio. Lo que sí es seguro es que Lucas consultó su contenido con ella. También hay suficientes razones como para creer que Lucas era gentil y no judío. La mayoría de los eruditos están de acuerdo con esto. Pablo, en su epístola a los Colosenses, capítulo 4, versículo 11, distingue entre aquellos que son de la circuncisión y los otros que evidentemente eran gentiles. Lucas aparece en una lista de gentiles en el versículo 14 de ese mismo capítulo 4 de la carta a los Colosenses. Y así hay muchos que afirman sin reservas que Lucas era gentil. Eso es muy importante, ¿no le parece? Recuerde que Lucas escribió el libro de los Hechos de los Apóstoles, y en ese libro aprendemos que era compañero del apóstol Pablo. En el capítulo 16 de los Hechos, versículo 10, Lucas dice, «Cuando vio la visión, enseguida procuramos partir para Macedonia». Estaba con Pablo en el segundo y creemos que también en el tercer viaje misionero. Desde este versículo en adelante, habla en cuanto a nosotros, es decir, la primera persona del plural en el libro de los Hechos, y antes de este versículo hablaba en cuanto a ellos, es decir, la tercera persona del plural. Por tanto, podemos concluir de Hechos, capítulo 16, que Lucas estaba con Pablo en aquella travesía histórica por Europa. Es importante que veamos esto. Probablemente Lucas había sido convertido a Cristo por medio del apóstol Pablo, y luego acompañó a Pablo en su segundo viaje misionero, y sabemos que Lucas se quedó con él hasta el fin. Al escribir Pablo su última obra, la segunda epístola a Timoteo, dice en el capítulo 4, versículo 11, «Sólo Lucas está conmigo». Todo esto explica el por qué Pablo lo llama el médico amado. Veamos ahora el tema de este evangelio. El tema del evangelio según San Lucas lo hallamos resumido en la frase, «He aquí el hombre». Jesús es el segundo hombre, pero el último Adán. El apóstol Pablo dice en su primera carta a los Corintios, capítulo 15, versículos 45 y luego en el 47, lo siguiente. Así también está escrito, «Fue hecho el primer hombre Adán, alma viviente, el postrer Adán, espíritu vivificante». Y en el versículo 47, «El primer hombre es de la tierra, terrenal, el segundo hombre, que es el Señor, es del cielo». Dios está creando hombres semejantes a Jesús. El apóstol Juan dice en su primera carta, capítulo 3, versículo 2, «Amados, ahora somos hijos de Dios, y aún no se ha manifestado lo que hemos de ser, pero sabemos que cuando Él se manifieste, seremos semejantes a Él, porque le veremos tal como Él es». Por eso, Jesús es el segundo hombre, porque habrá el tercer hombre y aún el millonésimo hombre, pero Él es el último Adán, porque no habrá otra cabeza de la raza humana. Jesús, según el escritor a los Hebreos en el capítulo 2, versículo 17, fue en todo semejante a sus hermanos, para que sus hermanos puedan ser hechos semejantes a él. Veamos ahora el propósito de este evangelio según San Lucas. Al fin del siglo XIX, una ola de escepticismo pasó rápidamente por Europa y las islas británicas. La decepción y la desilusión siguieron al optimismo de la era victoriana. Uno de sus resultados fue el hecho de que muchos eruditos comenzaran a investigar con más seriedad la Biblia. Algunos llegaron a ser escépticos y otros hasta cínicos. pero ha quedado bien establecido que los historiadores también pueden equivocarse. El señor Will Durant y su señora han escrito en muchos volúmenes sobre la historia de la civilización. Pasaron más de 40 años consiguiendo datos históricos y estudiando unas 20 civilizaciones que abarcaban un período de 4.000 años. Después de trabajar por tanto tiempo, hicieron la siguiente declaración. Nuestro conocimiento del pasado siempre es incompleto, probablemente inexacto, obscurecido por evidencias ambivalentes e historiadores predispuestos y quizá distorsionada por nuestra propia ciega adhesión patriótica y religiosa. Mucha de la historia es suposición, lo demás es prejuicio. Ahora se cuenta que un joven erudito muy inteligente en la Universidad de Cambridge quiso cierta vez refutar la exactitud de las escrituras. Era agnóstico y creía que por medio de una investigación histórica las podría refutar. Decidió entonces comprobar la exactitud de la descripción bíblica de los viajes de Pablo y así llegó a ser un arqueólogo. Recuerde usted que el doctor Lucas había escrito un relato histórico de Jesús y de los viajes misioneros de Pablo. Fue así como el destacado arqueólogo Sir William Ramsay descubrió que el doctor Lucas no se había equivocado ni una sola vez. Y más aún, el mismo señor Ramsay se tornó en uno de los más elocuentes defensores de la fe cristiana evangélica. El doctor Lucas escribió su evangelio con un propósito doble. Su primer propósito fue literario e histórico. De entre los cuatro evangelios, el evangelio de Lucas es la narración histórica más completa. El Evangelio según San Lucas contiene más referencias y con mayores detalles en cuanto a las instituciones, las costumbres, la geografía y la historia de aquel período que cualquiera de los otros evangelios. Su segundo propósito fue espiritual. Presenta a la persona de Jesucristo como el perfecto hombre divino y salvador del mundo. Era Dios manifestado en carne. Abordemos ahora el aspecto científico. El doctor Lucas era erudito. Conocía bien la cultura griega y junto con el apóstol Pablo escribió usando el mejor griego en todo el Nuevo Testamento. Hizo un completo estudio anatómico del cuerpo de Jesús y de la persona de Jesús. Lo disecó y lo examinó parte por parte. Determinó la causa de su muerte y lo hizo con sumo cuidado. El doctor Lucas también puso su estetoscopio de inspección en el nacimiento del bebé allá en Belén. Usó asimismo su estetoscopio para examinar al Señor Jesucristo en la cruz y lo pronunció muerto. En el tercer día, el doctor Lucas puso una vez más su estetoscopio en Jesús y descubrió que estaba vivo. Hagamos ahora una comparación con los otros evangelios. Mateo da mayor importancia al hecho de que Jesús nació el Mesías. Marcos hace un mayor énfasis sobre Jesús como el siervo de Jehová. Lucas le da mayor importancia al hecho de que Jesús era el hombre perfecto. Y Juan presenta el hecho de que Dios se hizo hombre. Sin embargo, es interesante notar que Juan no usó el método científico. El doctor Lucas declara que él examinó a Jesús de Nazaret y que sus investigaciones lo llevan a la conclusión de que Jesús es Dios. Llegó a la misma conclusión que Juan, pero usando procedimientos y técnicas diferentes. Ahora Mateo presenta al Señor Jesús como el Mesías, Rey y Redentor. Marcos, por su parte, presenta a Cristo como el poderoso vencedor y soberano. Juan presenta a Cristo como el Hijo de Dios. Y Lucas presenta al perfecto y divino Hijo de Dios como nuestro gran sumo sacerdote, quien puede compadecerse de nuestras debilidades y quien es poderoso para extendernos socorro, misericordia y amor. Consideraremos ahora el ambiente histórico. Lucas escribió a sus paisanos griegos, exactamente como Mateo escribió a los suyos. Lucas escribió a la mente griega y a la comunidad intelectual. En el siglo IV a.C., los griegos elevaron sobre el horizonte de la historia la manifestación más brillante y centelleante del genio humano que el mundo jamás haya visto. Este período de la supremacía intelectual y material de Atenas lo llamaron la Edad de Oro de Pericles. Los griegos trataron de perfeccionar la humanidad y desarrollar el hombre perfecto. Este esfuerzo por lograr la perfección del hombre en la esfera física se encuentra expresado en tales obras como las estatuas de Fidias. También existe amplios indicios de sus esfuerzos por conseguir esta perfección en la esfera mental. se estaban esforzando por conseguir un hombre que fuese hermoso e intelectual a la vez. Las obras literarias de Plato, de Sófocles, de Eurípides, de Aristófanes, de Esquilo y de Homero, todas tratan de presentar la descripción de un hombre perfecto y se esfuerzan por conseguir un hombre universal. Los griegos hicieron sus dioses a la imagen de los hombres. El hecho es que sus dioses no eran sino proyecciones del hombre. Las magníficas estatuas de Apolo, de Venus, de Atenea y de Diana no eran representaciones feas como las que han salido del paganismo del Oriente. Los griegos deificaron al hombre, pero incluyendo sus pasiones viles junto con sus cualidades nobles. Otros dioses griegos incluyen a Pan, a Cupido, a Baco, el dios del vino y de la borrachera, y a la diosa Afrodita. Ahora, no todos estos dioses eran benévolos. Algunos de ellos se caracterizaban por su furor. Alejandro Magno esparció esta cultura, idioma y filosofía emocionante a través de todas las tierras que conquistó. El griego llegó entonces a ser el idioma universal de aquellos tiempos. Poco antes de la venida de Cristo, en Alejandría de Egipto, el Antiguo Testamento fue traducido al griego. Llamamos a esa traducción la Septuaginta, y es una de las mejores traducciones del Antiguo Testamento que tenemos. Todo el Nuevo Testamento fue escrito originalmente en idioma griego. El idioma griego proveyó el mejor vehículo para la expresión y la comunicación del Evangelio a toda la raza humana. Ha sido también el mejor idioma para expresar un hecho o para comunicar una idea. Pero aunque la cultura, el idioma y la filosofía griega fueron los más desarrollados en la historia de la humanidad, los griegos nunca pudieron lograr su objetivo de perfeccionar la humanidad. Los griegos nunca encontraron la utopía que buscaban, nunca dieron con los campos elíseos y, más aún, perdieron de vista todo lo relacionado con la esfera espiritual. Este mundo llegó a ser su hogar, su campo de recreo, su taller y su sepulcro. El doctor F. W. Robertson dijo lo siguiente en cuanto a los griegos: «Mientras más se apegaba el griego a este mundo, más oscuro se tornaba el mundo invisible para él». Esta es la razón por la cual los griegos hicieron una imagen al Dios no conocido. Y cuando el apóstol Pablo les predicó, allí fue donde comenzó. Los atenienses cultos eran escépticos y llamaron a Pablo un palabrero, y se burlaron de él cuando trató de darles la verdad sobre la realidad espiritual. Pablo declara que el Evangelio es locura para los griegos, sin embargo, él también se dirigió a la mente griega. Les dijo que en tiempos pasados eran gentiles sin esperanza y sin Dios en el mundo. Y esta, amigo oyente, era la descripción del griego de aquel entonces. Pero Pablo también dijo que cuando vino el cumplimiento del tiempo, Dios envió a su Hijo, nacido de mujer y nacido bajo la ley, y que este Hijo de Dios murió por ellos. Pablo andaba por las carreteras romanas con un idioma universal, predicando un evangelio global en cuanto al hombre perfecto que había muerto por los hombres del mundo. La religión de Israel solo pudo producir a un fariseo. El poder de Roma solo pudo producir a un César. La filosofía de Grecia solamente pudo producir a un gigante como Alejandro Magno. Fue a esta misma mente griega a quien Lucas escribió. Presentó a Jesucristo como el hombre perfecto, el hombre universal. El mismo hombre a quien buscaban los griegos es presentado aquí en este Evangelio de San Lucas. Veamos ahora el bosquejo que seguiremos en nuestro estudio de este Evangelio. En primer lugar, tenemos el nacimiento del hombre perfecto y su familia en los capítulos 1 al 3. En segundo lugar, encontramos la tentación del hombre perfecto y el rechazo por parte de su pueblo natal en el capítulo 4. En tercer lugar, tenemos el ministerio del hombre perfecto en la región de Galilea en los capítulos 5 al 9. En cuarto lugar, encontramos el ministerio del hombre perfecto en camino a Jerusalén en los capítulos 10 al 18. En quinto lugar, tenemos el ministerio del hombre perfecto en Jericó y en Jerusalén en los capítulos 19 al 21. En sexto lugar, está la traición, el juicio y la muerte del hombre perfecto en los capítulos 22 y 23. En séptimo lugar, tenemos la resurrección del hombre perfecto en el capítulo 24, versículos 1 al 41. Y en octavo y último lugar, veremos la ascensión del hombre perfecto en el mismo capítulo 24, versículos 49 al 53. Veamos ahora algunos caracteres distintivos en este evangelio. En primer lugar, aunque el Evangelio de Lucas es uno de los evangelios sinópticos, contiene muchos datos y observaciones que son omitidos en Mateo y Marcos. En segundo lugar, el doctor Lucas nos da los cantos de Navidad. Tercero, Lucas contiene el relato más largo del nacimiento virginal de Jesús que cualquiera de los otros evangelios. Los primeros dos capítulos contienen un franco recuento desde el punto de vista de un médico muy familiarizado con la obstetricia. Lucas proporciona una declaración clara y franca del nacimiento virginal de Jesucristo. Desde el doctor Lucas hasta el doctor Howard Kelly, uno de los prominentes ginecólogos del afamado hospital norteamericano John Hopkins, ha habido una poderosa afirmación del nacimiento virginal, la cual hace palidecer las declaraciones de los pseudoteólogos cuando declaran desvergonzadamente que el nacimiento virginal es una imposibilidad biológica. En cuarto lugar, tenemos que Lucas relata unos 20 milagros en su evangelio y 6 de ellos no se encuentran en ninguno de los otros evangelios. En quinto lugar, asimismo, nos da 23 parábolas, 18 de las cuales no se hallan en ninguna otra parte. Las parábolas del hijo pródigo y del buen samaritano, por ejemplo, son peculiares a este evangelio de San Lucas. En sexto lugar, también es en este evangelio del doctor Lucas donde encontramos la narración muy humana de la caminata a Emaús de nuestro Señor resucitado, la cual comprueba que Jesús era todavía humano aún después de su resurrección. Lucas demuestra que la resurrección no era sólo de su espíritu, sino también de su cuerpo. Jesús fue sembrado cuerpo animal y resucitado cuerpo espiritual, como está escrito en la primera carta a los Corintios, capítulo 15, versículo 44. En séptimo lugar, una simpatía que es definitivamente humana llena este evangelio, la cual revela la verdadera naturaleza

0: Programa, encontramos el prefacio de Lucas a su Evangelio, la concepción de Juan el Bautista y de Jesucristo, las profecías de Elizabeth y María en cuanto a Cristo, el nacimiento y la circuncisión de Juan y la profecía de Zacarías. Todo esto, pues, es lo que comprende el tema central del capítulo 1 de este Evangelio según San Lucas. Deseamos que Dios le bendiga ricamente.
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0: Bienvenidos a Respuestas Hoy. Soy Joe Owen de Respuestas en Génesis. Un argumento popular en contra de la Biblia es que está llena de contradicciones. Y muchas de estas supuestas contradicciones vienen de sacar versos de su contexto. Pero el entender adecuadamente un versículo involucra leer los versículos alrededor de él. También es importante entender los tipos de literatura que conforman las escrituras. Algunos pasajes como Génesis claramente son narrativa histórica y deberían leerse literalmente. Sin embargo, otros pasajes son poesía que utiliza el lenguaje figurado. A veces las supuestas contradicciones solo son lenguaje figurado leído de manera literal. Las supuestas contradicciones son solo eso, supuestas. No hay contradicciones en la Biblia, porque fue escrita por un Dios que no se contradice a sí mismo, que no miente y que quiere revelar la verdad a su pueblo.
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1: En Marcos 12:41, Jesús cuenta la historia de la mujer que dio todo lo que tenía para vivir y lo entregó a la iglesia. Esa historia me recuerda a mi bisabuela, quien entregó su anillo de diamantes a su iglesia. Ella quería devolverle al Señor lo que tenía. ¿Estás dando al Señor el 10% de lo que ganas? ¿O te aferras a tu dinero? El dinero que ganamos no es nuestro, es del Señor. Cuando morimos, no nos llevamos nada. Examina hoy cuánto estás devolviendo al Señor. Nunca es demasiado tarde para comenzar. Ya sea que ganes poco o mucho, debemos devolvérselo a Dios porque todo le pertenece.
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0: Hola, soy Felipe, su siervo de Radio Nueva Vida.
1: Hace tiempo vino un joven a Radio Nueva Vida para pedir oración. Otras dos personas y yo íbamos a orar por él. Una de estas personas era Irma, la que traduce mis programas. Dios ha bendecido a Irma con una gran sensibilidad espiritual. La otra persona era mi amigo David. David y yo hemos sido compañeros de oración por más de 24 años. Muchas veces hemos orado juntos por las personas, así como lo íbamos a hacer en este día. David se crió en un hogar cristiano, pero por un tiempo él se alejó de Jesús y se involucró con las fuerzas de la oscuridad. Después de un tiempo, Jesús lo rescató en una manera maravillosa. Pero Dios usó el tiempo que él anduvo sirviéndole a Satanás para enseñarle acerca de la batalla espiritual intensa que se está llevando a cabo en nuestro mundo. Ahora David es muy dotado en la guerra espiritual y la liberación. Por 30 años, él ha ayudado a la gente que quiere ser libre, escapar de las garras de Satanás a los brazos de Jesús. Él nunca ha salido buscando por quién orar, sino que Dios siempre le ha traído a la gente, así como a un hombre desesperado que abrió las páginas del directorio telefónico y en desesperación clamó a Dios diciendo, «Dios, si tú eres real, permite que esta persona me ayude». Y al decir esta oración, al azar escogió el número del teléfono de David entre los miles y miles de nombres en el directorio. Luego llamó y preguntó, «¿Conoces a Dios? ¿Me puedes ayudar?». Y Dios usó a David para liberar a este hombre de las influencias satánicas. Así que en este día, los tres de nosotros estábamos esperando a este joven que llegara para orar por él. Cuando él entró a mi oficina, inmediatamente vimos que un espíritu maligno se comenzó a manifestar en él y su rostro cambió dramáticamente. El demonio transformó el rostro de este hombre. Sus ojos estaban llenos de ira. Primero, él volteó hacia mi amigo David, a quien nunca había visto, y lo escupió en la cara y le dijo que era un traidor, porque David había regresado con Jesús. Luego volteó con Irma y con una mirada feroz le dijo una grosería, pero el joven no hablaba español. Fue el espíritu quien dijo la grosería en español. Y tú, mirándome a mí, con ira, dijo, te voy a matar. Y se movió y se me vino encima, hasta que le dije, en el nombre de Jesús, detente y siéntate. Y mirándome con gran odio, obedeció y se sentó, por el poder y la autoridad de Jesús. Luego exclamó, tú eres un tonto, no puedes contra nosotros, somos muchos, qué tonto eres. Pero el Señor estaba con nosotros, e inmediatamente le dijimos al Espíritu que se quedara quieto y se callara. Y tranquilamente le dije, es verdad que soy un tonto, pero soy un tonto por Jesús. Y sí, ustedes son muchos, yo lo sé, pero el Espíritu de Jesús vive en mí. Tú conoces a Jesús, ¿verdad? Porque ustedes lo han visto a Él en toda su gloria y su esplendor. Y ahora, en Jesús, se nos ha dado autoridad sobre ustedes. Entonces le ordenamos a este demonio que soltara a este joven para poder hablar con él. Luego el joven regresó en sí, muy desorientado, preguntando que qué había sucedido. Le explicamos lo que había sucedido y luego con la ayuda de Dios oramos por su liberación. Es probable que usted no oiga hablar acerca de estas cosas en otros programas de radio. Y no es mi intención asustarlos ni tampoco exaltar estas cosas. Yo les comparto esto porque yo creo que es tiempo que el pueblo de Dios despierte a la realidad de la batalla espiritual violenta que está a nuestro alrededor y que reconozcan plenamente la autoridad que Jesús ha dado a cada uno de sus discípulos para libertar a los cautivos.
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0: Jesucristo dice que si permanecemos en su palabra, seremos sus discípulos y la verdad nos hará libres. Lo que libera a un hombre o a una mujer de su pecado es la palabra de Dios. Conoceréis la verdad y os hará libres. Esa es la verdad transformadora.
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0: Acompáñeme por favor a Juan, capítulo 8. Leeremos un par de versículos donde se nos recuerda que el Señor había hablado con algunas personas que creyeron en Él, y dice así en el versículo 31, dijo entonces Jesús a los judíos que habían creído en Él, «Si vosotros permaneciereis en mi palabra, seréis verdaderamente mis discípulos, y conoceréis la verdad». Y la verdad os hará libres. Lo que nos hace libres es permanecer en la palabra de Dios. Ahora bien, hemos dicho que nuestra mente es como un sistema de red subconsciente con líneas para acá y para allá. Y desde que nacemos, nuestros padres comienzan a programar nuestro pensamiento. Lo aceptaremos con amor y diremos cuán maravillosos fuimos o lo rechazaremos con una sensación de falta de valía e importancia. Crecimos en una situación donde nuestra mente fue programada y en nuestra mente y nuestro pensamiento estaban esas actitudes negativas. Crecimos con culpa, con la idea de no merecer las cosas buenas que se nos presentaban. Nos sentíamos rechazados por la gente que nos rodeaba. Nuestros mayores enemigos son los sentimientos. No me siento a la altura de alguien más. No me siento seguro. No me siento adecuado. No me siento igual a las demás personas. Así que vivimos a cierto nivel más o menos acomodados a la vida. Como no estoy a la altura de esa gente, no tengo lo suficiente y no soy capaz de hacer esto, voy a conformarme con lo que sobre por aquí. Pero quisiera decirle que Dios nunca ha dispuesto que ninguno de sus hijos se conforme con menos de lo que Él, en su divinidad, ha provisto para nosotros. Entonces, hacia allá nos dirigimos, y dijimos que una de esas verdades que nos hacen libres, y creo que hay tres verdades esenciales que nos hacen libres, es decir, cuando ya fuimos salvos, una de esas verdades es nuestra posición en Cristo Jesús. Pero, ¿qué es eso? La Biblia dice que nos hemos convertido en hijos de Dios, que somos miembros de la familia de Dios, que estamos en el reino de Dios. Y no solo eso, sino que dice que cuando esto empezó a ocurrir, el Señor Jesucristo, quien ascendió al Padre, dice que al estar en Él estamos, al igual que Él, sentados en el lugar celestial en Cristo Jesús. Entonces, ¿cuál es nuestra posición? Nuestra posición es lo que Dios ha hecho. En el amor de Jesucristo, Él extendió su mano, nos reconcilió con Él, nos convirtió en sus hijos, nos hizo miembros de la familia que está en el reino, nos colocó en el lugar celestial y dice que nuestra vida diaria la vivimos en unión indivisible con Él. Así que nuestra posición es la unión con Él, lo cual significa sencillamente esto, que la Biblia dice que hemos sido colocados donde hemos sido colocados en Cristo Jesús. Si pongo un reloj en mi mano y la cierro, la única manera de que usted pueda llegar a él es abriendo mi mano. Usted tendría que forzar mi pulgar u otro dedo. Tendría que hacer algo, pero no podría tocar el reloj hasta que tocara mi mano. Asimismo, Dios dice que nos colocó a cada uno de nosotros en Cristo Jesús, y la única manera de que algo o alguien llegue hasta usted es, antes que nada, pasando a través de ¿quién? A través del Señor. y dice que el ángel del Señor acampa alrededor de quienes le temen y les libera. Si uno de los problemas, una de las cargas, una de las cosas que lo han molestado toda la vida es el sentimiento de inseguridad, o sea, simplemente no me siento seguro, no me siento seguro en mi empleo, no me siento seguro en mis finanzas, no me siento seguro en mi familia, no me siento seguro en mis relaciones. Nuestra seguridad, amable oyente, se basa en una cosa, solo en una y en nada más. No se basa en lo que yo tenga, ni en quien sea o donde esté. Se basa en una relación, en la posición de estar en Cristo Jesús. Ahí está nuestra seguridad. Nuestra seguridad se encuentra en una relación y no en nuestras posesiones ni en nuestra posición en la vida. Así que cuando decimos que una persona necesita un sentido de pertenencia, eso es lo que Dios ha puesto en nuestro corazón. La sensación de rechazo nos aísla, nos empuja hacia atrás y nos aleja. Y lo que suele ocasionar es que nos sintamos tan inferiores, tan necesitados, tan incapaces, tan inadecuados, que nos conformamos con menos de lo que podemos ser, menos de lo que podemos lograr, menos de lo que Dios tiene para nosotros. Por eso, amable oyente, las Sagradas Escrituras dicen que su posición hoy es en Cristo Jesús y dice que Él le puso ahí, que le selló ahí, que le puso en el lugar celestial. Y si Dios le puso allí, amable oyente, está protegido para siempre. Él dice que estamos protegidos por el poder de Dios, no por hacer el bien o por hacer el mal. Ahora bien, ¿cuál es la segunda verdad que necesitamos saber? La verdad de quienes somos en Cristo Jesús. Sabemos dónde estamos en Él, pero ¿quién es usted en Cristo Jesús? Me gustaría que me acompañe a 1 Corintios capítulo 1 por un momento, pues quisiera mostrarle algo. ¿Cuál es la iglesia con la que el apóstol Pablo tuvo más problemas? ¿La de Filipo? ¿Tesalónica? ¿Roma? No. Fue la iglesia de Corinto. Ellos estuvieron a punto de romperle el corazón. Pero me gustaría que veamos lo que les dijo en los versículos 1 y 2. Pablo, llamado a ser apóstol de Jesucristo por la voluntad de Dios y el hermano Sóstenes, a la iglesia de Dios que está en Corinto, a los santificados en Cristo Jesús, llamados a ser ¿qué? Santos con todos los que en cualquier lugar invocan el nombre de nuestro Señor Jesucristo, Señor de ellos y nuestro. Usted dirá, espere un minuto, si está hablando de perfección por ausencia de pecado, eso me interesa. No, eso no es lo que dije. Dije que Dios se dirigió a través del apóstol Pablo a los creyentes de esos días, no como pecadores, sino como ¿qué? Como santos. Y este es nuestro problema. Nuestro problema es que nos vemos y decimos, pues primero que nada, no me siento santo. Amén. En segundo lugar, no parezco santo. ¿Cómo se ven los santos? En tercer lugar, con frecuencia no actúo como santo. ¿Es eso lo que Pablo dijo? A los santos de Roma que parecen santos, que actúan como santos y se sienten santos. Eso no es lo que dijo. Él dijo a los santificados en Cristo Jesús llamados a ser santos. Ahora vea lo que voy a mostrarle aquí. La Biblia dice, porque cuál es el pensamiento de un hombre en su corazón, que tal es él. De tal manera que hay un principio y una ley y usted no puede cambiarlo porque es un principio. Actuamos según cómo nos veamos. No podemos cambiar eso. Usted está hoy donde está debido a la forma en que pensó todos estos años. Actúa como actúa hoy como resultado de la forma en que se ve a sí mismo. Y si cambia su forma de verse, sus acciones van a cambiar. No se trata de la idea de la mente sobre la materia. Estamos hablando de un principio aquí. Dice, porque cuál es su pensamiento en su corazón, tal es él. Así que las acciones de un hombre seguirán el patrón de su forma de verse. Dios quiere que nos veamos tal como somos. Él dice, la verdad os hará libres. Dios quiere que seamos libres para ser todo lo que Él quiere que seamos. Y no puedo ser lo que Dios quiere que sea si me veo inferior a como Él me ve, porque si es así, voy a hacer cosas inferiores a las que quiere que haga. Mire, el Espíritu Santo dentro de nosotros es nuestro maestro. Y es quien debe informarnos, instruirnos y darnos poder para hacer y alcanzar cualquier cosa que Dios quiera. Pero tenemos que lidiar con la persona que somos. Él dice, llamados a ser santos. Quizás alguien dirá, pero bueno, usted sabe que eso produce egolatría y orgullo. Espere un minuto. Si produce egolatría y orgullo, usted no ha entendido todo el significado de santo. Un santo es alguien que está siendo un pecador desvalido y sin esperanza, en absoluta desesperación, se acerca a la cruz del Señor Jesucristo, reconociendo que su muerte expiatoria y el derramamiento de su sangre son la única esperanza de redención posible para el ser humano. La Biblia dice que Dios hizo ¿qué? Extendió su brazo amoroso y nos reconcilió con Él, perdonó nuestros pecados, nos justificó, nos perdonó y declaró que ya no éramos culpables, y nos crucificó con Él, nos glorificó y nos hizo santos. La santidad no salió barata, pero es gratis para quienes estemos dispuestos a aceptar a Cristo. Ahora, cuando piense en lo que Dios ha hecho por usted, cuando piense en la gracia que ha derramado sobre usted, cuando piense en la gracia que le ha dado gratuitamente, piense en esto. Él le salvó, le consideró santo, le llamó santo y le etiquetó como santo, sabiendo, incluso antes de que usted naciera, que iba a salvarle y usted seguiría arruinando las cosas una y otra vez. Piénselo. ¿Quiere saber cuánto le ama Dios sabiendo que algunos de nosotros la regaríamos una y otra vez? Él no se avergüenza de llamarle santo. Amable oyente, no hay lugar para el orgullo, no hay lugar para la egolatría, sino más bien una humilde sumisión a Jesucristo, quien al vivir en nuestro corazón nos ha convertido en hijos, en santos del Señor Dios Todopoderoso. La segunda observación que me gustaría hacerle sobre quiénes somos en Cristo Jesús se encuentra en 2 Corintios capítulo 5. Usted conoce bien este versículo. Pero quisiera que note algo aquí, porque hay una parte muy importante en los versículos 17 al 19. Dice así, de modo que si alguno está en Cristo, nueva criatura es, o nueva creación, las cosas viejas pasaron, he aquí todas son hechas nuevas. Y todo esto proviene de Dios, quien nos reconcilió consigo mismo por Cristo y nos dio el ministerio de la reconciliación. Que Dios estaba en Cristo reconciliando consigo al mundo, no tomándoles en cuenta a los hombres sus pecados, y nos encargó a nosotros la palabra de la reconciliación. Permítame mostrarle algo interesante. Cuando usted fue salvo, ¿qué pasó? Usted se convirtió en una nueva creación en Cristo Jesús, pero depositada en la misma casa, el mismo cuerpo, la misma mente, voluntad, emoción, conciencia y conocimiento. Así que Dios comenzó inmediatamente a hacer algo en su vida. Empezó a trabajar en su vida para hacer ¿qué? Una transformación. Así que algo comienza a ocurrir. Por fuera, físicamente, se puede ver un cambio de semblante. Usted puede ver un pequeño impulso en la vida de una persona, incluso que algunas cosas empiezan a andar, pero en realidad es el mismo cuerpo, las mismas células, sangre, huesos, piel y así sucesivamente. En la mente tiene que pasar algo para que yo pueda disfrutar, para que pueda ser capaz de expresar, para que pueda ser capaz de ser y lograr lo que Dios quiere, algo debe ocurrir en mi proceso de pensamiento y así podré disfrutar de todo lo que Dios ha provisto en mi relación con Cristo. Por eso Él dice, la verdad os hará libres. Ahora bien, usted puede ser liberado de la condenación, es decir, puede ser libre para ir al cielo, pero si no se libera de esos otros hostigamientos satánicos, entonces lo que puede hacer es vivir salvo, ¿pero qué? La mitad apenado y dos tercios desdichado. Así están muchos cristianos, pero Dios no quiere que vivamos así. Entonces, ¿qué dice Él? Dice así en Romanos capítulo 12, versículo 2. No os conforméis, o sea, no se amolden a este siglo, sino que transformaos. Es decir, que se lleve a cabo un proceso de transformación. Mire, usted no tiene que transformarse para ser salvo. La salvación es un acto de Dios llevado a cabo en un abrir y cerrar de ojos en el momento de recibir a Cristo por fe. Usted es salvo en ese momento, pero dice que nos predestinó a no ser salvo, sino ¿a qué? A conformarnos a la imagen de Cristo. Ahora, si Él está en el proceso de conformarme a la imagen de Cristo, ¿qué se está transformando? ¿Qué se está conformando a la imagen de Cristo? Tengo un espíritu absolutamente nuevo, creado, una nueva creación en Cristo Jesús. Pero, ¿qué está siendo transformado? ¿Qué es esta renovación? Dice que no nos amoldemos al mundo, sino que seamos transformados por la renovación de nuestro entendimiento. Mire, el proceso de renovación, eso es lo que realmente estamos viendo en esta serie. Estamos hablando del proceso de renovación y de que necesitamos empezar a vernos como Dios nos ve. Si no lo hacemos, aunque seamos salvos, iremos por la vida atormentados, cargados, encadenados, con ciertas actitudes acerca de Dios. Amable oyente, si no puedo creer que soy aceptado en el amado, que soy aceptado en Dios, que no tengo que sentirme rechazado, que no tengo que sentirme culpable, que no tengo que sentir que debo estar a la altura, que tengo que seguir 15 principios para poder obtener hoy la gracia de Dios. Si puedo verme aceptado en el amado con base en mi relación con Él, estaré libre. Pero hasta que así sea, viviré bajo una eficaz opresión satánica. ¿Qué dice Jesucristo? Dice, si permanecéis en mi palabra, seréis mis discípulos. Conoceréis la verdad y la verdad os hará libres. ¿Qué es lo que le hace libre? La palabra de Dios. Ahora, ¿cómo soy transformado? ¿Cómo soy liberado? No soy liberado de todo eso por ser salvo. Mire, yo fui salvo a los 12 años, pero me gustaría contarle algo. Muchas de esas cosas me hostigaron durante años. Culpa, rechazo, inferioridad, deficiencia, insuficiencia, incapacidad, incompetencia. Usted póngale nombre. Yo lo tenía, igual que muchos de ustedes. He sido salvo desde que tenía 12 años, pero Satanás sabía exactamente cómo obrar en mi vida. Confórmate en la vida. Nunca hagas eso. Nunca logres eso. Nunca seas eso. Pero quisiera decirle lo que Dios dice, por medio de la renovación de vuestro entendimiento. El proceso de renovación es el banquete, la absorción, el estudio, la ingesta, la lectura atenta, la concentración, la meditación, la oración de vuelta a Dios, de su palabra. Entender el punto de vista de Dios sobre sí mismo y sobre mí. Verme a mí mismo posicionado en Él. Ver quién soy. Ver lo que poseo en Él. ¿Y qué pasa? Cuando empiezo a pensar como Dios piensa, ¿qué pasa? Mi entendimiento se renueva. Ahora bien, no se necesita toda una vida para ser libre. Solo se necesita saber quiénes somos, dónde estamos y qué tenemos en Dios. Y Él dice que somos santos y que somos nuevas criaturas, pero nuevas criaturas en Cristo Jesús. Cuando usted ve quién es y lo que es en Cristo Jesús, ¿qué más puede importar? Porque su sensación de inseguridad se va a tambalear. El sentimiento de inferioridad va a colapsar. Todas esas cosas se van a disipar y usted va a empezar a caminar en la verdad. Y simplemente quisiera hacerle una pregunta. Con base en lo que he dicho, la verdad, ¿quién es usted? Un santo en Cristo. Ahora bien, le he dicho solo una pequeña parte. Usted es un santo en Cristo Jesús, una nueva creación en Él, una persona nueva en Él. Pero mire, si usted no ha estado viviendo esa renovación, quisiera decirle que Él dice, la verdad os hará libre si permanecéis en mi palabra. Si continúan en mi palabra, si la absorben, la estudian y siguen leyéndola. Y esta es la simple elección. ¿Ha preferido ser quien Dios le dice que es? ¿O está usted dispuesto a escuchar las mentiras de Satanás y a conformarse a ser y lograr menos de lo que el amoroso y soberano Dios Todopoderoso ha dispuesto para usted? Esa es la elección. Y mi oración es, amable oyente, que en nombre de Jesucristo usted elija resistirse a sus sentimientos y aceptar las verdades de Dios.
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0: Permítame hacerle la siguiente pregunta. ¿Cuántas mañanas se despierta consciente de que todo lo bueno viene de Dios, que su enfoque está en Dios, que lo ve como la fuente de todo? O quizás se levante y sigue adelante en la vida y pasan cosas buenas, o quizás las cosas no son tan buenas en su mente y en su corazón. Y algunas cosas, escuche bien, algunas de las bendiciones más selectas de Dios no son las que pediríamos. Algunas de sus bendiciones vienen de formas extrañas. Algunas de ellas vienen a través del dolor. Algunas de ellas vienen a través de la decepción. Pero cuando nos damos la vuelta y miramos atrás, pensamos, bueno, Dios me acaba de bendecir. Ni siquiera me di cuenta, ni siquiera vi lo que estaba haciendo, pero ahora lo veo. ¿Y cuántas veces hemos dicho, oh, ya veo, oh, ya lo veo? Lo que simplemente significa que finalmente lo he entendido. Es decir, finalmente estoy reconociendo lo que Dios está haciendo en mi vida.
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0: Bienvenidos a Respuestas Hoy. Soy Joe Owen de Respuestas en Génesis. Algunos dicen que hubo extraterrestres, pero murieron debido al cambio climático. Esta es una idea de moda, que hubo extraterrestres, pero que no los podemos encontrar porque todos fueron muertos por el cambio climático. Así es, esta es una idea real y moderna propuesta por algunos científicos. La falta de alienígenas en nuestro universo es un gran problema para los evolucionistas. Después de todo, si la Tierra es el único planeta de entre miles de nuestro gran universo que alberga la vida, entonces somos bastante especiales. Sin embargo, de acuerdo con la perspectiva evolucionista, la Tierra no puede ser especial. Si la vida evolucionó aquí, también debe haber evolucionado en algún otro lugar. De acuerdo con la palabra de Dios, la Tierra es especial y fue formada para ser habitada. En vez de buscar a los extraterrestres en otras partes del universo, debemos buscar a nuestro Creador.
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0: Hola, soy Felipe, su siervo de Radio Nueva Vida.
1: Hace tiempo vino un joven a Radio Nueva Vida para pedir oración. Otras dos personas y yo íbamos a orar por él. Una de estas personas era Irma, la que traduce mis programas. Dios ha bendecido a Irma con una gran sensibilidad espiritual. La otra persona era mi amigo David. David y yo hemos sido compañeros de oración por más de 24 años. Muchas veces hemos orado juntos por las personas, así como lo íbamos a hacer en este día. David se crió en un hogar cristiano, pero por un tiempo él se alejó de Jesús y se involucró con las fuerzas de la oscuridad. Después de un tiempo, Jesús lo rescató en una manera maravillosa. Pero Dios usó el tiempo que él anduvo sirviéndole a Satanás para enseñarle acerca de la batalla espiritual intensa que se está llevando a cabo en nuestro mundo. Ahora David es muy dotado en la guerra espiritual y la liberación. Por 30 años, él ha ayudado a la gente que quiere ser libre, escapar de las garras de Satanás a los brazos de Jesús. Él nunca ha salido buscando por quién orar, sino que Dios siempre le ha traído a la gente, así como a un hombre desesperado que abrió las páginas del directorio telefónico y en desesperación clamó a Dios diciendo, «Dios, si tú eres real, permite que esta persona me ayude». Y al decir esta oración, al azar escogió el número del teléfono de David entre los miles y miles de nombres en el directorio. Luego llamó y preguntó, «¿Conoces a Dios? ¿Me puedes ayudar?». Y Dios usó a David para liberar a este hombre de las influencias satánicas. Así que en este día, los tres de nosotros estábamos esperando a este joven que llegara para orar por él. Cuando él entró a mi oficina, inmediatamente vimos que un espíritu maligno se comenzó a manifestar en él y su rostro cambió dramáticamente. El demonio transformó el rostro de este hombre. Sus ojos estaban llenos de ira. Primero, él volteó hacia mi amigo David, a quien nunca había visto, y lo escupió en la cara y le dijo que era un traidor, porque David había regresado con Jesús. Luego volteó con Irma y con una mirada feroz le dijo una grosería. Pero el joven no hablaba español, fue el espíritu quien dijo la grosería en español. Y tú, mirándome a mí, con ira, dijo, te voy a matar. Y se movió y se me vino encima, hasta que le dije, en el nombre de Jesús, detente y siéntate. Y mirándome con gran odio, obedeció y se sentó, por el poder y la autoridad de Jesús. Luego exclamó, tú eres un tonto, no puedes contra nosotros, somos muchos, qué tonto eres. Pero el Señor estaba con nosotros, e inmediatamente le dijimos al Espíritu que se quedara quieto y se callara, y tranquilamente le dije, es verdad que soy un tonto, pero soy un tonto por Jesús. Y sí, ustedes son muchos, yo lo sé, pero el Espíritu de Jesús vive en mí. Tú conoces a Jesús, ¿verdad? Porque ustedes lo han visto a Él en toda su gloria y su esplendor. Y ahora, en Jesús, se nos ha dado autoridad sobre ustedes. Entonces le ordenamos a este demonio que soltara a este joven para poder hablar con él. Luego el joven regresó en sí, muy desorientado, preguntando que qué había sucedido. Le explicamos lo que había sucedido y luego con la ayuda de Dios oramos por su liberación. Es probable que usted no oiga hablar acerca de estas cosas en otros programas de radio. Y no es mi intención asustarlos ni tampoco exaltar estas cosas. Yo les comparto esto porque yo creo que es tiempo que el pueblo de Dios despierte a la realidad de la batalla espiritual violenta que está a nuestro alrededor y que reconozcan plenamente la autoridad que Jesús ha dado a cada uno de sus discípulos para libertar a los cautivos.
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3: Bendito.

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Continuaremos ahora con nuestra exploración de Romanos capítulo 8. En la sesión anterior se vieron los versículos 18 al 25, que trata de una revelación maravillosa del propósito total de Dios para la creación. Vimos que como creyentes en Jesús que han recibido el Espíritu Santo, no debemos enfocarnos únicamente en nuestras pequeñas preocupaciones o con los asuntos de esta era o incluso con el destino total de la iglesia. Pero Dios quiere que ensanchemos nuestro entendimiento y respuestas de tal manera que podamos identificarnos con el plan total de Dios para la creación. Una razón de ello es que nosotros, la raza humana, es responsable de todos los problemas que han surgido sobre la creación. Porque Dios estableció a Adán como mayordomo de la creación, y Adán fue desleal y fracasó en su mayordomía, y eso causó el desorden no solo a Adán y sus descendientes, sino a la creación de la cual era responsable. Dios, en su sabiduría ilimitada, ha ordenado que la redención de la creación fuera estrechamente vinculada con la redención de la raza adánica. La creación no será redimida hasta que se cumpla nuestra redención. Entonces, ya que nuestro pecado trajo corrupción y destrucción sobre la creación, nuestra redención hará que la creación sea redimida. Pablo habla de orar no solo por las necesidades pequeñas, sino también por la creación y ese maravilloso y glorioso día de la redención. Compartir el anhelo de la creación por el regreso de la justicia a esta tierra. Notarán que en los dos salmos que hemos leído, el 96 y 97, toda la creación anhela que el Señor venga y restaure la justicia y el juicio a la tierra. Como ven, toda la tierra está en problemas debido a que la justicia es rechazada y la maldad toma su lugar. Ahora, al contemplar esto, me digo a sí mismo, bueno Dios, mi mente finita y mi corazón limitado realmente no logran entender lo que nos estás diciendo. Así que creo que este es el motivo por lo que Pablo dice a continuación. En los versículos 26 y 27, él habla acerca del propósito del Espíritu Santo en la oración. En realidad, hasta este momento no he apreciado por qué el versículo 26 le sigue al versículo 25. Sin embargo, veo lo que Pablo está diciendo es que no traten de obtenerlo con su propia emoción, comprensión y habilidad limitada, sino dejen que el Espíritu Santo venga y lo haga por ustedes. En cierto sentido, lo que Pablo dice en estos versículos que en un momento leeremos es simplemente que se ofrezcan al Espíritu Santo y dejen que establezca una reunión de oración en ustedes. Como lo he dicho antes, una de las cosas más importantes que aprendí de mi primera esposa fue que ella le permitía al Espíritu Santo orar. Ella hacía las oraciones más bellas y ella decía, no sé qué voy a orar, solo abro la boca y dejo que la oración salga. Y otra cualidad que tenía es que podía orar en cualquier lugar. Era una mujer muy práctica que le encantaba estar en la cocina, preparando comida, cambiando pañales y todas esas cosas, pero ella oraba mientras hacía las cosas, no tenía que esperar a sentir el momento de orar. La oración era en ella como un motor sin parar. Hay dos cosas que quiero mencionar sobre ella porque pienso son importantes. No hubo un día que no le haya agradecido a Dios por su salvación. Y nunca dejó de valorar el milagro de la salvación. Creo que fueron pocos los días que no le agradeció a Dios por haber hablado en lenguas. Ella creía en hablar en lenguas. Sabía lo que era llegar al límite del entendimiento humano y soltarle las riendas al Espíritu Santo diciéndole, toma el control. Así que leamos estos versículos que les anticipé. Romanos 8, 26 y 27.
Y de igual manera el Espíritu nos ayuda en nuestra debilidad. ¿Ven cuál es nuestra debilidad? Nuestros sentimientos y nuestro entendimiento no son lo suficientemente amplios para responder, porque no sabemos cómo debiéramos orar. Y pienso que si consideramos lo que Pablo dijo sobre los gemidos de toda la creación, es totalmente cierto, pero no sabemos cómo orar. Pero está bien. Pero el Espíritu mismo intercede por nosotros con gemidos indecibles. El Espíritu Santo es una persona. Cuando Él viene y si saben cómo relacionarse con Él, pueden permitirle a esa persona que ore con y en ustedes. Continuemos con el versículo 27. Y el que escudriña los corazones, se refiere a Dios Padre, sabe cuál es la intención del Espíritu, porque Él, el Espíritu, intercede por los santos conforme a la voluntad de Dios. Así que no sabemos cómo orar como se debe. Muchas veces no sabemos por qué orar y a veces cuando lo sabemos, no sabemos cómo orar por ello. ¿No es así? Pero no tenemos por qué permanecer solos e incapacitados porque el Espíritu Santo como persona entra y asuma el control. Podría contarles muchas experiencias, pero solo les contaré una. Hace muchos años, cuando dirigía reuniones callejeras en el centro de Londres, una joven católica irlandesa que era sirvienta de un hotel vino y recibió salvación y fue bautizada en el Espíritu Santo. Realmente fue liberada. Compartía una habitación en ese hotel con otra chica que también era sirvienta. Y después de un tiempo, esta otra joven se le acercó y le dijo, explícame que no entiendo qué idioma es el que hablas todas las noches después de que te vas a dormir. Esa fue la primera vez que esta joven se enteró que hablaba en lenguas mientras dormía. Como ven, la esposa de Cristo dice en Cantares, yo dormía, pero mi corazón velaba. Y se puede tener algo dentro de uno que nunca se duerme, nunca se cansa, nunca se queda perplejo, nunca se desconcierta. Siempre sabe cómo enfrentar la situación y hacer la oración adecuada. Esa es la provisión de Dios por medio del Espíritu Santo. Podríamos predicar durante semanas. Pero ahora quiero pasar al siguiente pasaje. En los versículos 28 al 30. Y dice, y sabemos que, de nuevo hay que preguntarse si lo sabemos, y sabemos que a los que aman a Dios todas las cosas les ayudan a bien, esto es, a los que conforme a su propósito son llamados. ¡Qué escritura tan maravillosa! Y se la agradecemos a Dios, pero vemos que establece ciertos límites. No se puede decir simplemente que todo lo que ocurre es porque Dios obra para bien, ya que esto solo se aplica a aquellos que aman a Dios, a los que son llamados y los que andan en los propósitos de Dios. ¿Lo ven? Entonces, todo lo que le suceda es que Dios está obrando su plan sin importar las circunstancias en las que se encuentre. Ahora, si aman a Dios y fueron llamados, pero no están caminando en sus propósitos, el Espíritu Santo y Dios intervendrán y harán algo para detenerlo. Y esto también es por su bien, incluso aunque no le parezca. Como Dios dijo acerca de Israel, yo rodearé de espinos su camino y no hallará sus caminos. Pienso que muchas veces cuando los hijos de Dios comienzan a perderse, Dios construye un cerco frente a ellos y no hay manera de pasar. También es como Dios obra en todo para el bien suyo, pero lo ideal es que estemos sinceramente y con fe caminando en los propósitos por los cuales Dios nos llamó. Y luego, pase lo que pase, y aunque parezca un desastre, sabemos que Dios hace las cosas para nuestro bien. Cuando miro hacia atrás en mi propia vida, ¿saben qué le agradezco a Dios? Que no respondió algunas de mis oraciones, porque ahora me doy cuenta de que si las hubiese respondido me habría causado muchos problemas. Incluso las oraciones que no reciben respuesta pueden ser parte de la provisión y cuidado de Dios. Quiero continuar con esta tremenda declaración que sigue en los versículos 29 a 30, porque esto explica por qué sabemos que todas las cosas obran para bien.
y nos da el plan total de Dios para nosotros desde la eternidad hasta la eternidad. Quiero tomar esta sesión para delinear ese plan, porque creo que si realmente lo captamos y lo creemos y nos alineamos con él, tendremos seguridad total. Veo que en el pueblo de Dios hay muchos inseguros hoy. Están preocupados, son como alguien que se está ahogando sin recursos, no saben a qué aferrarse. Dios los mantiene a flote, pero no están seguros. Pienso que la verdadera base para la seguridad es comprender el plan eterno de Dios. Lo primero que debemos entender es que no comenzó con nosotros. Comenzó con Dios y Dios nunca asume nada que no fuera capaz de completarlo. Al saber que Dios lo inició, tenemos la confianza de que Él lo completará. Bien, vamos a leer ahora lo que Pablo dice aquí en Romanos y luego lo amplificaremos y lo complementaremos de otras fuentes para obtener una imagen completa del plan de Dios desde la eternidad hasta la eternidad. Vamos a leer Romanos 8, versículos 29 y 30. Porque los que antes conoció, también los predestinó para que fuesen hechos conformes a la imagen de su Hijo Jesús, para que Él sea el primogénito entre muchos hermanos. Quiero hacer una pausa y mostrarles que la predestinación puede presentarse como una doctrina equivocada. No estamos predestinados a ser salvos. Estamos predestinados a ser conformados a la imagen de Jesús. Si alguien me dice que está predestinado a ser salvo y no veo prueba de ello en su vida, puedo dudarlo. Pero si veo que alguien realmente se está conformando a la imagen de Jesús, creo que la única explicación es que Dios lo predestinó. Así que no permitan que la predestinación se vuelva un obstáculo en su camino. A veces se toma y se distorsiona y se usa para condenar al pueblo de Dios, pero es una verdad gloriosa si la tomamos de la manera correcta. Bien, versículo 30. Y a los que predestinó, a estos también llamó. Y a los que llamó, a estos también justificó. Y a los que justificó, a estos también glorificó. Aquí hay un cierto bosquejo, pero creo que en este caso no está completo. Pienso que hay que mirar varios pasajes de las Escrituras para completar el plan total y el orden correcto. Y por lo mismo quiero hacerlo y pueden seguirme si gustan. En el bosquejo, la primera etapa en este programa de Dios es que Dios nos conoció de antemano, ya nos conocía a nosotros. Esto lo menciona Pablo en Romanos 8:29, porque a los que antes conoció. También se menciona en primera de Pedro 1, en los primeros versículos. Primera de Pedro capítulo 1, versículos 1 y 2. Dirige su epístola a los expatriados de la dispersión por varios lugares, diciéndoles elegidos según la presciencia de Dios Padre. Así que el origen de todo es la presciencia de Dios. No actuó en la ignorancia, no experimentó nada, sabía de antemano qué tipo de personas seríamos, cómo iba a lidiar con nosotros y cómo elaboraría su plan para nosotros. Así que comenzamos con la presencia de Dios, que era antes de que la creación se diera. ¡Qué concepto tan asombroso! Antes de que cualquier cosa fuese creada, Dios nos conoció de antemano a cada uno. Le digo a la gente que no fueron creados por accidente esperando que algo suceda. Todo se ha conocido de antemano y planeado por Dios desde la eternidad. Y luego la segunda fase es que Dios nos eligió. Ya lo vimos en primera de Pedro, somos elegidos de acuerdo con el conocimiento previo de Dios. Es importante ver que la elección de Dios se basa en su conocimiento de nosotros. Él nos elige porque nos conoce de antemano. Él sabe cómo somos y también sabe cómo vamos a responder. También se afirma en Efesios capítulo 1, versículos 3
y 4. Bendito sea el Dios y Padre de nuestro Señor Jesucristo, que nos bendijo con toda bendición espiritual en los lugares celestiales en Cristo, según nos escogió en Él antes de la fundación del mundo. Dios nos conocía de antemano, y en base de su presciencia nos eligió. No están donde están por elección propia. Están donde están y son quienes son porque Dios tomó la decisión. Eso hace una gran diferencia en la actitud hacia uno mismo y hacia la situación. Se inició con Dios, no lo originó ninguno de ustedes, fue Dios. Así que la siguiente etapa es que Él nos predestinó. Hay quienes le temen a la palabra predestinado. Les recuerdo que simplemente significa que Dios arregló de antemano el curso que seguiría nuestra vida. Bien, así lo dice en Romanos 8, versículos 29 y 30. Porque a los que antes conoció también los predestinó. Y el versículo 30, y a los que predestinó a estos también llamó. La siguiente fase es que Dios elaboró de antemano el curso que nuestras vidas seguirían. Él nos predestinó. Eso también se afirma en Efesios 1, versículo 5. Ya vimos el versículo 4. Según nos escogió en Él, y luego dice, en amor habiéndonos predestinado, para ser adoptados hijos suyos por medio de Jesucristo, según el puro afecto de su voluntad, estableció su obra por adelantado. Luego, en Efesios 1:11, en Él mismo tuvimos herencia en Cristo, habiendo sido predestinados, conforme al propósito del que hace todas las cosas según el designio de su voluntad. Esto debe darle seguridad. Han sido predestinados, el curso de sus vidas ha sido ordenado de antemano por quien obra todo a la manera que Él lo desea. Él elabora todas las cosas según el consejo de su propia voluntad. Y luego, en Efesios 2:10, siempre me gusta juntarlos, porque somos hechura suya, creados en Cristo Jesús para buenas obras, las cuales Dios preparó de antemano para que anduviésemos en ellas. ¿Se entendió? No hay que tomar nuestras propias decisiones sobre qué hacer. Tenemos que descubrir las obras que Dios ha planeado de antemano y realizarlas. No estamos obligados a tomar esas decisiones por nosotros mismos. Solo se nos exige que descubramos el plan, el patrón que Dios tiene para nosotros. Eso nos alivia de mucha ansiedad si lo pudiéramos entender. Dios nos creó para hacer aquellas cosas para las cuales nos creó. Podemos hacer las cosas que Él ha ordenado que hagamos porque Él nos creó para ese propósito. ¿Lo entiende? Si están continuamente frustrados y se sienten incapaces de hacer lo que intentan de hacer, probablemente están tratando de hacer lo indebido. Probablemente estén tratando de hacer lo suyo y no lo de Dios. Tienen que cambiar. La siguiente fase es el llamado. Ahora regresen a Romanos 8, versículo 30. Y a los que predestinó, a esos también llamó. La palabra llamar también significa invitar. Este es el punto en el cual el plan de Dios sale de la eternidad y entra a un determinado tiempo. Este es el punto en nuestras vidas cuando somos confrontados con la eternidad, cuando Dios nos llama. Es un momento muy solemne y sagrado. Ahora, veamos qué dice Romanos 11:29, un versículo corto pero fuerte. Porque irrevocables son los dones y el llamamiento de Dios. Dios nunca cambia de opinión, nunca retira sus dones, nunca cambia su llamado. Están entrando en algo que es totalmente seguro. El creador del universo es el autor y su autoridad está detrás de todo. Luego, podríamos ver por un momento lo que dice 2 de Tesalonicenses 2:14. 2 de Tesalonicenses 2, versículo 14.
hablando de la santificación y de la fe, Pablo dice, a lo cual os llamó mediante nuestro evangelio. Uno es llamado al recibir la presentación del evangelio. El evangelio es la invitación de Dios y en realidad es una invitación a compartir la comunión del Padre y el Hijo. Así lo afirma 1 Juan 1:3, lo que hemos visto y oído anunciamos para que tengáis comunión con nosotros, y nuestra comunión verdadera es con el Padre y con su Hijo. Así que son llamados por una invitación para compartir la comunión con la Deidad en el cielo. Esa es una invitación bastante noble. Por ejemplo, si ustedes reciben una invitación del presidente en la Casa Blanca, se emocionarían. Pero piensen en esto, esta es una invitación del Dios Todopoderoso y Eterno para compartir comunión con Él en el cielo para siempre. ¡Qué emocionante! Bien, Él nos ha llamado y al responderle, nos salva. Veamos qué dice 2 Timoteo 1:9, uno de mis versículos favoritos. 2 Timoteo 1:9 dice, Dios nos ha salvado y llamado mediante un llamado santo. Así que cuando son salvos también son llamados, ¿entendió? Cada persona salva también es llamada aunque no lo sepan, pero son llamados, llamados para un propósito. Luego, en Tito 3, versículo 5. Tito 3, 5. Nos salvó, no por obras de justicia que nosotros hubiéramos hecho, sino por su misericordia, por el lavamiento de la regeneración y por la renovación en el Espíritu Santo. Hay un momento definido en el cual se responde al llamado y Dios los salva.

Hermanos y hermanas, su llamado es santo. Debe de ser la primera prioridad en sus vidas, el cumplir su llamamiento. Muchos cristianos no valoran lo suficiente su llamado. Dios me llamó en 1944 específicamente para ser un maestro de las Escrituras y he tenido muchos problemas desde entonces, pero puedo decir una cosa. Constantemente busqué ser el mejor maestro de las Escrituras que pueda ser. No me comparo con nadie más, pero traté mi llamado como algo sagrado y aún lo considero sagrado. El llamado de todos es sagrado, sin importar a los que son llamados a ser, ya sea un ama de casa, médico o misionero o lo que sea. Cualquiera que sea su llamado, es sagrado. Dios lo planeó todo de antemano. No hay que resolverlo todo. Tienen que caminar en las obras que Dios ya preparó para que caminen en ellas. Después del llamado, viene la justificación. Ya se estarán familiarizando con esa palabra. ¿Qué significa? Repasémosla por un momento. Absuelto, no culpable, reconocido como justo, hecho justo como si nunca hubiera pecado. Bien, Romanos 8:30. Y a los que predestinó también llamó, y a los que llamó a esos también justificó. Al responder al llamado, como entenderán, cuando aceptan a Jesús y su sacrificio propiciatorio por ustedes, no tan solo son salvos, sino justificados. Son considerados justos, no tan solo vestidos con la salvación, sino que los cubren con un manto de justicia, la justicia de Dios. Pero no se quede ahí, falta una fase más en este viaje. Veamos qué más dice Romanos 8, versículo 30. Y a los que justificó, a estos también glorificó. Noten que está en tiempo pasado. No es algo que va a suceder después de morir. Se realiza ahora mediante nuestra fe en Jesús. Esto es para mí tan emocionante y muy pocos cristianos parecen darse cuenta. Pasen un momento a 1 Corintios capítulo 2. Este es uno de mis capítulos favoritos porque se trata de la sabiduría de Dios en oposición a la sabiduría humana que era la filosofía que fue lo que estudié. Pablo dice que no hablamos la sabiduría del hombre. Gracias a Dios no lo hacemos. Pero en el capítulo 2, versículo 7, dicen, mas hablamos sabiduría de Dios en misterio, la sabiduría oculta, la cual Dios predestinó antes de los siglos para nuestra gloria. La versión Dios habla hoy dice, hablamos la sabiduría oculta de Dios. ¿No le emociona esto? Se nos ha permitido entrar en la secreta y oculta sabiduría de Dios. Si hay algo que me emociona, es que durante muchos años antes de ser salvo estaba en búsqueda de una sabiduría secreta y oculta. Probé yoga, probé todo tipo de cosas y acabé frustrado. Pero cuando conocí a Jesús y llegué a la cruz, la puerta se me abrió a esta secreta y oculta sabiduría de Dios. Pero escuchen cómo termina. Ha tenido para nuestra gloria. Piénselo. Toda la sabiduría de Dios, desde la eternidad, se dirige a llevarnos a su gloria. Efesios 2, 4 y 6. Hemos visto bastante de estos versículos, pero los veremos una vez más. Pero Dios, que es rico en misericordia por su gran amor con que nos amó. Y la Biblia nunca nos explica por qué Él nos ama. Aún estando nosotros muertos en pecados, nos dio vida juntamente con Cristo y juntamente con Él nos resucitó y asimismo nos hizo sentar en los lugares celestiales con Cristo. Así que estamos vivos, resucitados y además de eso, ¿qué somos? Entronados. Ese es el plan de Dios. Permítame que haga un resumen breve. Dios nos conoció de antemano, nos escogió, nos predestinó, nos llamó, nos salvó, nos justificó y nos glorificó. ¿Qué puede preocuparlo? Esta es la última sesión de esta larga peregrinación romana. Estamos llegando al final del viaje. En la sesión anterior se habló del pasaje de Romanos capítulo 8, 28 al 30 y esbocé el plan total de Dios

para nosotros desde la eternidad hasta la eternidad en siete fases. Voy a recapitular brevemente esas siete fases. Dios nos conoció de antemano, nos eligió, nos predestinó. Todo esto sucedió en la eternidad. Luego, con el tiempo, nos llamó, nos salvó, nos justificó y nos glorificó. Nos invitó a compartir el trono de gloria con Él ahora mismo, en esta era presente. Y mencioné que si realmente pueden comprender el plan de Dios, no puede caber más lugar en sus vidas para la inseguridad. Todo se ha resuelto. Ahora quiero que pasemos juntos a los versículos finales de Romanos 8 y apelo a la gracia de Dios para poder decir lo correcto, porque me siento tan poco apto para expresar en mis palabras humanas la majestad y la gloria de lo que dice el final de Romanos 8. Pero al buscar el capítulo, noten que Pablo vuelve a este tema de no condenación, con el cual comenzó el capítulo. Recuerden el primer versículo, ahora pues ninguna condenación hay. Verán, nuestro mayor enemigo y la herramienta más grande de Satanás contra nosotros es la condenación, hacernos sentir culpables. Tengo que decirles que hay una gran diferencia entre el sentirse culpable y el tener la convicción del pecado. El Espíritu Santo condena el pecado, es específico, práctico y dice: hiciste esto, no debiste haberlo hecho. Hay que hacer esto para enmendarlo. Y en el momento en que lo enmiendas, es asunto arreglado. Pero la culpa es algo que nunca puede definirse. ¿Dije lo correcto? ¿Será que no dije lo correcto? ¿Tal vez no he hecho lo suficiente? ¿Será que no la traté bien? ¿Quizás lo que dijo de mí es cierto? ¿Tal vez no soy auténtico o sincero? La culpabilidad no tiene fin. Mientras más lo piensa, más se hunde. Es totalmente distinto. La culpa viene del enemigo. La convicción proviene del amigo. Hay un proverbio portugués que dice: el amigo es quien muestra el peligro. Eso es lo que hace el Espíritu Santo. Nos muestra el peligro para advertirnos. Déjenme decirles, y sin entrar en detalles, que tengan mucho cuidado con cualquier persona que les haga sentir culpables, porque muy rara vez lo que dicen es de Dios. Dios no se ocupa de hacer que uno se sienta culpable. Como predicador joven y apasionado, solía decirle a mi pequeña congregación los malos que eran. Y digo, y lo hacía muy bien. Cada domingo les reclamaba y se iban diciéndome: gracias, qué buen mensaje. Me preguntaba: ¿han escuchado realmente lo que dije? ¿Cómo pueden decir que fue un buen mensaje? Pero un día Dios en su misericordia me habló y dijo: quiero que entiendas que estás haciendo la obra del diablo por él. No te llamé para que los hagas sentir culpables. Te llamé para mostrarles cómo ser justos. Y me di cuenta de que el diablo y su ejército ya cumplían esta función lo suficientemente bien sin mi ayuda, y dejé de ayudarle al diablo en su obra. Veamos ahora qué dice el versículo 31. ¿Qué pues diremos a esto? Si Dios es por nosotros, ¿quién contra nosotros? No dice que no hay nadie en contra nuestra, pero dice que no importa quién esté contra nosotros. Probablemente escucharon este simple refrán: uno más Dios es la mayoría. En cualquier circunstancia, uno más Dios es una mayoría. El que no escatimó ni a su propio hijo, sino que lo entregó por todos nosotros, ¿cómo no nos dará también con él todas las cosas? ¡Qué gran versículo! Si quieren saber cuán comprometido está Dios con ustedes, fíjense en la cruz. Dios entregó a su único hijo a morir en agonía y vergüenza en su nombre. Pablo dice muy lógicamente: si esto hizo Dios, no hay nada bueno que se guarde. Cuando estén en tiempos de oscuridad y tentación y duda, no traten de razonar, solo fíjense en la cruz y piensen: esa es la medida del amor de Dios y el compromiso de Dios hacia mí. Puede que no entienda lo que está pasando, pero sé que Dios está totalmente comprometido conmigo. Así es Él. Una vez que Dios lo acepta como su hijo, está totalmente comprometido con usted. Recuerdo que mi primera esposa le dijo a una de las niñas que había recogido: cuando acepto a un niño,
Me comprometo, es un compromiso de por vida. Cuando Dios acepta a un niño, es un compromiso de por vida. Si hay alguien que haya adoptado un niño, sabrá lo que estoy diciendo. Ni piensen, si es que piensan que esto se acaba cuando se casan, créanme que no. Dios hizo un compromiso de por vida con cada hijo suyo. Él dijo, nunca te dejaré ni te abandonaré. ¿Quieres saber cuánto te valoro? Mira el precio que pagué por ti. La sangre de vida de mi propio hijo. No se metan en discusiones con el diablo sobre detalles menores. Enfóquense en la cruz, porque allí no podrá vencerlos. Al pie de la cruz están en un terreno donde no será vencido. Luego Pablo continúa con el versículo 33. ¿Quién acusará a los escogidos de Dios? Dios es el que justifica. Si Dios nos ha justificado, ¿quién podrá hacernos culpables? Y luego continúa diciendo, ¿quién es el que condenará? Porque habrá personas que nos condenarán. ¿Quién es el que condenará? Cristo es el que murió, más aún, el que también resucitó, el que además está a la diestra de Dios, el que también intercede por nosotros. Dios ha hecho todo lo posible para evitar que caigamos en la condenación. Si la gente nos acusa, Él dice, te he justificado. Si la gente nos condena, Él dice, el precio ya fue pagado con la muerte de mi hijo. Pagó la pena completa con su muerte y resucitó de entre los muertos para así ser nuestro intercesor para siempre. Estoy escribiendo un libro sobre el cual no he progresado mucho acerca del tema de las maldiciones. Estoy escribiendo algo que nunca esperaba y trata sobre cómo los cristianos realmente se hieren unos a otros con palabras pronunciadas del Espíritu y se convierten en acusadores de sí mismos. No anticipé ni pensaba incluirlo en el libro. Fue algo que el Espíritu Santo me obligó y todavía no lo he desarrollado. Pero mientras lo hacía, pensaba cuántas veces he orado por personas y las he acusado ante Dios. Y yo pensé, qué insolencia, qué arrogancia. Estoy acusando a alguien ante Dios a quien Él se ha comprometido a justificar. Estoy acusando a alguien por quien Cristo murió. No sé si conocen la historia de Haile el que ora, pero él era un misionero presbiteriano que salió a la India en los primeros años de este siglo y el libro no lo cuenta, pero al salir él fue bautizado en el Espíritu. Y él entró en un gran ministerio de oración. Sus oraciones cambiaron situaciones enteras. Y pasó la mayor parte de su tiempo en oración, hizo muy poco del trabajo común de misionero. En los inicios de su experiencia oraba por un evangelista hindú que fue muy ineficaz. Comenzó diciéndole a Dios, Dios ya sabes cómo, y él iba a decir cuán frío es ese hermano. Pero el Espíritu Santo no le permitió decir la palabra frío. El Espíritu Santo le dijo, ¿qué haces acusando a ese hermano ante el Señor? Se detuvo y comenzó a darle gracias a Dios por todo lo bueno que pudiera acordarse de ese hermano. En unos pocos meses, ese hombre se volvió una llama de fuego para Cristo. Piense en el impacto de nuestras oraciones cuando son negativas. Supongamos que si él hubiese acusado a ese hermano con el Señor, tal vez nunca se hubiera convertido en lo que Dios quería que fuese. Esto para mí nos impone una tremenda responsabilidad cuando oramos por nuestros hermanos. He hecho esta pequeña regla simple. Si no pueden agradecerle a Dios por una persona, no oren por ella. Casi siempre que Pablo oró por alguien, comenzó agradeciendo a Dios por ellos. Les comparto esto como una ilustración de lo peligroso y sutil que es el poder de la condenación y la culpa. Muchas veces no proviene de nuestros enemigos, sino de nuestros amigos. Alguien dijo, con amigos así no hacen falta enemigos. Les recalco este punto. Dios no tolerará la condenación de sus elegidos. Él se ha comprometido a mantener nuestra causa.
Tenemos un abogado con experiencia. En Hebreos capítulo 3, versículo 1 dice, al sumo sacerdote de nuestra profesión, Cristo Jesús. Y en Hebreos 7, versículo 25, que es una de mis escrituras preferidas, bueno, creo que tengo muchas. Hebreos 7, 25. Hablando del sumo sacerdote. Por lo cual puede también salvar perpetuamente a los que por él se acercan a Dios, viviendo siempre para interceder por ellos. Es interesante pensar en los periodos de la vida del ministerio de Jesús. 30 años de una vida familiar perfecta proveyendo para su familia. 3 años y medio de ministerio público y casi 2000 años de intercesión. ¿Qué nos dice eso de nuestras prioridades? Tenemos un intercesor. Primera de Juan 2, versículo 1. Primera de Juan 2, 1. Hijitos míos, estas cosas os escribo para que no pequéis. Gracias a Dios que ahí no termina. Y si alguno hubiere pecado, ¿cuántos están de acuerdo que algunas veces pecamos? El que nunca peca, que alce la mano y pase al frente para premiarlo con una medalla. Y si alguno hubiere pecado, abogado tenemos para con el Padre a Jesucristo el justo. Tenemos al abogado más experto en el universo, defendiendo nuestro caso. No hay razón para ser condenado. ¿Lo entienden? Dios está de nuestro lado. Jesús está a la diestra de Dios. Él es nuestro defensor. Dios se compromete a justificarnos. No tolerará nuestra condenación. Me pregunto si logran ver lo serio que es este asunto de la culpa y condenación. Permítanme darles una hermosa escritura de Isaías 54. El último versículo, ¿cuántos de ustedes lo conocen? Seguramente varios. Isaías 54, 17. Se dirige al pueblo de Dios. Ninguna arma forjada contra ti prosperará. Habrá muchas armas forjadas contra nosotros, pero no prosperarán. Y condenarás toda lengua que se levante contra ti en juicio. Escuche bien. Dios no dice, yo me encargo. Él dice, te he dado el motivo para que lo hagas. ¿Se dieron cuenta? Toda lengua que se levante contra ustedes en juicio la condenarán. Esa es la herencia de los siervos de Jehová y su salvación de mí vendrá, dijo Jehová. Amén. Ahora, habiendo tratado una vez más con este asunto de condena y culpa, llegamos al hermoso y glorioso clímax. Pero noten que uno no puede llegar allí con condenación. Leamos ahora estos versículos finales. El clímax, yo diría, en una simple frase, es la unidad inseparable y eterna en el Espíritu con el Mesías. Hacia allá nos dirigimos. Jesús es el objetivo. Él es el principio, Él es el fin, Él es el primero, Él es el último, Él es el alfa, Él es el omega, y no han llegado hasta que tengan esa unión con Jesús en el Espíritu. Veamos ahora qué dice. ¿Quién nos separará del amor de Cristo? ¿Tribulación o angustia o persecución o hambre o desnudez o peligro o espada? ¿Creen que Pablo hubiera enumerado esto pensando que no nos puede suceder? Hubiera sido un desperdicio de palabras. Pablo dice que podríamos enfrentar una o todas estas cosas, pero una cosa que nunca pueden hacer es que nos separen del amor de Dios. Y luego cita el Salmo 44, un salmo muy sombrío. Como está escrito, por causa de ti somos muertos todo el tiempo. Somos contados como ovejas de matadero. Se refiere al pueblo de Dios bajo el antiguo pacto. Quiero decirles, hermanos y hermanas, que tengo una profunda convicción de que estas palabras serán realidad para la iglesia antes de que termine este milenio.
Dios no nos ha prometido guardarnos de la persecución. De hecho, nos advirtió que la anticipemos. Pero dijo que la persecución nunca puede separarnos del amor de Dios. Tengo un amigo, más bien un conocido, quien es experto en estadísticas en el mundo cristiano. Se llama David Barrett, tal vez saben de él, que él es el autor de la Enciclopedia Cristiana. Él calcula que cada día en este siglo 1,000 creyentes están entregando sus vidas por Jesús. Son 365,000 creyentes por año. Me parece que es un cálculo muy bajo. En la actualidad en los Estados Unidos vivimos en un ambiente algo protegido, pero no será por mucho tiempo. En todo el mundo nuestros hermanos y hermanas están sacrificando sus vidas, están siendo encarcelados, golpeados, están siendo perseguidos, pero gracias a Dios no están separados del amor de Dios. Sigamos con estas gloriosas palabras, versículo 37, antes en todas estas cosas somos más que vencedores por medio de aquel que nos amó. ¿En cuáles cosas? Echemos un vistazo a la lista. Tribulaciones, angustia, persecución, hambre, desnudez, peligro, espada. En todas estas cosas, totalmente más que vencedores. En otra versión dice que nuestra victoria es absoluta. ¿Qué significa esto? Significa que cuando uno comienza la prueba o entra a la batalla, se gana más de lo que tenía cuando comenzó con ella. No solo ganaron, sino que saquearon todo. Eso es ser más que vencedores. Y eso es lo que nos promete Pablo. En todas estas cosas, nuestra victoria es absoluta. Y luego da con esta gloriosa conclusión, por lo cual estoy seguro. Hay algo cuando una persona dice estoy seguro. Lleva convicción. Cuando digo que estoy seguro de algunas cosas y uso esa palabra, genera un impacto en las personas. Pablo dice, por lo cual estoy seguro de que ni la muerte, ni la vida, ni ángeles, ni principados, ni potestades, ni lo presente, ni lo porvenir, ni lo alto, ni lo profundo, ni ninguna otra cosa creada nos podrá separar del amor de Dios que es en Cristo Jesús. ¿A qué se refiere Pablo? A una unión eterna e inseparable con Jesús nuestro Salvador, el Mesías, mediante el Espíritu, que nada podrá romper o terminar. Este es el propósito de la vida cristiana. Cristo es la meta. Él es el principio y Él es el fin. Me gustaría cerrar con algunas palabras de Colosenses 3 que recientemente me han impresionado. Colosenses 3, y estas serán las escrituras finales de esta sesión. Colosenses 3, versículos 3 y 4. Porque habéis muerto. Prefiero que diga, usted murió. ¿Cuándo nos morimos? Cuando Jesús murió en la cruz. Porque habéis muerto. Y vuestra vida está escondida con Cristo en Dios. Tenemos una vida escondida que el mundo no ve. Y continúa diciendo, cuando Cristo vuestra vida se manifieste, entonces vosotros también seréis manifestados con Él en gloria. Tomen estas cuatro palabras. Cristo es nuestra vida. Cristo es nuestra vida. Es todo lo que necesitan. Es una vida escondida, es una vida más allá, pero Él es nuestra vida. Y de ese mismo capítulo tenemos los versículos 10 y 11. Habiéndoos despojado del viejo hombre con sus hechos y revestido del nuevo, el cual conforme a la imagen del que lo creó se va renovando hasta el conocimiento pleno, donde no hay griego ni judío, circuncisión ni incircuncisión, bárbaro ni escita, siervo ni libre, sino que Cristo es el todo y en todos. Eso es todo. Cristo es todo. Al tenerlo a Él, lo tenemos todo. Es lo único que necesitamos. Él es el principio, Él es el fin, el autor y el perfeccionador de nuestra fe. Amén.

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Shalom Alejem para cada uno de ustedes. Queremos darle la bienvenida a nuestra serie en el libro de Marcos, el principio del Evangelio de Jesucristo, Hijo de Dios. Como se puede leer en su primer versículo, sí, este libro es su palabra para nosotros. Marcos relata acontecimientos de la vida del Mesías de tal manera que revela otras facetas de la verdad infinita de Dios. El relato se desarrolla a un ritmo rápido, amplifica y profundiza los acontecimientos relatados. A menudo sentimos como si estuviéramos allí, caminando con Jesús. Presenta a Yeshua de una manera muy poderosa y al mismo tiempo nos lo revela progresivamente. Pero es precisamente así como descubrimos a nuestro Salvador en nuestro día a día, en un despliegue progresivo y continuo de su persona a medida que caminamos con Él. Este estudio es impartido originalmente en inglés por el líder mesiánico Jack Isaac Gabizón, pastor y maestro de la congregación Beth Ariel en Montreal, Canadá. Creyente judío en Yeshua, con profundo amor y búsqueda en la palabra de Dios desde una perspectiva judía. Ahondemos en la lectura de este libro y que el Espíritu de Dios nos guíe a través de estos estudios. Que la bendición de Yeshua esté con ustedes al escucharlos y Shalom. Primero fíjense en los tres nombres: Satanás, Dios y los hombres. Definitivamente hay una batalla espiritual en curso cuando Yeshua mencionó lo que era el acontecimiento más importante en la historia de la humanidad, la resurrección del Mesías. Y vean que este asunto de la muerte y resurrección del Mesías, al ser tan importante, se expone con claridad, sin parábolas ni símiles. Y ellos lo entendieron. Lo entendieron perfectamente, pero no estaban preparados para aceptarlo. Es entonces cuando Pedro reprende a Yeshua porque no puede creerlo. Pero Yeshua utiliza inmediatamente la misma palabra y reprende a Pedro con una poderosa reprimenda y le dice: quítate de delante de mí, Satanás. Justo antes, Mateo nos dice que a Pedro se le dio un nuevo nombre, Pedro, la roca. Pero tan pronto como le dio ese nombre, se convirtió en una roca de tropiezo. ¿Cómo es posible que cayera tan rápido? Tiene que ver con la importancia del anuncio de la resurrección. Sin embargo, intentemos entender estas palabras en su contexto, lo que nos ayudará a no ser demasiado duros con Pedro. Aunque la reprimenda es muy fuerte, esto no significa que Pedro estuviera poseído por Satanás en ese momento. Después de todo, él era un creyente y es un creyente. Lo que sucedió es mucho más común, incluso entre muchos creyentes. Usar el nombre de Satanás para describir a alguien que es un adversario u opresor era común en aquella época e incluso en el Nuevo Testamento. Por ejemplo, en el pasaje sobre Salomón, en Primera de Reyes, capítulo 11, versículo 14, leemos que: entonces el Señor levantó un adversario a Salomón, Hadad, edomita. Este era de linaje real en Edom. La palabra para adversario en hebreo es Satanás. Incluso en la traducción griega de la Septuaginta, la palabra es Satanás. O la encontramos en Primera de Reyes capítulo 5 versículo 4, donde leemos: mas ahora el Señor mi Dios me ha dado paz por todas partes, no hay adversario ni calamidad. No hay adversario, no hay Satanás. Así que cuando se utilizaba en el nombre de Satanás, a menudo era para referirse a su carácter tal y como se manifestaba en un individuo, no necesariamente porque él mismo poseyera a esa persona. En el primer siglo, en arameo, la lengua que se hablaba en la época de Jesús,
Esta palabra Satanás se utilizaba para describir a un perturbador, un oponente, y es en este sentido que podemos leer esta reprimenda. Además, veamos lo que Jesús le dice a Pedro: quítate de delante de mí. Cuando se enfrentó al mismo Satanás en la tentación, Jesús no le dijo que se quitara de delante de él, sino: vete, Satanás. Esto está en Mateo capítulo 4, versículo 10. Porque esta misma expresión, quítate de delante de mí, se traduce principalmente como seguir. Como cuando Yeshua les dijo: síganme y los haré pescadores de hombres. Así que podemos entender entonces que Yeshua llamó a Pedro de vuelta a él diciendo: recupera tu rango y sígueme. Y veamos que Jesús añadió las palabras: porque no tenéis en mente las cosas de Dios, sino las cosas de los hombres. Estaba hablando de los intereses del hombre frente a los intereses de Dios, y en este punto mencionó el nombre de Satanás. Por lo tanto, se trata de un asunto entre Dios y el hombre. Así que Yeshua estaba reprendiendo a Pedro con rigor, ya que la mención de Satanás es también una advertencia aquí, que nos hace dar cuenta, nos hace darnos cuenta de la gran proximidad del pecado, cualquier pecado, con el enemigo, con el adversario, con Satanás. Pero aunque Yeshua siempre trabajará para traer de vuelta a un creyente descarriado, la realidad que aprendemos aquí es que cuando promovemos algo que está mal, algo falso, nos colocamos del lado de Satanás y en contra de Dios. Esta es una advertencia severa y muy sutil. Tomemos, por ejemplo, una mentira, una pequeña mentira, una mentira piadosa, como algunos la llamamos. Muchos simplemente aceptan y utilizan este tipo de mentira cuando es necesario, pero ¿deberíamos hacerlo realmente? Ya que se nos dice que Satanás es el padre de la mentira, ¿podríamos estar haciendo esto? Jesús nos dice clara y llanamente que el diablo es un mentiroso y el padre de la mentira. Así que, ya sea pequeña o piadosa, una mentira es una mentira. Podemos ver que proviene de Satanás. El problema es que a menudo asumimos que una mentira es la única forma de sortear un problema. El mal nunca debería ser una opción para aquellos que caminan con Dios. La ley incluso nos dice en Levítico capítulo 19, versículos 11 y 12, que no robaremos, ni engañaremos, ni mentiremos unos a otros. La palabra mentira en hebreo es sakar, que significa romper un pacto, porque eso es lo que es mentir. Satanás rompió su vínculo, su pacto con Dios. Por eso se le llama el padre de la mentira. En resumen, es mejor considerar el uso del nombre de Satanás como un adjetivo. Entonces, la mejor forma de leer Marcos capítulo 8, versículo 33 es: recupera tu rango y sígueme, que ahora actúas como un adversario. Ahora que Yeshua reprendió a Pedro, establece el requisito para ser un seguidor: estar detrás de él y seguirlo. Y aquí de nuevo habla con mucha claridad. Condiciones para seguir a Jesús. Comencemos con Marcos capítulo 8, versículo 34. Y llamando a la multitud y a sus discípulos, les dijo: si alguno quiere venir en pos de mí, niéguese a sí mismo, tome su cruz y sígame. Ahora imaginen que reciben una invitación como esta para unirse a un nuevo club. ¿Se reunirían a ese grupo? Un grupo les dirá lo maravilloso que será, lo feliz que serán, lo rico que harán o que se harán, hasta que uno caiga y se dé cuenta de la futilidad y las mentiras que rodean a sus clubes. Verán, las escrituras son completamente sinceras y objetivas al presentarnos la verdad, con letras tan grandes que todos pueden leerlas. La tipografía de las escrituras es tan grande que no se puede pasar por alto el mensaje.
Ahora bien, no creo que la mayoría de nosotros aquí lleguemos nunca a estas condiciones extremas en lo que se refiere al aspecto de la muerte física, de tomar la cruz, pero si estas son las exigencias de la fe bíblica, ¿cómo calificamos nuestra fe entonces? Y vean que aquí Él llama a todos, a la multitud y a sus discípulos, al trigo y a la cizaña, porque ambos existen en el reino. Y fue en ese momento cuando muchos comenzaron a abandonarlo. La Biblia nos dice que muchos lo seguían porque les daba de comer o porque estaban muy impresionados por sus milagros. Eso no es suficiente, porque la nueva vida en Yeshua requiere la nueva identidad. Ahora veamos cómo se divide el versículo 34. Hay cuatro pasos allí. Primer paso, Yeshua llama a quien quiera o desea servir. Jesús nunca obliga a nadie a hacer o producir nada. La persona tiene que estar dispuesta a hacerlo. Al igual que con la salvación, Él nunca fuerza el tema. Tiene que venir del corazón de la persona. Tal como sucedió cuando el Señor comenzó la construcción del tabernáculo en el desierto, llamó a Moisés y le dijo que tomara de entre ellos una contribución para el Señor, quienquiera que tuviera un corazón dispuesto. Éxodo capítulo 35, versículo 5. Y muchos trajeron muchas cosas y muchos ofrecieron sus propios servicios, pero todos comenzaron con un corazón dispuesto. La palabra dispuesto también significa listo, lo que implica una preparación en el mantenimiento de un corazón limpio. Es la misma palabra para aquellos que son nobles, generosos. Muchos comienzan con el paso número 4, que vamos a discutir más tarde, es decir, seguir a Yeshua. Pero se cansan muy rápido, porque hacer la obra del Señor requiere preparación y trabajo duro. Un segundo paso habla de negarse a uno mismo. Muchos verían aquí un mandamiento negativo, ya que muchos predican la autorrealización, el amor propio primero, pero la plena realización del yo solo se encuentra en Dios. Es allí que podemos seguirlo. La palabra seguir es la misma idea que la expresión recupera tu rango y sígueme. ¿Recuerdan que hablé que quítate de delante de mí en el versículo 33? Se traduce principalmente como seguir. Y podremos realizarnos a nosotros mismos porque Dios sacará lo mejor de nosotros y nos guiará hacia la plena realización por lo que realmente fuimos creados. Este es un mensaje que Yeshua reforzará en los siguientes versículos cuando trate de la transfiguración. El tercer paso es que debemos llevar nuestra propia cruz, nuestro propio tav. ¿Estamos dispuestos a hacerlo? En aquella época, esta era una afirmación muy poderosa, ya que en el mundo romano, la cruz era un símbolo de sufrimiento, rechazo, vergüenza y muerte. ¿Quién llevaba su cruz? Era aquel que había sido condenado a muerte por los romanos. Y para cuando llevaba su cruz al lugar de la crucifixión, estaba débil, golpeado, ensangrentado. Esto se hacía después de haber sido sometido al flagelo romano, un trato muy severo y cruel. Esta es la imagen que vemos aquí. La marca del creyente debería ser esa que se lleva sobre los hombros como su cruz de rechazo y sufrimiento y siempre enaltecer el nombre de Yeshua. Y el cuarto paso es cuando la persona está lista para seguir al Mesías. La última palabra del versículo 34. Sígame. La palabra seguir aquí es más completa. Significa comportarse de acuerdo o en conciencia y consonancia con Él. Proviene de la palabra camino, keleutos, como alguien que sigue un camino recto. Se utiliza 89 veces en el Nuevo Testamento y siempre se traduce como seguir, en el sentido de un soldado bien entrenado o un siervo fiel. También describe a las estrellas, ya que incluso hoy en día siguen el mismo camino en los cielos. Un creyente tan fiel que nunca se desvía en sus creencias.

Esperamos que hayan sido bendecidos al haber escuchado este estudio de la Palabra Santa en el libro de Marcos. Damos la bienvenida a las preguntas que tengan con respecto a este tema o cualquier otra consulta bíblica. Pueden ponerse en contacto con nosotros a través de nuestro correo electrónico betariel.hispanos@gmail.com. Esto es betariel.hispanos@gmail.com y nos pondremos en contacto con ustedes tan pronto como sea posible. Por favor, oren por este ministerio mientras avanzamos juntos en estos días postreros, declarando en voz alta para hacer que la palabra sea escuchada y ser diligentes al obedecerla. Bendiciones en el nombre de nuestro Mesías Yeshua. Shalom, shalom.

0: Bienvenidos a Respuestas Hoy. Soy Joe Owen de Respuestas en Génesis. ¿De dónde vienen las capas de rocas? En el fondo del Gran Cañón se puede tocar rocas que están desde antes del diluvio y hasta desde la creación original. Al mismo tiempo se puede tocar rocas establecidas por el diluvio. ¿Por qué tenemos estas distintas capas? Las poderosas aguas del diluvio habrían arrancado kilómetros de sedimento, destruyendo gran parte de las capas de rocas vivas originales que Dios creó. Las aguas habrían vuelto a depositar esos sedimentos en capas, y durante un breve periodo de tiempo. Vemos estas capas de diluvio en todo el mundo. Uno de los mejores puntos de observación es el Gran Cañón, donde una catástrofe después del diluvio talló una gran brecha, dejando descubierto las muchas capas. Estas capas no son un testimonio de millones de años como muchos piensan, sino son testimonio del diluvio de los días de Noé.
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0: Hola, soy Felipe, su siervo de Radio Nueva Vida.
1: En el Antiguo Testamento leemos acerca de la ciudad de Jericó, que estaba bajo el juicio de Dios a causa de su pecado. Porque la paga del pecado es la muerte, dice en Romanos 3:23. Antes de destruir a Jericó, Josué, líder del pueblo de Dios, envió a 2 espías a la ciudad para conocer sus debilidades. Estos espías se quedaron en la casa de Rahab, una prostituta. Esta casa estaba localizada en la muralla de Jericó. Alguien fue y le dijo al rey de Jericó acerca de los espías que estaban en la casa de Rahab, y él envió un escuadrón de soldados para capturarlos. Rahab fue forzada a tomar una decisión muy difícil. Ella podía entregar a estos espías a los soldados o los podía proteger, pero esto pondría su vida en peligro. Dios estaba trabajando en la vida de Rahab. Aunque ella no conocía mucho acerca del Dios de los hebreos, ella sí creía que él era el Dios supremo y que él iba a destruir a Jericó. Y creyendo que esto iba a suceder, cuando llegaron los soldados, ella escondió a los 2 espías en el techo de su casa debajo de un montón de lino que se estaba secando. Después que se fueron los soldados, Rahab le dijo a los espías: una cosa les ruego, júrenme por el nombre sagrado de su Dios, que cuando conquisten a Jericó, me dejarán vivir juntamente con mi padre y mi madre y mis hermanos y hermanas y sus familias. Los espías le dijeron: si tú no nos traicionas, nosotros te aseguramos que ningún daño te llegará a ti o a tu familia. Y como ya habían cerrado las puertas de Jericó y la casa de Rahab estaba en la muralla de la ciudad, ella dejó escapar a los espías por la ventana con una cuerda. Y cuando cayeron los muros, Josué dio órdenes para que no le hicieran daño a ella o a su familia. En el libro de los Hebreos 11:31 leemos que por fe, porque ella creyó en Dios y su poder, Rahab la prostituta no murió con los demás en la ciudad. No solo se le perdonó la vida a Rahab, sino que también leemos que ella se casó con un israelita y tuvo a un hijo que se llamó Boaz. Boaz se casó con Ruth, quien tiene un libro de la Biblia escrito a su nombre. Ruth, la nuera de Rahab, tuvo un hijo, Obed, y Obed tuvo un hijo, Isaí, quien fue el padre del rey David. Así que Rahab era la tatarabuela del rey David. Rahab, la prostituta, también estaba en el mismo linaje que Jesús. Rahab se salvó por su fe en Dios. Santiago 2:25 dice: ¿acaso Rahab, la ramera, no fue justificada por sus obras cuando recibió a los espías y los envió por otro camino? Y ella no estaba satisfecha solo salvándose a sí misma, sino que también quiso que su familia fuera salva. Y su fe en acción los salvó a todos. ¿Puede imaginarse a Rahab reuniendo a toda su familia en su pequeña casa, arriba en la muralla de la ciudad, mientras veían a los israelitas marchar alrededor de Jericó? Probablemente dudaron de ella, quizá aún se rieron y se burlaron de ella, especialmente cuando vieron que durante 6 días los israelitas se retiraban cada vez que marchaban. Pero su fe en Dios hizo que ella trabajara arduamente para mantener a todos juntos. Hasta el 7º día, cuando cayeron todos los muros, excepto el lugar donde estaba colgada la cuerda que Rahab había puesto en la ventana. Solo Rahab y su familia se escaparon vivos de la ciudad. Fueron protegidos de la muerte por un Dios misericordioso, quien estuvo dispuesto a perdonar incluso a una prostituta que vivía en una ciudad maldecida, pero que tenía fe. Y no solo a ella, sino que a través de ella también a toda su familia. Y no solo la salvó, sino que también la incluyó en el linaje de Jesús, su propio hijo. Hoy les compartí la historia de Rahab para dar esperanza a su corazón.
0: Hasta la próxima vez. Este es Felipe. Dios le bendiga.
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0: Algo que siempre debemos celebrar del amor es que no se ve limitado por barreras culturales, nacionalidades o lenguaje. Hoy en día, cada vez más nos encontramos con familias multiculturales donde papá proviene de un país diferente al de mamá. Un reto importante que tienen los padres es enseñar a sus hijos las diferentes raíces culturales. Cada uno de los padres puede enseñar su lengua materna y tratar de cocinar sus platillos tradicionales para la familia. Lo importante es que los padres modelen a los pequeños el respeto por las tradiciones de cada país y estén dispuestos a aprender de las costumbres del otro. Esto permite construir un ambiente que facilite a los hijos sentirse parte de ambas culturas. Le habla Sixto Porras de Enfoque a la Familia.
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0: La madurez no se consigue en forma automática, sino con acciones humanas en obediencia a un plan divino. La madurez no es una opción, sino la meta ineludible de todo cristiano, y solo se consigue amando a Dios con excelencia y viviendo constantemente en obediencia.
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2: Gracias por acompañarnos en otro estudio de esta serie titulada La madurez, una meta obligada de todo cristiano. Hoy estudiaremos que los seres humanos nacemos con el potencial de controlar nuestro comportamiento mediante pensamientos, pero es esencial que obtengamos conocimiento, experiencias y que elijamos una actitud positiva para aprender las lecciones, los valores, los mandamientos divinos que permiten vivir una vida conforme a la voluntad de Dios y que resulte ser una vida fructífera y realizada. El pastor Ormachea nos enseñará que la decisión esencial para convertirnos en maduros es que determinemos que nuestra vida sea fundamentada íntegramente en los valores y principios que fueron creados por nuestro Dios para nuestro desarrollo integral. Solamente así podremos iniciar este viaje hacia la madurez. Bienvenidos al estudio del mensaje titulado La decisión esencial para convertirnos en maduros.
0: Escuche el principio con que inicio esta plática. La madurez no se consigue en forma automática, sino con acciones humanas en obediencia a un plan divino. La madurez no es una opción, sino la meta ineludible de todo cristiano, y solo se consigue amando a Dios con excelencia y viviendo sus principios y verdades constantemente y permanentemente en obediencia. Las palabras de Pablo a su discípulo Timoteo no son una sugerencia, y debemos tomarlas con la misma seriedad y autoridad con que fueron dichas. Escúchelas. Tú, sin embargo, persiste en las cosas que has aprendido y de las cuales te convenciste, sabiendo de quiénes las has aprendido y que desde la niñez has sabido las sagradas escrituras, note, las cuales te pueden dar la sabiduría que lleva a la salvación mediante la fe en Cristo Jesús. Escuche la siguiente parte. Toda escritura es inspirada por Dios y útil para enseñar, para reprender, para corregir, para instruir en justicia, a fin de que el hombre de Dios sea perfecto, enteramente equipado para toda buena obra. La madurez no es una sugerencia, es una orden. Esa madurez que nos permite estar preparados para enfrentar la vida. Nosotros somos responsables de decidir nuestra madurez. La decisión esencial para convertirnos en maduros es que determinemos que nuestra vida será fundamentada integralmente en los valores y principios que fueron creados por nuestro Dios para nuestro desarrollo integral. Solamente así podemos iniciar este viaje importantísimo hacia la madurez. Los seres humanos nacemos con el potencial de controlar nuestro comportamiento mediante el pensamiento, pero es esencial que obtengamos conocimiento. Es esencial que obtengamos experiencias y que elijamos una actitud positiva para aprender las lecciones que existen en la vida, para aprender también los valores que Dios quiere que aprendamos, para que conozcamos, aprendamos y practiquemos los mandamientos divinos que permiten vivir una vida conforme a la voluntad divina y que resulta en una vida fructífera y realizada. La educación tradicional provee de conocimiento y herramientas para desarrollar su vida y también para desarrollar ciertas tareas en la sociedad para funcionar apropiadamente en medio de ella. Sin embargo, debido a que los valores, las leyes, la educación, el comportamiento de la sociedad depende de las ideas cambiantes, pecadoras e imperfectas de los individuos, no son valores confiables ni necesariamente acordes con la voluntad y el diseño divino. No podemos convertirnos en personas maduras solos. No podemos hacerlo solo con la ayuda de seres humanos pecadores. Necesitamos la sabiduría divina para que el desarrollo de una persona en sus distintas etapas sea acorde con lo planificado por Dios. Es esencial que los padres cumplan un rol esencial de educación y entrenamiento mediante hechos y teoría. Y debido a que los padres también somos pecadores. La iglesia, los líderes bien preparados, bien entrenados, que interpretan la Biblia sabiamente, deben preparar a las familias, a los líderes de las familias, para que estos conozcan, comprendan, practiquen los principios y valores divinos y luego los traspasen a sus seres queridos de la forma que Dios determina. Ahora quisiera hablar acerca de la madurez. La defino como la consecuencia lógica de un cristiano obediente. El proceso de desarrollo físico es automático, pero el proceso de desarrollo hacia la madurez requiere que toda persona obtenga todo el conocimiento de sí mismo, también que adquiera del conocimiento del mundo que le rodea y también el conocimiento de Dios, que el mismo Dios determinó que nosotros necesitamos aquello. Un cristiano maduro es uno que acostumbra a utilizar la sabiduría divina regularmente. Es aquel que mantiene una permanente batalla entre los mandamientos, los valores divinos y sus propias ideas, sus propias pasiones y emociones, y que generalmente gana la batalla, y cuando la pierde, es lo suficientemente valiente y honesto para arrepentirse y lo suficientemente sumiso como para volver a su estado de obediencia después de la restauración que realiza nuestro Señor mediante su perdón y con toda su paciencia. Un cristiano maduro aprende a enfocar en Cristo, aprende a vivir basado en sus convicciones bíblicas y no en sus emociones humanas. Un cristiano maduro comprende que conoce mucho, pero le falta mucho por conocer de la voluntad maravillosa de Dios. Convertirse en personas maduras puede ser muy fácil o muy difícil dependiendo de nuestro amor por Dios, dependiendo de la dependencia que tenemos del Espíritu Santo, también de la humildad que tengamos para aprender a reconocer nuestros errores, de la disposición a aprender de las verdades y principios que aparecen en las Escrituras y de las conexiones saludables que tengamos con personas sabias que quieren liderarnos en nuestro conocimiento de la palabra de Dios. Por eso necesitamos todo aquello para vivir vidas maduras. Quisiera que demos una mirada a un salmo que presenta a un individuo que tiene características de una persona madura. El salmista no fue una persona perfecta, sino un ser humano imperfecto que luchó por vivir en obediencia y que aun cuando cometió pecados por su desobediencia, luchó con fortaleza para restaurar su relación con Dios y volver a su vida de sumisión y obediencia. No creo que una persona pueda convertirse en madura solo leyendo los salmos, de ninguna manera. Pero creo que es en ellos donde encontramos relatos de experiencias reales, verdades y principios que pueden guiarnos a amar la relación con Dios y a relacionarnos con Él más cercanamente. El libro de los Salmos es un libro que no solo con himnos del Antiguo Testamento nos muestra algunos aspectos de Dios y de la humanidad, sino que en sus páginas está grabada la experiencia de un hombre o a veces de la propia nación de Israel que sirven como ejemplo para nosotros. Es no solo la experiencia de un hombre, pero también de una nación. No solo relata hechos, sino que también nos abre la puerta de la profecía. Aunque en ellos encontramos palabras para todo creyente, algunos de ellos son solo canciones que cantan los maduros y que nos muestran cómo deben proceder las personas que en medio de sus conflictos y sus éxitos y derrotas actúan maduramente. Uno de estos profundos salmos que muestran cómo los maduros deben actuar es el Salmo número 26. Uno no puede llegar a ser un hombre notable en álgebra, en geometría o trigonometría, a menos que haya pasado por los principios básicos esenciales, por los pasos iniciales de las matemáticas, a menos que no haya pasado por la sencilla suma, resta, la multiplicación y división. No hay atajos, no hay caminos cortos en las matemáticas, es todo un proceso. Tampoco existen atajos, tampoco existen caminos cortos en la vida cristiana. Es todo un proceso, tenemos que vivirlo. Nadie puede convertirse en una persona madura sin haber pasado por los pasos elementales, por el nacimiento primero, luego por la niñez en su vida espiritual y luego tiene que pasar por la etapa de adolescencia y también por la juventud hasta llegar a la edad adulta. Nadie puede tener vida si no nace, y nadie puede desarrollarse sin la debida nutrición. Es necesario nacer de nuevo, y luego es esencial seguir alimentándose para seguir desarrollándose hacia la madurez que Dios espera de nosotros. ¿Es usted un cristiano maduro? ¿Está usted todavía en la etapa de la niñez? ¿Se ha quedado en la etapa de la adolescencia o va dentro del proceso normal de crecimiento? Por ejemplo, si usted recientemente ha aceptado a Jesucristo, usted es un bebé espiritual. Necesita que le ayuden en todas las áreas de su vida. Usted no conoce nada de Dios, no conoce nada de su palabra, de la vida, no conoce los principios de la palabra de Dios, ni conoce la vida del reino. Todo tiene que aprenderlo. Pero luego de ser un recién nacido, tiene que convertirse también en un niño. Como recién nacido es siempre dependiente, necesita ser ayudado, necesita ser servido, mimado. Su meta en la vida es la sobrevivencia. Todo tiene que aprenderlo. Usted tiene que observar con mucho cuidado, escuchar con mucha atención. Tiene que pasar por todo el proceso, incluso va a reírse, va a llorar, va a gritar. Usted tiene que ser escuchado, tiene que ser atendido. Usted necesita de los maduros, usted necesita de padres que le ayuden. Así comenzamos la vida cristiana también. Necesitamos de líderes maduros que nos atiendan, que nos alimenten y nos cuiden. Lamentablemente, no todos los nuevos creyentes caen en buenas familias cristianas y no todos tienen padres espirituales que los guíen y nutran sabiamente. Después de esa etapa de completa dependencia y con el cuidado apropiado, el creyente comienza a caminar y a descubrir cosas nuevas que no conoce y que generalmente quiere conocer, pero que no puede conocer sin la ayuda de padres sabios. Pronto comienza a andar, dando comienzo así a la niñez. Y mientras pasa por todo este proceso, existen caídas que le intimidan y a veces dejan marcas. Mientras intenta seguir avanzando, sufre golpes, unos sencillos y otros graves. Esas experiencias generalmente producen miedo, pues a pesar de que quiere descubrir cosas nuevas por las caídas y errores, a veces comienza a sufrir y detiene su proceso de investigación. Algunos detienen su proceso de conocer más cosas por el dolor experimentado y porque no fue sabia y bíblicamente ayudado. El niño espiritual también tiene muchas preguntas. Quiere conocer respuestas claras y cuando no las encuentra queda en la ignorancia. Cuando es mal formado, aquel niño va a tener lamentablemente un futuro difícil. Con esa mala formación responderá cuando la vida demande respuestas. Por eso existen algunos cristianos que con el paso del tiempo responden inapropiadamente a las dificultades y crisis de la vida porque no fueron formados adecuadamente. Como niños, debemos seguir adelante caminando y ayudados por los adultos que nos rodean. Como niños podemos sentir frustración por no lograr lo que quisiéramos. Decepción. Algunos se enojan fácilmente. Otros, pese al daño que le hacen, como niños, con facilidad se olvidan de los rencores y siguen adelante con sus relaciones. Como niños deben ser tratados con cuidados y en muchos lugares reciben cuidado especial. Pero otros niños espirituales tienen que subsistir en medio de la inmadurez generalizada de su congregación, incluyendo sus líderes. Como niño debe estar en contacto con buenos guías que no solo hablen bien de Dios, sino que también sean buenos ejemplos de la vida cristiana, ejemplos dignos de ser imitados. Como niños deben ser educados, pues deben conocer los nuevos valores del reino, conocer las demandas de su rey y de su señor. Esos niños, además de ser entrenados, cuidados, protegidos, también deben ser disciplinados para que no crean que ellos son los responsables de tomar decisiones cuando no están aún preparados para tomarlas. Y luego llega la etapa de la adolescencia. Muchas veces hay adolescentes en cuerpos de adultos. Algunos se quedan en el mundo de Peter Pan y su deseo de escapar de las obligaciones de la edad adulta, queriendo permanecer para siempre en la adolescencia espiritual. Algunos se convierten en personas inestables, no tienen firmeza, pues no han sido instruidos apropiadamente o ellos no han querido comer, nutrirse adecuadamente. Ellos se dejan seducir por los amigos, cambian drásticamente de opiniones y todavía no han desarrollado convicciones profundas. tienden a desviarse cuando los caminos se ponen duros y las crisis asedian, y a enfermarse cuando las afectan los virus de la vida. Algunos cristianos se mantienen como adolescentes irresponsables. Ellos van cediendo cuando el mundo, sus amigos, los llaman y lo presionan para hacer lo que Dios no quiere. Ellos no toman la iniciativa para ayudar a quienes lo necesitan y no cumplen con sus deberes. A ellos les encantan los beneficios de pertenecer a la familia cristiana, pero no las obligaciones que debe cumplir como miembro de ella. Otros permanecen como adolescentes insensibles. Cuando su voluntad es desafiada, muestran su insensibilidad. Se olvidan de la ayuda, del servicio, del trabajo en equipo. No se duelen por el dolor o las presiones que experimentan los seres queridos. Pero hay algo mayor y no debemos quedarnos en ninguna etapa por cómodos que nos encontremos. Existe algo mayor que debemos alcanzar. Ahora, todos hemos pasado por esas etapas, nadie puede saltarlas ni escaparse de ellas. Otros han decidido seguir actuando inmaduramente y otros han asumido su responsabilidad personal alimentándose moralmente en forma regular y con la dieta espiritual apropiada y asociándose con una congregación saludable, asumiendo su responsabilidad en medio de ella y encontrando líderes que viven la palabra de Dios. El creyente va creciendo hacia la madurez al ser entrenado, exhortado y aún disciplinado, y cuando va cumpliendo sus obligaciones, brindando también el apoyo que debe entregar, conociendo bien la forma como debe servir y desarrollando sus dones y talentos de la forma bíblica y apropiada, entonces se va desarrollando de la manera que Dios ha planificado. Desarrollarse hacia la madurez demanda mucho de nuestra vida, por eso muchos eligen vivir como inmaduros. La palabra de Dios tiene muchos ejemplos de hijos de Dios inmaduros, pero también de hijos amados por Dios y tan pecadores como nosotros, pero que en medio de sus victorias y derrotas siguieron dependiendo de Dios y actuando con madurez. Es que la madurez no es una vacuna contra los problemas, solo la sabiduría para saber enfrentarlos. Los ejemplos bíblicos siempre nos ayudan a poner la teología en carne y hueso. Cuando vemos las características que Dios exige modeladas en hombres con virtudes y defectos, cuando vemos las características que Dios espera que tengamos manifestadas en hombres con aciertos y pecados, se nos hace más real y más alcanzable vivir la vida cristiana como Dios la exige. Por ello es importante que demos una mirada a un apasionado salmo que demuestra con hechos el nivel de madurez que David había alcanzado a pesar de los pecados cometidos. Es que los maduros no son perfectos, también cometen pecados. Observemos la conversación de David con Dios. Desprendamos algunas acciones que debemos tomar todos los que anhelamos actuar como cristianos maduros, a pesar de que somos seres humanos débiles que fallamos y pecamos. El versículo 1 nos muestra la primera acción que nos ayuda a convertirnos en personas maduras y que nos permite seguir creciendo hacia la madurez. El versículo dice: «Júzgame, oh Dios, porque yo en mi integridad he andado». Note qué tremenda declaración. Recuerde que está hablando con Dios. «He confiado a sí mismo en Dios sin titubear. Escudriñame, oh Dios, y pruébame. Examina mis íntimos pensamientos y mi corazón». Que esto es lo que debemos hacer aquellos que queremos vivir como individuos maduros a pesar de nuestros errores. Quienes actuamos maduramente realizamos una evaluación personal permanente de todas nuestras actitudes, acciones y palabras, no basado en nuestras ideas o las ideas de los demás, sino basado en los principios divinos. Es decir, no nos miramos en el espejo de nuestras opiniones, sino en el espejo de la palabra de Dios para que nuestra evaluación, la evaluación de nuestra vida, sea una evaluación correcta. Es fácil aún para los maduros actuar inmaduramente cuando nos atacan. La desilusión, el resentimiento, la cólera, la ira nos puede motivar a responder inapropiadamente cuando somos ofendidos. Y David, el gran rey israelita, conocía esto muy bien. Pasó muchos de sus días corriendo de su predecesor Saúl, el ex rey israelita, quien lleno de celo buscaba matarle. Y en esas circunstancias, es sabio examinar cuál es la respuesta que tenemos que tener frente a las dificultades que enfrentamos. Otras personas también acosaron al rey y crearon conflictos en la vida de David. Algunos actuaron con odio, algunos con rencor, y sus enemigos le odiaron y persiguieron siempre. Usted no mata a un gigante, termina el dominio y el asedio de una nación enemiga, y por ese acto gana amigos entre los que odian a Dios. Al contrario. Por ello David en algunas ocasiones tuvo que huir y cuidar su vida, y en toda circunstancia tuvo que responder como se espera de una persona madura. Su gran lucha era responder bien, aun cuando cometió pecado que le avergonzó y fue confrontado para que vuelva a su relación sana con Dios, pero aún allí actuó con madurez. Este salmo es un ejemplo de la respuesta madura de David a todos los que mal le hicieron. Es que es en los momentos difíciles cuando se puede conocer a los maduros, no en los fáciles. Y es precisamente allí cuando es más difícil realizar una autoevaluación, o aún más difícil pararse frente a Dios, cuando cometemos pecados y errores, cuando estamos en medio de dificultades, pararnos frente a Dios, el Dios que nos conoce todo, y presentar nuestra causa con libertad y seguridad. David a veces sucumbió aún frente al pecado, pero a menudo, más a menudo, David mantuvo su atención en Dios, esperando en Dios. ¿Sabía que era él el que ejecutaba la venganza? ¿Sabía que era Dios quien daba el pago? ¿Él conocía que la justicia era de Dios? Como rey podía tener todo a su alcance. Él tenía todo para destruir a sus enemigos, pero no lo hizo. Este salmo abre con una petición al Señor que prepara los pasos que seguirán. La palabra hebrea, traducido «júzgame», lleva la idea de juzgar correctamente en una sala de la corte. Él no quiere decidir si está actuando bien. Él no quiere determinar aquello. Él quiere que Dios lo determine. Él dice, «Señor, ejecuta tu juicio, dictamina la sentencia por mí». Él apela a la justicia de Dios. Él está seguro que sus reacciones y acciones han sido correctas y ha actuado con integridad en su relación con Dios. Él ha confiado en Dios sin titubear y ha luchado por seguir sus consejos y mandamientos sin desmayar. Por eso dice, «Escudriñame, oh Dios, y pruébame». La segunda palabra que usa David para mostrar su dependencia de los juicios y principios divinos es «pruébame, Señor». La palabra es usada para referirse a los muchos juicios o pruebas usadas por Dios con los israelitas para que se den cuenta de su verdadero carácter y por lo tanto entiendan que debían humillarse delante de Dios. La tercera palabra clave que utiliza David es examina. La palabra significa derretir para refinar. Se usa en el metal cuando está siendo calentado a temperatura alta, necesaria para derretir. Usando esta palabra, David está pidiendo al Señor que remueva toda escoria, todo desecho de inmundicia de su vida, con cualquier método que Dios estime conveniente. El creyente maduro anhela ser juzgado por Dios, pues sabe que Él es un juez justo. Quiere saber si ha andado en integridad de corazón basado en los valores divinos que en su palabra nos han sido revelados y no en su juicio humano interesado. El creyente maduro toma la decisión de confiar en Dios sin titubear y de que su espejo en la vida, que su estructura moral, que su carácter, sus principios y valores estarán basados en los mandatos divinos y no en las pasiones o emociones humanas. El creyente que inicia su vida cristiana y quiere someterse a su nuevo rey y señor con lealtad, debe decidir que toda su vida la basará en la palabra de verdad. Solo así podemos vivir con la madurez que por Dios es ordenada. ¿Está usted haciendo ese esfuerzo por vivir así?

0: Una permanente batalla entre los mandamientos, los valores, mandamientos divinos y sus propias ideas, pasiones y emociones, y que generalmente gana la batalla, y cuando la pierde es lo suficientemente valiente y honesto para arrepentirse y sumiso para volver a su estado de obediencia. Y ahora el pastor Ormachea termina el programa de hoy con la siguiente oración.
1: Señor, te doy gracias por todos los que me están escuchando y que están siendo animados a evaluar sus vidas. Lamentablemente, debido a la falta de enseñanza bíblica profunda y enfocada en entregar herramientas para que aprendan a enfrentar sus problemas, muchos son cristianos, pero viven vidas no fructíferas, pues no han aprendido a enfrentar sus problemas bíblicamente. Gracias por este salmo, esta porción de tu palabra que nos muestra que los seres humanos imperfectos, como el salmista, aunque fallamos, podemos tener el compromiso de restaurarnos, de buscar tu perdón y luego cambiar nuestras vidas. Es cierto que no podemos convertirnos en personas maduras leyendo salmos, pero al leerlos nos damos cuenta que existen relatos de experiencias, reacciones reales y verdades y principios que, si los aplicamos, pueden guiarnos a amarte a ti con todo nuestro corazón, a evaluar constantemente nuestra situación y arrepentirnos cuando hemos vivido temporadas de acomodación al mundo y temporadas de rebelión. Oro para que muchos cristianos que viven vidas frustradas y que no salen de sus conflictos decidan buscar este tipo de orientación bíblica que le ayuda a vivir vidas maduras. Oramos en el nombre de nuestro Señor. Amén.
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0: adoramos. Te adoramos.
1: Bienvenidos a Respuestas Hoy. Soy Joe Owen de Respuestas en Génesis. Los niños suelen tener muchas preguntas. Preguntan por qué sobre casi todo. Ahora bien, en el libro Already Gone o Ya se han marchado, se discuten algunas razones de por qué 2/3 de los jóvenes abandonan la iglesia. Y una de las principales razones fueron las preguntas que tenían sobre la Biblia que nunca fueron contestadas, y estas dudas y preguntas frecuentemente comienzan en la escuela secundaria. Como padres, tenemos que estar equipados para responder a las preguntas de nuestros niños sobre la palabra de Dios. Anímenlos a hacer preguntas y prepárese para dar respuestas que afirmen la verdad de la palabra de Dios. Y siempre señálales hacia la Biblia como punto de partida de su manera de pensar. Muéstrales que ellos pueden confiar en la palabra de Dios desde el principio, y también muéstrales el Evangelio que propone la palabra desde el primer versículo.
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0: Hola, soy Felipe, su siervo de Radio Nueva Vida.
1: Hace tiempo vino un joven a Radio Nueva Vida para pedir oración. Otras dos personas y yo íbamos a orar por él. Una de estas personas era Irma, la que traduce mis programas. Dios ha bendecido a Irma con una gran sensibilidad espiritual. La otra persona era mi amigo David. David y yo hemos sido compañeros de oración por más de 24 años. Muchas veces hemos orado juntos por las personas, así como lo íbamos a hacer en este día. David se crió en un hogar cristiano, pero por un tiempo él se alejó de Jesús y se involucró con las fuerzas de la oscuridad. Después de un tiempo, Jesús lo rescató en una manera maravillosa. Pero Dios usó el tiempo que él anduvo sirviéndole a Satanás para enseñarle acerca de la batalla espiritual intensa que se está llevando a cabo en nuestro mundo. Ahora David es muy dotado en la guerra espiritual y la liberación. Por 30 años, él ha ayudado a la gente que quiere ser libre, escapar de las garras de Satanás a los brazos de Jesús. Él nunca ha salido buscando por quién orar, sino que Dios siempre le ha traído a la gente, así como a un hombre desesperado que abrió las páginas del directorio telefónico y en desesperación clamó a Dios diciendo, «Dios, si tú eres real, permite que esta persona me ayude». Y al decir esta oración, al azar escogió el número del teléfono de David entre los miles y miles de nombres en el directorio. Luego llamó y preguntó, ¿conoces a Dios? ¿Me puedes ayudar? Y Dios usó a David para liberar a este hombre de las influencias satánicas. Así que en este día, los tres de nosotros estábamos esperando a este joven que llegara para orar por él. Cuando él entró a mi oficina, inmediatamente vimos que un espíritu maligno se comenzó a manifestar en él y su rostro cambió dramáticamente. El demonio transformó el rostro de este hombre. Sus ojos estaban llenos de ira. Primero, él volteó hacia mi amigo David, a quien nunca había visto, y lo escupió en la cara y le dijo que era un traidor, porque David había regresado con Jesús. Luego volteó con Irma y con una mirada feroz le dijo una grosería. Pero el joven no hablaba español. Fue el espíritu quien dijo la grosería en español. Y tú, mirándome a mí, con ira, dijo, «Te voy a matar». Y se movió y se me vino encima, hasta que le dije, en el nombre de Jesús, detente y siéntate. Y mirándome con gran odio, obedeció y se sentó, por el poder y la autoridad de Jesús. Luego exclamó, tú eres un tonto, no puedes contra nosotros, somos muchos, qué tonto eres. Pero el Señor estaba con nosotros, e inmediatamente le dijimos al Espíritu que se quedara quieto y se callara. Y tranquilamente le dije, es verdad que soy un tonto, pero soy un tonto por Jesús. Y sí, ustedes son muchos, yo lo sé, pero el Espíritu de Jesús vive en mí. Tú conoces a Jesús, ¿verdad? Porque ustedes lo han visto a Él en toda su gloria y su esplendor. Y ahora, en Jesús, se nos ha dado autoridad sobre ustedes. Entonces le ordenamos a este demonio que soltara a este joven para poder hablar con él. Luego el joven regresó en sí, muy desorientado, preguntando que qué había sucedido. Le explicamos lo que había sucedido y luego con la ayuda de Dios oramos por su liberación. Es probable que usted no oiga hablar acerca de estas cosas en otros programas de radio. Y no es mi intención asustarlos ni tampoco exaltar estas cosas. Yo les comparto esto porque yo creo que es tiempo que el pueblo de Dios despierte a la realidad de la batalla espiritual violenta que está a nuestro alrededor. Y que reconozcan plenamente la autoridad que Jesús ha dado a cada uno de sus discípulos para libertar a los cautivos.
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1: Pues bien, hoy continuamos con nuestra serie La Llegada de la Edad de Oro, y hoy llegamos a una lección que he titulado El Rey Jesús. Como vamos a verlo el día de hoy y el día de mañana, la Biblia describe a Jesús como Rey Redentor y también como Rey Supremo, y la Biblia dice que ante Él se doblará toda rodilla, incluyendo la de todos los gobernantes del mundo. Pasaremos a estudiar con detalle este tema en unos momentos. Pero antes quiero volver a recordarle que para esta serie tenemos el libro que lleva el mismo título, La Llegada de la Edad de Oro. También tenemos la guía de estudios sobre este mismo tema y, por supuesto, también el juego de discos compactos con las grabaciones de los mensajes. 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Ahora, empecemos a consideración del tema, el Rey Jesús.

produjeron la biografía de la reina Elizabeth II y mi esposa y yo vimos toda la serie. Es impresionante. Fue la monarca que reinó más tiempo en la historia británica. El mundo entero hizo una pausa cuando se enteró de su muerte en el 2022. Ella hablaba abiertamente de su fe en Cristo. En cierto momento en la película se la ve hablando con Billy Graham, que estaba en Londres para una cruzada de evangelización, y ella le invitó a que fuera al palacio para conversar. En su saludo de Navidad en el 2011, ella dijo: Jesús nació en un mundo lleno de temor. Los ángeles vinieron a pastores aterrados con palabras de esperanza. No teman, les dijeron. Les traemos buenas noticias de gran gozo, que será para todo el pueblo, porque les ha nacido hoy en la ciudad de David un Salvador, que es Cristo el Señor. Y luego añadió: es por este lente de la historia que debemos ver los conflictos de hoy y así darnos esperanza para el mañana. Me gusta lo que ella dijo, pero quisiera cambiar una palabra en esa frase y decir que es por el lente de la profecía que debemos ver los conflictos de hoy y así darnos esperanza para el mañana. La historia es importante y no hay duda de eso. La fe cristiana se basa en hechos históricos: la muerte, sepultura y resurrección de Jesucristo. Eso es historia. Historia profunda, pero cualquiera puede mirar hacia atrás. Los únicos que en realidad pueden atisbar al futuro son los que estudian la palabra de Dios y lo que Dios ha dicho en las Escrituras. En la Biblia nos dice lo que va a suceder algún día. El mismo Jesús que murió y resucitó de los muertos volverá y reinará sobre este mundo. Pero reinará mucho más tiempo que Elizabeth II, que ocupó el trono británico por un periodo asombroso de 70 años y 214 días. Imagínese un rey que ocupará su trono en este planeta por 1000 años. Y si les parece apropiado, hoy vine para jactarme de mi rey, para jactarme del rey Jesús, porque él reina y es mi rey. Entender el retorno de Cristo y su reino milenial y lo que va a suceder cuando Él vuelva a esta tierra nos da esperanza para mañana. Cuando vemos lo que tiene lugar hoy en los Estados Unidos y Europa y Rusia y China y de manera especial en Israel y el Medio Oriente, nos damos cuenta de que la historia de nuestros tiempos se mueve en una dirección profética. Tal vez más pronto de lo que nos damos cuenta, este reino estará bajo el control político del Rey Jesús. Si Jesús viniera en el rapto hoy, en apenas 7 años, estaríamos sirviendo con Él en el reino, gobernando sobre toda la tierra, no solamente Jerusalén, ni simplemente Israel, sino sobre toda la tierra. La Biblia presenta a Jesús no solo como Salvador, Mesías y amigo, sino también a Jesús el Rey. Y en este mismo momento Cristo Jesús ya está en el cielo sentado en el trono a la diestra del Padre, intercediendo por nosotros. Pero la Biblia también nos dice que debemos darle a Jesús, el Rey, el trono de nuestros corazones, y un día literalmente será Rey sobre toda la tierra. Así que examinemos la gloria, majestad, poder y autoridad del Rey Jesús y su reino. En primer lugar, Él es el Rey Redentor. Vemos eso la manera en que se habla de Él en la Biblia. Esto viene directamente de las Escrituras, así que simplemente permítame mencionar estos nombres, porque todos son interesantes. Primero que nada, la Biblia se refiere a Jesús como el Rey de los Judíos. Esto es interesante, porque solo se lo halla en la Biblia en el relato del nacimiento de Jesús y su muerte. Recuerden que cuando nació Jesús, los sabios vinieron y dijeron: ¿dónde está el rey de los judíos que ha nacido? Y luego, en su muerte, tuvo la conversación. Cuando Jesús compareció ante Poncio Pilato, el gobernador le preguntó: ¿eres tú el rey de los judíos? Tú lo dices, le contestó Jesús. Dirigiéndose a la chusma presente, Pilato gritó: ¿quieren que les suelte al rey de los judíos? ¿Qué haré entonces con el que ustedes llaman el rey de los judíos? Y la respuesta de ellos fue: crucifícalo. Y Pilato entregó a Cristo para que lo crucificaran, junto con una extraña orden para los que lo ejecutaron. Les dijo: quiero que preparen un letrero y lo claven encima de la cruz. Esto es lo que debe decir el letrero: el rey de los judíos. Ese fue el título del Señor en su nacimiento y su muerte, pronunciado por los sabios, los magistrados, la chusma, el letrero en la cruz
y, en última instancia, por el mismo maestro. Durante muchos años ha sido una de mis aficiones coleccionar las frases extrañas que la gente hace inscribir en sus lápidas. Tengo un cuaderno con algunas de ellas. Una de mis favoritas es esta. Aquí yace el cuerpo del viejo Alberjas, enterrado bajo flores y árboles, pero Alberjas no está aquí, sino solo la vaina. Alberjas se peló y se fue a Dios. Ahí lo tienen. Eso es una descripción real en una lápida. Mi rey es el rey de los judíos, pero la Biblia tanto también nos dice que es el rey de Israel. En Juan, capítulo 1, versículo 49, Natanael dice, «Rabí, tú eres el Hijo de Dios, tú eres el rey de Israel». Y el domingo de Ramos, cuando hombres y mujeres celebraban la llegada de Jesús a Jerusalén, esto es lo que cantaban, «Hosanna, bendito el que viene en el nombre del Señor, el rey de Israel». 5 días después, mientras Jesús sufría en el Gólgota, uno de sus enemigos gritó con sarcasmo, «Rey de Israel es, que baje ahora de la cruz y creeremos en él». Según estos y otros pasajes bíblicos, Jesús es el único legítimo, eterno heredero del trono de David. Es el rey de Israel. Él es el rey de los judíos y es el rey de Israel. La Biblia también nos dice que, y esto me encanta, que es el rey de reyes. En Apocalipsis hay un hermoso cuadro de esto y describe a Jesús en el cielo poco antes de su retorno. En su manto y en su muslo tiene un nombre escrito, Rey de Reyes y Señor de Señores. Vivimos en un mundo trastornado, damas y caballeros. No lo duden ni lo debatan, sabemos mejor. Pero ninguno de los políticos, dirigentes, villanos o dictadores de hoy logrará autoridad suprema, ni siquiera el anticristo que vendrá. Todos se tambalearán, todos caerán, porque solo Jesús es Rey de Reyes y Señor de Señores. Un día toda rodilla se doblará ante Él, y toda lengua confesará que mi Rey es Rey de Reyes y Señor de Señores. Y luego, una de las cosas que más sorprende a las personas en cuanto al reino, el milenio y la edad de oro que viene, es que no ocurrirá solo en el Medio Oriente, sino que cuando Jesús se siente en el trono en Jerusalén, gobernará todo el mundo. Estará a cargo de todo lo que sucede en el planeta Tierra. Por eso su cuarto título es Rey sobre toda la Tierra. El profeta Zacarías añade este título a nuestro Señor y dice en el capítulo 14, versículo 9, «El Señor será Rey sobre toda la Tierra. En aquel día el Señor será uno, y uno su nombre». Cuando el Rey Jesús será Rey sobre toda la tierra, toda rodilla se doblará y toda lengua confesará. Él gobernará sobre el mundo entero. Finalmente, Él es el Rey de Gloria. Este título real se halla en Salmo 24, versículos 9 y 10. Alcen, oh puertas, sus cabezas, álcenlas, puertas eternas, para que entre el Rey de la Gloria. ¿Quién es este Rey de la Gloria? El Señor de los ejércitos. Él es el Rey de la Gloria. Ese es el título milenial de nuestro Señor. Es el Rey de los judíos, es el Rey de Israel, es el Rey de Reyes, es Rey sobre toda la tierra y es el Rey de Gloria. Solo Él es verdaderamente grande. Entre los personajes famosos de la historia, solo a unos pocos se les ha llamado el Grande. Estos personajes son como monumentos en las páginas del tiempo, como soberanos que tuvieron un poder extraordinario o dejaron una marca nada usual. De la era bíblica tenemos a Ciro el Grande, Darío el Grande, Jerjes el Grande y Herodes el Grande. Entre el Antiguo y Nuevo Testamentos, el mundo fue cambiado para siempre mediante el surgimiento de Alejandro Magno. Europa también se halló bajo el mando de Carlomagno, Carlos el Grande. La mayoría de estos hombres no fueron tan grandes como pensaban que lo eran. Abundaron en fracaso y a veces cometieron crímenes horribles. Pero esto es lo interesante, amigos. El rey más grande de la historia no se halla entre ellos. A Jesús nunca se le llamó Jesús el Grande o Cristo el Grande. Es grande, por supuesto, y grandemente digno de ser alabado. Pero su grandeza no se deriva de una comparación con otros reyes. Jesús es una clase por sí mismo. Se destaca absolutamente solo en la historia. Él es Jesús el Grande, aunque no se aplica a sí mismo ese nombre, porque no tiene que hacerlo. Jesús es el Rey que tiene poder absoluto, cuyo reino es infinito.
y cuyo trono es inconquistable. Es el Rey indescriptible, porque reina eternamente sin principio de días ni fin de la vida. Es el soberano de los reyes de la tierra. Apocalipsis 1, versículo 5. Es nuestro Mesías, nuestro intercesor, el siervo compasivo, el maestro humilde y el salvador sin egoísmo. Pero no olviden que es Cristo el Rey. Ese título habla de su soberanía e indica que está a cargo de todo, que su palabra es la palabra final. Nada puede estabilizar nuestras emociones como recordar que tenemos un Rey en el cielo que está a cargo. Nada está exento de su poder preeminente. Por eso es que tantas personas hallan en Él el ancla de sus almas. Él es su Rey, Jesús es su Salvador, si usted es cristiano. Pero es una cosa tenerle como Salvador, y eso significa que Él está en su vida. Es otra cosa tenerle como Rey. Jesús no solo quiere ser residente en su vida, quiere ser el presidente de su vida. Y cuando usted le pone en el trono, está diciendo: Señor Jesús, gracias por ser mi Salvador. Ahora y en este momento, quiero pedirte que no seas solo mi Salvador, puesto que he estado tratando de hacer muchas cosas por mí mismo, y lo he trastornado todo para decir las cosas como son. Así que voy a ponerte en el trono de mi vida, y no voy a hacer nada a menos que hablemos al respecto, a menos que lo conversemos, y a menos que tú marches por delante. Usted dice: eso es algo más bien sencillo. Es un cambio dinámico en la vida cuando usted hace eso, cuando se da cuenta de que no es el piloto, sino el copiloto, y pone a Jesús donde debe estar. Un día Él va a ser el Rey afuera, gobernándolo desde esa perspectiva. Pero ahora Él quiere ser el Rey por dentro, quiere ser su Rey. Él es mi Rey. La Biblia también nos dice que no solo es el Rey ahora, sino que un día va a ser el Rey reinante. Cuando Jesús vino la primera vez, vino como Rey Redentor y estableció un grupo de personas, los que siguen a Jesús, sobre los cuales reina y gobierna y que hacen su obra, y que asistimos a la iglesia cada domingo para celebrar nuestro amor a Dios y amor a Jesús, y sabemos que Él es el Rey. Pero la Biblia abunda en pasajes que nos dicen lo que va a suceder cuando Jesús vuelva al final de la tribulación y establezca su reino en esta tierra. Muchos han dicho que cuando eso suceda, habrá una reversión de la maldición, por cuanto en las primeras páginas de la Biblia nos damos cuenta de lo que sucedió y la maldición que fue impuesta sobre el mundo. Como saben, el mundo en que vivimos no es el mundo en que Dios quería que viviéramos o que tuviéramos. Si Adán y Eva no hubieran pecado, viviríamos en un mundo mucho mejor, muy diferente. Ese mundo va a volver, y en esa edad de oro que viene tendremos el mundo que tendríamos si no hubiera habido pecado. Robert Strauss fue un brillante estratega político que sirvió a varios presidentes, desde Jimmy Carter a George H.W. Bush. Dijo algo interesante en cuanto al mundo en que vivimos. Toda persona en el gobierno es como un montón de hormigas en un tronco flotando en un río. Cada uno piensa que está dirigiendo el tronco, pero simplemente está siguiendo la corriente. ¿No es eso verdad? ¿Alguna vez ha notado el engreimiento de muchos funcionarios del gobierno? Cada uno piensa que está dirigiendo la función, pero ellos no están dirigiendo la función, están simplemente siguiendo la corriente. Lo mismo se puede decir de todos los gobernantes de la historia. Todos han muerto o morirán, y ninguno se ha levantado de los muertos. Todos ellos han dominado los titulares por un periodo de tiempo, pero ninguno ha dividido a la historia en dos como lo hizo Jesús. Los gobernantes de este mundo disfrutan de autoridad limitada por un tiempo limitado. Solo Jesús posee autoridad infinita por toda la eternidad. Nunca habrá un tiempo cuando Él no sea el Rey. Así que, ¿cómo será cuando Jesús reine como Rey? En este mensaje quiero darles un bocado de prueba de eso. Cuando estaba en el seminario, uno de mis maestros era J. Dwight Pentecost, un profesor muy tranquilo pero brillante. Escribió un libro que en muchos respectos es la enciclopedia para los que estudian la profecía, titulado Cosas que Vendrán. La letra es pequeña, de modo que uno tiene que estar decidido para leer el libro, pero rebosa de verdad maravillosa. En una sección de ese libro ofrece una lista de características del reino de Cristo como Rey durante el milenio. Las que voy a mencionarle hoy son apenas una fracción de la lista, como para despertarle el apetito de cómo será ese reino.
En primer lugar, cuando Jesús reine en esta tierra, su reino es universal. Reinará sobre un reino universal. El reino de nuestro Señor se basará en Jerusalén, Israel o su geografía extendida, y dominará toda nación en la tierra. Como saben, Israel recibe mucha atención ahora. Para una nación que tiene como 70 millas de ancho y 263 millas de largo, es como una estampilla de correos cuando se la ve en un mapa, rodeada de naciones que quieren aniquilarla. Pero desde ese lugar, el reinado de nuestro en el milenio Señor se extenderá hacia el norte hasta Rusia, al oriente a toda Asia, hacia el sur a África y el anillo del Pacífico. Y alabado sea el Señor, también se extenderá hacia el oeste a Europa y a toda América. Y todo el globo girará bajo el eje de Jesús. Todas las naciones estarán bajo su autoridad. Debemos recordar eso cuando leemos los titulares. Un día, todo el caos que tiene lugar hoy se acabará y no tendremos que lidiar con eso. ¿Recuerdan mi paráfrasis de lo que dijo la reina Elizabeth? Es mediante el lente de la profecía que debemos ver los conflictos de hoy. Los noticieros de hoy nos dejan deprimidos. ¿Alguien concuerda con eso? Pero los noticieros de entonces no serán deprimentes. Me gusta imaginarme, y quiero que usted también se lo imagine. En apenas 7 años podemos estar en el reino del Señor y oiremos las noticias con una sonrisa y diremos, ¿pueden las cosas ser algo mejor que esto? Ahora mismo vemos las noticias y oramos. Entonces veremos las noticias y alabaremos y daremos gracias al Señor, porque todo será bueno y el mal que permea nuestro mundo hoy habrá sido aniquilado. Así que el reino es universal. Es rey sobre toda la tierra, dicen las Escrituras. También su reino es físico. El rey tendrá una relación personal íntima con sus súbditos, y nada expresa eso mejor que la manera en que atiende las enfermedades que habrá en el reino. Isaías capítulo 35, versículos 5 y 6. Entonces se abrirán los ojos de los ciegos y los oídos de los sordos se destaparán. El cojo entonces saltará como un ciervo y la lengua del mudo gritará de júbilo, porque aguas brotarán en el desierto y arroyos en el Arabá. La presencia milagrosa del Señor lo cambiará todo. La enfermedad quedará eliminada y todas esas otras dolencias de que hemos leído en este versículo serán inexistentes. El mismo profeta dice en el capítulo 65, versículos 21 y 22, construirán casas y las habitarán, también plantarán viñas y comerán su fruto. No edificarán para que otro habite, ni plantarán para que otro coma, porque como los días de un árbol, así serán los días de mi pueblo, y mis escogidos disfrutarán de la obra de sus manos. El libro de Ezequiel habla de los cambios topográficos que tendrán lugar en el Medio Oriente, convirtiendo el desierto en paraíso. Cuando uno va a Israel hoy, ve que algo de eso ya está sucediendo. Los israelitas se han figurado una manera de hacer fructífero al desierto y tienen huertos y jardines y cultivan la tierra mediante irrigación. Es algo asombroso, pero en ese día todo de eso será milagroso por autoridad del rey. Incluso al mar muerto se le dará un pronunciamiento para que se vuelva lago vivo. Ahora mismo, aquí en nuestro mundo, estamos sujetos a muchos asuntos. En la costa oeste de los Estados Unidos de América hay terremotos e incendios forestales. En la parte central del país hay tornados. En la costa este hay huracanes. Desastres naturales como estos pueden matar a cientos o miles de personas. Pero durante el reinado de Cristo no tendremos que preocuparnos por esas cosas. El que le dijo al mar de Galilea, «Cálmate, sosiégate», impondrá la paz y calma a todo el mundo natural. Así que el reino será universal, será físico. Y por supuesto su reino es espiritual. El reinado de Jesús será un tiempo de avivamiento espiritual. Satanás estará atado y Jesús tendrá el control. Veremos un despertamiento de corazón sin precedentes en la historia humana. Según Zacarías, toda la nación de Israel volverá a Jesús. Zacarías capítulo 12, versículo 10 y capítulo 13, versículo 1 dice, «Y derramaré sobre la casa de David y sobre los habitantes de Jerusalén el espíritu de gracia y de súplica, y me mirarán a mí, a quien han traspasado».
En aquel día habrá una fuente abierta para la casa de David y para los habitantes de Jerusalén, para lavar el pecado y la impureza. Durante el milenio, lo que sucede ahora será invertido. ¿Qué es lo que sucede ahora? Cuando empecé a predicar hace años, podía decir que había una comprensión y aprecio general, reverencia por las cosas de Dios. Incluso personas que no eran cristianas de cierta manera, admiraban a quienes lo eran. Muchos decían cosas como esta: yo me haría cristiano, pero sería inconveniente y no quiero cambiar mi vida. Pero había respeto por Dios y respeto por los cristianos. ¿Cuántos saben que eso ya no es verdad? De hecho, en mi calidad de pastor, una de las cosas en las que tengo que pensar, como también todos ustedes que son maestros deben pensarla, es que no se puede dar por sentado que las personas conocen la Biblia o que conocen el cristianismo como se suponía en un tiempo. Hay muchos que asisten a iglesias en las que no se enseña la Biblia de manera regular. Así, uno puede decir algo que piensa que todos lo saben, pero es mejor explicarlo, porque hay muchos que no lo saben. No se debe a que sean ignorantes, no es culpa de ellos. Se debe a que se ha permitido que el conocimiento del Señor en nuestra tierra se desvanezca, a tal grado que ahora, cuando los individuos tienen que llenar una solicitud y pregunta si son cristianos, judíos o lo que sea, al final de la lista dice ninguna, y ese casillero, ninguna, es el que más frecuentemente se marca. Hay más de ninguna que cualquiera de las demás. Así es nuestro mundo. Pero escuchen, cuando Jesús esté en el trono de nuevo, el conocimiento del Señor llenará la tierra. Y usted puede hablar con cualquiera en cuanto a Jesús, porque todos sabrán todo en cuanto a Él. No importará en dónde esté usted, quién es usted o dónde haya estado o dónde va, si encuentra a alguien y dice, ¿qué es lo que está Jesús haciendo contigo hoy? Todos conocerán al Señor y su nombre estará en la lengua de todos los que estén en el milenio. ¿Qué día será? Su reino será espiritual. Jeremías capítulo 31, versículo 34 dice, no tendrán que enseñar más cada uno a su prójimo y cada cual a su hermano, diciéndole, conoce al Señor, porque todos me conocerán, desde el más pequeño de ellos hasta el más grande, declara el Señor, pues perdonaré su maldad y no recordaré más su pecado. Su reino es universal, físico, espiritual, y también su reino es ético. Estas son unas cuantas cosas que no habrá en el reino. No habrá indigencia, ni motines, absolutamente nada de antisemitismo, ni robos. Uno piensa en todas las cosas malas que suceden en nuestro mundo hoy, que son nuevas para nosotros, porque no las habíamos conocido antes. Pues bien, gracias por acompañarnos para el tiempo de enseñanza hoy. En este programa hemos considerado la primera parte de la lección, el Rey Jesús, y hemos considerado a Jesús como el Rey Redentor. El día de mañana continuaremos con la segunda parte de este mensaje y consideraremos lo que la Biblia enseña sobre el Rey Jesús como el Rey reinante, o sea, Jesús en su trono, gobernando.

0: 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Gracias de nuevo por su sintonía y esperamos verle por esta misma estación y a esta misma hora el día de mañana.
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0: Bienvenidos a Respuestas Hoy. Soy Joe Owen de Respuestas en Génesis. ¿Qué tiene de malo la investigación con células madre? Las células madre son células que aún no se han podido investigar en detalle. Tienen el potencial de formar casi cualquier célula en el cuerpo humano. Esto es muy útil para los investigadores. Hay dos tipos de células madre, adultas y embrionarias. Las células madre adultas se encuentran en una variedad de nuestros tejidos y órganos, pero las células madre embrionarias se encuentran en embriones humanos, o sea, en bebés. Se dice que estos embriones están alterados, lo que significa que el niño es asesinado para recolectar estas células madre para la investigación. La investigación le cuesta al niño o niña su vida, y esto es vil. Deberíamos oponernos a la investigación de células madre embrionarias y luchar por el derecho de la vida de todos los humanos, incluso los no nacidos.
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1: En Marcos 12:41, Jesús cuenta la historia de la mujer que dio todo lo que tenía para vivir y lo entregó a la iglesia. Esa historia me recuerda a mi bisabuela, quien entregó su anillo de diamantes a su iglesia. Ella quería devolverle al Señor lo que tenía. ¿Estás dando al Señor el 10% de lo que ganas? ¿O te aferras a tu dinero? El dinero que ganamos no es nuestro, es del Señor. Cuando morimos, no nos llevamos nada. Examina hoy cuánto estás devolviendo al Señor. Nunca es demasiado tarde para comenzar. Ya sea que ganes poco o mucho, debemos devolvérselo a Dios porque todo le pertenece.
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0: Hola, soy Felipe, su siervo de Radio Nueva Vida.
1: Hace tiempo vino un joven a Radio Nueva Vida para pedir oración. Otras dos personas y yo íbamos a orar por él. Una de estas personas era Irma, la que traduce mis programas. Dios ha bendecido a Irma con una gran sensibilidad espiritual. La otra persona era mi amigo David. David y yo hemos sido compañeros de oración por más de 24 años. Muchas veces hemos orado juntos por las personas, así como lo íbamos a hacer en este día. David se crió en un hogar cristiano, pero por un tiempo él se alejó de Jesús y se involucró con las fuerzas de la oscuridad. Después de un tiempo, Jesús lo rescató en una manera maravillosa. Pero Dios usó el tiempo que él anduvo sirviéndole a Satanás para enseñarle acerca de la batalla espiritual intensa que se está llevando a cabo en nuestro mundo. Ahora David es muy dotado en la guerra espiritual y la liberación. Por 30 años, él ha ayudado a la gente que quiere ser libre, escapar de las garras de Satanás a los brazos de Jesús. Él nunca ha salido buscando por quién orar, sino que Dios siempre le ha traído a la gente, así como a un hombre desesperado que abrió las páginas del directorio telefónico y en desesperación clamó a Dios diciendo, «Dios, si tú eres real, permite que esta persona me ayude». Y al decir esta oración, al azar escogió el número del teléfono de David entre los miles y miles de nombres en el directorio. Luego llamó y preguntó, «¿Conoces a Dios? ¿Me puedes ayudar?». Y Dios usó a David para liberar a este hombre de las influencias satánicas. Así que en este día, los tres de nosotros estábamos esperando a este joven que llegara para orar por él. Cuando él entró a mi oficina, inmediatamente vimos que un espíritu maligno se comenzó a manifestar en él y su rostro cambió dramáticamente. El demonio transformó el rostro de este hombre. Sus ojos estaban llenos de ira. Primero, él volteó hacia mi amigo David, a quien nunca había visto, y lo escupió en la cara y le dijo que era un traidor, porque David había regresado con Jesús. Luego volteó con Irma y con una mirada feroz le dijo una grosería. Pero el joven no hablaba español. Fue el espíritu quien dijo la grosería en español. Y tú, mirándome a mí, con ira, dijo, te voy a matar. Y se movió y se me vino encima, hasta que le dije, en el nombre de Jesús, detente y siéntate. Y mirándome con gran odio, obedeció y se sentó, por el poder y la autoridad de Jesús. Luego exclamó, tú eres un tonto, no puedes contra nosotros, somos muchos, qué tonto eres. Pero el Señor estaba con nosotros, e inmediatamente le dijimos al Espíritu que se quedara quieto y se callara, y tranquilamente le dije, es verdad que soy un tonto, pero soy un tonto por Jesús. Y sí, ustedes son muchos, yo lo sé, pero el Espíritu de Jesús vive en mí. Tú conoces a Jesús, ¿verdad? Porque ustedes lo han visto a Él en toda su gloria y su esplendor. Y ahora, en Jesús, se nos ha dado autoridad sobre ustedes. Entonces le ordenamos a este demonio que soltara a este joven para poder hablar con él. Luego el joven regresó en sí, muy desorientado, preguntando que qué había sucedido. Le explicamos lo que había sucedido y luego con la ayuda de Dios oramos por su liberación. Es probable que usted no oiga hablar acerca de estas cosas en otros programas de radio. Y no es mi intención asustarlos ni tampoco exaltar estas cosas. Yo les comparto esto porque yo creo que es tiempo que el pueblo de Dios despierte a la realidad de la batalla espiritual violenta que está a nuestro alrededor y que reconozcan plenamente la autoridad que Jesús ha dado a cada uno de sus discípulos para libertar a los cautivos.
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1: ¿Qué tal, amigos oyentes?
2: Hola, amiguitos.
1: Hoy la tía Elena nos va a relatar otra de sus mundialmente famosas historias que pueden ocurrir en la realidad. ¿Cómo titulas tu historia, tía Elena?
2: Yo la titulo El largo viaje en tren. Franklin Delano Roosevelt, el presidente de Estados Unidos, durante la Segunda Guerra Mundial había dicho a menudo:
3: yo odio la guerra.
2: Sí, la guerra es una cosa terrible. Algunas veces, sin embargo, la guerra parece necesaria e inevitable. Así fue la Segunda Guerra Mundial. La ciudad de Viena, en Austria, estaba justo en medio de aquella guerra. Escuadrillas de aviones la sobrevolaban y dejaban caer su mortífera carga de bombas. Miles de hogares quedaron destruidos y derribados. Grandes fábricas y edificios se incendiaron y se quemaron. Doris y Juan vivieron justo en medio de aquella guerra. Un día, cuando llegaron de la escuela, encontraron que una bomba había hecho blanco en su casa.
4: Mira, Doris, una bomba cayó en nuestra casa. Está derribada en pedazos.
5: Oh, ¿y dónde vamos a vivir ahora?
4: Yo no lo sé, pero mamá y papá buscarán un lugar donde vivir.
5: ¿Dónde está mamá? ¿Dónde está papá?
4: Estarán en cualquier lugar por ahí. ¡Mamá! ¡Mamá! ¡Papá! ¡Papá!
5: Oh, mira, Juan, aquí está mi muñeca. La bomba no la lastimó.
4: Mira cómo quedó mi bicicleta. Ahora no vale ni un centavo.
5: ¡Mamá! ¡Mamá! ¡Papá!
4: A lo mejor fueron a algún lugar.
5: A lo mejor los mató la bomba.
4: No, no los mató. ¡Mamá! ¡Mamá! ¡Papá!
6: Hola. ¿Qué tal, Doris y Juan?
5: Hola, señor Mayor.
4: Hola, ¿cómo está usted?
6: Será mejor que vengan a mi casa.
4: Gracias, señor Mayor. Pero nos quedaremos aquí hasta que mamá y papá regresen.
6: Ellos no van a regresar.
4: ¿Eh? ¿Dónde están?
5: Murieron en el bombardeo.
6: Será mejor que vengan conmigo a casa.
5: Mamá y papá murieron en el bombardeo.
6: Pero no podemos quedarnos con ellos. Ya tenemos muchas bocas para alimentar.
7: Yo lo sé, querido.
6: Mañana por la mañana tendrás que llevarlos al orfanatorio.
7: Muy bien. Pobres niños. Sin hogar, sin padres.
6: Es una vergüenza. Pero no estarán peor que miles de otros chicos que se han quedado sin hogar debido a la guerra.
7: Sí, pero esto pasó cerca de nuestra casa. Y esto me hace pensar en lo terrible que es la guerra.
2: A la mañana siguiente llevaron a Juan y a Doris al orfanatorio. Era un edificio muy grande, pero ya estaba repleto de chicos. Allí los separaron. Juan fue al lugar de los chicos y Doris a donde estaban las chicas. Pero muy pronto se reunieron en el patio de juegos.
4: ¿Cuánto te gusta estar aquí, hermanita?
5: Quisiera estar en casa con papá y mamá.
4: Yo también, pero no podemos. Así que tenemos que hacer lo mejor que podamos de esto.
5: ¿Cuánto tiempo vamos a vivir aquí?
4: Yo no lo sé, pero tal vez para siempre.
5: Yo espero que no.
4: Por supuesto. Quizás nos adopte alguna familia.
5: ¿Y cómo nos podrían adoptar?
4: Supongo que alguien viene aquí y escoge a uno de nosotros y se lo lleva a casa con ellos y después lo adopta.
5: Espero que no nos adopten dos familias diferentes.
4: Yo no iría con nadie, eso es todo. A menos que nos adopten a los dos juntos.
5: Y yo tampoco.
4: Prometamos que no vamos a permitir que nos adopten, a menos que nos adopten a los dos juntos.
5: Muy bien, yo lo prometo.
4: ¿Sabes una cosa, hermanita?
5: No. ¿Qué?
4: Aquí no realizan el culto familiar como lo hacía mamá y papá.
5: Yo hago mi oración cuando me voy a acostar.
4: Oh, yo también lo hago, pero es diferente. No es lo mismo que orar juntos, como acostumbrábamos en casa con mamá y papá.
5: Ya lo sé.
4: ¿Por qué no oramos juntos?
5: Muy bien, ¿cuándo?
4: ¿Ahora mismo?
5: ¿Aquí?
4: ¿Seguro? ¿Por qué no?
5: alguien podría vernos.
4: A mí no me importa si alguien nos ve. No hay nada de malo en orar. Nos vamos a sentar aquí y vamos a orar. ¿Está bien?
5: Está bien. Unamos nuestras manos mientras oramos.
4: Está bien. Ora tú primero y después oraré yo.
5: Querido Jesús, gracias por tener un hermano tan bueno como Juan. Y perdona a la gente aquí porque no tienen el culto cada día. Ayuda a Juan y a mí a ser buenos y bondadosos, a sonreír y a estar alegres, aun cuando no tenemos mamá ni papá. Y por favor, envía aquí al orfanatorio a alguien que nos adopte, a Juan y a mí. Gracias. Amén.
4: Querido Jesús, gracias por tener una hermana tan buena como Doris. Ayúdame a cuidarla.
8: Chicos, quédense quietos, por favor. Por favor, silencio.
4: Es la señorita Chuber, la directora. Te aseguro que va a hacer algún anuncio.
5: Sí.
8: Este orfanatorio está colmado hasta el borde, debido a los bombardeos. Cada día recibimos más niños y ya no podemos conseguir nuevas mamás y papás para que los adopten. Pero tengo buenas noticias para ustedes, chicos. Uno de nuestros países vecinos se ha ofrecido para llevar a sus casas a muchos de ustedes y adoptarlos. Ahora, pasado mañana, va a partir un tren especial y va a viajar a través de Austria hasta ese país bondadoso que es vecino nuestro. Cuando el tren llegue a aquel país, se detendrá en cada estación. Allí estarán hombres y mujeres que deseen adoptar chicos. Los chicos que sean adoptados se quedarán en esa estación y el tren seguirá rumbo a la próxima estación.
4: Piensa en eso, Doris. En unos días tendremos un nuevo hogar, nuevos papás y mamás. ¿Qué te pasa? ¿No parece que estás feliz?
5: No.
4: Pero Doris, tendremos un nuevo hogar. ¿No te pone eso contenta?
5: Sí, pero tal vez no nos adopten juntos y yo quiero estar contigo.
4: Nosotros prometimos que no íbamos a permitir que nos adoptaran a menos que nos adopten a los dos. ¿Recuerdas?
5: Sí, pero ¿qué va a suceder si nadie nos adopta a los dos?
4: Yo no lo sé. Supongo que entonces rehusaremos ser adoptados.
5: ¿Y regresar aquí al orfanatorio?
4: Bueno, creo que tenemos que seguir orando acerca de eso, supongo.
9: Llegó el gran día y oh, qué excitados estaban Juan y Doris. Al momento apropiado, se dirigieron hacia el ómnibus que estaba estacionado enfrente del orfanatorio, llevando sus pocas pertenencias.
4: Tenemos que ir en el mismo ómnibus, Dori.
5: Y espero que también estaremos juntos en el tren.
4: Sí, yo también espero eso.
8: ¡Atención, por favor, chicos! Ahora es tiempo de partir. Así que hagan filas enfrente de los ómnibus y cuando suban, pasaremos lista. Muy bien, chicos. Pónganse en fila ahora.
5: Esto es divertido.
4: Es excitante.
5: Me pregunto quién nos adoptará.
4: A lo mejor ninguno quiere adoptarnos.
5: No te preocupes. Nosotros oramos acerca de eso, ¿verdad? Jesús siempre contesta las oraciones.
8: ¿Sus nombres? Doris y Juan Béjar. Pueden subir al ómnibus. Y quiera Dios que encuentren un buen hogar cristiano.
5: Ay, gracias, señorita Schubert.
4: Así esperamos.
5: Mira todos los escombros que hay por todo alrededor.
4: Eso lo hicieron las bombas. Cuando explotan, destruyen todo.
5: ¿Y por qué arrojan bombas?
4: Yo no lo sé, Doris. Creo que somos muy jovencitos para entenderlo.
5: Bueno, creo que es algo terrible. Cuando sea mayor, voy a ocuparme de que nadie arroje bombas nunca.
4: Papá solía decir que aquí en la Tierra siempre habrá guerras. Dijo que en el único lugar donde no habría guerra sería en el cielo.
5: Entonces yo voy a ir al cielo.
4: Todos queremos ir allí, hermanita. Y todos podemos. Todo lo que tenemos que hacer es ser buenos y bondadosos con todos. Hacer lo mejor que podamos y llegaremos allí.
5: Oh, tú eres muy listo, Juan.
4: Yo recuerdo lo que papá solía decir, eso es todo. ¿Él era listo?
5: Por supuesto que sí. El papá más listo en todo el mundo.
4: Cuando sea mayor, voy a ser como él. Y voy a estudiar duro y a trabajar duro también.

0: Bien, y voy a tratar de hacerle ver a la gente lo terrible que es la guerra. Entonces, no habrán más hogares destrozados, ni chicos huérfanos como nosotros. El mundo será un gran lugar.
1: Sí, Doris, la guerra es algo terrible. Y este mundo sería un lugar mejor si todas las naciones y los pueblos fueran amigos unos de los otros y nunca más hubiera guerra.
2: Yo odio la guerra.
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3: Y ahora regresemos a la tía Elena y a su historia para hoy titulada El largo viaje en tren.
5: Muy bien, chicos. Nos vamos a detener en la estación del ferrocarril. Y cuando se detenga el ómnibus, salgan en forma ordenada y con cuidado. Tendremos unos 20 minutos de espera hasta que llegue el tren. Durante ese tiempo...
6: Me pregunto cuánto tiempo estaremos a bordo del tren.
0: Mucho tiempo, supongo. Al menos vamos a ir a otro país.
6: A mí me gusta viajar en tren.
0: Allí viene.

0: Muy bien, chicos. Todos a bordo ahora, en una fila. ¡Suban, suban con cuidado!
1: Señorita Schubert, ¿por qué no sale el tren de la estación?
0: Bueno, Juan, tú sabes que este es un tren especial. Se llama el tren del nuevo hogar. Y tienes que esperar que salgan primero los trenes regulares.
1: ¡Oh! ¿Y cuánto tiempo todos más tenemos bordo, que esperar?
2: ¡Todos a bordo!
0: El conductor acaba de hacer la señal de que es hora de partir. Así que estaremos saliendo en unos pocos minutos.
1: Gracias, señorita Schubert.
0: Está bien, Juan. Espero que tú y Doris encuentren unos padres buenos. Estoy segura que los van a encontrar.
1: La señorita es muy agradable.
3: Sí, me agrada mucho.
1: ¡Estamos marchando!
3: Sí, señor.
1: Estamos en camino a un nuevo hogar. Una nueva mamá y un nuevo papá.
3: Sí.
4: Juan y Doris, junto con todo aquel tren lleno de chicos y chicas, continuaban viajando a través del país en aquel tren especial. Era un viaje muy lindo y emocionante. La emoción iba en aumento, pues con cada vuelta y sonido de las ruedas, aquellos chicos y chicas se acercaban más y más a nuevos hogares, a nuevas vidas con nuevos papás y mamás. Finalmente, el tren llegó a la frontera del país y los guardias entraron en el tren, mirando y sonriendo. El tren cambió de máquina y de equipo. Pronto se tomó nota de todos los detalles y una vez más el tren especial del nuevo hogar se puso en marcha.
1: El tren está parando y me pregunto por qué.
3: Parece que estamos entrando en algún pueblo.
1: Estamos entrando, ¿verdad?
0: ¡Chicos! ¡Chicos! ¡Por favor, su atención! Hemos llegado a nuestra primera parada. De ahora en adelante, nos detendremos en cada estación. Y en cada una, los habitantes de la comunidad estarán allí para saludarnos. Y aquellos que quieran adoptar un chico, los mirarán a ustedes y elegirán al que deseen. Ahora bien, los chicos que sean elegidos serán adoptados en ese lugar y el tren seguirá adelante sin ellos. Cuando se detenga el tren, ustedes saldrán y harán una fila a lo largo del tren para que la gente del pueblo pueda verlos. Si desean ser adoptados y todos ustedes quieren ser adoptados, por favor, pongan su mejor apariencia, estén alegres, sonrían.
1: Hermanita, hermanita, no llores.
5: No puedo remediarlo. Nadie quiere adoptarnos.
1: Está bien, Doris. Aquello fue solo la primera parada. Y en algún lugar, alguien nos adoptará.
5: No, no lo harán. Yo sé que no nos adoptarán.
1: Doris, no llores, por favor.
5: No puedo remediarlo.
1: ¿No confías en Jesús?
5: Sí.
1: Bueno, entonces nosotros oramos y le pedimos a Jesús que encuentre algunos buenos padres que nos adopten.
5: A lo mejor Jesús estaba demasiado ocupado que no escuchó nuestra oración.
1: Jesús siempre oye las oraciones.
5: Entonces, ¿por qué no envió alguno para que nos adoptara allí?
1: Yo no lo sé, Doris, pero yo sé que él tiene algún propósito. ¿Crees que deberíamos volver a orar?
5: ¡Sí!
1: Muy bien. Querido Jesús, Doris y yo queremos tener un verdadero nuevo papá y una mamá.
0: Bueno, chicos, aquella fue la segunda parada. Y ya adoptaron a 14 más de ustedes. La próxima parada no será antes de... 50 minutos. Así que descansen, lávense y estén listos para parecer lo más contentos que puedan.
5: Yo estaba alegre, sonreí,
3: Y ni siquiera nadie me miró.
1: A mí tampoco me miró nadie. Pero como si no me viera. Como si fuera invisible o algo por el estilo.
3: Si yo fuera una madre que estoy buscando un hijo para adoptar, te adoptaría a ti. Tú eres muy elegante.
1: Tú eres mi hermana. Por eso estás diciendo eso.
3: Lo digo de verdad. Yo creo que tú eres muy hermoso.
1: Y yo creo que tú eres linda, hermana, y muy simpática.
3: Pero nadie quiere adoptarnos.
1: ¿Crees que deberíamos volver a orar sobre eso?
3: Sí. En aquella estación nadie se fijó en mí.
1: ¿Pero se fijaron en mí?
3: ¿Se fijaron en ti?
1: Sí, sí. Me hablaron y estaban a punto de adoptarme, creo. Entonces les dije que no sería adoptado a menos que también adoptaran a mi hermana. Me miraron con desprecio y se encaminaron a otro chico.
3: ¿Deberías haber dejado que te adoptaran?
1: No. Nosotros prometimos y vamos a cumplirlo. Aunque nunca nos adopte nadie. ¿De acuerdo?
3: De acuerdo.
1: Bueno, ya han adoptado a casi la mitad de todos los chicos y apenas si uno se fijó en nosotros.
3: Sí. Me pregunto por qué.
1: No sé, hermanita. A menos que Jesús no quiera que nos adopte a alguien.
3: ¿Por qué no desearía Jesús que nadie nos adopte?
1: Yo no lo sé. Yo solo dije que tal vez. Doris, Doris, por favor, no llores.
5: Nadie nos va a adoptar.
1: Comienzo a ver que me parece que tienes razón. Pero si no nos adoptan, es porque Jesús no quiere.
5: Ojalá que nunca hubiera habido guerra. Y entonces aún estaríamos con nuestros queridos papis.
1: Sí.
5: Yo le tengo odio a la guerra.
1: Tal vez aún nos van a adoptar.
5: Va. Solo quedan 2 estaciones más. Así lo dijo la señorita Schubert. Y aún quedan 40 niños para adoptar. No tenemos la posibilidad de que la gente siquiera se fije en nosotros.
1: Eso es lo que yo no entiendo. Tú y yo estábamos alegres, sonreímos, estamos bien vestidos. ¿Y por qué la gente no se fijó en nosotros como se fijó en los otros chicos?
5: Es porque nadie nos va a adoptar, por eso es.
1: Es porque por alguna razón, que no la conozco, Jesús no desea que la gente se fije en nosotros. Él no quiere que nos adopten.
5: Jesús quiere que tengamos un hogar, ¿verdad?
1: Claro que sí.
5: Y una mamá y un papá como los que tuvimos.
1: Por supuesto.
5: Entonces, ¿por qué no desea que nos adopten?
1: Bueno, él quiere que consigamos el hogar apropiado. Los papis apropiados. Y tal vez aquí no está el hogar conveniente. Ni los papis que buscamos. Por eso le impide que seamos adoptados.
5: Yo lo sabía. Yo sabía que nadie nos adoptaría. Vamos a ir de vuelta al orfanatorio.
4: La próxima parada era la estación de una gran ciudad. Los 40 chicos que quedaban se alinearon y permanecieron ansiosos al lado del tren. Varias docenas de personas que habían leído que el tren se detendría en su ciudad caminaron a lo largo de la fila de chicos, para arriba y para abajo, contemplando los rostros inclinados y tristes de aquellas víctimas tan jovencitas de la tristeza y la desolación. Una mujer, la señora Bergman, se detuvo frente a Doris y le sonrió. Doris le devolvió la sonrisa.
6: Hola.
3: Hola.
6: Tú te pareces a alguien a quien he visto antes. ¿Cómo te llamas?
3: Me llamo Doris.
6: A mí me gustaría llevarte a casa como mi niñita, pero mi esposo desea un varoncito y no podemos adoptar dos chicos. Así es que creo que tendré que dejarte. Ay, ojalá pudiéramos adoptar 2. Tengo que conseguir un muchachito y tú. Ay, lo siento, Doris, lo siento terriblemente. Adiós.
3: Adiós.
4: La señora Bergman continuó caminando a lo largo de la fila. Al fin, se detuvo enfrente de un muchachito de hombros amplios y de cabello rizo.
6: ¿Cómo te llamas?
1: Me llamo Juan, señora.
6: Ay, tú eres exactamente lo que mi esposo anda buscando. Si te hubiera conocido, no habría podido describirte tan exactamente. Me dijo, consígueme un muchacho de espaldas anchas, rubio, con el cabello rizo. Mi esposo es de espaldas anchas, rubio y de cabello rizo. La gente pensará que eres su verdadero hijo. ¿Sabes? Tenemos un patio grande, con un columpio, un lugar para los juegos, una pequeña piscina de poca profundidad, pero no tenemos niños. Juan, ¿quisieras venir y vivir con nosotros?
1: Sí, señora, yo quisiera y... yo tengo una hermanita, señora, y deseamos estar juntos.
6: Pero tu hermanita... Tu hermanita ya encontrará un hogar en algún otro hogar. Estoy segura que sí. Nosotros solo podemos quedarnos con uno. Así que, por favor, ven conmigo.
1: Pero nosotros le pedimos a Jesús que nos llevara al mismo hogar. Y estoy seguro que Él nos tiene un hogar en algún lugar donde mi hermanita y yo podamos estar juntos.
6: Oh.
1: Perdimos a nuestros padres y nosotros queremos tener el mismo papá y mamá otra vez.
6: ¿Crees tú en Jesús y en Dios?
1: Sí, señora.
6: ¿Crees que tus oraciones serán contestadas?
1: Yo sé que serán contestadas, señora.
6: Yo también sé que serán contestadas. ¿Dónde está tu hermana?
1: Allí, en aquel lugar de la fila. Allá abajo.
6: ¿Quieres ir a traerla? Así yo puedo ver a qué se parece.
1: Sí, señora.
6: Oh, Dios. Ayúdame a tomar la decisión correcta. Ayúdame, Señor, a decidir lo que es mejor para este niño y su hermana que han sobrevivido los horrores de la guerra. Ayuda a mi esposo también para que esté de acuerdo conmigo. Amén.
1: Aquí está, señora. Se llama Doris.
6: Sí, Doris. Ay, esta pequeña niña me recuerda a alguien.
1: Nos va a llevar a su casa, a los dos.

0: padres, papi.
1: Pasa, mamita.
2: ¿Pero qué te pasa, Doris? ¿Por qué lloras? ¿Cuál es el problema?
1: ¿Qué le pasa a Doris, Juan?
3: Esa foto.
2: ¿Esa fotografía en la pared?
3: Sí, mamá.
2: ¿Pero por qué? Esa foto hace llorar a Doris. ¿Por qué? Es solamente la fotografía de mi hermana que se fue a Austria hace muchos años. ¿Por qué esa foto te hace llorar, Doris?
1: Quizás te hace recordar a alguien que conocías en Austria.
2: Es verdad.
3: Esta foto es nuestra madre.
1: ¿Su mamá?
2: Pero entonces tú eres mi sobrina y tú eres mi sobrino. Ay, Dios, es verdad que Dios contesta las oraciones. Él hizo un milagro.
4: Bien, amigos, esperamos que hayan disfrutado de nuestra historia para hoy.
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7: ¡Que el Señor les bendiga!

0: Bienvenidos a Respuestas Hoy. Soy Joe Owen de Respuestas en Génesis. ¿La evolución requiere de alienígenas? Los astrónomos evolucionistas parecen obsesionados por encontrar vida en algún lugar del espacio exterior. ¿Pero por qué? Bueno, dicen que la Tierra tiene solo 4.5 mil millones de años y tiene vida. Y como piensan que el universo es mucho más antiguo, con 13.8 mil millones de años, asumen que debe haber vida fuera. Ahora, si la vida en la Tierra evolucionó en apenas unos cuantos miles de millones de años, la vida simplemente debe haber evolucionado en otro lugar también. Bueno, con este punto de vista, la vida no puede ser única en la Tierra. Pero desde una cosmovisión bíblica del mundo, no asumimos la vida alienígena. Dios creó la Tierra para ser habitada, y es a donde envió a Jesús a morir por los descendientes de Adán. Los alienígenas son contrarios a las Escrituras.
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1: Cuando los atletas se preparan para los Juegos Olímpicos, deben mantener el rumbo durante su entrenamiento. Si pierden un día o se relajan en sus rutinas, nunca alcanzarán su objetivo de ganar una medalla. La vida cristiana se asemeja mucho a entrenar para los Juegos Olímpicos. Pablo dice en 2 Timoteo 4:7, «He peleado la buena batalla, he acabado la carrera, he guardado la fe». ¿Estás corriendo tu carrera de tal manera que, cuando la completes, puedas decir que te mantuviste firme y peleaste la batalla? Nuestro objetivo final es el cielo. ¿Cómo estás corriendo tu carrera hoy? Todos debemos terminar bien nuestra carrera para que, cuando veamos al Señor, Él nos diga, «Bien, siervo bueno y fiel».
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1: La música que se escucha en el fondo de este programa se ha seleccionado con mucho cuidado. El título de esta canción es Por el poder de tu amor. Hoy en nuestro mundo, las palabras poder y amor generalmente no van juntas. La gente que nosotros consideramos poderosos a menudo no son muy amorosos. Y los que consideramos amorosos, por lo general, no son muy poderosos. Pero la verdad es que nadie en el universo es más poderoso o más amoroso que Dios. Él tiene el poder para crear incalculables billones de estrellas en el universo. Pero también, Él es más amoroso de lo que su mente puede comprender. Yo sigo diciéndole a la gente que Dios no es como cualquier persona que puedan conocer. Él es más diferente de lo que la gente se imagina. Yo trabajo arduamente para Él, no porque tengo que, sino porque Él ha cautivado mi corazón con su amor. Yo no entiendo por qué Dios no se dio por vencido conmigo. Yo sí lo hice, pero Él no. En vez de ello, Él me amó y me dio vida. Y a causa de eso, Él cautivó mi corazón con su amor. Justamente el otro día, me sentía completamente inundado por el mal, así como usted se ha sentido a veces. Aunque yo quería hacer las cosas bien, parece que nada me salía bien. Y una vez más, le fallé a Dios. ¡Qué desalentador! ¡Qué decepcionante! ¡Qué mal me sentí! De algún modo, dije una oración en voz baja. Dije, Dios mío, de nuevo volví a caer. Soy débil, me siento avergonzado porque una vez más te he fallado. Me siento horrible por todo lo que tú has hecho por mí. Dios mío, por favor ayúdame, por favor perdóname. ¿Y sabe qué? Inmediatamente escuché su voz en mi corazón que me dijo, levántate, hijo mío, yo te amo, vamos hacia adelante, no hay tiempo que perder. Aún en los fracasos hay lecciones positivas que aprender. Yo no escuché un sermón diciéndome todo lo malo que yo había hecho. No me sentí condenado, culpable y avergonzado. No, no fue así. Pero aún sintiéndome avergonzado, una vez más le dije, Dios mío, estoy arrepentido. Por favor, perdóname. Y yo escuché, ¿arrepentido de qué? No sé de qué hablas. E inmediatamente escuché el verso que dice, que Dios ya no se acuerda más de nuestros pecados, que como está de lejos el oriente del occidente, así alejó de nosotros nuestros pecados. Está en Salmo 103, 12. Aunque no parezca bien, aunque parezca que debemos sufrir un poco con la culpabilidad, la verdad es que cuando de corazón le pedimos perdón a Dios, amorosamente nos perdona al instante. Así que me levanté creyendo en el poder de su amor. Y dentro de unos minutos yo estaba orando por alguien que tenía necesidad y de nuevo pude sentir el poder de Dios fluyendo en mí. Ahora puedo entender cómo Él ha cautivado mi corazón con su amor y hay poder en ese amor. Y mi corazón está lleno con una pasión para decirle a la gente lo maravilloso que es mi héroe. Yo soy un hombre muy sencillo, un hombre muy débil. Yo no tengo los atributos que este mundo atribuye al poder y al éxito, ni puedo compartir con ustedes este mensaje en su propio lenguaje. Pero Dios me ha tocado con su amor y ahora lo único que quiero hacer es decirle a todos lo maravilloso que Él es. Esta es la razón por la cual comencé este programa. Yo quisiera que todos encontraran, así como encontré yo, el poder de su amor.
0: Hasta la próxima vez. Este es Felipe. Dios le bendiga.
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Proverbios capítulo 10. Los dichos del sabio Salomón. ¿Qué dicha es tener un hijo sabio? ¿Qué triste es tener un hijo tonto? De muy poco aprovecha el dinero mal ganado. Lo que vale es la honradez, pues te salva de la muerte. Dios calma el hambre de la gente buena, pero no el apetito de la gente malvada. Si no trabajas, te quedas pobre. Si trabajas, te vuelves rico. El que es precavido guarda comida durante el verano. El que duerme durante la cosecha termina en la vergüenza. Al hombre honrado Dios lo bendice, al malvado la violencia lo domina. Al hombre honrado Dios lo bendice, al malvado su mala fama lo destruye. El hombre sabio cumple una orden, el imprudente acaba en la ruina. El que vive honradamente lleva una vida tranquila. El que es sinvergüenza un día será descubierto. El engaño causa muchos problemas y la imprudencia lleva a la ruina. Las palabras del hombre honrado son una fuente de vida. Al malvado, la violencia lo domina. El odio produce más odio. El amor todo lo perdona. En los labios del sabio no falta la sabiduría. En la espalda del imprudente no faltan los garrotazos. El sabio sabe callar. El tonto habla y causa problemas. Al rico lo defiende su riqueza. Al pobre no lo defiende nada. ¿Qué gana el justo? La vida. ¿Qué gana el malvado? El pecado. El que acepta la corrección tendrá una larga vida, pero quien no oye consejos no llegará muy lejos. Los mentirosos no muestran su odio, pero los tontos todo lo cuentan. Hablar mucho es de tontos, saber callar es de sabios. La palabra justa vale mucho, los planes malvados no valen nada. El buen consejo es ayuda de muchos, pero la imprudencia es trampa de tontos. La bendición de Dios es riqueza que viene libre de preocupaciones. Al tonto lo divierte la maldad, al sabio lo entretiene la sabiduría. Lo que menos desea el malvado es lo que más le sucede. En cambio, al que es honrado se le cumplen sus deseos. Llegan los problemas, se acaban los malvados. Solo el que es honrado permanece para siempre. El mensajero perezoso es peor que vinagre en los dientes. Es peor que humo en los ojos. Quien obedece a Dios vivirá muchos años, pero el malvado no vivirá mucho tiempo. A los justos les espera la felicidad. A los malvados, la ruina. Dios cuida de los buenos, pero destruye a los malvados. Los buenos nunca fracasarán. Los malvados no habitarán la tierra. Los buenos hablan siempre con sabiduría. A los malvados se les obliga a callar. Los buenos saben decir cosas bonitas. Los malvados solo dicen cosas feas.

0: Bienvenidos a Respuestas Hoy. Soy Joe Owen de Respuestas en Génesis. ¿Está mal compartir el Evangelio? Un estudio reciente encontró que la mitad de los cristianos en sus 20 creen que está mal compartir su fe. ¡La mitad! ¿Por qué? Bueno, ¿qué enseña nuestra cultura? Tolerancia. Todas las religiones son iguales. No estar de acuerdo con alguien significa que lo estás juzgando o lo estás odiando. Lamentablemente, los estudios han demostrado que los veinteañeros en la iglesia a menudo piensan como la cultura. Pero eso no es lo que enseña la palabra de Dios. Dice que debemos hacer discípulos de todas las naciones, que no hay salvación en nadie más que en Jesús y que nadie viene al Padre sino por Él. No es malo evangelizar. Lo que es malo es rehusarlo, que es lo que hemos recibido la orden de hacerlo. Después de todo, no hay otra forma de encontrar la salvación.
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1: ¿Hay algo en tu vida que idolatres? Tal vez sea un auto, una celebridad, el dinero o la ropa. Cuando ponemos cualquier cosa por encima del Señor, estamos idolatrando eso. En Éxodo, los hijos de Israel adoraron un becerro de oro. En los 10 mandamientos, Dios dice en Éxodo 24: No te harás imagen ni ninguna semejanza de lo que esté arriba en el cielo, ni abajo en la tierra, ni en las aguas debajo de la tierra. Cuando idolatramos a algo o a alguien, abandonamos a Dios. Cuando idolatramos, no tenemos una relación cercana con el Señor. ¿Hay algo que idolatres y que necesitas llevar a la cruz hoy? Ora para que el Señor te muestre cuál es y ponlo ante Él.
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0: Hola, soy Felipe, su siervo de Radio Nueva Vida.
1: La música que se escucha en el fondo de este programa se ha seleccionado con mucho cuidado. El título de esta canción es Por el poder de tu amor. Hoy en nuestro mundo, las palabras poder y amor generalmente no van juntas. La gente que nosotros consideramos poderosos a menudo no son muy amorosos. Y los que consideramos amorosos, por lo general, no son muy poderosos. Pero la verdad es que nadie en el universo es más poderoso o más amoroso que Dios. Él tiene el poder para crear incalculables billones de estrellas en el universo. Pero también, Él es más amoroso de lo que su mente puede comprender. Yo sigo diciéndole a la gente que Dios no es como cualquier persona que puedan conocer. Él es más diferente de lo que la gente se imagina. Yo trabajo arduamente para Él, no porque tengo que, sino porque Él ha cautivado mi corazón con su amor. Yo no entiendo por qué Dios no se dio por vencido conmigo. Yo sí lo hice, pero Él no. En vez de ello, Él me amó y me dio vida, y a causa de eso, Él cautivó mi corazón con su amor. Justamente el otro día, me sentía completamente inundado por el mal, así como usted se ha sentido a veces. Aunque yo quería hacer las cosas bien, parece que nada me salía bien. Y una vez más, le fallé a Dios. ¡Qué desalentador! ¡Qué decepcionante! ¡Qué mal me sentí! De algún modo, dije un

0: oración en voz baja. Dije, Dios mío, de nuevo volví a caer. Soy débil, me siento avergonzado porque una vez más te he fallado. Me siento horrible por todo lo que tú has hecho por mí. Dios mío, por favor ayúdame, por favor perdóname. ¿Y sabe qué? Inmediatamente escuché su voz en mi corazón que me dijo, levántate, hijo mío, yo te amo, vamos hacia adelante, no hay tiempo que perder. Aún en los fracasos hay lecciones positivas que aprender. Yo no escuché un sermón diciéndome todo lo malo que yo había hecho. No me sentí condenado, culpable y avergonzado. No, no fue así. Pero aún sintiéndome avergonzado, una vez más le dije, Dios mío, estoy arrepentido, por favor perdóname. Y yo escuché, ¿arrepentido de qué? No sé de qué hablas. E inmediatamente escuché el verso que dice, que Dios ya no se acuerda más de nuestros pecados, que como está de lejos el oriente del occidente, así alejó de nosotros nuestros pecados. Está en Salmo 103, 12. Aunque no parezca bien, aunque parezca que debemos sufrir un poco con la culpabilidad, la verdad es que cuando de corazón le pedimos perdón a Dios, amorosamente nos perdona al instante. Así que me levanté creyendo en el poder de su amor. Y dentro de unos minutos yo estaba orando por alguien que tenía necesidad, y de nuevo pude sentir el poder de Dios fluyendo en mí. Ahora puedo entender cómo Él ha cautivado mi corazón con su amor, y hay poder en ese amor. Y mi corazón está lleno con una pasión para decirle a la gente lo maravilloso que es mi héroe. Yo soy un hombre muy sencillo, un hombre muy débil. Yo no tengo los atributos que este mundo atribuye al poder y al éxito, ni puedo compartir con ustedes este mensaje en su propio lenguaje. Pero Dios me ha tocado con su amor, y ahora lo único que quiero hacer es decirle a todos lo maravilloso que Él es. Esta es la razón por la cual comencé este programa. Yo quisiera que todos encontraran, así como encontré yo, el poder de su amor.
1: Hasta la próxima vez. Este es Felipe. Dios le bendiga.
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0: El éxito en el matrimonio es posible. Un matrimonio exitoso no es el que mantiene su unión legal por muchos años, sino aquel en el que el proyecto vital de ambos puede desarrollarse con flexibilidad y de acuerdo a las posibilidades de la pareja. Aquel en donde la pareja experimenta una relación afectiva enriquecedora, caracterizada por el respeto y la intimidad física y emocional. Un matrimonio con éxito es aquel en el que se comparten solidariamente las demandas cotidianas relacionadas con el sostenimiento económico, las tareas domésticas y la crianza de los hijos. Sin embargo, será necesario los esfuerzos compartidos de ambos cónyuges con el fin de construir una relación saludable fundamentada en los principios y valores de la familia. Le habla Sixto Porras de Enfoque a la Familia.
1: Visite

Momentos de la creación. Hola, soy Milton de los Santos. Muchos recuerdan a su profesor de física en la secundaria usando el largo resorte en espiral para hacer olas. Las ondas se producen porque se realiza un movimiento que provoca una fuerza en la dirección opuesta. Entonces, si el resorte se ve obligado a moverse hacia la derecha, ese resorte produce una fuerza hacia la izquierda. El aire también es elástico. Hay fuerzas entre las moléculas de los gases en el aire. Sabemos que si el aire se comprime, requiere descomprimirse. Esa es la razón por la que el aire comprimido se puede usar como un medio para transferir energía. Cuando éste emite un sonido, lo que realmente sucede es que un poco del aire se comprime y luego se expande nuevamente. A medida que se expande, comprime la siguiente porción de aire que luego se expande. Esto comprime la siguiente porción de aire y así sucesivamente hasta que las compresiones golpeen el tímpano en su oído. Entonces, el sonido se transmite por ondas de compresiones de aire. Dios lo ha diseñado para que nuestros oídos puedan detectar estas compresiones y expansiones con un pedazo de piel muy sensible y un inteligente sistema de micrófono y amplificador. De hecho, este mecanismo es tan inteligente que tuvo que haber sido diseñado en lugar de aparecer por casualidad. 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